0: Lo lograste.
1: Bueno, la presentación de It's Vera Luz, lo titulado Querida, yo ya me llamó desde el pueblo de Moca. Ya me llamó Luis Mangual de Voladoras de Moca. Saludos para su hermana Carmen Mangual. Y ya me dijo que buscar a una del gallo. Ya mismo va. Con calma y nos amanecemos.
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Oye, pero mira cómo pasa el tiempo a las 8:07. Era Felipe Pirela. Y ahora sí, Rafi Valentín se te dio. Aquí está. Ese mismo Felipe Laboso Rodríguez. Para cantar, tómate. Tómate una copa.

Félix Víctor Rodríguez, tómate una copa, 8:10, Alicia y Raúl en Isabela, saludos a Alex, Ariel, González, aquí está Odilio González, de Luis Marchetti, Deuda.

Oye, pero mira cómo pasa el tiempo, 8,36, ahora sí que se le dio a Luis Daniel Muñiz, el senador que canta. Luis Daniel Muñiz está pegadito de Guava, hace rato me llamó Luis Daniel. Saludos a Aida Santiago, saludos a Yanitzia, saludos para Ixaibia, saludos al amigo Kenny allá en Mayagüez y Añasco, saludos a Napo Vélez, licenciado Coco Cabán, al licenciado Miguel Hernández Pepo, a William Ramos, el compositor. Saludos también para Alfredo Guinea de Añasco, a nombre de Luis Daniel Muñiz. Y a la sazón me llamó Mr. Barradas. Él me dijo, búscame de los hermanos Fernández a Guadillita, de el doctor Orlando Lugo.

Óigame, los hermanos Fernández del doctor Orlando Lugo, Aguadillita, siendo las 8:19. Oye, me llamó también Goyo el carpintero. Goyito, ya va. Goyo, ya va. Mientras tanto, vamos a cumplimentar la petición de otro distinguido hermano mío que se llama Inocencio González, del pueblo de Moca. Inocencio González quiere escuchar Julio Jaramillo, y eso mismo va Elsa.

0: Le quedó bonito, Julio Jaramillo acaba de cantar el Sa. Saludos a Benjamín Muñiz, allá en Plata de Moca, que siempre está pegadito de guava. Distinguido hermano Benjamín Muñiz en Plata de Moca. Pero y ahora vamos a cumplimentar la petición de José Carlos Intrón allá en Carolina. José Carlos, y un saludito también para su hermano, que también está pegadito de guava. Gracias, muy pero que muy agradecido.
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Óigame, Miguel Gallardo y Oscar Solo. Preocupa mi lugar, ya son las 8:30. Son las 8:30. El acompañamiento de... Yo soy Jocelyn. Romántico primero por Guava, la grande Aida, Santiago. Voy para allá que me las pelo.

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1: Óigame, vamos a enviar saludos. Vamos a enviar saludos a un gran amigo que me pidió esta canción hace ratito. José Rosa de Vista Verde, Vicentico Valdés.

Óigame la voz de Vicentico Valdés, la voz elástica de Cuba. Conversación en tiempo de bolero. Siendo las 8:39 se le dio. Ahora sí, Goyo Álvarez Álvarez, el famoso Goyo, el carpintero. Saludos para Genio y Víctor de las Playuelas, de parte de Goyo Álvarez Álvarez, y que no se quede, Ana Lidia González González. Aquí está Luis Lebrón por primera vez.

Yo me he regrabado en el 1966 por Luis Lebrón por primera vez, 8:42, y ahora sí que vamos a cumplimentar la petición de Luis Mangual en Voladoras de Moca. Saludos a Carmen Mangual. Él me lo dijo, búscame una de El Gallo. Y El Gallo va. Sálvame.

Cayo, sálvame. 15 minutos han de completar las 9 de la noche. Me llamó Mr. Barradas, Barradas. Me acaba de llamar otra vez. Está lo más contento el hombre. Me dijo, mira, a ver si te consigues algo, alguna composición de Emilio Vargas, el aguadillano ya fallecido. Claro que sí. Carmen Nidia García, para cantar de Emilio Vargas, Perdón.

Dígame Carmen Lidia García, de Emilio Vargas, perdón. Rafi Valentín, conseguí el otro. Felipe Rodríguez, el manicerito.

Pito la voz de Rodríguez, el manicerito complacido, Rabi Valentín, Víctor Ijeño en las playuelas, pegaditos de la guava. Gracias, Víctor, gracias, Ijeño. Y ahora Cristian Castro, con el acompañamiento de Mariachi.

Cristian Castro. Óigame, hora de la despedida. Quedan 4 minutos y medio para las 9 de la noche. Yo soy Jocelyn Grafals. Por su atención, gracias. Reciban abundantes bendiciones.

0: y una cosa que estaba pensando yo, un camaleón de qué colores, porque claro, si cambia de color, ¿no? De colores. ¿Te has pensado alguna vez?
1: Es un poco como un semáforo, ¿no? Sí. En plan, es todos los colores.
0: Como la veneno, un semáforo, mi arma.
1: Entonces, ¿y con LGTB?
0: Sí que lo es.
1: ¡Es de las nuestras! ¡Oh, qué bonito! Un espíritu animal.
2: A ver el descansito, ¿eh? Esto ya es muy largo, ¿eh?
0: ¡Ay, señora!

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0: Son las 10:17.
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He aprendido que no hay nadie tan lejos de ti como para que tú no lo puedas alcanzar, pero también que separados de ti nada podemos hacer. Por eso hoy te pedimos, Señor, mantener siempre viva una conexión contigo. Gocho, el lápiz de platino, Wisin y Redimido Men.

0: Son las 11:15.
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0: Es la 1:17.
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0: Son las 2:17.
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0: son las 4:16.
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0: Hola, bienvenidos a Y Esto No Es Todo, el podcast del Georgetown Americas Institute de la Universidad de Georgetown en Washington, D.C. Soy Juan Carlos Iragorri, desde Madrid.
1: Soy Paz Rodríguez Niel, desde Buenos Aires.
2: Y yo soy Jorge Espinosa, y estoy en Bogotá.
0: Es miércoles 15 de julio, y esto es todo lo que usted debería saber hoy.
1: El mundo entero está en modo mundial, y no es para menos. Ayer en Dallas, una inspirada España le ganó 2-0 a Francia, cuya selección era una de las favoritas. Anotaron Mikel Oyarzabal, de penal en el primer tiempo, y Pedro Porro, solo frente al arquero rival en el segundo.
0: ¿Qué será menos difícil ahora para España? ¿Enfrentar en la final el sábado en New Jersey a la Argentina de Messi o a la Inglaterra de Kane? Se lo preguntamos ayer en el programa Tarde pero Llego de la FM de RCN al famoso periodista español José Ramón de la Morena.
3: Mira, Juan Carlos, a mí me preocupaba más la selección francesa de Deschamps que la argentina y que la inglesa. Me parece que la selección francesa es mejor que la inglesa y que la argentina. Ahora tú me dirás, entonces, ¿te parece mejor España? Los partidos son diferentes. Vamos a ver, a Francia, España es de esas corridas de esas ganaderías a las que no las tienes miedo, te pones delante. A Francia ya la había goleado hace no mucho, la había ganado las dos últimas veces, la había ganado con cierta comodidad, ¿no? Y entonces ahora no era el tipo de selección. Con Argentina tampoco. A mí Argentina tiene a San Messi ahí, pero tiene a San Messi ya con muchas velas. Y Inglaterra es una selección que tiene un fútbol que no apuesta por su cantera, apuesta más por comprar jugadores. La Premier es una liga multimillonaria que compra lo mejor de cada sitio, pero apuesta poco por las canteras, ¿no?
2: Hoy se juega la otra semifinal. Será en el estadio de Atlanta.

0: donde se verán las caras Argentina e Inglaterra. Nadie olvida el partido de estos dos equipos en el Mundial de 1986 en México, cuando Maradona marcó los dos goles. El primero fue claramente con la mano, el segundo, una genialidad.
1: ¿Será más importante el choque Argentina-Inglaterra de hoy que aquel partido de leyenda hace 40 años en el Estadio Azteca de Ciudad de México? Llamamos ayer a Guillermo Arango, periodista que ha cubierto este mundial para la FM de RCN y Win Sports.
2: Sin duda, simplemente lo deportivo ya es más importante en cuanto a la instancia. Si miramos el antecedente de México 86, ese partido fue en cuartos de final. Este es un paso previo a la final, semifinales de una Copa del Mundo. Estamos hablando ya de, además, la posibilidad por segunda vez en menos de 8 años para que Inglaterra pueda llegar a una final de una Copa del Mundo que le es esquiva desde hace 60 años. Desde el 66 no ganó un mundial, la única vez que lo ganó. Mientras que Argentina llega consolidado con la posibilidad de revalidar el título que consiguió en Qatar 2022 con el mejor jugador, para mí esto sí es mi opinión, pues, de la historia del fútbol, que es Lionel Messi, por encima de Diego Armando Maradona. Yo sé que esto entra en debate y en discusión, pero es que la regularidad de Lionel Messi, la disciplina, y estamos hablando del máximo goleador de las Copas del Mundo en esa batalla que está en este momento dándose con Kylian Mbappé, hace que sea un ingrediente adicional. Y a eso, pues, póngale que está al frente del máximo goleador de los mundiales de Inglaterra, que es Harry Kane, junto con Jude Bellingham, que ya igualó a James Rodríguez como el máximo mediocampista goleador en la historia de los mundiales con 6 goles, en un nivel maravilloso. Al frente del Dibu Martínez, tal vez el mejor arquero de la historia de Argentina en los mundiales, o el más determinante, el más influyente. Todavía hay una pica política, más allá de que ya hayan pasado varios años de la famosa Guerra de las Malvinas. Muchos dan, obviamente, por más importante el duelo del 86, por lo que pasaban solamente 4 años de aquella guerra. Pero creo que este partido, desde lo deportivo, que creo es lo más importante, da mayores ingredientes para que sea aún más preponderante.
1: Los agentes del Servicio de Inmigración y Control de Aduanas de Estados Unidos, el polémico ICE por sus siglas en inglés, recibieron ayer una orden. De ahora en adelante, no podrán detener vehículos en busca de personas sin papeles.
0: La orden se produjo horas después de la muerte del martes, a manos del ICE, de un inmigrante colombiano en Biddeford, una pequeña ciudad en el estado de Maine, en el noreste del país. Se llamaba Joan Sebastián Durán Guerrero, tenía 26 años, una hija de 3, permiso de trabajo y una pareja.
3: Todo ocurrió a las 7:15 de la mañana, cuando los agentes que no buscaban a Durán le ordenaron frenar su automóvil en una intersección. Él, sin embestirlos, empezó a girar en círculos. Hubo 6 tiros. Los agentes lo sacaron malherido. I tried to stop, intenté parar, alcanzó a decir.
1: Durán sangraba. Tenía una herida mortal en la cabeza. ¿Qué reacciones ha generado en Estados Unidos el fallecimiento de este repartidor de comida tan querido por su familia y sus vecinos? Llamamos ayer a Washington a María Molina, corresponsal de N+ Univisión y de la FM de RCN.
4: Pues ha generado no solamente indignación en la sociedad, sino además muchas preguntas, muchos cuestionamientos. Y la gente se pregunta, por ejemplo, cómo es posible que este agente de ICE que mató a este colombiano no tenía una cámara corporal. Nunca vamos a poder saber a ciencia cierta qué era lo que estaba viendo y qué era lo que estaba escuchando de este agente de ICE para que supuestamente, según el gobierno de los Estados Unidos, estuviese creyendo que es que este hombre colombiano representaba un peligro para su vida y para la sociedad. Esa pregunta no se va a poder contestar por el hecho de que este agente de ICE no tenía cámara corporal. Y pues precisamente esa ha sido una de las grandes batallas de los demócratas en las últimas semanas y en los últimos meses en el Congreso, que han pedido que uno de los cambios que tienen que tener políticas migratorias es que los agentes de ICE y otros agentes que están envueltos en estos operativos deberían tener cámaras corporales. Pero pues eso todavía no ha sucedido.
0: La muerte de Joan Sebastián Durán a manos de la ICE no es un caso.

0: Aislado. Se suma la del mexicano de 52 años Lorenzo Salgado hace una semana en Houston cuando conducía una camioneta con obreros y a la del cocinero, también mexicano, Silverio Villegas en septiembre en Chicago.
1: Desde que empezó este gobierno de Donald Trump, el ICE ha estado envuelto en más de 25 tiroteos. En algunos se ha cobrado vidas estadounidenses. En enero, por ejemplo, sus agentes mataron en Minneapolis a la madre de familia Renee Good y al enfermero Alex Preti.
2: A estas alturas, lo que mucha gente se pregunta es si estas muertes, estos homicidios, según algunos, van a terminar en la impunidad. Para saberlo, hablamos ayer en Nueva York con el abogado especializado John Alexander Sánchez.
3: Lo primero que debemos decir con honestidad es que no podemos calificar jurídicamente todas estas muertes como homicidios antes de que exista una investigación completa. Pero tampoco podemos aceptar que la versión inicial de ICE cierre automáticamente cada caso. Los agentes federales no tienen permiso para matar ni una inmunidad absoluta, a pesar de que Donald Trump les dio apertura total frente a la política de cero migración. Cuando una persona muere durante uno de estos operativos, puede haber investigaciones administrativas, civiles e incluso procesos penales si se demuestra que el uso de la fuerza fue injustificado. Ahora bien, la realidad es que obtener justicia es difícil. Muchas veces la misma agencia involucrada controla inicialmente la información. Los agentes alegan que temieron por su vida. No siempre existen cámaras corporales y las familias deben enfrentarse al gobierno federal para conocer la verdad. Por eso, algunos casos terminan sin cargos, aunque puedan existir demandas civiles o indemnizaciones. La suspensión temporal de la que tú hablas de ciertas paradas de vehículos demuestra que el propio gobierno reconoce que estos procedimientos presentan un riesgo grave, pero no significa que ICE haya admitido responsabilidad por estas muertes. ¿Pueden quedar impunes? Sí, existe el riesgo. ¿Tienen que quedar impunes? No. Lo que se necesita es una investigación verdaderamente independiente, acceso a todos los videos, testimonios, comunicaciones de los agentes y que la vida de un inmigrante sea investigada con el mismo rigor que la de cualquier ciudadano estadounidense. La condición migratoria nunca puede convertirse en una sentencia de muerte.
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2: En España se acaba de conocer una sentencia que resulta incómoda para el presidente del gobierno, el socialista Pedro Sánchez. Tiene que ver con David, su hermano, que fue condenado ayer por la Audiencia Provincial de Badajoz a 9 años de inhabilitación para ejercer cargos públicos.
0: El caso se remonta a 2017. Cuando David Sánchez, que es director de orquesta, fue contratado por la Diputación de Badajoz en Extremadura como coordinador de actividades de los conservatorios. Lo que dice la sentencia es que el cargo se creó a la medida para que fuera ocupado por él.
1: A Sánchez lo encontraron culpable de cooperación necesaria en el delito de prevaricación administrativa. El fallo suscitó reacciones. Esto dijeron Elma Saiz, portavoz del gobierno central por una parte y por otra, los opositores Esther Muñoz del Partido Popular y José María Figaredo de Vox.
5: Confianza en la justicia y que en instancias superiores se constate la inocencia de David Sánchez, que es en lo que creemos.
6: Esto es un día histórico. Esto en cualquier país haría caer a cualquier gobierno.
7: Es que estos tipos son unos chorizos, son unos auténticos ladrones, unos cacos que han colocado a toda su familia para enchuparla, para obtener dinero a través de fondos públicos, que al final es de donde viene.
2: Una de las condenas más fuertes fue para Miguel Ángel Gallardo, del Partido Socialista Obrero Español, el PSOE, que fue presidente de la Diputación de Badajoz cuando la contratación de David Sánchez. Gallardo fue inhabilitado para ejercer cargos públicos durante 18 años.
0: El gobierno de Pedro Sánchez se ha visto salpicado por varios escándalos de corrupción últimamente. Lo más grave ha sido la condena hace 3 semanas a 24 años de cárcel al exministro José Luis Ábalos, que fue la mano derecha del presidente en el PSOE.
1: Pero desde el punto de vista jurídico, ¿qué tan sólida es la sentencia contra David Sánchez? Que

0: No fue condenado por tráfico de influencias. Llamamos ayer a Cáceres a Jesús Conde, profesor de Derecho Procesal de la Universidad de Extremadura.
1: La sentencia lo que ha hecho, si se me permite la expresión, es tirar por el camino del medio, como decimos aquí en España. ¿Por qué? Porque ha condenado a David Sánchez y al resto de implicados a condenas de inhabilitación por prevaricación administrativa. Quiero decir con esto que les ha suelto del delito de tráfico de influencias. Es decir, la sentencia lo que entiende que no se ha probado es que es quién o quiénes han influido de manera directa para crear ese puesto de trabajo. Entonces, dicho de esta forma, esa argumentación, insisto, a falta de leer la sentencia, yo creo que es un poco endeble. Y eso en instancias superiores no creo que vaya a tener quizá mucho, mucho recorrido. Veremos a ver qué pasa. Al hilo de esto también quiero advertir que la sentencia no es firme. Es decir, caben recursos en primer lugar de apelación ante el Tribunal Superior de Justicia de Extremadura y con posterioridad podríamos llevar incluso hasta la sala de lo penal del Tribunal Supremo. Entonces, como digo, al no ser firme la sentencia, la ejecución de la misma todavía no es posible. Es decir, esto implica que esas condenas de inhabilitación para el ejercicio de esos puestos de trabajo de manera concreta todavía no se va a llevar a efecto. Insisto, hasta que este periplo judicial no termine. Y aventuro que esto, por lo menos en un horizonte temporal, probablemente de un par de años, no se despejarán estas dudas. Así que seguiremos muy atentos, Juan Carlos, a la evolución de este caso.
0: Y estas son otras cosas que usted también debería saber hoy.
2: El presidente de Estados Unidos, Donald Trump, dijo ayer que su país no cobrará ningún tipo de peaje por custodiar a los buques que atraviesen el Estrecho de Hormuz, por donde pasa una quinta parte del petróleo mundial. Su decisión causó sorpresa, pues justo 24 horas antes había señalado que cobraría el 20% del valor de la carga de cada embarcación. La guerra entre Estados Unidos e Irán está a punto de cumplir 5 meses. Comenzó el 28 de febrero.
3: El próximo 1 de agosto empezará en Venezuela un diálogo entre el gobierno encargado, presidido por Delcy Rodríguez, y un sector de la oposición encabezado por Dinora Figuera. Apoyada por Estados Unidos, Figuera, que se considera la presidenta de la Asamblea Nacional de 2015, regresó al país tras varios años en el exilio. María Corina Machado y Edmundo González Urrutia, marginados de este proceso, tomarán hoy una decisión sobre esta nueva realidad.
2: El exdirector de Petróleos Mexicanos, Pemex, Víctor Rodríguez, quedó ayer en libertad y así podrá continuar el proceso que se le sigue por violencia familiar contra su esposa María Felicia Jiménez. La prueba principal es un video en el que se ve cómo Rodríguez la golpea y la empuja repetidamente. Todo cambió, sin embargo, porque Jiménez envió el 10 de julio una carta al juzgado explicando que ha perdonado a su esposo y que no quiere seguir con el caso.
0: Y aquí termina, y esto no es todo, donde siempre habrá más. En la producción estuvo Willy Rodríguez, en la edición John F. Burnett.
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0: Gracias por oírnos. Chao. Hasta la próxima.

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1: Nuevo golpe a la fortaleza. Presidente del Senado refiere ante las autoridades locales a la subsecretaria de la Gobernación, Ixa García. Ha incurrido en potenciales violaciones a la ley, advierte el líder senatorial. La funcionaria alega los señalamientos son falsos. La gobernadora pudiera ser citada ante la legislatura si se activa una pesquisa de partidos de minoría. Viable la extensión del tren urbano hacia el aeropuerto y Viejo San Juan, adelanta planificador. Esperan estudio de viabilidad que realizará el gobierno, incluye a las comunidades que se beneficiarán directamente. En menos de un año debe estar listo proyecto de anillo de circunvalación en el sur. Denuncian cúmulo de serpientes muertas en Central de Vigilantes de Recursos Naturales de Mayagüez. Director de Escuela de Cuidadores advierte, familia puede usar el recurso de tribunales para intervenir en hogares con adultos mayores que no están bajo su tutela. Alta.

0: la incidencia de demencia en países más pobres, incluyendo a Puerto Rico. Son varios los factores y hay forma de intervenir de manera temprana para disminuir su efecto. Detectan un primer caso de ciclosporiasis en la isla luego de que un puertorriqueño viajara a Estados Unidos. El Partido Popular pronto hará un anuncio sobre la venta de su sede en Puerta de Tierra. Soy José Luis Renta. 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La hora en Pegados de la Mañana 5:20. Buenos días. Estas son las noticias más importantes para hoy, miércoles 15 de julio. La licenciada Anibel Sloan dio a conocer que el presidente del Senado estaría refiriendo a la subsecretaria de la Gobernación, Ixa García, ante las autoridades locales tras una intervención directa.
1: Oigan esto. El presidente del Senado, Tomás Rivera Chats, dice que referirá a la subsecretaria de la Gobernación, Ixa García, a las autoridades locales y federales por las alegaciones que hace Sebastián Negrón Reichard contra ella en la declaración jurada de Sebastián Negrón, en la que envió al Senado de Puerto Rico. Y según la declaración jurada de Sebastián Negrón, escuchen esto, Ixa García, la subsecretaria de la Gobernación, estaba por texto, o sea, lo puso por escrito, exigiéndole a Sebastián Negrón que tenía que gestionar un destaque para la esposa de Manuel Torres, el presidente de Politank, para la oficina de gerencia y presupuesto que dirigía nada más y nada menos que Norberto Almodóvar, el que tiene el FEI, el fiscal especial independiente asignado, pero eso no queda ahí. Que también dice Sebastián Negrón que Ixa García, la subsecretaria, la subordinada de Francisco Domenech, la que trabaja con él allí en la oficina de la Secretaría de la Gobernación, lo presionó insistentemente para que también se contratara en OCPE, en la oficina de Norberto Almodóvar, nada más y nada menos que a la pareja sentimental, al novio de Ixa García, ella buscando el empleo, presionando a un secretario de gabinete constitucional. Pero adivinen qué, porque esto se pone mejor. Que luego, cuando explota todo esto, Ixa García, miren, corrió a borrar todos los mensajes de texto que se había intercambiado con Sebastián Negrón. ¿Y quién hace eso? ¿Por qué usted borra mensajes? Porque ella sabe que lo que hizo era incorrecto, que estaba mal, que está en violación de leyes y reglamentos.
0: Radio Isla Pegado C de la Mañana a la hora 5:23. El licenciado Aníbal Acevedo Vilá compartió las expresiones de la subsecretaria de la Gobernación, Ixa García, tras ser referida por el presidente del Senado, Tomás Rivera Chat, ante la Oficina de Ética Gubernamental y la Oficina del Panel del Fiscal Independiente para que investiguen posibles violaciones al Código Penal y a la Ley de Ética Gubernamental.
2: A través de los medios de comunicación he tomado conocimiento de los referidos realizados por el presidente del Senado de Puerto Rico. No estaré litigando este asunto en los medios de comunicación ni respondiendo alegaciones mediante declaraciones juradas más allá de las que aquí contenida. La querella de hoy se basa en las mismas alegaciones falsas presentadas por el exsecretario del DIDE que ya fueron referidas al OPFEI y demás foros. Quiero dejar claro que dichas alegaciones de presión o conflicto son totalmente falsas y así se demostrará en su día. Como saben, soy una persona muy respetuosa de las instituciones gubernamentales y de los procesos investigativos. Siempre he creído que la confianza en las instituciones se fortalece cuando permitimos que los procesos sigan su curso con serenidad, responsabilidad y respeto. Durante toda mi carrera en el servicio público he actuado con integridad, transparencia y estricto apego a la ley. Esa ha sido la forma en que he desempeñado cada una de las responsabilidades que las distintas administraciones me han confiado y será también la manera que enfrentaré este proceso. Confío plenamente en que eventualmente los hechos serán evaluados de manera objetiva con la totalidad de la evidencia y dentro del debido proceso que garantiza nuestro ordenamiento jurídico. Mientras ese proceso continúa, seguiré enfocada en las responsabilidades que me han sido encomendadas por la gobernación.

0: Gobernadora de Puerto Rico, con el mismo compromiso, profesionalismo y sentido del deber que han guiado mi trayectoria en el servicio público. Por respeto a los procesos, estas serán mis únicas expresiones sobre el asunto.
1: Radio Isa Pega, 11 de la mañana a la hora 5:25. El exgobernador Aníbal Acevedo Vilá afirmó además que nos enfrentamos a una fortaleza que está sumamente atrincherada. Lo escuchamos.
0: No sorprende las expresiones de Itza García. Estamos ante una fortaleza atrincherada, una fortaleza que no va a dar señales de alguna forma reconsiderar el respaldo absoluto que la gobernadora está dando a las personas seleccionadas por ella y que son su círculo más íntimo, y el efecto gubernamental y el efecto político de esto todos lo conocemos.
1: Radio Isa Pega, 11 de la mañana a la hora 5:26, el portavoz de la delegación popular en el Senado, Luis Javier Hernández, reiteró que es seria la investigación que auscultan hacer sobre la controversia que involucra al Departamento de Desarrollo Económico y Comercio. Escuchamos a Luis Javier Hernández aquí en Radio Isla 1320.
2: Esto no es cualquier investigación. Esto es una investigación muy seria. Las acusaciones son muy directas. Pueden de alguna manera tocar a la gobernadora, si en algún momento se puede citar a la gobernadora de Puerto Rico. Y eso pues debería mínimo activar la regla 14, que procura que hayan oficiales investigadores de todos los partidos, porque para evitar que haya esta conjetura de que esta investigación la va a dirigir solamente el PNP y que la va a llevar solamente hasta donde le convenga el PNP, que en esta investigación, recuerden que es público, es conocimiento público que hay una diferencia de criterio entre la gobernadora y el presidente del Senado, y entonces que hay una primaria abierta. La gobernadora ha dicho que el presidente del Senado la va a retar, y no quisiéramos que esta investigación, que las alegaciones son muy serias, o sea, de alguna manera se logra establecer que hay un esquema institucional de corrupción para adelantar las causas de unos contratistas en particular, con el aval de la fortaleza y el secretario de la Gobernación.
3: Esos mensajes de texto lo que demuestra.
1: Radio Isa Pega, 11 de la mañana a la hora 5:27, el portavoz de la delegación popular en el Senado, Luis Javier Hernández, aseguró además que ya son demasiadas las irregularidades que vinculan la presunta intervención de la fortaleza y el secretario de la Gobernación, Francisco Domenech, con las decisiones sobre proyectos de desarrollos económicos, pero también en otras agencias del gobierno.
2: Tú sabes que aquí en tu programa hemos estado desmenuzando y nosotros alertándole al país de que estaba ocurriendo desde el día uno. O sea, desde que sentaron a Francisco Domenech y nunca nos pudo aclarar si en efecto se había vendido su compañía Politan, porque todavía al día de hoy no hemos visto un solo papel.
3: Eso no se ha entregado.
2: Nunca se entregó ningún solo documento.
3: O sea, ¿quién compró Politan? Finalmente, ¿cuánto fue?
2: No sabemos. Eso es lo primero. Lo segundo es que esta gobernadora le dio a Francisco Domenech un poder que ningún otro secretario de la gobernación había tenido, incluyendo el de inmiscuirse en las subastas, en las propuestas, en muchas cosas que ningún secretario de la gobernación antes en la historia había tenido ese control. Y por otro lado, desde el principio se han alertado de intromisiones indebidas contra el área de seguridad en educación, en el Departamento de Salud y el área de tecnología, en el propio Departamento de la Familia, que hemos alertado de diferentes intromisiones por parte de o Fortaleza, o el secretario de la Gobernación, o alguien. O sea,
1: Radio Isa Pega, 11 de la mañana a la hora 5:29. Además, Luis Javier Hernández agregó que no le quedará de otra al presidente del Senado, Tomás Rivera Chat, que activar la regla 14 para iniciar una investigación sobre la fortaleza.
2: La verdad, el PIB, María Lourdes, planteó en el floor la petición de la regla 14 y el presidente de la delegación de mayoría lo derrotó, pero él planteó, dejó la puerta abierta, dijo: en este momento, en esta etapa, no creo meritorio activar la regla 14, pero no no dejaba sin efecto la posibilidad.

0: de activarla en el futuro. Nosotros le cursamos una carta al presidente del Senado el 29 de junio tras esas expresiones para quedarnos en récord que la delegación del Partido Popular Democrático junto al PIB pedía la regla 14. Ahora, luego de la declaración jurada de Sebastián Negrón, que pone bajo juramento, incluyendo varios textos y prueba documental de alegaciones que directamente colocan a la gobernadora de Puerto Rico, a la secretaria de Justicia, al propio secretario de la Gobernación, la subsecretaria, en un posible esquema para beneficiar a un particular, pues no queda duda que no le va a quedar otro remedio que activarla.
1: El Radio Isa pegado 6 de la mañana a la hora 5:30. Además, el senador Luis Javier Hernández Ortiz reveló que la directora de la Autoridad para el Distrito de Convenciones y también de la oficina IDEA, la licenciada Verónica Ferraioli, tuvo un aumento de sueldo porque su esposo Francisco Domenech se lo pidió al exsecretario de Desarrollo Económico, Sebastián Negrón.
0: En la declaración jurada de Sebastián, te diste cuenta que Francisco Domenech le pidió a Sebastián Negrón que hablara por el aumento de sueldo de su esposa Verónica Ferraioli en el Centro de Convenciones.
2: Y también habla de la esposa de Manuel Torres, que había que ubicarla.
0: Bueno, todos sabemos que la esposa de Manuel Torres es la ayudante de Susan Roy. Lo que pasa es que no quieren entregárnoslo por escrito. Y por otro lado, yo en las vistas públicas de Verónica Ferraioli para secretaria de Estado le hice la pregunta. ¿Cómo puede ser que no, ni tan siquiera calentando la silla ya le habían aprobado un aumento de $200,000 en su salario? Pues ya sabemos por qué.
2: Sí, ahí quedó plasmado.
0: Quedó al
1: Radio Isa pegados de la mañana a la hora 5:32. El senador Luis Javier Hernández finalmente dijo que no ha quedado en nada los planteamientos que ha hecho contra la secretaria del Departamento de la Familia, Susan Roy, de quien afirmó está escondida y debe renunciar.
0: De nada, lamentablemente. De hecho, nosotros radicamos, antes de que se cerrara la sesión, radicamos una resolución de investigación porque hay otra situación en el Departamento de la Familia, que es el tema de los fondos que se intentaron utilizar para contratar una universidad y que por poco se adjudicaba si no fuese porque un medio comenzó a alertar de la investigación. Y por otro lado, o sea, hago un emplazamiento público a la Secretaría de la Familia que es de cara. En estos momentos hay una crisis con los centros de cuidado de envejecientes y la Secretaría de la Familia está escondida. Mi planteamiento es, si va a continuar la Secretaría de la Familia porque tenga todas estas crisis en las costillas, escondida, y no va a dar cara para enfrentar las crisis que estamos viviendo en el país sociales, pues que se salga, que por el favor del país ella misma voluntariamente se vaya del puesto o que la gobernadora la vote.
1: Radio Isa pegóse la mañana a la hora 5:33. El senador por el Partido Independentista puertorriqueño Adrián González no descarta que puedan citar a la gobernadora Jennifer González ante la legislatura de activarse la regla 7 del alto cuerpo legislativo para que haga una investigación sobre las irregularidades que le señalan a Francisco Domenech y actuar sobre los decretos contributivos en el Departamento de Desarrollo Económico y Comercio.
3: Mira, la legislatura tiene amplias facultades para citar a quien entienda, y eso incluye a un gobernante, en este caso la gobernadora, en su poder investigador y de fiscalización. Nada le impide, ni al Senado ni a la Cámara, citar a la gobernadora y hacerle las preguntas que entienda ella en las circunstancias, si se dieran, de que estuviera allí sentada, pues hay ciertos privilegios que pudiera invocar, pero no puede invocar un privilegio para decir no me pueden citar. O sea, en estricto derecho,
2: pero
3: la gobernadora
2: puede llegar
3: ser
2: allí
3: citada
2: y decir no tengo nada que decir y ya.
3: No, porque es como si llegara a un tribunal y dijera eso. Pudiera invocar privilegios.
2: Bueno, pues privilegio como gobernadora.
3: Privilegio ejecutivo, pero el privilegio ejecutivo no es porque es la gobernadora. El privilegio ejecutivo no protege a personas, protege información.
1: Pegaos en la mañana a la hora 5:34, el senador del Partido Independentista, Adrián González, aclaró además que lo que buscan es que la gobernadora conteste sobre las alegaciones que se han hecho sobre el secretario de la Gobernación, Francisco Domenech.

0: Vamos a hablar aquí políticamente.
1: Políticamente podrá tener un impacto, no es la intención, por lo menos de nuestra parte, nos tomamos estos procesos bien en serio y, como bien indicaste, por la información que ha trascendido, hay mucha información ahí que es indignante si resulta ser cierta. Todavía son alegaciones, pero son alegaciones bajo juramento, que eso le da otro matiz al asunto. Ya no son cartas, ya no son tweets. Estamos hablando de tres personas que ya han declarado bajo juramento, porque cuento a Francisco Domenech. Y como ella, como dije ayer, como ella todavía confía en Francisco Domenech, quizás ella puede arrojarle información al Senado de por qué él goza de esa confianza todavía en la fortaleza. ¿Qué sabe ella que no sabemos nosotros, que hace meritorio que él se quede ahí? Algo sabe, o si no lo sabe, pues entonces sí quedaría mal ella, pero no es porque se citó, es porque entonces confía en una persona sin tener los elementos para poder confiar.
0: Yo sé que
2: Radio Isapegado de la mañana a la hora 5:36, el senador por el Partido Independentista Puertorriqueño Adrián González mostró particular preocupación con la declaración jurada del exdirector de la Oficina de Incentivos de Desarrollo Económico, Ernesto Zayas, puesto que menciona se le otorgó al menos un decreto contributivo al desarrollo Opus Miramar, el cual no merecía. Lo escuchamos en Radio Isla 1320.
1: Llamó mucho la atención y no ha sido así con el resto de la gente. Me llamó más la atención lo que plantea Ernesto Zayas que lo mismo que lo que planteó Sebastián Negrón. Ese asunto de los incentivos y cómo amparándose en la discreción que puede tener un funcionario para alterar la forma en la que se aprueba, se utilice para incluso, ponle que Opus no fuera cliente de Politán. Ajá, ajá. Pues ¿por qué cabildear por un incentivo que no correspondía según quienes tenían que autorizarlo? Porque es que no eran merecedores, porque no era un proyecto
0: según
1: turístico.
0: Según Ernesto Zayas no correspondía.
1: No.
0: Pues no. Entonces, ¿por qué se dio?
1: Sí.
0: ¿Quién intervino?
1: Bueno, según Ernesto Zayas, intervino Francisco Domenech. Llegó directamente el 18 de mayo hasta el DEDEC a cuestionar que por qué a Opus no le habían aprobado el decreto. Y le explicaron, mira, es que debe documentos, es que eso es un proyecto residencial y el decreto que están pidiendo es para hotel. Entonces, ¿para qué era el decreto? Para construir gratis.
2: Radio Isa Pegaos de la mañana a la hora 5:37, el planificador Luis García Pelati dijo que es viable la extensión del tren urbano al aeropuerto tal y como ocurre en las grandes ciudades del mundo. Lo escuchamos en Radio Isla 1320.
3: Estaba en la primera planificación que se tuvo. Era una conexión, el tren debería llegar a Minillas y a partir de Minillas se generaban dos rutas, una hacia el viejo San Juan y otra hacia el aeropuerto.
4: ¿Dos rutas en guagua?
3: No, dos rutas en tren. Eran fases continuas. Ya. En un momento se habló y una ruta siempre ha sido el aeropuerto. Y yo creo que es importante que las grandes ciudades, y es importante que la gente sepa, en los pasados yo creo que 20 años casi todos los sistemas de transporte desde Nueva York, París, Chica, Madrid,
4: todos lados,
3: todos llegan al aeropuerto. Porque hay que ver, nuestro aeropuerto maneja 13 millones de pasajeros, 25.000, 40.000 al día.
4: Bueno, y por
2: Radio Isa Pegaos de la mañana a la hora 5:39, García Pelati avaló que el tren urbano llegue hasta el aeropuerto pese a advertencias de que el espacio pudiera hundirse en el futuro como resultado del cambio climático.
3: Sí, las fases están estudiadas. De alguna manera lo que tú quieres es actualizarlo. Porque yo creo que tú has hecho un planteamiento interesante. ¿Llego al aeropuerto? Pues sí, pero si el aeropuerto, nos inventamos, desaparece, el tren sigue sirviendo para Isla Verde, claro, sigue sirviendo para las comunidades de Barrio Obrero y Llorén Torres. Y eso es lo que ya sabemos. Un ejemplo, cualquiera que mire nuestro tren, lo que está diciendo es que el tren se quedó. ¿Cómo es posible que hayas dejado a Santurce sin tren? Sí, a Miramar, al distrito, a Puerta de Tierra, al viejo San Juan. O sea, cuando la gente viene y dice, es que tu tren no llega a donde está la gente. Eso ya se estudió.
4: Ya.
3: Lo que hay que ver es cómo lo logras.
4: Claro.
2: Radio Isa Pegaos de la mañana a la hora 5.

0: 40, el geógrafo e historiador Rafael René Díaz invitó al gobierno a realizar estudios de rutas e incluir a las comunidades que se afectarían directamente.
1: Bueno, realmente cuando este fin de semana el gobierno hizo la conferencia de prensa, mencionaron que llegaron estos 10 millones, pero ya básicamente el gobierno está diciendo a dónde van a ser las extensiones, Viejo San Juan y Aeropuerto. Y mencionaste hace unos minutos...
2: Serían dos alternativas.
1: Exacto. Mencionaste hace unos minutos el tema del dinero. Yo creo que es importante aquí la transparencia y la fiscalización. Porque hablábamos antes de estar en el aire, hablaba con los colegas, de que se han hecho muchos estudios.
2: Claro. Pero y en principio se hizo el estudio.
1: Exacto, se ha estudiado. Que realmente aquí lo que hace falta es actualizar, y yo creo que es importante fiscalizar y que estos estudios de viabilidad, lo que se va a hacer o lo que el gobierno anunció con estos 10 millones, no solamente integre personas de la profesión de ingeniería, que integre, por supuesto, a las comunidades, que son las que saben lo que hace falta, integren profesionales de la planificación, de otras áreas como el urbanismo, la geografía, la geomorfología. ¿Y por qué digo la geomorfología? Incluyendo la geomorfología costera, porque hay unas proyecciones para el Aeropuerto Internacional Luis Muñoz Marín.
2: De moverlo.
1: Y yo creo que es importante hacer unos estudios lo más amplios posible, lo más holístico.
0: Radio Isla Pegados de la mañana a la hora 5:41, la alcaldesa de Ponce, Marlys Cifré, indicó que en menos de un año debe estar listo el proyecto del anillo de circunvalación para la zona sur de Puerto Rico.
3: Pues mira, entre los directores y secretarios que estuvieron presentes con nosotros fue el dedito. Obviamente se estaba trabajando y atendiendo el asunto de la reparación que se va a hacer en la autopista principal allí en el área de las letras. Y pudimos dialogar y conversar con el secretario de carreteras y de DITOP, lo que es la carretera número 9, que es el anillo de circunvalación que lleva tantísimos años que no se ha podido conectar y no se ha podido abrir.
4: Eso está detenido ahí desde que mi abuela era señorita.
3: Pues yo estuve allí con el secretario hace como unas semanas atrás, hace como un mes atrás. En efecto, el trabajo está listo. Lo que pasa es que una de las placas de cemento, bien importante, que están al final, que colinda casi con la carretera número 10, fueron trabajadas y se están atendiendo por los terremotos después que ya el trabajo estaba. Y hay un asunto de iluminación. Pero el secretario sí se comprometió que este proyecto se entrega antes de un año. Así que estamos bien contentos.
4: O sea, se va a entregar ese anillo de circunvalación, esa conexión del anillo de circunvalación.
3: Mira, eso tiene tantos años como tú dices, y si nosotros logramos que eso se entregue con el compromiso de este gobierno, ¿verdad? Y del secretario, de verdad que tenemos que hacer y bailar la danza, porque de verdad que sería un triunfo para todos los ponceños y para todos los que utilizarían esa ruta, porque atrecha muchísimo.
0: Radio Avisa Pegados en la mañana a la hora 5:43, la alcaldesa de Ponce, Marlys Cifré, no quiso opinar sobre lo que han dicho figuras de La Palma sobre la reelección de Jennifer González y dijo no estar pendiente a lo que ocurre en el Partido Nuevo Progresista.
3: Bueno, yo no le puedo decir absolutamente nada relacionado a eso porque eso es un asunto de ellos, del PNP. Ella podrá ser la gobernadora en estos momentos y nosotros tenemos una relación, pero de trabajo, pero la realidad es que eso no es un asunto mío, eso es un asunto de ellos.
4: ¿Y usted cree que va a poder ser que la candidata, o usted cree que la van a tumbar?
3: Yo no sé lo que vayan a hacer ellos como partido y el pueblo está viendo la guerra que tienen interno entre el presidente del Senado y la gobernadora. Yo en eso no me estoy enfocando. Yo me estoy enfocando en mi ciudad, en lo que tengo que hacer, en las agencias con quien tengo que trabajar y todavía faltan 2 años para las elecciones, así que el asunto lo tienen ellos. Pero yo con mi ciudad, por los ciudadanos ponceños y por los que votaron por mí, que fueron muchísimos y de todos los colores, tengo que seguir adelante.
0: Radio Isa Pegados en la mañana a la hora 5:44, la alcaldesa ponceña explicó que no hubo señalamientos graves sobre el informe de la oficina del Contralor respecto a irregularidades en el recaudo y manejo de fondos para el parque Luis Antonio Huito Morales?
3: Pues mira, déjame aclararte que es una naturaleza administrativa, es un proceso administrativo que ya ambos señalamientos no son de carácter grave porque

0: fuera, si fuera grave, estaríamos hablando de malversación de fondos o de fraude, y nada de eso fue lo que se identificó.
1: No van a ser acusadas estas empleadas ni nadie en el municipio.
0: No, nada, nada, ni las empleadas fueron acusadas ni nada. Número uno, en cuanto a los recaudadores, era simplemente que no tenían una designación oficial y ni estaba en su hoja de deberes el cobrar, y eran recaudadoras alternas. Eso se atendió y ya cuentan con la autorización debida. No es que cobraron de más, no es que se robaron dinero, ni mucho menos. De igual manera, en el caso de Huito Morales, era un asunto administrativo que el reglamento era del 2006 y uno se atemperaba al Código Municipal, se presentó en la legislatura y ya hay un reglamento nuevo de uso y de autorización del uso de las facilidades conforme a la ley, que es el Código Municipal. Ya eso se corrigió, así que ningún señalamiento es grave ni tiene que ver con manejo de fondos públicos, y aquí no hay ninguna malversación de fondos, al por el contrario.
1: O sea, el bajo la incumbencia de Elisa Ripavón.
2: Radio Isa Pegados de la mañana, a la hora 5:46, la alcaldesa de Ponce, Marlis Cifré, finalmente dijo que luego de que los alcaldes populares fueran a Washington a gestionar fondos para proyectos municipales, que no hay duda entre ellos sobre que Pablo José Hernández Rivera es el candidato a la gobernación por el Partido Popular Democrático.
0: No fui en esta ocasión porque recientemente yo había estado en Washington haciendo unas gestiones precisamente con el Departamento de Salud, dialogando sobre las amas de llave y otros fondos importantes y otros proyectos importantes de nuestra ciudad. Así que en este momento llevé el mensaje a través de la Asociación de Alcaldes para que, ¿verdad?, en conjunto ellos puedan llevar los reclamos.
1: La gestión fue con la directora de la oficina de PRAFA, pero no se retrataron con el comisionado residente. ¿Le ha llamado la atención eso a alguna gente? Que no sé, que los alcaldes populares no se retrataron con el presidente del Partido Popular Democrático y comisionado
0: residente. Estará acá en Ponce, ellos por allá y él por acá seguramente, de verdad conozco.
1: O sea, eso no manda ningún mensaje de que hay dudas sobre Pablo José.
0: En lo absoluto, por lo menos de parte nuestra, de los alcaldes, no tenemos ninguna duda de que ese es nuestro candidato y ese es nuestro presidente del Partido Popular.
2: Radio Isa Pegados de la mañana, a la hora 5:47, la presidenta de Servidores Públicos Unidos, Jessica Martínez, denunció que hay reptiles muertos acumulados en jaulas en una central del Cuerpo de Vigilantes del Departamento de Recursos Naturales y Ambientales en el municipio de Mayagüez.
3: Exacto, y llena de mosca, porque pues está eso allí prácticamente, que atenta contra la salud de los trabajadores que están en esa área. Se supone que estos reptiles, cuando son capturados, se han llevado al área de Cambalache.
4: ¡Ay, qué asco! Perdón, que se me salió del alma. Sí. ¡Ay, qué asco! ¿En serio? ¿Así está eso en Mayagüez?
3: Sí.
4: Pero esa es la división de los vigilantes.
3: Ahí están donde está el área de los vigilantes, sí.
4: ¿Y que en esas bolsas hay más?
3: Sí, entiendo que sí.
4: ¿Pero qué hacen ellos? ¿Que tiran, las matan y las tiran ahí?
3: No las matan. Ellas las capturan, las ponen ahí, pero entre ellas mismas aparentemente se atacan. Adicional, no, en muchas ocasiones quien tiene que comprar los alimentos a esos reptiles son los vigilantes. Es bien importante verificar si hay un dinero, ¿verdad?, asignado para la compra de esos reptiles cuando son capturados. Se supone que esos reptiles sean llevados a Cambalache, pero la realidad es que no hay personal para hacer tantos movimientos, no hay vehículos, y el Departamento de Recursos Naturales sigue a la deriva. Nosotros entendemos que la política pública de este secretario y del gobierno es destruir el Departamento de Recursos Naturales.
2: Radio Isa Pegaus de la mañana, a la hora 5:49. Además, la presidenta de Servidores Públicos Unidos, Jessica Martínez, criticó que tanto el secretario de Recursos Naturales, Waldemar Quiles, así como el subsecretario del Cuerpo de Vigilantes, Nelson Cruz, son los que quieren destruir el medio ambiente a costa del poder y por encima de las leyes.
3: Las acciones que hace el secretario, el subsecretario y también comisionado de los vigilantes dan a entender que ellos lo que quieren es prácticamente seguir dándole permisos y destruir el ambiente y sacar de carrera lo que es el Departamento de Recursos Naturales. Es por todas las acciones que

0: hacen. O sea, cómo un departamento que sabe que tiene que pedir unos permisos para poder ir a trabajar lo que es la limpieza de un río, se pone a hacerlo sin los permisos, tiene que venir entonces el cuerpo de ingeniero a decirle, hey, tú no puedes hacer aquí lo que te dé la
1: No,
0: gana.
1: no, y hoy se ha pegado 11 de la mañana a la hora 5:50, la presidenta de Servidores Públicos Unidos, Jessica Martínez, señaló algunas de las deficiencias que presentan las plantas de bombeo en torno a la seguridad y planificación.
0: Guatemala y Nelson Cruz se creen que ellos son los dioses omnipotentes que pueden hacer con los recursos naturales y con el ambiente lo que le dé la gana, pisoteando las leyes y pisoteando lo que, ¿verdad?, son los reclamos, incluso hasta los alcaldes y estos grupos, ¿verdad?, y a los grupos de ambientalistas que lo que buscan es proteger lo más valioso que nosotros tenemos como país, que son los recursos naturales y el ambiente. Si nos vamos más allá de donde están las culebras, ¿verdad? Vamos a hablar de las condiciones de las bombas, que son totalmente deprimentes. Lo que es el bombeo de San Fernando, allí se rindió un informe en donde se vieron un sinnúmero de deficiencias, tanto de seguridad como de salubridad, que puede afectar a la ciudadanía si hay alguna situación de emergencia.
2: Estamos hablando de las estaciones de bombeo, que son esa de San Fernando, donde, eso es acá en San Juan.
0: En San Juan, están expuestas a que allí puede entrar cualquier persona. Todas las bombas tú puedes entrar y puedes vandalizarlas prácticamente porque no hay ningún tipo de seguridad. No se le está dando lo que necesitan los compañeros que están asignados allí, como es, lo que es agua potable. Muchas de ellas están sin agua, los obligan a ir a trabajar sin nada de agua y sin nada para decirle, mira, esto es lo que hay que hacer allí. Tan es así que nosotros tenemos.
1: 5:52. Finalmente, Jessica Martínez denunció que un líder sindical se ha quedado sin cobrar luego de que hiciera denuncias sobre irregularidades en la agencia. La escuchamos.
0: Sindical que es bien activo y nosotros entendemos que luego de que hizo unos reclamos en defensa de los compañeros de la bomba, el Departamento de Recursos Naturales a través de Recursos Humanos lo ha dejado sin cobrar ya 4 quincenas. Entonces esto es
2: ¿Bajo qué
0: curioso.
2: excusa?
0: Ah, ellos no saben, que hay que preguntarle a Hacienda. Entonces si tú te pones y si me pongo a comparar si hay algún trabajador del departamento de corrección o algún trabajador, vamos a usar el departamento de la familia o ARV, cualquiera de las agencias, uno llama al área de recursos humanos o a nómina y ellos te explican, mira, se quedó sin cobrar porque hubo un problema en el sistema o simplemente no tenía balance, no, ellos no saben. Y nosotros entendemos que esto fue, ¿verdad?, por parte de recursos humanos y de toda esta ganga antiambientalista que hay dentro del departamento, que lo hicieron todo lo posible para, porque son 4 quincenas. Entonces él va y entonces el supervisor de él dice que él no puede trabajar el sistema. Entonces la supervisora de recursos humanos dice que no tiene injerencia. Entonces la otra persona que se supone que trabaje la nómina dice que le tiene que preguntar a Hacienda. Así que esto es 2 más 2 es 4. Nosotros entendemos esto es una manera de tomar represalia de manera indirecta contra un líder sindical que ha sido bien, bien fuerte en el sentido de llevar el reclamo de las necesidades de los trabajadores que nosotros tenemos en la
2: Jessica,
0: bomba.
2: ¿cuánto te
1: Radio Isa pegándose la mañana a la hora 5:53, el director de la Escuela de Cuidadores de la Pontificia Universidad Católica de Puerto Rico, doctor Ángel Muñoz, aseguró que el Departamento de la Familia tenía potestad de ir a los tribunales para sacar del hogar en Dorado en el que se maltrataba a una adulta mayor al resto de envejecientes fuera de su tutela? Esto fue lo que dijo en Radio Isla 1320.
3: Pero esto nos debe llevar a unas preguntas en cuanto a país. ¿Por qué? Porque sin duda alguna es quién estaba llevando a cabo la investigación en cuanto a las medidas de protección luego de que retiraron, como bien tú dijiste, a los adultos mayores que estaban subvencionados por el Departamento de la Familia. ¿Quién supervisaba a estos cuidadores que quedaban? Porque quedaban 2 adultos mayores que estaban siendo pagados con fondos privados. Y también, ¿qué protocolos siguieron el Departamento de la Familia una vez se le notifica a los familiares de estas 2 personas para ver cuánto fue el tiempo de respuesta, cuándo fueron notificados, qué acciones tomaron? Yo creo que es importante poder establecer en el 1, 2 y 3 el tipo de responsabilidad tanto de los dueños del departamento en su medida en cuanto a las investigaciones y la notificación al familiar, porque el Departamento de la Familia, aun y cuando esos dos adultos mayores no están

0: bajo su custodia y técnicamente no están obligados a llevárselos. No es menos cierto que tienen la potestad de ir al tribunal y pedir entonces que se trabaje el asunto. Y a los familiares, aparecer ahora importante tener la conversación de cuánto tiempo te notificaron y por qué aún continuaban allí este adulto mayor.
1: Además, el director de la Escuela de Cuidadores de la Pontificia Universidad Católica de Puerto Rico, doctor Ángel Muñoz, advirtió que los familiares de adultos mayores no pueden descansar solo en las licencias de los hogares.
0: Bueno, lo que pasa es que son dos cosas distintas. El Departamento de la Familia, a través del licenciamiento, puede, como hizo, retirar la licencia de manera inmediata y que ese centro ya no pueda dar ese servicio. Ahora, el ir al tribunal es para la custodia de los adultos mayores que no están bajo el Departamento de la Familia. Son dos procesos diferentes. Quitar la licencia, el Departamento de la Familia lo puede hacer de manera expedita, inmediata.
2: Es un trámite administrativo, no es un trámite judicial.
0: Exactamente, exactamente. El de las personas que no están bajo la subvención o la custodia del Departamento de la Familia, ahí sí, ahora, y ahí volvemos. Es importante ver los protocolos para ver. ¿Esos familiares fueron identificados? La respuesta es sí. Pues entonces, ¿por qué no tomaron acción cuando se les notificó? Pero también implica de que el Departamento de la Familia, de alguna manera, tiene que revisar sus protocolos de que se les notificó a sus familiares y cómo le doy seguimiento para ver que se cumplió con este asunto, porque no, los familiares no pueden continuar pensando que que un centro tenga una licencia es garantía de calidad o que eso da algún tipo de tranquilidad. Tienen que estar atentos a las señales de maltrato.
2: ¿Usted sabe cuántos centros hay de...?
1: 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Por su parte, el especialista en demencia y catedrático de la Escuela de Medicina San Juan Bautista, José Rodríguez Gómez, dijo que son varios los factores que promueven la demencia en Puerto Rico, incluyendo la diabetes y la hipertensión. Lo escuchamos en Radio Isla 1320.
3: Varias tendencias, por no decir factores de riesgo, que son más dirigidos a Puerto Rico. Cuando tú ves que en la población de adultos mayores, vamos a coger la definición de adultos mayores de 70 años en adelante, ¿okay? Tú tienes aproximadamente sobre 700.000 personas. Entonces, ¿qué pasa? ¿Cómo están estas personas? Quizás lo más importante. ¿Qué pasa con su nivel de alimentación? ¿Qué sucede con su nivel de lo que representa sedentarismo? ¿Qué pasa con lo que representa su capacidad de reflexión, de dirección, de actuar? Todos estos pueden ser factores de riesgo que, si no se intervienen, pues lamentablemente hace que tengamos problemas con esta población y una prevalencia mayor de demencia. Sí.
1: Radio Isa, pegados en la mañana a la hora 5:58, mientras el médico internista José Sepúlveda dijo que la demencia se correlaciona con la diabetes y la hipertensión.
4: Hay una correlación directa con la diabetes y la hipertensión. Ya. Obviamente, el azúcar y la diabetes, ese aumento de la glucemia, va dañando las arterias y los vasos sanguíneos, igual que la hipertensión, y la irrigación a nivel del cerebro va a disminuir. A eso se le añade que hay muchos factores con la diabetes, y la diabetes está disparada en Puerto Rico, a diestra y siniestra, y está la resistencia a la insulina, que entonces es azúcar. La gente tiene que saber que el cerebro es el 2% del peso del cuerpo, pero utiliza el 20% de la energía del cuerpo.
5: ¿Del azúcar?
4: Claro, el azúcar es la que va a generar a nivel de mitocondria dentro de las células. Si hay una resistencia a la insulina, el problema de diabetes, un exceso de azúcar que no entra en la célula, obviamente un paciente joven con un caso grave de esta situación también puede causarle demencia.
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0: definitivamente.
1: Julio se avecina, Julio llegó, está sí, aquí.
0: Exactamente.
1: Y estamos a mediados de julio. Julio sigue aquí con nosotros.
0: Y después a lo último, ay, qué malo que se fue Julio.
1: Sí, tengo que hacer un. Porque ya tengo uno, por ahí se avecina, llegó. Tengo que hacer uno, se fue.
0: Se fue. Bueno.
1: Ah, ay, ay, ay. ¿Está bien? ¿Todo en orden?
0: Pienso yo.
1: Ay.
0: Buenos días.
1: Pienso yo, eso me preocupa, me preocupa. Ay, padre, estaba aquí viendo rapidito los informes de la policía de Puerto Rico que siempre nos mandan tempranito en la mañana.
0: ¿Qué ha pasado?
1: Bueno, una agresión grave en el pueblo de Morovis. Hay una orden de arresto por la ley 54, ¿verdad? Por violar la orden de protección. Un escalamiento en Manatí. Encuentra un arma de fuego alterada, sustancias controladas en Gurabo, persona muerta en incidente desgraciado en Barceloneta. Déjame abrir aquí. Esto, sí, esto es. Persona muerta en incidente desgraciado. Entonces fue a las 6:30 de la tarde de ayer. Encontraron dos adultos mayores estaban trabajando en el techo de su casa mientras trabajaban con la cisterna. Vea lo que le digo a usted. Mira esto. Según la información, esto ocurrió en Barceloneta. Según la información preliminar, dos adultos mayores se encontraban trabajando en el techo de una residencia mientras trabajaban con una cisterna cuando cayeron al suelo.
0: Ay.
1: Ambos fueron identificados como Joaquín Ortiz Aponte, de 75 años, Manuel Cruz Rosa, de 87 años. Ambos perjudicados fueron transportados, pues están hospitalizados, pero imagínate.
0: La caída de esa índole a esa edad.
1: Dito, ay Dios, bregando con la cisterna. ¿Por qué?
0: Porque no tienen agua.
1: Esas son las cositas que pasan y las consecuencias, lamentablemente. De verdad que. Sí, sí. Está fuerte la cosa, de verdad que. Mira, todo. Entonces, todo en orden.
0: Todo en orden. Hasta
1: ¿tienes
0: ahora
1: agua?
0: Sí, fíjate, no he tenido mucho problema con eso. Solamente un día que me quedé con un hilito de agua.
1: Ajá.
0: Pero fuera de eso, pues todo el tiempo ha habido buena presión allí en el área donde yo vivo.
1: Qué bueno, qué bueno, qué bueno. Pues mira, vamos. Ay, déjame. Yo estuve viendo las portadas ahorita. El periódico El Vocero, déjame buscarla aquí. El periódico El Vocero tiene en su portada una entrevista con la gobernadora Renta. Sí, dice exclusivo. Y ella dice, ¿verdad? Es la cita que tienen en la portada del periódico El Vocero. A nadie le deberían preocupar las primarias. Gobernadora Jennifer González aseguró que la gente la medirá por su trabajo y no por las peleas. Y adelantó que no vislumbra cambios en su equipo de campaña, que incluye al actual secretario de la gobernación, el licenciado Francisco Domínguez. Leí la entrevista, una entrevista bastante corta. Básicamente, ella repite lo que ya ha dicho y utiliza mucho el término, a veces que lo encuentro rapidito, de ella califica todo siempre como chisme, como
0: sí.
1: Y dijo que no.
0: O falso.
1: Y que ella está concentrada en, tú sabes, en hacer su trabajo y que la gente la va a medir por su trabajo y no precisamente como ella dice por las peleas. Pero en efecto, cuando la periodista le pregunta si ella va a cambiar su equipo de campaña, ella dice que da a entender que no va a cambiar. La cita que pone el periódico El Vocero en un llamado dice, yo no estoy, ves, mira, yo no estoy en el bochinche ni en el dime direte. Ella utiliza mucho esos términos. Entonces ella dice, hoy los ataques son a mí y yo sé que son a mí. Yo voy a estar enfocada en repartir títulos de propiedad, en darle seguridad a la gente, en garantizar los servicios de salud y en hacer las cosas que prometí al pueblo. Así que ella dice, yo estoy ready. Hasta ahora no he perdido una sola elección. Así que nada, básicamente. Entonces le preguntan sobre Francisco Domer, si va a volver a ser su director de campaña. Y se faltan 2 años para elecciones, 2 años para las primarias. Yo soy la única candidata a la que le preguntan a 2 años. Yo no sé qué ropa me voy a poner en 2 años. Yo espero que de aquí a allá rebajar unas libritas. más y espero me pueda poner otra ropa, poner otra ropa esa vez. Eso es lo que dice la cita. Así que nada, ella dice que su equipo de campaña ya no

0: Esa es la portada del periódico El Vocero. La gobernadora, ¿verdad? Lo que hace es repetir, pues, básicamente lo mismo, y que el ataque de Tomás Rivera Chats es porque la barra estará en primaria. Importante. Rivera Chats refiere a Ética como al FEI, al panel del FEI, a Itza García, quien es la subsecretaria de la gobernación. Ese documento, esa carta, ese referido está en la página web del Senado de Puerto Rico. Ustedes pueden buscarlo y está disponible, y ahí está la carta. Básicamente, Tomás Rivera Chats lo refiere porque entiende que pudo haber incurrido en destrucción de evidencia y tratar de intervenir a favor de un contratista privado que aparentemente es su pareja, por lo menos conmigo. Eso es lo que usted busca los documentos, léalo, está de lo más interesante lo que se plantea, así hay que ver qué hace la Ética y el FEI sobre el particular, así que estaremos pendientes a todos esos detalles, así que vamos a ver qué ocurre. Bueno, vamos con los titulares, ya son las 6:07.
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2: Nuevo golpe a la fortaleza, presidente del Senado refiere ante las autoridades locales a la subsecretaria de la gobernación, Itza García. Alegadamente ha incurrido en potenciales violaciones a la ley, advierte el líder senatorial. Mientras, la funcionaria alega los señalamientos son falsos. La gobernadora pudiera ser citada ante la legislatura si se activa una pesquisa de partidos de minoría. La gobernadora contaría con su equipo de campaña actual para las próximas elecciones. Viable la extensión del tren urbano hacia el aeropuerto y Viejo San Juan, advierte planificador. Esperan estudio de viabilidad que realizará el gobierno, incluya a las comunidades que se beneficiarían directamente. En menos de un año debe estar listo proyecto de anillo de circunvalación en el área sur. Denuncian cúmulo de serpientes muertas en Central de Vigilantes de Recursos Naturales en Mayagüez. Director de Escuela de Cuidadores advierte, familia puede usar el recurso de tribunales para intervenir en hogares con adultos mayores que no están bajo su tutela. Criminólogo insta a los alcaldes a reclamar reparaciones de luminarias. Dice, a mayor uso de espacios públicos se reduce la violencia. Soy José Luis Renta. 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La hora en Pegaos en la mañana, 6:10.
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2: Menos de un año debe estar listo proyecto de anillo de circunvalación en el área sur. Denuncian cúmulo de serpientes muertas en Central de Vigilantes de Recursos Naturales en Mayagüez. Director de Escuela de Cuidadores advierte, familia puede usar el recurso de tribunales para intervenir en hogares con adultos mayores que no están bajo su tutela. Criminólogo insta a los alcaldes a reclamar reparaciones de luminarias. Dice, a mayor uso de espacios públicos se reduce la violencia. Soy José Luis Renta. 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La hora en Pegaos en la mañana, 6:10.
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0: Como parte de nuestra noticia de portada, ayer el equipo de Rayos X sacó múltiples historias. Una de familia, personas que habían sido declaradas muertas y de momento van a recertificarse para el proceso de recibir el beneficio del PAN, pero aparecen muertos. Las personas, pero espérate, sí, estoy vivo, estoy aquí. Esa es una de las historias que vamos a estar profundizando más adelante aquí en Pegados en la Mañana. Pero también hubo otra historia de Valeria Collazo Cañizares sobre unos polvos extraños que han estado apareciendo en la zona de Salinas también, y no recuerdo ahora mismo el otro municipio, Guayama. Gracias, Angie Marie Valero. Y pues esto ha generado mucha preocupación porque se estaba haciendo un dragado y de momento algo que aparenta o pudiese ser

0: cenizas, pues han sido depositados cerca de las comunidades. Nuevamente, ¿verdad? Este tema está siendo eje de controversia. Quiero conectar con una figura que conoce muy bien de este tema, especialmente en la zona de Salinas, y ha sido pues un líder ambiental por muchos años, Víctor Alvarado, a quien le doy los buenos días vía Zoom. Víctor, ¿cómo estás? ¿Estás bien?
1: Buenos días, saludos, buenos días.
0: Conectar contigo, dándole seguimiento a esta historia que plantea el equipo de Rayos X. O sea, se hizo aquí un dragado, es lo que estoy entendiendo. Se hace este dragado, ¿y dónde se está depositando el material que se saca? Pues por la zona de Salinas, es lo que tengo entendido.
1: Sí, este dragado se está haciendo en la Bahía Las Mareas, en Guayama.
0: Ah, y Las Mareas.
1: Las Mareas en Guayama. Este dragado se está haciendo, según el gobierno, para ampliar el canal y que la planta de carbón de AES pueda traer barcazas de carbón más grandes. Y de esta forma la AES se puede ahorrar dinero, con la promesa de que en algún momento dado eso nos va a bajar el costo de la luz. Eso es irrisorio, porque ahora mismo nos acaban de subir la luz y el año pasado, hace 2 años, nos aumentaron la luz para darle un rescate económico a AES, para que AES pudiera seguir con su planta prendida.
0: Eso es importante, Víctor. Sí. Sé que queremos hablar de otro tema, pero no quiero que la gente se olvide ese detalle, porque sí, el gobierno de Puerto Rico le dio un rescate a esta Correcto. Empresa privada de generación de energía mediante la quema de carbón. Eso pasó en el pasado 4 años, si mi memoria no me falla. Y a veces nos olvidamos de esos detalles.
1: 7.500 millones de dólares por los próximos 25 años fue lo que le dieron a la planta para que pudiera seguir la planta prendida y para que pudieran entonces empezar su nuevo proyecto que tiene ahora ese, que es otro tema, de placas solares sobre terreno. Así que en este momento pues vuelve el gobierno a ayudar a ese a ahorrarse dinero. Entonces ese material que están sacando actualmente lo están depositando en unas lagunas o charcas que están aledañas a la bahía, pero para poder depositar el material nuevo tuvieron que limpiar esas lagunas, a sacar el material, el sedimento que estaba allí, y ese sedimento de esas lagunas es lo que ha estado transportando a Cimarrona, allí en Guayama, y más recientemente descubrimos también que en Salinas, en una área de una cantera cerca del vertedero de Salinas, también ha depositado ese material. Yo estuve allí en Cimarrona el 1 de julio, pude ver material de cerca, y aunque de lejos se ve como si fuera un material color crema, cuando tú te acercas hay pedazos de esto que es color gris clarito. Nosotros que hemos visto tantas veces las cenizas a través de todos estos años, nos sospechamos que son cenizas de carbón lo que tiene, ¿verdad?, mezclado con este material que estaba en esas lagunas que fueron limpiadas. Y obviamente, si son cenizas de carbón, en Puerto Rico hay una ley, que es la ley 40, que prohíbe el depósito y disposición de este material en cualquier parte de Puerto Rico. Ese material hay que sacarlo fuera de Puerto Rico.
0: Eso fue ese debate en pasados 4 años, porque bajo la administración de Alejandro García Padilla se enmendó, se hizo, se les permitió a AES depositar esas cenizas aquí, y después hubo un reglamento que me acuerdo que tú y yo lo discutíamos, un reglamento que recursos claro. naturales se tardó, ¿cuánto tiempo se tardó en implementar ese reglamento? ¿Ah?
1: 2 años tardaron en hacer el reglamento.
0: Sí, entonces ese es el reglamento que está vigente. Lo que dice es que esas cenizas Correcto. Hay que sacarlas fuera de Puerto Rico.
1: Sí, ¿verdad? Finalmente, porque según ¿verdad? Vimos el reportaje de Valeria y ya también lo habíamos sabido, se le está haciendo un análisis al material que sacaron, que depositaron allí para descubrir qué es lo que contiene. A nosotros nos preocupa un poco, primero, qué tipo de análisis es que le van a hacer, porque también hemos discutido muchas veces contigo que las pruebas que le hacen a las cenizas no son las cenizas que demuestran su peligrosidad. Y segundo, según decía Valeria, informaba Valeria anoche, ellos tendrían que remover ese material a unas instalaciones autorizadas, pero si son cenizas de carbón en Puerto Rico no podrían ponerla en ningún sitio. Tendrían que sacarlas fuera de Puerto Rico, y nosotros lo que le hemos propuesto es que le hablen con la empresa AES que saca cenizas de aquí y que las monten en esas barcazas y las transporte fuera de Puerto Rico, que a donde la llevan, para que todo el mundo sepa dónde llevan eso, es un vertedero en Georgia. Ellos la depositan desde un puerto en Jacksonville y de ahí la llevan a un vertedero. Esas cenizas no sirven para nada. Imagínate que la están botando en un vertedero en Estados Unidos. Así que nosotros entendemos que si descubren, ¿verdad?, y como nosotros sospechamos que es ceniza, eso no se puede depositar en ningún sitio.

0: en Puerto Rico y tendrían que remover esa y tienen que remover la que depositaron aquí en Salinas.
1: Ahora, pero ¿quién tiene la responsabilidad, Víctor, de hacer esas pruebas y asegurarse que ese polvo o eso que han sacado, ese depósito que han sacado de estas lagunas, no son cenizas?
0: Bueno, por un lado, la responsabilidad de este proyecto es de la autoridad de puertos, ¿verdad? Que fue quien al fin y al cabo transportó o contrató a alguien para transportar ese material fuera de las lagunas, así que ellos tienen cierta responsabilidad.
1: Okay.
0: Y por el otro lado, el Departamento de Recursos Naturales es el que tiene que establecer y hacer cumplir la ley. Y entiendo, eso fue lo que nos dijo un contratista. El contratista se llama Edwin Figueroa. El 1 de julio, cuando yo estuve en el área, se acercó esta persona, Edwin Figueroa, y me dijo que él era el contratista, que Recursos Naturales lo contrató, valga la redundancia, para sacar ese material de allí. Así que entendemos que quien está asumiendo esto es el Departamento de Recursos Naturales, y son ellos los que, al parecer, también, o lo está haciendo directamente Recursos Naturales, el análisis del material, o le indicaron al que tiró eso allí que tenía que hacerlo. Así que hay una responsabilidad, yo creo que es compartida entre la autoridad de puertos, que es la que está haciendo el dragado, y como parte de ese dragado se transportó ese material tanto a Guayama como a Salinas, y segundo, el Departamento de Recursos Naturales, que es quien tiene que hacer cumplir la ley.
1: Así que básicamente Recursos Naturales tiene esa responsabilidad, pero el contratista te dice a ti que básicamente ha sido contratado por Recursos Naturales para entonces hacer este trabajo de remover y hay que ver si el contratista está al tanto de cuáles son las leyes aquí. Yo lo que quisiera saber
0: Al menos yo
1: es,
0: se lo informé, al menos yo se lo informé, yo
1: claro,
0: le
1: lo que pasa
0: informé
1: es
0: a
1: que
0: él.
1: ¿quién nos confirma que en efecto son cenizas, ¿verdad? Porque la realidad no lo sabemos y eso me parece que es
0: Correcto.
1: importante, pero me estabas diciendo al principio que en Cimarrona, Guayama y en Salinas están haciendo estos depósitos y todo esto es para abrir un poco más el canal y que entonces AES pueda traer barcazas más grandes a su instalación.
0: Correcto. Para que se puedan ahorrar ellos dinero, ¿verdad? En el proceso de traer el carbón, ¿verdad? Que es el barco de carbón que traen aquí. Hay una preocupación de la comunidad porque, como siempre, en todo esto, no solamente la gente de Cimarrona nunca se enteró de que iban a poner ese material al lado de sus casas, sino que la gente de Guayama, Miramar y los cercanos a la bahía, que son los que están más afectados. Allí hay gente enfermándose, muriéndose todos los días por culpa de esta planta, tampoco le informaron de que iban a ampliar ese canal para traer más carbón. Y hay una preocupación de que a más carbón signifique que va a haber más contaminación y se van a afectar más la salud de las personas. Así que lamentablemente tampoco ha habido una información a las comunidades cercanas, ni a lo del dragado y a la planta, ni a la gente en Cimarrona, ni tampoco acá en Salinas.
1: Víctor, gracias por conectar con nosotros. La historia
0: Buen
1: de
0: día.
1: Valeria Collazo Cañizares, usted la puede conseguir en bopr.com. Ahí la puede encontrar completa para que pueda ver el reportaje que hizo nuestra compañera de Rayos X. Y pues Víctor, lo llamé porque Víctor lleva años, Víctor Alvarado, es un líder ambiental, también fue legislador municipal por el PIB en Salinas. Es una persona que lleva años y desde que yo estoy tocando estos temas siempre ha sido un recurso porque conoce muy bien del tema. Así que esa historia está ahí disponible en bopr.com. Mientras tanto son las 6:18 de la mañana y hay un grupo de alcaldes que está en Washington, D.C. Para hacer una gestión y que la cosa se vaya moviendo. Ya mismito vamos a conectar en breve con el alcalde de Jayuya, que está por allá. Recuerden que el alcalde de Jayuya, pero también veo que está el alcalde de Aguada. El alcalde de Jayuya es el presidente de la Asociación de Alcaldes que representa a los alcaldes populares. Y creo que estoy viendo en ese Zoom al alcalde de Aguada, Cristian Cortés. ¿Cómo está usted, alcalde? Buenos días.
2: Saludos, muy buenos días, Mili. Nos encontramos muy bien. Espero que al igual ustedes.
1: Gracias a Dios, estamos bien. Alcalde, sabemos que están allá en la capital federal tratando de ver si se mueve la cosa con esto de la reconstrucción. En efecto, ¿esa es la agenda que tienen o hay otros temas que estarán tocando por allá?
2: Mira, estamos atendiendo el tema de la reconstrucción desde un punto de vista de los proyectos de FEMA, de HOT, en Rural. También asuntos relacionados a los albedríos de construcción de los municipios y proyectos de interés de los municipios en particular.
1: ¿Qué reuniones han logrado y con quiénes en particular, alcalde?
2: durante el primer día.

0: estuvimos visitando Prafan, el segundo día estuvimos visitando el Congreso, visitamos a Don Davis, a Nelly Poe, a Lenny Thompson, Andrew Gabaldino, Jared Hoffman, Ryan McKinsey, Richie Torres, Jim Whitman y a la congresista Val Holly. Así que hemos hecho un sinnúmero de reuniones, ha sido lo hemos trabajado en equipo con la oficina de nuestro comisionado residente Pablo José Hernández, quien ha encontrado múltiples de estas reuniones, así que estamos trabajando en equipo en beneficio de los municipios y de Puerto Rico.
1: ¿Qué respuesta le han dado las distintas figuras con quienes ustedes se han reunido en torno a este detalle de la reconstrucción?
0: Mira, han sido muy receptivos, de hecho, muchos de ellos nos han dicho que también en sus respectivos estados confrontan los mismos problemas que confronta Puerto Rico con algunas de estas agencias, así que están muy conscientes de la situación y ha sido un resultado positivo. Hemos visto proactividad en ese aspecto de parte de los congresistas. Ha sido reuniones de trabajo y muy buenas reuniones hasta este momento.
1: Claro, pero básicamente cuando ellos dicen que otros estados, o sea, sus respectivos estados están pasando por lo mismo, por problemática en las agencias, estoy entendiendo que tal vez por la burocracia, ¿de qué agencias en particular? O sea, estamos hablando de FEMA, de HOT, ¿cuál es la problemática que ellos enfrentan? ¿La burocracia? ¿La lentitud?
0: Realmente ha sido el problema de lentitud de burocracia, específicamente también el tema del cuerpo de ingenieros también se estuvo abordando en diversas de las reuniones, así que ha sido asuntos de esa particularidad. Cada uno de los alcaldes ha presentado cuáles son sus proyectos de interés que le interesa, ¿verdad?, adelantar, dependiendo el tema de interés que estén buscando atender.
1: Okay, así que básicamente, ¿hasta cuándo ustedes van a estar por allá?
0: ¿Cómo regresamos a Puerto Rico? El viernes. Durante el día de hoy vamos a estar visitando diversas agencias federales también para continuar adelantando estos temas en particular.
1: Me dijo algo que también estaban hablando allá en Washington sobre los arbitrios. ¿Qué en particular sobre eso?
0: Pues mira, el tema de que hay una compañía Cobra que le debe a los municipios 100 millones de dólares en
1: arbitrios. Pero un momentito, ¿quién?
0: Cobra.
1: Ah.
0: Le debe a los municipios 100 millones en arbitrios de construcción que no quiere pagar y ha perdido en los tribunales de Puerto Rico consecutivamente. Y entonces, ya que ha perdido los tribunales de Puerto Rico, ha intentado mover el tema en la Junta de Supervisión Fiscal y en el Congreso. Pues estamos también acá siendo proactivos con ese tema, trayéndole todas las evidencias relacionadas de que eso es un tema es que se cobra en Puerto Rico desde el 1996, de que la compañía Cobra simple y sencillamente no quiere pagar lo que le corresponde en ley pagar en Puerto Rico y que quiere agenciarse un dinero que es de las comunidades de Puerto Rico para hacer obra en Puerto Rico. Es una sola compañía que quiere no pagarle a los municipios un dinero que le deba a los municipios por unos trabajos que hizo cuando fue el huracán María. Esta compañía fue la que sustituyó a Whitefish. Así que también estamos levantando la voz sobre ese particular.
1: Interesante. Así que se le debe a múltiples municipios 100 millones de dólares.
0: Así mismo es.
1: ¿Alguna respuesta? No sé si realmente ustedes logren que se les pague eso. O sea, tienen 100 millones de dólares y Cobra está buscando no pagar.
0: Lo vamos a lograr porque hemos prevalecido consistentemente en los tribunales de Puerto Rico y al final del día nos asiste la razón en ley. La compañía lo que está señalando es que la exención al gobierno federal la aplica a una compañía privada de construcción y eso el Tribunal Supremo de los Estados Unidos ha reiterado que no es así. Así que no le asiste la razón y nosotros estamos muy claros con ese tema. De hecho, tenemos documentación de FEMA en la cual señala que los municipios pueden incluir en el estimado de costo todo lo relacionado al arbitrio de construcción y que eso es un costo elegible. Así que no le asiste la razón, esto es simple y sencillamente.
1: ¿Cuánto se le debe a Aguada en particular? O sea, ¿cuánto Cobra le debe a Aguada a su pueblo?
0: Mira, en el caso de Aguada, gracias al momento no se le debe dinero, pero en general en los municipios son cerca de 100 millones de dólares. Tenemos municipios como Guayama, Salinas, entre otros, que le deben cerca de 100 millones de dólares. Así que también se está abogando por ese tema desde un punto de vista de

0: la sucesión de alcaldes como alcaldes asociados.
1: Pero mire, alcalde, ya me tengo que ir, pero ¿qué compromiso, o sea, de acción de los congresistas ustedes lograron para que en efecto les ayuden y en este caso que Cobra pueda ayudar? O sea, ¿lograron un compromiso real por parte de los congresistas?
0: Pues mira, con el tema de los arbitrios nos reunimos con Benny Thompson y fue muy receptivo y nos dijo que iba a estar ayudando. Le dejamos toda la información correspondiente, todas las cartas, todos los anejos de FEMA, todo, absolutamente todo. Este congresista tiene jurisdicción sobre todo lo relacionado a estos temas, okay. Así que fue muy receptivo en ayudarnos sobre el particular. De hecho, nos dijo que nos iba a estar ayudando, que por favor le enviáramos todo lo relacionado para estar dando el seguimiento.
1: Esperemos, ¿verdad?, que esos compromisos que ellos hacen con ustedes se ejecuten, ¿verdad?
0: En beneficio del pueblo de Puerto Rico, porque al final del día eso es lo que, exacto, estamos haciendo, y es nuestro trabajo y estamos haciendo la gestión por la cual el pueblo de Puerto Rico nos eligió y estamos trabajando acá en la capital federal.
1: Bueno, muchas gracias, alcalde, por conectar con nosotros. Éxito en esos esfuerzos. El alcalde de Aguada, Cristian Cortés. Usted se sigue informando aquí en Pegados en la Mañana por Radio Isla 1320 y Telemundo Puerto Rico.
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4: Muy buenos días, excelente miércoles. Soy Aixa Vázquez y a esta hora le echamos el primer vistazo a ver las condiciones en las carreteras del país. Carreteras a esta hora bastante cómodas, libres de accidentes, según pues nos dicen los diferentes precintos policíacos de tránsito a nivel de todo Puerto Rico. El tránsito a nivel de la zona norte, el expreso de Diego, solamente incrementando un poco entre Vega Alta y la zona de Dorado, pero a nivel general bastante liviano la actividad vehicular, y eso incluye en ese expreso 22 en la zona metropolitana. La carretera número 2 en el cruce de la Virgencita también incrementando, libre de inconvenientes, la 165, la 167, la carretera número 5 y la carretera número 2. Mientras tanto, la zona metropolitana, también carreteras cómodas, y eso incluye la Valdoriotti de Castro, no solamente en San Juan, sino también en Carolina, aunque les recuerdo que este expreso 26 en horario nocturno está siendo objeto de mejoras, así que va a observar esos drones anaranjados, indicativos de ellos, que están a la orilla de la carretera, particularmente al lado izquierdo, en los carriles en dirección hacia el área de San Juan. Mucha cautela porque puede provocar algún tipo de distracción. Hay inconvenientes en las carreteras de Caguas, el patrón de tránsito, tanto en la 1, el expreso Luisa Ferré y la carretera número 30, bastante favorable. Tampoco se reportan inconvenientes en el sur ni en la zona oeste. Recuerden los trabajos de mejoras nocturnos que se llevan a cabo hasta el próximo 31 de julio en la carretera 177 a la altura del centro comercial Los Filtros, solamente tránsito local en horario de 7 de la noche a 5 de la madrugada. En una hora regreso con más del informe del tránsito.
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1: Aquí en Pegados de la Mañana por Radio Isla 1320. Si usted está en ese gimnasio haciendo ejercicio, que me dice, mira, Mili, yo te veo ahí mientras hago ejercicio. Pues muy bien, muy bien, muy bien. Saludo a todas las personas que conectan y los que están en las oficinas médicas. Son las 6:31 de la mañana. Vamos a analizar con mi próximo invitado la entrevista de la gobernadora. Yo le comentaba a José Luis Renta, a mi good bunny, que no dijo nada nuevo. Básicamente repitió lo mismo. Aníbal Acevedo Vilá, ¿cómo está usted, caballero?
2: Muy buenos días, bienvenida de vuelta.
1: Gracias, gracias.
2: Merecidas vacaciones. Ay, sí. Seguimos ahí por las redes.
1: Hace falta...
2: ¿Quién se lo disfrutó más, tú, Julio, o la niña?
1: Los tres. De verdad que disfrutamos mucho ese tiempo valioso en familia. Sí. Y eso vale oro. Licenciado, ¿qué le parece la entrevista? Yo se la mandé esta mañana.
2: ¿Tú me la enviaste?
1: La leí, mira.
2: Por eso, cuando desperté, tenía tu mensaje por WhatsApp de la entrevista. Después me di cuenta que es la historia de primera plana en la edición impresa del periódico
1: El Vocero.
2: El Vocero. Es curioso porque nunca no te contesté cuando me la enviaste, pero lo que te iba a contestar es lo que tú acabas de decir. Te iba a contestar, ¿qué dijo nuevo? ¿Qué dijo nuevo? O sea, lo que tú acabas de decir era lo que cuando terminé de leer la entrevista. Obviamente esta entrevista es una respuesta a la primera plana del Nuevo Día de ayer.
1: Exacto.
2: Eso es todo. Yo analicé mi programa ayer y en el programa que hago con Zoe al mediodía, esa primera plana del periódico El Nuevo Día de ayer. Básicamente lo que hizo fue poner sobre la mesa lo que se está discutiendo en lo bajo dentro del PNP y en el país, que es básicamente la viabilidad política de la gobernadora a año y medio de estar en el cargo y a 2 años y medio de las elecciones, y unos amplios sectores del PNP y del país, porque hay que recordar que gente que no son PNP votaron por ellas, eso es así son, y así son todas las elecciones en Puerto Rico. Amplios sectores de personas que votaron por ella, que ya casi han llegado a la conclusión de que no tiene viabilidad política. Ante esa historia del periódico El Nuevo Día, que al ponerla en la primera plana, y yo interpretaba que El Nuevo Día le está diciendo al país, nosotros, la línea editorial del periódico, nosotros en gran medida coincidimos con estas fuentes que ellos citaban, 4 alcaldes.
1: Que no quisieron salir.
2: Y lo entendemos, porque o sea, tú sales y en este gobierno, que bendito, persiguen a todo el mundo. Yo creo que lo que le está diciendo El Nuevo Día era, nosotros coincidimos con esos 4 alcaldes que están diciendo que no hay viabilidad política, y yo creo que le están mandando un mensaje a ella, a la gobernadora.
1: Sí.
2: Y la gobernadora, en lugar de hacer un acto de introspección, de decir, pues voy a evaluar las críticas, pues repitió lo mismo que lleva repitiendo desde el día después que juró que ella va a correr a la reelección, que ella está invicta, que ella no tuvo a los alcaldes de su lado, que ella no tuvo a los legisladores de su lado. La gran diferencia, y te puedo decir alguien que la retó en el 2020 para comisionado residente y que pues he seguido la política puertorriqueña, es que Jennifer, es cierto, ganaba todas las elecciones, pero ganaba todas las encuestas. Era la figura política en Puerto Rico de mejores números. Eso cambió. O sea, en este momento, la imagen política y gubernamental como administradora y como líder de la gobernadora está por el piso. Y hasta que ella no internalice que tiene problemas, pues no va a tener posibilidades de recuperación.
1: Lo que pasa es que su equipo alrededor le dice que todo está bien, bueno, que ella está bien con la gente, con la gente de escasos recursos, con los más necesitados. O sea, hay que leer el entre líneas.
2: Ese es el mensaje que están tratando de llevar, pero la gente de escasos recursos piensa igual que tú y se le está yendo el agua. La gente de escasos recursos no tiene acceso a los servicios de salud. La gente de escasos recursos, cuando va al colmado, todo está más caro. La gente de escasos recursos, cuando echa la gasolina, le sale más cara. Esa es una retórica que están tratando de levantar, de David versus Goliat o algo así. Además, te tengo que decir ya,

0: pura estrategia política. La defensa que hizo Ángel Cintrón de que Jennifer es una líder de fuera de las áreas metropolitanas.
1: Sí, lo dijo El Nuevo Día.
0: Ajá, ¿y dónde vive la mayoría de la gente? En las áreas metropolitanas. Si la estrategia va a ser que Jennifer González no es una líder de las áreas metropolitanas, pues está enterrando el PNP. O sea, en Puerto Rico ningún partido ni ningún líder puede ganar si no tiene apoyo en las áreas metropolitanas. O sea, y a las áreas metropolitanas es lo que se conoce como el área metropolitana de San Juan, que ya llega hasta Toa Baja y probablemente hasta por allá casi Río Grande, y todos los alrededores de Ponce, todos los alrededores de Arecibo, todos los alrededores de Mayagüez. Esas son las áreas urbanas de Puerto Rico y ahí es que vive la mayor parte del país. Pero volviendo a la entrevista, estoy de acuerdo contigo, no dijo nada nuevo.
1: Y eso de estar utilizando el término bochín.
0: Y entonces bochinche es que cuando era presidente y único dueño de Politán, el secretario de Desarrollo Económico de ella, el que acaba de nombrar, hace una auditoría y dice que Francisco Domenech, cuando era el dueño único de Politán, no cumplía con la ley, no rendía los informes en decretos de exención contributiva. Eso es bochinche.
1: Pero no se lo quitaron. No le van a quitar los decretos.
0: Bueno, no, le han dado. Hay que darle due process. Él tiene que contestar. Pero ahí tienes, por ejemplo, ¿quién va a contestar por esos señalamientos? Manuel Torres.
1: Manuel Torres es el que está a cargo de Politán.
0: Ajá, pero todos los años son cuando era Francisco Domenech el dueño. ¿Quién es el que tiene la evidencia para defenderse? O sea, tú tienes que, en este momento, aunque lo nieguen, Manuel Torres tiene que estar llamando a Francisco Domenech y decirle, oye, ven acá, ¿qué fue lo que pasó en el 2018 que no rendiste el informe? Y en el 2019, y en el 2020, oye, ¿por qué no rendiste el informe o por qué no pediste permiso para decir que ibas a vender a Politán? Todo eso tiene que hacer Manuel Torres con Francisco Domenech, quien se supone que no se hable con Manuel Torres porque alegadamente él está inhibido de todos los asuntos de política. Pero para la gobernadora,
1: pero el mecanismo de inhibición, acuérdate que eso fue verbal.
0: Verbal, pues por eso. La gobernadora le llama bochinche a cosas que le importan al país, porque son asuntos serios. Tú hablabas de que el grupo que la asesora pues le dice que todo está bien. Yo a veces pienso, o sea, todo el mundo está identificando, y quizás es hasta injusto, que el problema es Francisco Domenech. Yo creo que Francisco Domenech es un problema. Yo creo que el problema va más allá de él. Pero a veces yo me pregunto, ¿quién está asesorando a la gobernadora en el tema de Francisco Domenech? Pues yo estoy convencido que es Francisco Domenech.
1: Bueno, vamos al detalle, licenciado. Ayer Tomás Rivera Chats pues hace un referido a ética y al panel del FEI. Esta carta donde hace el referido la ha publicado en el Senado de Puerto Rico. Invito a todo el mundo que lo busque y vea también un documento que se le manda a Itza García de inhibición, todos esos detallitos. Básicamente, él hace este referido a raíz de la declaración jurada de Sebastián Negrón,
0: la de Sebastián y la de Zayas, ambas, exacto.
1: Y básicamente él lo que señala y pide que se investigue, ¿verdad? Él lo que pide es que se investigue posibles violaciones en ley y básicamente de que alegadamente ella destruyó evidencia. Dice, intervención indebida en operaciones gubernamentales, destrucción de evidencia, enriquecimiento ilícito o injustificado, aprovechamiento ilícito de fondos públicos, conspiración y coautoría. Varias disposiciones de la ley de ética gubernamental relacionadas con conflictos de intereses y uso indebido del cargo. Y todo esto también es que alegadamente ya trató de intervenir por una persona que es su pareja.
0: Leí la carta del presidente del Senado. Él enfatiza en cuanto a hechos lo siguiente. Número uno, que ella presionó para que se llevara a la esposa de Manuel Torres, que estaba trabajando en el Fondo de Seguridad del Estado, en destaque a la oficina de permiso, que es la que reparte el bacalao. Y él se negó, pero eso es lo que está diciendo. Hay una intervención indebida presionando para beneficiar a la esposa del dueño de Politán.
1: Que ahora está en el Departamento de la Familia.
0: Que todos los periodistas dicen que está en el Departamento de la Familia, pero no he escuchado a la secretaria del Departamento de la Familia admitirlo.
1: No, porque no ha querido entregar la información que el senador Luis Javier incluso le solicitó.
0: Pero
1: hay evidencia que hemos tenido varios periodistas sobre los emails. Lo que pasa es que hay cosas que no se pueden publicar para no delatar a las fuentes. Y sale el nombre de ella.
0: Sé que inclusive en un controversial viaje de la secretaria del Departamento de la Familia, la que hizo todas las gestiones para el viaje fue ella. Y era un viaje oficial. Ese es uno de los incidentes. El segundo, las gestiones para que se contratara a su compañero sentimental. Y tercero, la alegación que hace Sebastián de que cuando comienza toda esta controversia, ella borra todos los mensajes de texto entre ellos dos. Lo cual sabemos muy bien que si tú crees que vas a ser objeto de una investigación

0: delito, empiezas a destruir evidencia, eso es un delito. Así que con esos hechos.
1: Y por más que traten de borrar
0: eso,
1: todo
0: se encuentra.
1: Esto.
0: A mí me llama la atención, porque lo había dicho, lo había sugerido aquí en mi programa por las tardes, la semana pasada. Yo le había dicho a las dos fiscales que tienen ya la investigación de Almodóvar, pero que a la misma vez el panel del FEI le dijo: mire todo lo demás que está diciendo Sebastián. Sí. Yo le dije: incáutese de los celulares de Francisco Domínguez, de todo el mundo, y empiecen a hacer una auditoría forense desde el punto de vista técnico, tecnológico. Pues Tomás recomienda eso. Tomás dice en la carta que les pide que empiecen a preservar la evidencia, y menciona que preserven la evidencia de mensajes de texto, de correos electrónicos privados y públicos. Y eso sabemos que en cualquier investigación es lo primero que se hace. Y como tú muy bien acabas de decir, si alguien se cree que con borrar los mensajes hoy en día no se van a poder recobrar, claro, eso lo necesita una incautación de las cuentas o de los aparatos, y obviamente un trabajo. Así que ahí nuevamente tienes un planteamiento extremadamente serio. En este momento, aunque la gobernadora le llame bochinche, la gobernadora tiene potencialmente, no digo que va a pasar, potencialmente le puede nombrar un fiscal especial independiente a su secretario de la gobernación y un fiscal especial independiente a su subsecretaria de la gobernación. Es un asunto extremadamente serio, pero para la gobernadora todo es un bochinche.
1: Vamos a ver en qué termina todo esto. El Senado supone que comience, no sé cuándo lo hará, el proceso este de investigación, la pista.
0: Yo creo que el presidente del Senado está jugando con las fichas bien pegaditas aquí, las cartas bien pegaditas al pecho. Yo lo que presumo es que él está empezando a poner presión a las entidades que se supone que investiguen, como es Ética y el panel del FEI. Si ellos pasan la semana y no hacen nada, él va a intentar hacerlos quedar en ridículo. Básicamente, al decir yo voy a hacer entonces la investigación, y la investigación, el país va a llegar a la conclusión de que es posible que se hayan cometido delitos, y sin embargo, ustedes que debieron investigar a tiempo, no lo hicieron a tiempo. Yo creo que de aquí a un mes o dos meses vamos a estar hablando de que le nombraron fiscales especiales independientes a estos dos funcionarios. Esa es mi apreciación.
1: A Itza García, subsecretaria de la Gobernación.
0: Y a Francisco Domínguez. Yo creo que la evidencia pública es tan y tan y tan contundente que la ve todo el mundo, menos la gobernadora, que yo creo que las dos fiscales, bueno, en este caso de Itza, yo no sé si el panel va a nombrar, lo que hizo Tomás ayer, de la forma que lo escribió, activa la ley del panel del FEI, los días que tiene la ley para que se investigue. O sea, ¿qué quiere decir eso? Que de aquí a 10 o 20 días tendremos al panel diciéndonos qué cosas va a hacer, y dudo que vaya a hacer. Estamos archivando la querella, no hay nada que investigar.
1: ¿Sabes cómo dice Renta?
2: Ya veremos.
1: Licenciado Aníbal Acevedo Vilá, gracias por estar.
0: Gracias.
1: Y estaré conectando en Sobre la Mesa todos los días a las 4 de la tarde. Mire, por Radio Isla 1320. Regresamos en breve.
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3: Y usted está conectado aquí en Pegados en la Mañana por Radio Isla 1320 y Telemundo Puerto Rico. Imagine esta situación. Usted va a hacer el proceso de recertificación para seguir recibiendo pues la tarjetita del PAN. Usted hace todo ese procedimiento que precisamente ATSEF estaba exhortando a las personas que hicieran este proceso. Usted de momento va a hacer todo eso y le dicen adiós. Pero si es que usted me aparece muerto aquí, usted no está vivo. Y la persona, perfecto, pero si es que estoy aquí, estoy vivo, ¿cómo que estoy muerto? Pues sí, ese es el escenario que encontraron muchos beneficiarios de la tarjetita del PAN. Me acompaña José Carlos Sánchez del equipo de Rayos X. Ayer sacó esta historia en Rayos X, que sale por Telemundo todos los martes a las 10. Primero, gracias por sustituirme, querido.
4: No, gracias, buenos días. Mira, me acostumbré a levantarme, parece.
3: ¿Sí? ¿Te levantaste sin problema?
4: Me levanté sin problema.
3: Ay, creo. No te creo.
4: Yo creo, me arrepentí anoche, cuando salí a las 11 de la noche del programa, dije, ¿por qué le habré dicho que sí a Mili?
3: Pero bueno, Ángel, dijiste que sí.
4: Estamos aquí, pero lo hice por ti, estamos aquí.
3: Ay, nuevamente. Qué lindo. Pero honestamente, tú me habías comentado un poco de esta historia y yo la verdad que digo, diantres, que aquí pasan unas cosas. Explícame por qué estos beneficiarios aparecen en el sistema como personas fallecidas, pero seguían recibiendo a los chavitos en la tarjetita del PAN. Cuéntame un poquito de esa historia.
4: Esa es la ironía de todo. Última pregunta que acabas de hacer todavía no tiene necesariamente una respuesta. Ay, clara, señor, de parte de las agencias, porque tanto en el registro demográfico como ATSEF, que fuimos y buscamos respuestas, y tengo que reconocer que en ambas agencias pues nos abrieron las puertas y nos trataron de dar una explicación específicamente a eso de por qué aparecen muertas en unas listas. No hay necesariamente una respuesta. Puede ser un posible error, un error de Seguro Social. Hablaron de que posiblemente pueden haber otra persona que falleció que tenga los mismos nombres, pero lo que genera curiosidad es que estos casos que presentamos son todos de una misma oficina. O sea, todas estas personas llegaron en un mismo día, y les dejaron saber que estaban en una lista de personas fallecidas. Incluso una de las que entrevistamos dice, mira, el día que me dejaron saber a mí que estaba muerta en esa lista, había más personas, éramos grupos alrededor como de 10 personas que a todos nos reunieron en una esquina para dejarnos saber y darnos la instrucción de que no necesariamente que estabas muerto, es que tenías que buscar un papel en una agencia que inicialmente no sabían explicar cuál era la agencia, para demostrarle al Estado que ellos estaban vivos. Resultó que ese papel tenían que buscarlo en el registro demográfico.
3: ¿Pero por qué tenía que hacerlo el participante si el error fue de la agencia que lo puso como muerto cuando no estaba muerto?
4: Aparentemente todo se trata, en este caso, en esta oficina, de un error o desconocimiento del personal que estaba orientando a estas personas, porque el registro demográfico me dejaron saber que eso no era necesario, que no era, que si, incluso el registro demográfico confirmó que siempre el departamento de la familia ha tenido acceso a los datos del registro demográfico. Es decir, esa persona que atendió a estas personas y se encontró que estaban muertos, podía buscar en un sistema al que tienen acceso las personas del departamento de la familia para verificar si en efecto estaban muertos o no estaban muertos. Pero ¿qué decidió hacer este personal? Enviarlos al registro demográfico a buscar un documento que cuesta $20 y ese documento es regresar con él para eventualmente devolverle esa ayuda. Ese documento de registro demográfico, se vuelve un poquito más trágico, pero irónico. Yo acompañé a una de estas mujeres a buscar ese documento porque queríamos ver qué era realmente lo que estaban le estaban pidiendo. Ese documento no existe, realmente le estaban pidiendo un certificado de defunción. Es decir, la persona con la que yo que acompañé, ella tuvo que llenar un papel donde decía nombre de difunto y poner su nombre. Ella le pregunta al personal de registro demográfico, le dice, ¿realmente yo tengo que poner mi nombre ahí? Le dice, sí, es que es el único documento que nosotros tenemos. Tuvo que poner su papel, su nombre, en ¿verdad? Donde dice nombre de difunto, llenar esa supuesta certificación de defunción, entregarla, el registro demográfico dice, ok, vamos a ver, fulano de tal, no está en la lista de muertos, ok, te entrego un papel diciéndote, buscamos de tal y tal fecha y fulano de tal no está en la lista de muertos.
3: Pero ¿por qué hacerle pasar ese dolor de cabeza a estos participantes, a los beneficiarios, cuando el departamento de la familia sí tiene acceso al registro demográfico?
4: Y siempre lo ha tenido.
3: Entonces, siempre. ¿Por qué? O sea, me parece
4: eso un es lo que acto todavía de mala no fe. Y algo que todavía me sigue llamando la atención es el hecho de tantos participantes, digo tantos, ¿verdad? Porque 5, 6, 7, 8 son muchos participantes en un solo mes, cuando el registro demográfico también me confirmó que en los pasados meses este tipo de casos se puede dar en una agencia una vez al mes o una vez cada dos meses que llegue esta participante buscando alguna una certificación o algún documento para validar que esté vivo, porque en una agencia aparece muerto. Pero tantos de cantazo y sobre todo, recuerda que hubo una auditoría del Contralor de Puerto Rico.
3: Eso fue lo que te planteé, o sea, esa auditoría ahora entonces yo cuestiono, o sea, ¿le entregaron datos correctos a la oficina del Contralor? Porque obviamente es la agencia quien le suministra esa información.
4: Ahí esa es una de las preguntas que sigue en el aire.
3: Sí, porque salió, y para que la gente tenga en contexto, recientemente la oficina del Contralor emitió un informe de que ATSEF, que está bajo la sombrilla del Departamento de la Familia, le estaba pagando a personas que habían fallecido, que le estaban dando el beneficio del PAN. Pero, y eso llegó hasta Washington, imagínate, un escándalo.
4: Y fíjate que la misma secretaria de la familia le mencionó al vocero en ese momento que de esas personas, más de 30.000 personas que estaban en esa lista, el Contralor los había puesto como que estaban muertos, pero realmente estaban vivos y estaban recibiendo el PAN de manera correcta, pero que en ese listado aparecían como que estaban muertos. Entonces todavía queda la pregunta esta teoría la traen las adultas mayores que entrevisté. Ellas dicen, pues esto quiere decir que el gobierno, pues con su intención de sacar a los muertos, nos mataron a nosotras en papel. Esa teoría, pues no, yo se la planteé al personal de ATSEF, al registro demográfico. No hay una respuesta concreta. Lo que sí es que la gente tiene que tener bien claro, esto lo dejó claro tanto el registro demográfico, incluso el mismo día que hice la entrevista a CEF, se envió una carta a todas las oficinas del Departamento de la Familia, en donde le da la instrucción de que ningún personal tiene o puede o debe mandar a ninguna persona a buscar este certificado. O sea, que se supone que las últimas personas, los últimos muertos vivos que tuvieron que pagar $20 para validarle el estado que estaban realmente vivos, son las personas que entrevisté, porque ya se dio una instrucción clara de que esto no debe volver a suceder. Y los $20 son de un sello que se supone que las personas mayores de 60 años estén exentas, pero como esa certificación realmente no existe, es un documento literalmente que se están inventando,
3: ¿Que de dónde se sacó el empleado? Del Departamento de la Familia, en este caso ATSEF, que había que buscar ese documento. O sea, ¿de dónde se lo saca?
4: Incluso.
3: Entonces, ¿cuáles son las sanciones que van a realizarse a raíz de esto?
4: Dice una de las personas que entrevisté que esa empleada, en este caso era una supervisora.
3: Supervisora.
4: En este caso era una.

0: una supervisora que le dice, lo que pasa es que yo llamé a estos números de teléfono que tengo aquí y como no contestaron, yo asumí que estaban muertos. Esa fue una de las respuestas que le dieron a una de las invitadas, adiós, de la entrevistada en el reportaje que presentamos ayer en Rayos X. Y ves, y es irónico, ¿verdad? Este proceso de también este adulto mayor diciéndole que estás muerto, que tienes que ir a buscar un papel para validar el estado, que estás vivo para eventualmente poder tener este servicio del PAN, yo creo que preocupa. Y una última cosa, Mili, ayer presentamos un caso, cuando estábamos haciendo estas entrevistas a estos adultos mayores, llega esta señora de 84 años al lugar donde estoy entrevistando con unas fotos en la mano, y era una foto donde se ve visiblemente golpeada con moretones en su cara, y yo le pregunto qué le pasó. Me dice, yo quiero contar, esto me pasó hace más de un año, pero yo no lo había contado y que te lo quiero contar y quiero que alguien me escuche. Esto me pasó en el departamento de la familia. Ella ese día fue con 80 años, el elevador estaba dañado. La hicieron subir las escaleras y cuando llega arriba le dijeron, mira, está muy lleno, ven por la tarde. Y cuando fue a bajar las escaleras, esta adulta mayor de 80 años se cayó. Estuvo encamada, pueden ver las redes sociales los golpes de la señora. Y no solo eso, cuando ella su reclamo no era ni siquiera hubiera el elevador ni que se cayó. Su dolor más grande era que nunca nadie del departamento de la familia le dio seguimiento. Allá la buscó una ambulancia, se la llevaron. Y nadie la llamó, ninguna trabajadora social para saber cómo estaba.
1: Nadie se preocupó, etcétera. Por así saber que, cómo ella estaba.
0: Por saber cómo ella estaba.
1: Ay, padre.
0: Que ese es otro tema que levanta ahí la conversación de con cuán accesibles están las oficinas del Departamento de la Familia para adultos mayores.
1: Y si fue una oficina, y si fue la oficina que está aquí cerquita, eso es un alquiler que se está dando, porque el edificio del Departamento de la Familia está en La Barbosa y está allí cogiendo mucho polvo.
0: ¿Y cuál es el protocolo en este caso? Y si realmente la pregunta es si deberían adaptarse todas las oficinas a adultos mayores, ponerlas en una primera planta o qué van a
1: hacer. Que esa pasa? Es nuestra realidad. O sea, aquí estamos diciendo, de cara al 2030 vamos a tener. No, que ya nuestra población, la mayoría, son adultos mayores. Estamos viendo la imagen que está del caso que está explicando.
0: Esa es Doña José María, de 84 María. Años ahora Listo. Mismo.
1: Ay, señor. Gracias, José Carlos. Esta historia, al igual como la de Valeria, la pueden conseguir en veopr.com, y también vi la tuya que estaba en telemundopr.com. Así que pueden ver la historia completa del equipo de Rayos X. Gracias por estar aquí. 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
2: Y ya oficialmente estamos en la segunda hora de este espacio aquí en Pegados en la Mañana por Radio Isla 1320 y Telemundo Puerto Rico. Prepárense porque ya el gobierno está anunciando racionamiento de agua en las próximas semanas a raíz de la sequía que se viene advirtiendo hace mucho tiempo. Y hay varios municipios, Renta, tranquilo, Carolina no es uno, José Luis Renta, respira, espérate, déjame ver bien.
3: Está bien, no veas, mejor no veas.
2: Mira, Canóvanas, Loíza, Sidra, Río Grande, Comerío, San Lorenzo.
3: Ah, sigue viendo.
2: Ajá, no veo Carolina. No veo Carolina. Estás bien. You're okay.
3: Bueno, yo estoy ahí en la frontera con Canóvanas.
2: Ay, ay, ay. Mira.
3: Mira ahí, aquí celebrando.
2: Hay otra. Ay, Dios mío, estos niños son tremendos. Y ojo, cuidado, laven su fruta, los vegetales, porque hay algo corriendo por ahí que es explosivo. Solamente voy a decir eso.
3: Mira, Mili.
2: ¿Qué pasó?
3: Mira.
2: Cuéntame. Good morning, saludo.
3: Esa fue la señora que yo me encontré en una actividad y me dice...
2: Good bunny. Pues good bunny, prepárate. Que vamos para los titulares.
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4: La imagen política y gubernamental de la gobernadora Jennifer González está por el piso, advierte el exgobernador Aníbal Acevedo Vilá. Además, Acevedo Vilá anticipa que el panel del fiscal especial independiente nombrará fiscales para investigar a Ixa García y a Francisco Domenech. Alcaldes asociados se van para Washington D.C. para agilizar proyectos de reconstrucción en los municipios con fondos federales. Denuncian nuevo rescate del gobierno a la planta AES. Realizan dragado en Bahía Las Mareas y el material lo están depositando en Guayama y Salinas. Asesor ambiental entiende que el material de un tono grisáceo responde a cenizas de carbón cuyo depósito está prohibido por ley. Soy José Luis Renta. 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La hora en Pegados en la Mañana, 7:05.
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2: En momentos en que el gobierno se prepara para un posible racionamiento en varios municipios de Puerto Rico debido a la sequía, el Departamento de Salud confirma el primer caso de ciclosporosis en Puerto Rico. Una persona con un historial de viaje está en proceso de recuperación. Este caso no está relacionado a los miles de casos que se han dado en Estados Unidos. Y precisamente para hablar sobre este tema y poder orientarles a ustedes de cómo nos podemos cuidar, conecto con la principal oficial de epidemiología del Departamento de Salud, Miriam Ramos, saludos. ¿Cómo está usted?
5: Saludos, muy buenos días, Emilia. Gracias.

0: Agradecida siempre por la oportunidad de dirigirnos a tu audiencia.
1: Quería tener claro, esto que ya se ha manifestado en Estados Unidos, pero el caso que tenemos aquí en Puerto Rico es una persona que viajó al exterior, o sea, a nivel internacional. Uh-huh. Le pregunto, ¿esto cómo lo calificamos? ¿Como un virus, una enfermedad? ¿Cómo calificamos esto de la ciclosporosis?
0: La ciclosporosis, pues, es una enfermedad intestinal, es causada por un parásito que es bien microscópico y se aloja en el intestino delgado y ahí comienza entonces a darnos problemas.
1: Ok, entonces hablemos un poquito del caso que ya se confirmó aquí en Puerto Rico.
0: Uh-huh. Sí, importante, este es el primer caso que se confirma en el 2026. Tuvimos un caso también importado en el 2021. Uh-huh. Y este caso tiene historial de viaje internacional y se logró identificar, bueno, la posible fuente de contagio a través de los alimentos. No fue por agua, fue por alimento.
1: Fue por alimento, o sea, consumió un alimento que no se limpió adecuadamente.
0: Sí, importante que esto, un parásito que se adquiera a través de alimento o agua que esté contaminado, a su vez con agua que haya estado expuesta a ese fecal.
1: Ah, okay. Ahora, y cuando usted me dice que es un viajero internacional, sé que no han querido dar detalles.
0: Estados Unidos.
1: No es de Estados Unidos, pero la región de Europa, Suramérica.
0: Región de la América, pero un viaje internacional. Y como bien mencionaste al principio del segmento, importante es reseñar que no es asociado al brote que está ahora mismo atendiéndose en Estados Unidos, que ya lamentablemente ha alcanzado 34 estados.
1: Ok. ¿Qué deben hacer las personas para poder cuidarse y que no le dé esta enfermedad gastrointestinal?
0: Sí. Lo más importante es que las personas estén conscientes que cuando comemos alimentos crudos, ya sean frutas o vegetales, estamos a riesgo de adquirir una enfermedad transmitida por alimento, ya sea ciclosporosis o cualquier otra condición que se transmite por los alimentos. Así que el lavado de esos alimentos tiene que ser abundante, con agua limpia, con agua potable, y cuando preparamos entonces también los alimentos debemos de seguir las reglas de etiqueta, de tener el área limpia, de lavarnos las manos antes de manejar los alimentos y evitar consumir alimentos que no sabemos su procedencia.
1: Importante ese detalle que usted dice, porque nos tenemos que lavar las manos, que hay que limpiar los alimentos antes de consumirlos. Tenemos una situación retante, y usted lo sabe, con el servicio de agua. Hay gente que básicamente no tiene agua o tiene que estar manejando su día a día con una cisterna, y ahora se habla de un posible racionamiento ante la situación climatológica, que hay una sequía. ¿Cómo trabajamos con esto? Esto es retante.
0: Pudiese causar un reto adicional, sin embargo, nosotros también como Departamento de Salud hemos provisto las maneras con las que la persona puede potabilizar el agua, ya sea a través de hervirla o a través de usar entonces el químico de cloro para poder entonces hacer esa agua hábil para poder entonces preparar los alimentos de manera segura.
1: Estamos dialogando con la principal oficial de epidemiología del Departamento de Salud, Miriam Ramos, sobre esta enfermedad gastrointestinal que ya se registró un caso en Puerto Rico que la conocemos como ciclosporosis. Ya sabemos que hay un caso confirmado. ¿Hay posibles casos sospechosos que ustedes estén indagando?
0: En este momento el sistema de vigilancia del Departamento de Salud se mantiene alerta, no hemos recibido ningún en caso de sospecha o confirmado. Importante que como no se transmite de persona a persona, se transmite a través de haber consumido agua o alimentos contaminados, pues el riesgo de que se propaguen a través de todo Puerto Rico, pues el riesgo es bajo. Sí es bien importante que el CDC declara que de mayo 1 a agosto 31 es la temporada de ciclosporosis y también es donde mayor viajes se realizan. Así que es bien importante viaje al exterior, en este caso ya sea Estados Unidos, que actualmente tiene un brote, o a cualquier destino internacional, que seamos conscientes de lo que comemos, la fuente de donde obtenemos ese alimento y sigamos las medidas de prevención que hemos discutido hasta ahora.
1: ¿Cómo estamos con los otros escenarios, o sea, dengue, influenza, entre otros? ¿Todo en orden?

0: todo está bajo los niveles o umbrales normales. Sí, en el caso de COVID hemos visto algunos aumentos leves en las pasadas semanas, pero se encuentra en una tendencia estable, así que el Departamento de Salud, a través de nuestros sistemas de vigilancia y nuestra orden administrativa 597, que refuerza que las instituciones y, el componente clínico reporte al Departamento de Salud aquellas enfermedades que son de obligación, notificación obligatoria, nos envían esa información, debo decir, y mantenemos cada uno de esos sistemas en alerta y monitoreados ante cualquier posible aumento.
1: Okay. ¿Ustedes, esto fue un hombre o una mujer que adquirió esta enfermedad?
0: Importante que, como un solo caso, pues la IPA no debemos, ¿verdad?, identificar ni el sexo, ni el grupo de edad, ni su municipalidad. Sin embargo, quiero aprovechar la pregunta para resaltar de que esto es una condición que puede dar a cualquier persona que consuma, como mencioné anteriormente, frutas y vegetales. Así que no es que haya un grupo a mayor riesgo de enfermarse. Sí tenemos que tener en consideración que hay algunos grupos que pudiesen ser más vulnerables a tener complicaciones, entiéndase los de menor edad, los niños y adultos mayores, porque al tener estas diarreas tan abundante de manera consecutiva tienen un riesgo mayor a deshidratarse y a tener otras complicaciones si ya su estado de salud previo a infectarse es considerable.
1: Gracias por conectar con nosotros, doctora, cuídese mucho y entiendo, ¿verdad?, que hay que proteger la identidad de las personas, pero durante el COVID se estuvo divulgando por lo menos las edades, si era hombre y mujer, precisamente, pues eso fue parte del proceso, por eso le estaba preguntando.
0: Lo pudiésemos hacer si hay más de un caso, pero al ver un solo caso que es identificable, por eso es que...
1: Gracias por esa explicación. Cuídese mucho, Miriam Ramos, principal oficial de epidemiología del Departamento de Salud, sobre esta situación, y es una enfermedad ciclosporosis, es un parásito que se aloja en el intestino delgado, así que a lavarse las manos, a lavar frutas, vegetales, todo eso, vamos a cuidarnos de esta situación. Mira, en otros temas, son las 7:13 de la mañana. 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La hora en pegado son las 7:14 y vamos a hablar sobre la situación de racionamiento que se está proyectando en las próximas semanas para varios municipios. Y de acuerdo a la información que el propio gobierno estuvo divulgando, estamos hablando de San Lorenzo, áreas de Comerío, Río Grande, Canóvanas, Loíza y también el municipio de Sidra, debido a los pronósticos del Servicio Nacional de Meteorología, que se viene advirtiendo hace mucho tiempo. Tenemos una sequía y en varios municipios del país y el porcentaje está bastante alto. Vamos a conectar ahora con el alcalde de Comerío, Irving Rivera González. Saludos, alcalde, ¿cómo está usted?
2: Saludos, Mili, a ti y a toda la gente que nos está escuchando. Estamos aquí muy bien en Comerío.
1: Bueno, alcalde, la Autoridad de Acueductos y Alcantarillados ya se ha comunicado, han establecido un plan para este posible racionamiento a algunos sectores de Comerío. Estoy entendiendo que no es a todo el pueblo.
2: Bueno, en Comerío tenemos una planta de filtraciones en el área urbana, que es lo que se conoce como la planta de filtros del área de Bordones. Y la toma de aguas crudas de esta planta pues está llegando a niveles muy bajos, al punto que va a perder, si continúa bajando el nivel de río, la capacidad de tomar agua, ¿verdad?, y poderla filtrar y distribuir a las personas. Y si bien es cierto que no es a todo Comerío, yo le diría como al 80% de mi pueblo, esta planta le brinda agua, y no solo a Comerío, sino también a las partes altas de Naranjito. También se está desviando agua desde nuestra planta a este municipio hermano, así que van a ser muchas las personas que se van a ver afectadas si efectivamente se implementa el racionamiento en la planta de Bordones.
1: O sea que

0: tal vez Naranjito pudiese verse impactado, pero no lo veo aquí en la lista que suministra el gobierno de Puerto Rico.
1: No, pero como le digo, hay barrios de Naranjito, principalmente Cedro Arriba, el barrio Anones, que también están conectados al sistema de Comerío, que también se verían afectados. Hay que hacerle un llamado a todas las personas que hagan uso prudente del preciado líquido, porque en la medida de que las personas malgastan o hacen un uso inadecuado, pues acrecientan el problema que tenemos en los niveles del agua. Acueductos está actualmente construyendo una planta en el área de Naranjito para quitarle un poco de carga a Comerío, pero va a ser sobre el mismo río, así que no estarían resolviendo el problema de abastos de agua. Esto pone de manifiesto que hay una necesidad grande de que se draguen nuestros embalses, que se reparen en Comerío. Nosotros tenemos lo que es el embalse de la represa. Sometimos un proyecto a FEMA y a COR3 para hacer el dragado y reparar las compuertas de manera que tengamos esa agua disponible y no fue aprobado. No lo digo por Comerío, hay otros embalses que también hay que dragar. Ustedes pueden ver ahora los embalses secos y están totalmente sedimentados, así que no tienen capacidad de captación de agua.
0: ¿Quién no autorizó el dragado del embalse?
1: Entre COR3 y FEMA, se le somete a COR3 y COR3 lo somete a FEMA. Y todos los proyectos de FEMA poseen fondos para mitigación. Fue una medida que nosotros sometimos como mitigación porque podría ayudar a captar agua y también evitar inundaciones si reparamos las compuertas. Tenemos dragado, en apelación.
0: ¿Cuál embalse es? Y si me puedes repetir, sé que me lo dijo, si me lo puedes repetir para anotarlo aquí.
1: Es el embalse que se crea con la represa El Salto 2 en Comerío.
0: Salto 2 en Comerío.
1: Y serviría para darle agua a esa planta nueva que le dije que están construyendo en Naranjito, porque queda agua abajo de este mismo embalse.
0: Okay, entonces no se le dio, ¿y cuál fue la excusa para no darle luz verde a poder tragar este embalse de Salto 2?
1: Entiendo que es que los dragados como medida de mitigación no generalmente FEMA no los aprueba. Esa pregunta no dieron, pero sometí una apelación que está pendiente de que la vean allá en Nueva York.
0: O sea, tenemos gran parte de la población literalmente en sequía, y eso no lo digo yo, o sea, eso uno puede ver el monitor de sequía de Estados Unidos. Puerto Rico se encuentra en un 82.6% anormalmente seco, mientras que la sequía moderada se ubica en más del 60%. O sea, tenemos un problema y entonces no se da autorización a este tipo de proyectos que pueden ayudar al proceso de mitigación. Alcalde, señor, estoy hablando con el alcalde de Comerío sobre el posible racionamiento que estaría sufriendo gran parte de su municipio. Él me dice que el 80%. Irving Rivera, ¿pero qué comunicación ha tenido la Autoridad de Acueductos y Alcantarillados con su municipio para ayudarles a prepararse ante esta posibilidad?
1: Pues la realidad es que al presente no hemos tenido una comunicación oficial más allá de la conferencia de prensa que hizo ayer la señora gobernadora. Nosotros tuvimos la experiencia después de María que esta planta se averió y estuvo sin servir agua por 6 meses, y la alternativa que nos dio Acueducto en ese momento era que transportáramos agua desde Bayamón. A la gente que conoce la geografía, o sea, transportar un camión 40 minutos para llenarlo de agua para devolverlo no era efectivo. Así que en Comerío nosotros tuvimos la visión construir un acuario municipal, así que tenemos una fuente alterna para distribuirle agua a nuestras personas. Tenemos un pozo profundo que nos provee suficiente agua para cargar todos los camiones que tenemos disponibles y llevamos agua a la comunidad. Precisamente por eso, porque en María se puso de manifiesto la incapacidad que tenía la autoridad para suplirnos incluso el agua de transportar en camiones. Ya hemos revisado nuestro plan de distribución de agua, los camiones los tenemos listos, porque nos preocupan las partes altas principalmente. Es algo que tal vez desconocen a nivel central, pero cuando usted apaga el sistema en Comerío y lo vuelve a encender, puede tomarle hasta 24 horas llegar el agua a las partes altas.
0: Alcalde, está ahí. Okay. Alcalde, me parece importante ese detalle. O sea, usted me está diciendo, si entendí bien, que la Autoridad de Acueductos y Alcantarillados no se ha comunicado a esta hora con usted para decirle cómo van a trabajar el posible racionamiento, que usted se enteró por el live que hizo la gobernadora.

0: Correcto.
1: ¿Y qué le parece a usted eso? Que nadie le ha llamado y le ha dicho, mira, alcalde, ¿cómo vamos a trabajar esto?
0: Bueno, es parte también de los problemas que tenemos con las agencias. La comunicación a veces es pobre, no fluye, y nos enteramos entonces por la prensa, que no es lo correcto. Deberíamos habernos enterado antes. Nosotros como alcaldes, para podernos preparar de manera adecuada. Y le digo, ya hemos tomado medidas para no depender del agua de acueducto en caso de que tengamos que distribuir, porque no, por el grifo de acueducto no va a salir agua. En Comerío, gracias a Dios, tenemos nuestra propia fuente de abastos que nos va a dar la oportunidad de brindarle agua a nuestros residentes, principalmente a las zonas más altas.
1: Claro, pero debería haber una comunicación ya con los alcaldes, porque ya la gobernadora pues vaticinó, o sea, ya ella adelantó que esto es una posibilidad, y esa comunicación debería darse precisamente para que los municipios sepan cómo se va a manejar y cómo va a ser este racionamiento, qué días toca, qué días no va a tocar. Usted me dice sí que tiene una fuente alterna, un pozo profundo, pero ese no es el escenario, ¿verdad?, de los demás municipios, y hay que ver, ¿verdad?, hasta cuánto pueden ustedes ahí seguir sacando agua de ese pozo.
0: Así es, pero no estás incluso en manos del gobierno de que llueva o no llueva.
1: Claro. Nosotros
0: también hemos sido afectados por los fuegos forestales. En Comerío los montes han cambiado de color, están secos.
1: Sí.
0: Tuvimos un fuego que se extendió por 4 días, y aunque no afectó residencias, el fuego de forma directa, el humo, sí afectó a muchos residentes. Y tampoco había agua incluso para trabajar con los fuegos.
1: Estamos teniendo problemas con conectar con el alcalde, pero ahí ya por lo menos pudimos dialogar con él. Sí, en efecto, el gobierno no tiene control de si bueno llueve. Lo que sí tiene control es de cómo nos preparamos y cómo orientamos a la ciudadanía y cómo orientamos a los municipios de cómo se va a atender esto. Alcalde, quiero darle las gracias por conectar con nosotros. El alcalde de Comerío, uno de los municipios que se estaría viendo impactados debido a este posible racionamiento y la sequía que está viviendo el país. Irving Rivera González, que conectó con nosotros, y pues me parece importante que ya surja una comunicación entre el gobierno y los municipios que pudiesen verse impactados con esto. Vamos a hablar de otro tema, son las 7:23 de la mañana, y me parece que, ¿verdad?, quiero orientar a las personas que están retiradas. La Junta de Retiro está anunciando un pago de bono de medicamentos de $100 para pensionados y beneficiarios. El desembolso es un total de $11 millones que se van a estar utilizando para beneficiar al gobierno central, la judicatura y también a los maestros. Y quiero que me pueda dar un poquito más de detalles sobre esta información. Tengo ya al director ejecutivo de la Junta de Retiro de Gobierno de Puerto Rico, el licenciado Arnaldo Ortiz. Saludos, licenciado, ¿cómo está usted?
2: Saludos a ti, Emily, y a toda la audiencia que nos escucha. Saludos, buen día.
1: Ok, ¿las personas tienen que hacer algo en particular? O sea, ¿cómo ustedes van a distribuir este dinero para los pensionados, que es un bono para los medicamentos?
2: Sí, mira, Emily, como el nombre lo dice, eso es un beneficio que está dispuesto en la ley para los pensionados del gobierno de Puerto Rico, que obviamente preservaron ese beneficio a raíz después de todas las enmiendas que sabemos que han sufrido los sistemas de retiro. Hay, como sabemos, sobre 114 mil personas que todavía son elegibles para recibir ese pago. Y a pesar de que el nombre se llama bono de medicamentos, obviamente eso es dinero en efectivo que reciben las personas, que obviamente lo pueden disponer a su mejor conveniencia, independientemente del nombre. Eso siempre lo anunciamos en esta época, porque de acuerdo a la ley, este es el periodo en que corresponde pagarlo. Y pues, como sabemos, pues hay personas que no están al tanto de que estos son los beneficios que se preservaron después de todos los ajustes que se han tenido y de las luchas que el gobierno de Puerto Rico dio precisamente para lograr que no hubiera ni recortes en las pensiones ni se redujeran estos beneficios que todavía se preservan.
1: ¿Qué tiene entonces que hacer los beneficiarios elegibles? Usted me dice que son 114 mil pensionados que tienen derecho.
2: No, este es un pago que reciben automático en la cuenta donde normalmente reciben su depósito directo del pago de la pensión y de sus beneficios. Esto no es algo que el pensionado tenga que solicitar. Esto es un pago que reciben automático, y obviamente lo anunciamos para que las personas sepan, que obviamente verifiquen que recibieron el pago, porque, ¿verdad?, cosas a veces surgen. Y también para que sepan que ese beneficio se seguirá pagando. Ese es el compromiso del gobierno, de continuar pagando estos beneficios.
1: Ahora, ya este pago se emitió, así que las personas

0: deben entrar y verificar que en efecto lo hayan recibido.
1: Sí, la ley dispone que la fecha límite para pagar es el 15 de julio, pero ya desde el viernes pasado se comenzaron los trámites, ya pensionados desde el viernes pasado comenzaron a recibir el pago.
0: Ok, le pregunto, ¿estos 11 millones son fondos estatales?
1: Sí, son fondos estatales, correcto.
0: Ok, así que básicamente las personas, ya sea que son retirados de la rama judicial, maestros y el gobierno central tienen derecho. Exacto. O sea que básicamente no tienen que hacer nada y esto es un dinero que ya deberían haber recibido en su cuenta de banco o tal vez un chequecito si la persona no...
1: La mayoría de los pensionados son por depósito directo y alrededor de algunos 5,000 son por lo que se llamaba en aquel entonces la payroll card. Son personas que nunca tuvieron, ¿verdad?, la oportunidad de hacer una, de abrir una cuenta de banco cuando se incorporó el mecanismo de depósito directo. Eso fue para los años 2000, al principio de los años 2000, y pues obviamente esas 5,000 personas aproximadamente son las únicas que no cobran por depósito directo.
0: Ok, son 5,000 entonces ahí en ese caso.
1: Importante, Emily, también recordar que tenemos disponibles las plataformas para orientar y para dar información adicional para todo el interesado, además de la cuenta de la plataforma en internet de www.retiro.pr.gov. También tenemos el mecanismo de enviar mensajes de texto a través de la plataforma de WhatsApp. Si me permite dar el número.
0: Claro, claro que sí, adelante.
1: Al 787-664-5236.
0: ¿Repita de nuevo?
1: Es un servicio nuevo. Sí, 664-5236. Esto es un servicio nuevo que incorporamos, Mili, y si supieras que ha tenido tremenda buena acogida, no solamente por la velocidad en que se le atiende las necesidades y las solicitudes de las personas, no solamente a los pensionados, sino también a los empleados activos, que son sobre 130,000 empleados que están bajo los sistemas de retiro que nosotros dirigimos.
0: Pues muy, qué bien, 787-664-5236 para información de retiro. Gracias por conectar con nosotros y darnos esta información. La gente siempre está bien pendiente a estos beneficios que tienen nuestros pensionados. El director ejecutivo de la Junta de Retiro del Gobierno de Puerto Rico, licenciado Arnaldo Ortiz Miranda. Usted sigue conectado aquí en Pegados en la Mañana por Radio Isla 1320 y Telemundo Puerto Rico.
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4: Muy buenos días, soy Aisa Vázquez y a esta hora les actualizo cómo están las condiciones en las carreteras del país. Lamentablemente las autoridades notifican aparentemente del suicidio de una persona que se había lanzado desde un puente del Expreso 52 entre Caguas y Calle y se había lanzado al vacío, esto a la altura del kilómetro 27.8 en los carriles en dirección de Caguas hacia la zona de Calle. La información es muy preliminar, se indica que esta persona iba a bordo de un vehículo Kia color gris cuando se detuvo y se lanzó al vacío. Se ha indicado que hay una persona, una dama en el lugar, se desconoce si tiene algún tipo de vínculo, pero probablemente es la persona que está sirviendo, ¿verdad? Tal vez de enlace habría sido testigo de esta lamentable determinación de este ciudadano. La vía no se ha indicado que esté cerrada al tránsito, pero sin duda alguna en algún momento así se hará como parte de los trabajos de investigación. Lamentable por demás. Mientras tanto, en la zona de San Juan se investigó un accidente de carácter leve en el Expreso 26, que es la Valdoriotti de Castro, más bien en la jurisdicción de Carolina, a la altura del Aeropuerto Internacional Luis Muñoz Marín, en dirección hacia el área de San Juan, es de carácter leve, pero está teniendo tremendas repercusiones. El tapón ya comienza desde prácticamente la ruta 66 y afecta a todas aquellas vías que dan acceso precisamente a ese expreso 26, entre estas la campaña. Otras. Mientras tanto, en el área norte también se investiga un accidente, pero en la carretera número 5 del área urbana de Bayamón o rural hacia el área urbana a la altura de la plaza peaje de ese expreso es de carácter leve. Por lo demás, libre de complicación. Que tengan excelente día.

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4: Y te sigues informando aquí en Pegados en la Mañana por Radio Isla 1320 y Telemundo Puerto Rico. Ayer los senadores de la delegación del PIB le solicitaron a ese cuerpo ampliar la investigación sobre el licenciado Francisco Domenech. Precisamente ayer el senador Adrián González me estaba adelantando un poco. Ya enviaron una carta de 4 páginas y todo esto tiene que ver con el proyecto de este edificio lujoso, unos apartamentitos que ni usted ni yo podemos comprar, y que hay mucho cuestionamiento, especialmente el bufete que defendió el gobierno, pero también al ente privado. ¿Cómo eso se permite? Precisamente quiero que la senadora María de Lourdes Santiago nos pueda elaborar un poco, porque leyendo la carta me quedé como decimos por ahí, loading. Senadora, ¿cómo está usted?
5: Muy buenos días a ti, Mili, y a todas las personas que nos están escuchando.
4: Ustedes están pidiendo que se amplíe esta investigación y es que ustedes hicieron como una investigación previa, y lo que estoy entendiendo es que por estas parcelas, donde las parcelas que se le vendieron a Opus para poder levantar este edificio lujoso, que esto fue un valor de $6 millones, se dio una demanda a principios de enero de este año. Lo que me llamó la atención de la carta que ustedes envían con una serie de detalles es que en esta demanda está el Centro de Convenciones y también Opus, que es verdad que esto es un ente privado. Pero entonces hay un bufete que tiene contratos con el gobierno de Puerto Rico que defiende al Centro de Convenciones, al distrito, pero también a la gente codemandada de Opus. ¿Eso se permite?
5: Es una de las dudas que tenemos, y de hecho nuestra preocupación va un poco antes de eso, Mili.
4: Okay.
5: El tema de Opus se ha concentrado en la concesión o en la solicitud para la concesión de incentivos que no corresponderían, porque Opus, cuando se proyecta que va a ser una iniciativa residencial, sobre todo, no puede estar aspirando a decretos de exención para la industria turística. Pero antes de eso se dio la transacción de la compraventa de esas 2 parcelas que estaban dentro del espacio que conocemos como distrito del Centro de Convenciones. Y quien comparece en representación de la autoridad del distrito es la señora Verónica Ferraioli, en una transacción que beneficia a un cliente de Opus que se ha señalado que está, es cliente también de Politank, la empresa de la cual su marido fue titular. Entonces nos parece que por ahí hay que empezar. ¿Dónde están las minutas que llevaron a la autorización de esa transacción? ¿Qué contacto hubo entre todas las partes involucradas? Y además de eso, luego de que se da esa compraventa,

0: hay una controversia con los vecinos de tres edificios aledaños a lo que eventualmente sería Opus, y es que se les cierra la vía que por 75 años han estado utilizando para llegar hasta sus propiedades. Y en ese pleito comparecen de manera conjunta la autoridad del Distrito de Convenciones, Verónica Ferraioli como su titular, Opus como corporación y los representantes de Opus, que son el arquitecto Segundo Cardona y su hijo, y todos representados por una misma oficina de abogados, entonces, que estaba bajo contrato de la autoridad. Y nos preguntamos si por esa comparecencia de un ente privado como es Opus y sus oficiales también pagó el pueblo de Puerto Rico a través de ese contrato de la autoridad del Distrito de Convenciones.
1: Sí, sí, porque básicamente estamos hablando de, a ver si encuentro, estamos hablando del bufete Casillas, Santiago y Torres, que tiene contratos con el gobierno de Puerto Rico, pero a su vez está representando de manera conjunta a la autoridad del Distrito de Centro de Convenciones, a la señora Ferraioli, a Opus, a Segundo Cardona y a Medio Mundo. ¿Eso realmente se permite? O sea, es que me llama la atención. O sea, ¿se está pagando con fondos públicos la defensa de todas estas personas? Yo puedo entender lo de Verónica Ferraioli, pero ¿Opus no tiene su propio abogado?
0: Eso es lo que queremos aclarar. Si resulta que Opus realizó pagos de manera separada, que se demuestre. Pero hasta ahora la información que tenemos es esa. Ese bufete, al amparo de un contrato suscrito y luego enmendado para aumentar la cantidad, precisamente para las fechas en que se da la demanda, el mismo bufete compareciendo en representación de todas las partes. En esa comunicación al presidente del Senado, también hemos insistido en la petición que ya habíamos hecho el mismo día que se aprobó la resolución de investigación, y es que al amparo de la regla 14 del Senado se provean recursos para una investigación más amplia, más plural. Hay antecedentes en la historia reciente del Senado, bajo la presidencia de Eduardo Batia, cuando se realizó la investigación sobre el cartel del petróleo, pues hubo representación de todas las delegaciones, porque en el curso regular de una investigación y en las vistas públicas, en las que a lo sumo yo puedo tener 10 minutos para preguntar, es muy difícil realmente realizar un interrogatorio sensato, completo, en apenas 10 minutos, sin recursos suficientes, sin acceso anterior a documentación que pueda ser pertinente. Entonces creemos que por lo que involucra esta investigación debe haber participación de todas las delegaciones.
1: Claro, pero ahí todavía no hay una contestación en esa vía, de que hay una apertura, pero todavía no se han pronunciado si en efecto eso se estaría dando. Ahora, sobre
0: la moción que presentamos, ni siquiera se llevó a votación. O sea, nosotros presentamos formalmente la moción y ni siquiera se llevó a votación.
1: Sí, okay, pero entonces, sobre esta carta que ustedes le enviaron ayer a Tomás Rivera Chats, ¿ha surgido alguna contestación o no?
0: No, la carta se envió ayer en la tarde, contiene la petición de que a través de la comisión se soliciten documentos tales como convocatorias a reuniones de la Junta del Distrito, del comité que se supone que asesore al distrito, listas de asistencias, las minutas y toda documentación que pueda hacer claro al país cómo se dio la transacción de la compraventa de las parcelas en las que ubicaría Opus.
1: Sí, sí, lo que se busca es entonces que se dé esa transparencia. Senadora, gracias por conectar con nosotros. Cuídese mucho.
0: Muchas gracias a ustedes. Buen día.
1: Como no, son las 7:39 de la mañana y vamos a darle seguimiento a un tema que precisamente el pasado lunes estuvimos discutiendo aquí, y es el dragado del Río Grande de Loíza que inició el Departamento de Recursos Naturales Ambientales sin el debido permiso del Cuerpo de Ingenieros. Y aquí le presentábamos la carta que envió ese ente federal diciéndole al secretario de Recursos Naturales y ordenándole un cese y desista de continuar con ese dragado. Voy a conectar con la representante Carmen Medina Calderón, y es que ella hizo unas expresiones, ya mismito estaremos entonces conectando con ella. Ella hizo unas expresiones, ya nos vamos a la pausa, pero ella hizo unas expresiones y dijo que iba a estar haciendo un proceso de vistas públicas y que iba a indagar sobre este asunto. Así que más adelante estaremos dialogando con la representante a ver si en efecto eso va a ser así. 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
2: Era cuestión de tiempo que el presidente del Senado, Tomás Rivera Chats, pusiera su buenos días Puerto Rico, y literalmente lo hizo a raíz de la portada del periódico El Vocero, donde la gobernadora pues insistió en que todo esto es un bochinche y que hay intereses particulares de personas que tienen aspiraciones. Ella ha sido clara y ha dicho, ahí está el post, dice buenos días Puerto Rico, todo lo que han llamado chismes, cuentos, novelas, aspiraciones personales y mentiras han llegado o van en ruta de las autoridades de ley y orden competentes. Todos los abusos de discreción, violaciones a la ley, favoritismo, discriminaciones, e imposiciones no necesitan divulgación, pues son parte de esos rumores, noticias o matices del folclore literario.

0: Rosario, que ha descrito y despacha livianamente nuestra gobernadora, y por ahí sigue su post donde comparte la portada del periódico El Vocero. Así que eso sigue calentándose ahí. Por otro lado, quiero poder dialogar y orientar a nuestros adultos mayores, precisamente porque se está hablando de un crédito senior. Ahorita hablábamos sobre el bono de los medicamentos que van a recibir los pensionados de la judicatura, los pensionados regulares y también los maestros. Es un bono de $100 y que usted va a recibir de manera automática, pero también hay un crédito senior. Y me acompaña el CPA Juan Carlos Vázquez, y él es colaborador del Colegio de CPA de Puerto Rico. Gracias por estar con nosotros, Vázquez. ¿Todo bien?
1: Muy bien, buenos días. Salud.
0: Bueno, vamos a orientar porque las personas, nuestros adultos mayores, tienen derecho a este crédito senior, pero ¿quiénes cualifican? ¿Quiénes no? ¿Qué es lo que tienen que hacer? Porque a diferencia del bono de medicamento, eso llega ya de manera automática a los pensionados. Aquí sí hay que hacer un par de gestiones.
1: Es correcto.
0: Vamos a orientarlo.
1: Sí, y el proceso conlleva el completar un formulario, básicamente, que es lo que se conoce como la planilla senior, para personas mayores de 65 años o pensionados de bajos recursos. Esto es una ventana que se abrió desde el 2 de julio del 2026 y está disponible hasta el 14 de octubre del 2026 para que los contribuyentes que sean elegibles puedan entonces completar este formulario y puedan entonces solicitar este incentivo.
0: Pero para poder llenar ese formulario tienen que tener a un CPA, o sea, o tienen que descargarlo, o sea...
1: Sí, no necesariamente. El formulario se tiene que radicar de manera electrónica. Por lo tanto, lo puede hacer usted por su cuenta a través del perfil de Suri. Si usted necesita ayuda, puede solicitar la asistencia de un preparador de planilla. Lo que sí es importante es que se asegure que ese preparador de planilla está debidamente registrado en el Departamento de Hacienda y que tiene su número como preparador de planilla.
0: Ok, pero importante. Entonces, ¿de cuánto es este crédito?
1: El crédito es de $400 para las personas mayores de 65 años, siempre y cuando sean elegibles, o de $300 para los pensionados de bajos recursos.
0: Ok. Cuando dice cuando sean elegibles, ¿qué otro detalle, además de tener 65 años, de llenar esta planilla senior, ¿qué otros requisitos para poder cualificar a este crédito?
1: Hay un requisito en términos de ingresos y hay un tope en términos de ingresos. Para el crédito de 65 años o más, el tope de ingresos es $15,000, incluyendo los ingresos exentos y del seguro social. Así que la totalidad de los ingresos que usted reciba, independientemente de la fuente que sea, incluyendo sus ingresos exentos como es el seguro social, tiene un tope de $15,000. Pero además, tiene que haber sido residente de Puerto Rico, no debe haber sido reclamado en ninguna otra planilla como dependiente y debe completar entonces el formulario. Pero en el caso de los pensionados de bajos recursos, que es el otro crédito, el tope es distinto, es $4,800, y ahí, sin incluir el seguro social, sería una pensión y sería la pensión su única fuente de ingresos. No importa si es de gobierno o si es privada.
0: Sí, lo importante aquí es que no sea beneficiario del seguro social y que el ingreso no supere los $4,800.
1: Bueno, puede ser beneficiario del ingreso del seguro social, pero dentro de ese margen de los 4,800 no se incluyen los beneficios del seguro social. A diferencia del crédito senior.
0: No se suma,
1: okay, correcto. Okay. Pero a diferencia del crédito senior, que dentro de ese tope de los $15,000, sí tiene que incluir los ingresos del seguro social.
0: Ok. Sí, que aquí entonces, por ejemplo, si esta persona tiene una pensión, estoy hablando de los de escasos recursos, una pensión, ponle, de $600, que las hay, y tal vez recibe el guito de seguro social, eso no se le estaría sumando a
1: ese correcto tope. Pero en el caso de $600, quizás 600 por 10, más o menos estamos hablando de una pensión de 7,000, ya ahí se excede del tope de los 4,800, porque es un incentivo que está diseñado para pensionados de bajos recursos.
0: Sí, que entonces aquí hay dos opciones para las personas. Ahora, los de escasos recursos, es el detalle ese, que no supere los 4,800. Si no supera los 4,800, tú puedes entonces solicitar este crédito.
1: Es correcto, siempre y cuando sea su única fuente de ingresos, sin incluir los beneficios del seguro.
0: Adulto mayor que tendría derecho a este crédito.
1: Bueno, que al momento de usted radicar el formulario, debe de tener una identificación o identificación vigente que muestre su fecha de nacimiento, y también tiene que tener la prueba de ingresos. Así que, por ejemplo, el formulario 1099 que envía el Seguro Social, que es este famoso formulario que tiene como un encasillado rosita,

0: que dice los beneficios que usted recibió en el 2025 por concepto de seguro social, debe acompañarlo junto con la erradicación de la planilla.
1: Así que tienen tiempo, porque esto es hasta el 14 de octubre de este año. Importante que ya se abrió esta ventana, no lo deje para último momento. Y me llama la atención que esto es todo a través de Suri. Si la persona, ¿verdad?, no domina, son adultos mayores, lo recomendable es que alguien de su confianza pueda ayudarle en este proceso.
0: Es correcto. Y de hecho, podemos añadir que el Departamento de Hacienda está organizando unas ferias municipales y tiene programadas unas fechas para visitar los municipios durante los próximos meses, como para asistir a las personas que tengan dificultades en acceder los métodos electrónicos para erradicar la planilla.
1: Así que los municipios, lo importante es estar entonces pendientes. ¿O Hacienda va a estar haciendo ese anuncio?
0: Ya lo anunciaron, ya tienen la fecha. Es asunto de buscar la información dentro del mismo departamento, pero ya hay unas ferias municipales organizadas para asistir a los contribuyentes con este formulario.
1: Es importante que tengan eso a la mano, que puedan buscar esa información, porque pues si usted no domina esta plataforma de Suri, es uno y no la domina, pues entonces sería bueno que puedan entonces acudir a una de estas ferias para solicitar este crédito. Hay quienes se van a estar beneficiando de $400 y otros de $300. Algo que se nos quede.
0: Creo que es importante, ahí, ¿verdad?, que se asegure con quién confías la información.
1: Sí.
0: Porque esto es información, ¿verdad?, es sensitiva, y la población adulta a veces pues se presta o es más vulnerable quizás a asuntos que los puedan engañar. Así que tenga mucho cuidado, y como le mencioné, es importante que la persona que trabaje su planilla, si le va a asistir, sea una persona que esté debidamente registrada en el Departamento de Hacienda, porque este especialista en planilla tiene unas responsabilidades también ante la ley y ante el servicio que le está brindando.
1: Sí, que no sea cualquier persona generando este procedimiento. Así que, a diferencia del bono de medicamento, aquí sí usted hay que llenar una planilla, hay que entregar una serie de, ¿verdad?, de información para poder tener entonces acceso a este dinero, que entonces eventualmente el departamento se lo depositaría o en la cuenta o le mandaría el chequecito.
0: Es correcto, lo puede solicitar como en forma de reintegro en un depósito directo a su cuenta bancaria.
1: Juan Carlos, gracias por llegar hasta acá y poder darnos esta información que me parece que es importante. El CPA Juan Carlos Vázquez, y él colabora con el Colegio de CPA de Puerto Rico. Esto es sobre el crédito senior, y aquí sí usted tiene que llenar un formulario, o lo que conocemos como una planilla. Importante que se pueda orientar, y tiene hasta el 14 de octubre para realizar la misma. Así que antes de poder entregar, y hay mucha preocupación ante este proceso de racionamiento. Me estaba diciendo el alcalde de Comerío que no ha habido formalmente una comunicación por parte de la Autoridad de Acueductos y Alcantarillados sobre cómo se va a trabajar este racionamiento, posible racionamiento, porque, ¿verdad?, todo depende qué días. O sea, hay mucha preocupación, y vamos entonces a poder presentarles a ustedes el audio del alcalde de Comerío, para que ustedes puedan escuchar lo que él nos estuvo diciendo. Él dice que en el caso de ellos, estamos hablando del 80% del pueblo de Comerío se estaría viendo impactado con un posible racionamiento a su pueblo, y que él ha tratado de hacer medidas de mitigación como el dragado a un embalse, pero el Cortri y FEMA no se lo han autorizado. Y él dice, tengo otra fuente alterna, un pozo profundo, pero no ha habido una comunicación por parte de la AAA. Vamos a escuchar lo que dijo el alcalde de Comerío.
2: La realidad es que al presente no hemos tenido una comunicación oficial. De la conferencia de prensa que hizo ayer la señora gobernadora. Nosotros tuvimos la experiencia después de María, que esta planta se averió y estuvo sin servir agua por 6 meses. Y la alternativa que nos dio Acueducto en ese momento era que transportáramos agua desde Bayamón. A la gente que conoce la geografía, o sea, transportar un camión 40 minutos para llenarlo de agua, para devolverlo, no era efectivo. Así que en Comerío nosotros tuvimos la visión construir un acuario municipal, así que tenemos una fuente alterna para distribuirle agua a nuestras personas. Tenemos un pozo profundo que nos provee suficiente agua para cargar todos los camiones que tenemos disponibles, y llevamos agua a la comunidad. Precisamente por eso, porque en María se puso de manifiesto la incapacidad que tenía la autoridad para suplirnos incluso el agua de transportar en camiones.
1: Ahí ustedes escucharon.

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1: Oye, ustedes sí que fastidiaron anoche. Si lo veían por ese televisor activo. ¿Ese juego fue en Cabo o fue en Santurce?
2: ¡Diantle!
1: Si lo veían activo. No, y lo mejor fue que se acabó el juego. Los muchachos de Cabo seguían en su post show y lo que se vieron los atorrantes de Santurce gritando detrás.
2: ¡Diantle!
1: Ya el que tengo pegadito el corazón a Steven Jones.
2: Ay, bendito.
1: Porque yo me compare allí para ti. Allá había banda, happy hour, mil cosas, y a las 2:30 de la noche estaba tú y tres más de Santurce.
2: De Santurce. Miren, mamá, hubo noche de robo ayer. Ajá. Porque Ponce fue a robar también a San Germán. Noche de juegazo en el Super Nacional. Noche de juegazo en la FIFA. Día de juegazo en la FIFA. Y hoy hay un día, hoy es el día grande. El día de Messi. Hoy es Messi Day. Hoy es Messi Day. Hoy es Messi Day. Mira, vamos a hablarle para las cosas.
1: Me voy al único equipo latino americano que queda. Inglaterra.
2: Mira, sí, este es un charro. Este es tipo ridículo. Estoy mucho más en puesto para la mañana que comienza ahora.
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2: Qué fuerte está todo esto.
1: Para acá arriba.
2: Buenos días, buenos días, buenos días. Bienvenidos a esta edición de Puestos para la Mañana. Hoy es 15 de julio. Estamos a mitad del mes de julio. Y los cangrejeros de Santurce tienen ventaja en su serie contra los Piratas de Caguas.
1: Así mismo es, 2-1. Y vamos a hablar de eso y muchas cosas más. Ya están ahí las palanquitas en nuestras pantallas gigantes. Palanquitas, confeti. Tomamos ventaja 2-1. Vamos a hablar de eso y otros asuntos en esta edición. 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
1: Eso es correcto. Qué divertido estuvo ahí el día.
0: Fue un juego intenso.
1: No, fue bien intenso. O sea, fue...
0: Quedando dos minutos, el Apple Watch me preguntó si estaba bien. El Apple Watch me dijo: tu pulso y los latidos de tu corazón están muy por encima para el promedio de esta hora. ¿Estás bien? Y yo estoy bien. Estoy viendo televisión aquí en casa.
1: Yo me paré en la parte de atrás. Ajá. De la silla.
0: Estaba sentado donde siempre.
1: Pero me paré. Ajá. O sea, la silla, la fila de atrás estaba vacía. O sea, me paré para poderme parar, para no molestar a nadie.
0: Ajá.
1: Y estuve parado en silencio. Ajá. Como todo el overtime. Ajá. Y los últimos cuatro minutos
0: del cuarto para él. Sí. Ya, estaba en tu espacio allí. No me molesten. No hablen conmigo.
1: Que yo estaba... No me perturben. No había manera de describir lo que estaba pasando. Fue un juegazo.
0: Fue un juegazo.
1: O sea, anoche fue súper divertido. Obviamente el arbitraje fue protagonista y ambos equipos tuvieron que...
0: Tuvimos esta vez un segundo cuadro, el que duró como 50 minutos.
1: Ajá. Eso es otra. Ajá. O sea, volvió a pasar...
0: Votaron a dos jugadores
1: que...
0: Cantaron creo que cinco técnicas en todo el juego.
1: Pero, Santos se sacó el juego.
0: Sacamos la victoria.
1: En tiempo extra. Y, pues, la serie está 2-1. Está fuerte. Está fuerte para los criollos.
0: Está complicado. El equipo se ve compenetrado, nuestro equipo. Y Caguas, que es un equipo, obviamente, de los mejores de la liga, campeón hace 2 años, que terminó con el segundo récord de la temporada. Y pudo haber terminado con el mejor récord de la temporada si no hubiera... que le anularon un juego. Siento que como que han perdido su identidad. Yo no sé exactamente de dónde es que se rompió la química o la rotación del equipo. Obviamente es una serie a 7 juegos. Esto no ha pasado. Solamente está 2-1. Tenemos que ganar 2 juegos más. Ellos tienen más que la posibilidad y la capacidad de remontar. Pero siento que el equipo se les rompió, y sobre todo se les rompió debajo del palo, en esas posiciones 4 y 5. O sea, incluso nosotros ayer, que perdimos a nuestro 4 estelar, DJ Wilson, que está tirando una gran serie, lo perdimos a mitad de cuadra, y lo perdió por culpa de él, porque se dejó provocar y lo terminaron sacando del juego por una segunda falta técnica. Pero aún así dominamos, y lo que está haciendo el Manny Malfarid, que anoche cogió, creo que fue 22 rebotes. Kenneth Farid con su 6-8, dejando en ridículo al centro y hombre defensivo del año de la liga, Moses Brown con su 7-2. Y pues, no sé qué tú puedes hacer para... O sea, como tu counter, ¿no? O sea, qué tú puedes hacer... Porque tienen que, pues, no sé, volver a nacer. O sea,
1: Hakeem Mitchell no hubiese jugado mejor.
0: Hakeem Mitchell quizá hubiera jugado mejor, pero... Farid también dominó aquí el año pasado, en esta misma serie, en este mismo momento de la temporada. Año, pues.
1: Bueno, o sea, en un momento Kawhi lo sentó. Y
0: el jugador defensivo del año no jugó los últimos 5 minutos ni del cuarto cuadro ni del overtime. Y tenía 2 faltas, porque si tú me hagas que a lo mejor tenía 4 faltas. Tenía 2 faltas, nada más.
1: O sea, Red tenía 4 y jugó todo el tiempo.
0: Y metió un donqueo que fue clave.
1: Y Ángel tenía 4. Jugó. Ya no. Oye, the job is not done. No se acabó la serie. Hay que seguir. Hay que sexto día a día, juego a juego. Pero cuando nos fuimos a tiempo extra, yo escribí a un par de gente de chat que estábamos allí. Le dije, yo creo que Caguas nos va a partir. O sea, nos va a dar una pela de 20 en el tiempo extra. Caguas es muy bueno en tiempo extra, particularmente en overtime. O sea, es un equipo que ha demostrado ser poderoso en tiempo extra. Ahí desaparecieron en tiempo extra. O sea, desaparecidos. O sea, cuando yo vi los primeros 2 minutos, yo decía, pero Caguas dejó de jugar. O sea, trajeron otro equipo y está jugando contra Santurce aquí en la Reyman. Qué divertido.
0: Fue una victoria, como dicen, de carácter.
1: Y en el lado de la otra serie de Ponce y San Germán, Ponce...
0: Estaba texteando con un buen amigo atlético, fanático del programa. Saludito al licenciado, ¿sabe quién es? Y está destruido. Me dice, le escribí, ¿cómo estás, amigo? Le escribí esta mañana y me dice, ha golpeado por la injusticia.

0: Felicidades a Ponce Nation. Te tengo que decir que Ponce esté. Obviamente tampoco están igual 2-1, no han ganado su serie, pero fueron a ganar al Alquiler ayer y ganaron bien, convincentemente. Yo vi, porque estaba, increíble que el juego de San Germán, que se transmitió por televisión, terminó el cuarto cuadro más o menos a la vez que el juego nuestro, que no se transmitió por televisión. Cuando se transmite por televisión hay 4 timeouts adicionales, porque son los timeouts de televisión.
1: Y que duran 4 minutos.
0: Y las pausas son más largas, pero aún así el juego de Caguas y Santurce hubo tanta interpretación de los árbitros que se tardó casi lo mismo que el juego de televisión, pues pude ver un ratito el último minuto. Y entre Macho Curry de Jesús, Jader Fernández, que vino a recordarle a los Atléticos que lo cambiaron y lo tradearon.
1: Y que Jader se sabe esa cancha. O sea,
0: y el hijo de Robin, Thomas Robinson, el refuerzo.
1: Bueno, y la alcaldesa, porque la alcaldesa estaba allí.
0: Deshicieron a los Atléticos, los deshicieron. Los rompieron en pedacitos.
1: O sea, Marles estaba tirándose el churumbazo ayer.
0: Sí, está complicado, está complicado. Pero los Atléticos, honestamente, dentro de todo. No es total culpa de ellos porque perdieron a su centro de refuerzo. Están jugando sin centro. Y los Leones, por tercer año consecutivo, llegan cuarto en la postemporada, casi se eliminan. Hace 3 años nos ganaron a nosotros un juego de reto para entrar a cuartos a la postemporada. El año pasado entraron cuartos también, lo mismo, con una racha al final. Y llegaron a la final. El año anterior habían llegado a la semi. Y este año también entraron cuarto. Creo que la segunda noche antes de que se acabara la temporada fue que aseguraron su lugar. Y están en posición dominante frente al número 1. Así que nada. Hoy los Vaqueros de Bayamón viajan al Chupacabra Arena en Canóvanas. Estarán buscando poner la serie en jaque para darles el mate el sábado en el rancho. El viernes en el rancho.
1: Sí,
0: Gigantes tienen que ganar hoy, sí o sí.
1: Los Chupacabras no ganan hoy, no hay break. O sea, en el rancho los van a partir.
0: Y en la misma posición, pero al revés, se encuentran los Capitanes de Arecibo que viajan a la Chavalillo Delgado en Aguada.
1: Si Arecibo no gana hoy.
0: Si Arecibo no empata esa serie hoy.
1: El Pico y la Pala y toda la gente. ¿Cómo es la cabalgata esa que hace Cristian Cortés?
0: Sí.
1: O sea, los van a partir.
0: Sí. Así que.
1: Sí. Hoy, esas 2 series se definen hoy, esencialmente. Ah, qué divertido. Qué divertido estar BCN. Hablando de deporte, no sé si viste que viene como un nuevo complejo.
0: Oye, lo vi. Lo vi.
1: Viene un nuevo complejo para los fanáticos del pickleball.
0: Los amantes del pickle.
1: Los amantes del
0: y el pickle. Beach tennis.
1: Y el beach tennis.
0: Uh-huh.
1: Y gracias, deporte. Saluditos a Alejandro García Padilla, que le encanta eso.
0: Mira, bendito Mili Méndez escribiendo capitanes ahí en el chat de producción. Mili.
1: No ha ido ni a un solo juego.
0: Mili.
1: No ha ido ni a un solo juego. Ni un solo juego ha ido.
0: Te acompañamos en los sentimientos.
1: Y le hace falta, le hace falta que.
0: Está complicado, Mili, está complicado.
1: No ha ido ni a un solo juego. Es más, he ido yo que Mili. Uh-huh. Uh-huh. Hay una noticia. Ayer el complejo. Los gestores del distrito T-Mobile anunciaron ayer que están invirtiendo $20 millones para crear el Distrito Sports Hub.
0: Distrito Sports Hub.
1: Esto es un complejo de cancha, restaurante y entre otras cosas. Si usted ha ido a Eco Sport Park, que está al lado del
0: coliseo,
1: del Coliseo Perenito Soria, que está dentro del complejo del Parque Luis Muñoz Marín, que pues se sabe, pues tiene canchas, tiene canchas de pickle, tiene canchas de beach tennis, beach volleyball, un campo de soccer, entre otras cosas. Pues aparentemente lo que estoy entendiendo de esta noticia es que va a ser algo similar en el distrito.
0: Correcto. El desarrollo lo están haciendo en una parcela oeste que yo entiendo que...
1: ¿Eso no era el parque aquel de...?
0: Entiendo que era ese mismo, el de Prisma.
1: El de Prisma.
0: El parque famoso de Aníbal Guillén y de los últimos años de Pedro Rosselló.
1: Ese fue el parque que se robaron hasta los clavos de la cruz y nunca se hizo...
0: Que básicamente ahí hay un edificio que era del ejército de Estados Unidos. Recuerden que toda esa área es una base, antes de ser el centro de convenciones, y que es un edificio que estaba abandonado, que era del ejército y que no se había desarrollado. No puedo realmente visualizarlo. Lo que dice la historia del Nuevo Día hoy es que el complejo va a estar unido peatonalmente al distrito T-Mobile de alguna forma o manera. Así que presumo, si usted conoce.
1: Si va a estar unido al distrito T-Mobile, tiene que ser. En esa parcela de Prisma.
0: Porque
1: es justo al lado de ese.
0: Si te fijas, si yo estoy aquí en Google Maps, está el edificio que es la sede de la Autoridad de los Puertos, que obviamente pues, ese edificio está ocupado. Y detrás de ese edificio hay un lote bastante grande que tiene como una verja verde que tiene los rótulos de la Autoridad del Distrito. Así que yo presumo que será en ese espacio. Se está construyendo con fondos privados, con financiamiento.

0: arrendamiento de la banca privada, más allá de, ¿verdad?, del arrendamiento y el contrato a largo plazo que hace la Autoridad del Distrito con Prisa Group y el grupo de los estudios, pues es un proyecto privado. Honestamente no tengo criterios para decir si es una buena o mala idea, pero pues
1: bueno, cualquier cosa que se, o sea,
0: se vaya llenando el que se vaya llenando las parcelas,
1: cualquier cosa que rellene la parcela,
0: por eso.
1: Pero nada, el contexto importante en el sentido de que esta parcela, o sea, estas parcelas, el tema de Opus Miramar, esa es una de las parcelas del centro de convenciones, y me llama la atención porque Opus Miramar no lo hacen los estuve.
0: No, eso no.
1: ¿Me entiendes lo que te quiero decir?
0: No, eso no. Esos son otros. Y los estuve no creo que son clientes de Politan.
1: No.
0: Que sepamos, ¿verdad? No, hemos visto eso por ningún lado. No. Los Cardona quizás, en otro. Pero oye, yo soy pro que haya diversidad de desarrolladores, ¿no? Porque no tienen que ser los estuve nada más los únicos que desarrollen el distrito.
1: Lo que pasa es que hay una gran diferencia entre los desarrollos que han hecho los estuve. Ajá. Usted podrá criticarlo, yo no, ¿verdad? Usted, yo no soy aquí team nadie, pero los estuve han desarrollado las cosas, señor Iquiel, y sin chavitos del Fondo de Seguro del Estado.
0: Exacto. Y sin truquear el decreto.
1: Eso es lo que les quiero decir. A eso es lo que voy. Ajá. Por eso el contexto es importante, porque haya ocurrido dos cosas. First Bank tenía un lote. Anuncia la opción, decide retirarse la opción y se mueve. Van a hacer su complejo acá en Atorrey, en un lote de las empresas Fonalleda, de lo que era el estacionamiento de Plaza Acuática.
0: Sí, ahí, al lado del Best Buy.
1: Al lado del Best Buy.
0: ¿El lote vacío que está ahí?
1: En una construcción que entre una cosa y otra, entre lo que Banco Popular está haciendo acá en la Milla de Oro y lo que hace First Bank, hay billones de pesos que se están inyectando en los próximos 10 años a toda esa zona de Atorrey. Perfecto y maravilloso. Y los estuve, que han desarrollado el resto de las parcelas y el resto de las otras parcelas que fueron entre el gobierno y los hoteles. Ninguna de esa gente ha estado lloriqueando ni ha sido parte de un lloriquín relacionado a decretos contributivos ni a problemas con los decretos contributivos en esa zona. Los dos que han tenido problemas con los decretos contributivos fueron el aquel que se murió ley 2022, Sinclair.
0: Keith Sinclair,
1: que había anunciado, ¿te acuerdas?
0: Sí, pero que logró el decreto, pero nunca se ejecutó porque nunca construyó. Que él iba a construir unos estudios de cine a nivel...
1: Cine, Netflix.
0: Como no existe en Puerto Rico, en la parcela detrás del Centro de Convenciones, que es una parcela baldía, donde se hizo el concierto, donde se hizo el festival, el cierre de campaña de Juan Dalmau.
1: Donde el residente ha hecho los conciertos, donde el residente sigue diciendo que tenía que hacer los conciertos cuando Santini los
0: hizo. Y esa parcela está básicamente en tierra, sí. Y se usa de estacionamiento para los empleados del centro, sí. O sea, cuando hay eventos bien grandes hay que estacionar los empleados del centro para no coger el estacionamiento del público, pero hasta ahí no ha tenido ningún...
1: Y videos de reggaetón que se han grabado ahí cuando se vean industriales, ahí no hay más nada. Esa parcela, si se desarrollase, tiene una vista brutal, no, porque claro, da para el lado sur,
0: sí, de la bahía, tienen toda la vista de la bahía.
1: Y da para los muelles, que
0: la
1: son.
0: La bella vista. Hacia...
1: Los muelles son cuatro.
0: O sea, los muelles de la Kennedy. Y
1: los muelles que están Puerto Nuevo hacia el otro lado. Uh-huh. Así que. ¿Verdad?
0: Y recuerden que toda esa zona, una vez se termine el dragado del caño Martín Peña en 10 años, que ya empezó, pues toda esa zona va a adquirir un nuevo
1: valor brutal
0: porque la navegación va a ser posible y va a mejorar la calidad del agua y se van a ver cositas más chulas.
1: O sea, puede llegar en kayak o en esquí desde la Bahía de San Juan hasta la Boca de Cangrejo al otro lado.
0: Y ya que estamos hablando de tren urbano, es completo y totalmente viable y de seguro infinitamente más barato una vez se reabra la navegación.
1: Un ferry
0: del aeropuerto del centro de convenciones y al río San Juan.
1: O sea, mucho más viable que...
0: Y puede correr cada 10-15 minutos. Había uno cuando éramos nenes. Ese era la guagua, ese era el jangueo de los weekends.
1: Eso bueno.
0: Mi papá vivía aquí cerquita por un tiempito, aquí cerquita del Choliseo, y el jangueo de los weekends con papi era, vamos caminando a coger y yo
1: a coger preso
0: y yo por el sacó y volvíamos.
1: Era bueno.
0: Los weekends con papi era weekend de Acuerpreso.
1: Ahora que funciona es para Cataño, pero eso es bueno. Sí, bueno. Qué buenas memorias de los...
0: Los Rory Nairis.
1: Los 936.
0: Ahí está.
1: Pero nada, así es la vida.

0: Pero lo que iba a decir fue el mensaje que sí. le envía al chat de la comunidad esta mañana a los papás y mamás de prodigios del voleibol, de niños y preadolescentes que juegan voleibol en los torneos de centro de convenciones.
1: Oye.
0: Pues prepárense que ahora van a tener otro sitio más donde ir a explotar los chavos en lo que las nenas juegan, les toca el próximo turno.
1: O sea, ya de por sí cuando tú vas al torneo. Ajá. O a las actividades, porque ahora entonces mira lo que hacen los torneos. Ajá. Ahora te hacen, hay un viernes de un parisito para los nenes.
0: Ajá. Ajá.
1: En el centro de convenciones.
0: Que todos se quieren quedar para, o sea,
1: para los jugadores.
0: Para los jugadores, ajá.
1: Y entonces, no permiten adultos.
0: Ajá. Pues que tienen que hacer, los adultos no se van a ir, que tienen
1: para
0: que
1: el distrito Timoki. Porque pasa, y tú dices, ¿y bueno y qué? Y aquí estamos de nuevo. O sea, tú los llevas.
0: Ser padre en el siglo XXI, lo que
1: tú los llevas, que vean sus refresquitos, sus cositas, y te vas para el distrito de Timor, y ahí te explotaste 60 pesos en.
0: Con suerte, eso.
1: Con suerte.
0: 60 pesos saliste bien allí.
1: Con suerte, en cuatro cosas allí. Pues ahora tienes una alternativa adicional.
0: Puedes gastar, explotar los chavos, pero a la vez darte una sudadita buena, hacer un poquito de cardio.
1: Esto, por favor. Digo, te voy a decir algo. O sea, nos. Ecosport Park a las 11, 12 de la medianoche. Yo tenía que llevar teenager allí. Uh-huh. Estela y.
0: Oye, hemos salido de Juegos de los Cangrejeros a las 11 y pico y están todas las canchas llenas.
1: Nosotros tenemos unos teenagers en la bancada. Ajá, ajá. No eran teenagers cuando empezamos, pero ya son teenagers ahora. Jugando a las 11 de la noche.
0: Sí.
1: Soccer.
0: Sí.
1: Pero es fútbol.
0: Sí, porque en Ego juegan fútbol, hay tres canchas, juegan creo que hasta 6-6 o 7-7, sí, creo sí, que juegan. Y son tres canchas y están llenas a las 11 de la noche, 12 de la noche, un martes.
1: O el mal.
0: Yo creo que hay demanda para eso.
1: Sí, sí. O sea, ese martes se acabó esa actividad porque eso fue la luz. Uh-huh. Sí, ¿no?
0: Uh-huh. Así que, ¿verdad? Éxito para los estudios.
1: Yo creo que, o sea, espacios como estos, hay una tendencia de que en Estados Unidos se está dando también. Y aquí en Puerto Rico se han abierto otros.
0: No, y tiene sentido también para los hoteles y los desarrollos en la zona, porque entonces, no, pues ningún hotel tiene que invertir en construir ese tipo de espacios, porque saben que en la zona hay un espacio si quieres ir a jugar pickle
1: o
0: a.
1: Sí, sí, o sea, la única. No,
0: y en pesos cuando parquee el megayate.
1: Ya no va a tener la única cancha que va a ser la de la Marina.
0: Tiene que jugar ahí en la Marina, puede ir allí y jugar.
1: Usted juega con el 10 pesos.
0: Sí,
1: o sea, porque la historia es la siguiente. Hay una cancha dentro de la Marina de yates, megayates.
0: Creo que ese es el muelle 8. Cuando usted está llegando a Puerto Tierra, ya está en Puerto Tierra.
1: De Pier Thames.
0: Está llegando básicamente al Capitolio. Está llegando a Bahía Urbana. El muelle antes de Bahía Urbana se ha desarrollado como un muelle de yates de lujo. Y usted a cada rato va y de momento encuentra allí, ve, yates con helicóptero. Yates que tienen un yate adentro, eso, más chiquito.
1: Eso,
0: o sea,
1: son yates gigantes que es. Que ese es un yate chiquito del yate que está afuera.
0: Y entiendo que parte de la estrategia de ese muelle es prepararlo como un área de staging para que estos yates hagan el cruce transatlántico, vayan a otras islas del Caribe. Entonces, pues ahí hay reparación.
1: Sí, servicio.
0: Este servicio. El dueño del yate aterriza en San Juan o aterriza en Isla Grande y se mueve ahí. Y pues Jeff Bezos, que tiene un velero.
1: Que es el que llega aquí, porque el otro se queda afuera, ¿no?
0: Tiene un velero como de 5 mástiles, gigantesco. Pues usa ese, güey. Y nos han contado, nosotros, obviamente, no tenemos ese acceso.
1: No hemos jugado,
0: No hemos llegado ahí, no hemos llegado ahí. No estamos ahí. Nos han contado que usted puede, si usted es socio del club, yo no sé cómo funciona eso, un día llegar allí random. Hay gente que han jugado pickleball con Jeff Bezos.
1: Tengo primer.
0: Pone 2 pesetas allí o pone su raqueta allí. Tengo primer.
1: O la Amazon Card.
0: No sé cómo se ve. No sé cómo es la etiqueta del
1: no
0: pique.
1: No sé cómo funciona, pero ajá. Sí, literalmente. Y juegas con él y con la esposa.
0: Pues, ¿sabes quién puede jugar? Vero Ferraioli, Francisco Domech, que lo citen, que lo reten. A Jeff, ¿y cómo es que se llama la esposa Jeff?
1: Ella no es puertorriqueña.
0: No. No puede ser, pero no.
1: Pero la esposa de Jeff.
0: Ajá.
1: No la primera, la.
0: No, la actual.
1: La hora. Sí, sí. La que. Sí. Después de los PLC, después de todo, pues la que el pana cambió el modelo. Pero sí, él juega allí en Bahía.
0: Loren Sánchez Bezos.
1: Pero yo creo que ella es.
0: Loren Sánchez.
1: Yo creo que ella es puertorriqueña.
0: ¿Puertorriqueña?
1: Sí, yo creo que ella.
0: Nació en Albuquerque, no debe ser mexicana.
1: Bueno, pero yo creo que. Sí. Miren, vamos a la pausa. Ya lo. Creo que tienen que estar diciendo, pero van a hablarle
0: algo ustedes, sí, pero
1: claro. Mira, no, es mexicana.
0: Es mexicana, sí, en Albuquerque. No, tipo
1: en Albuquerque.
0: Albuquerque no, imagino.
1: 8:21, hacemos la pausa, regresamos, hombre, con más.
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0: 25. No, todavía no les podemos, no les puedo contar lo que estamos hablando en la pausa, pero pues está relacionado a la guerra del PNP.
1: Sí. Mira, y hay muchas cosas hoy sobre la guerra del PNP en los diarios. Ayer el presidente del Senado, Mario Rachat, se refirió oficialmente a la subsecretaria de la Gobernación, Itza García, al FEI nuevamente. Yo hice un chiste en mi Twitter de que ella es ya recurrente en el FEI, es viajera frecuente, es FEI Platinum.
0: FEI Platinum.
1: Primera.
0: Ella tuvo FEI con Ricky.
1: Sí, sí, sí. Y ahora tiene nuevo FEI, de 2-2.
0: Y es FEI Platinum.
1: Está tirando más, mejor que de Farid. Que Farid tiró de 8-10 ayer, pero ya está tirando 2-2. Así que tiene 1000%. La gobernadora le dio una entrevista exclusiva al vocero, que el vocero pone hoy en primera plana, en obvia respuesta y contestación a la historia de ayer de primera plana del Nuevo Día, donde la periodista Gloria Ricula, que entrevistó a 4 alcaldes PNP, que de manera anónima le confesaron a la periodista que están ya pensando en cómo, como gremio, como grupo alcaldes, decirle a la gobernadora que se quite. Pero la gobernadora hoy reacciona diciendo que no se va a quitar y que ya no le tiene miedo a las primarias. Nada, ah, es una entrevista, ahorita si acaso la discutimos.
0: Ok, señora, sí, ya te vimos.
1: Pero quiero tocar un...

0: una nota que está hoy en Noticel. Fíjate.
1: Pero Noticel se acabó de ayer dos venenitos.
0: Sí, sí, bueno, tienen que.
1: Y uno es como defendiendo. Mira, y digo así: defendiéndose de unas alegaciones de intervención que hay en una de las declaraciones juradas.
0: De Negro Richard. Bueno, pues esta historia es de el periodista Liso. Abogado. El periodista y abogado Oscar Serrano.
1: También, ya vi los memes, Liso.
0: También conocido por nosotros, con cariño, apodado por nosotros como
1: cariño.
0: El maestro del veneno, el venenoso Oscar Serrano, que es una nota que es pequeña en... O sea, esto es una bobería.
1: Esto es un beat que Oscar tiene, que me enseñó también a mí.
0: Ajá, de estar leyendo los tribunales y ver qué casos entran.
1: Tú vas a poner los nombres. Fulano. Y dice, mira, apareció el casito ahí en su Mac.
0: Y el que es abogado tiene acceso a su Mac y, ¿verdad? Pues está pendiente. Pero lo quiero resaltar porque nos da atisbos, nos rellena el cuadro de la manera en que se opera la rama ejecutiva en Puerto Rico y el control extraordinario que tiene Francisco Domech como secretario de la gobernación. Y es una historia, este es el titular: empleada conectada con Fortaleza demanda a Rodríguez, Valerie Rodríguez, por discrimen en DACO. Una funcionaria que trabajó en el equipo electoral del PNP dice que la ex secretaria Valerie Rodríguez la hostigó, discriminó y difamó.
1: ¿Cómo?
0: Las alegaciones de la empleada pues son las alegaciones típicas de una demanda por discrimen y difamación en el contexto del empleo público. Ella detalla en múltiples instancias que ella era una empleada de carrera en el DACO, que se le había otorgado un puesto de confianza y un ascenso en ese puesto de confianza. Recuerden que DACO tenía una secretaria antes de Valerie Rodríguez, que era, Dios mío, la amiga estuvo aquí, panelista de nosotras varias veces. ¿Cómo es que se llamaba ella? Que la colgó Carmelo Río. Bueno, ya se me olvidó. Natalia Catoni fue la primera secretaria. Y esta empleada, que se llama Hilda Ortega Álamo, ella en su demanda se describe como empleada pública por 34 años, que específicamente desde 2003 tiene un puesto de carrera en DACO como administradora de sistemas de oficina. La demanda no lo indica, pero en calidad de empleada de la agencia, Ortega Álamo tuvo un destaque en 2024 para trabajar en la Comisión Estatal de Elecciones a favor del Partido Nuevo Progresista en Java, en la Junta del Voto Ausente y Voto Adelantado. Así que doña Hilda Ortega, que es la demandante en este caso, era del grupo electoral de Jennifer González, específicamente, detalla Oscar Serrano más adelante en su nota, que trabajaba directamente con la hoy exsecretaria de Vivienda, doña Ciari La Malvitera Pérez Peña, cuando Ciari era la comisionada electoral alterna del Partido Nuevo Progresista. Así que doña Hilda Ortega es una PNP y egoísta de la mata. Y dice aquí que con la aprobación del secretario de la gobernación, esto es una cita de la demanda, Ortega Álamo accedió al puesto de confianza de secretaría auxiliar de gerencia y administración de DACO en marzo de 2025. Cuando Rodríguez Erazo llegó a la agencia el 19 de marzo de 2025, dice la demandante que se mantuvo en comunicación constante con ella, dándole informes de sus gestiones, pero no recibió respuestas. Y dice aquí en su demanda, doña Hilda Ortega, que el 31 de marzo se sometió a una cirugía del tobillo derecho que estaba programada y como resultado de la cual recibió la orden médica de trabajar desde su casa hasta el menos junio de ese año. Y ahí entonces ella narra que Valerie como secretaria nunca le autorizó el trabajo remoto, que no tenía ningún tipo de comunicación, estaba en un limbo, no sabía si estaba usando licencias de enfermedad o si estaba trabajando remoto, etcétera. Y bueno, pues como parece que es lo usual en esta administración, esta es una cita directa a la demanda, esto no es especulación. Pues dice la demandante, ante la falta de respuesta, se acudió a la Fortaleza. Aprobó el trabajo remoto de forma retroactiva. O sea, que una empleada de confianza
1: llamó a...
0: estaba detrás de la secretaria de la agencia. Aprobamos el trabajo remoto.
1: Y de Fortaleza le mandaron caliente a Valerie.
0: Le llamó a Fortaleza, se fue por encima de su jefa. Y de Fortaleza bajó la orden de Rasputino, que recuerden que según la orden ejecutiva, creo que es la 8 de esta administración, él tiene poderes plenipotenciarios para bregar con traslados y destaques y nombramientos de empleados en todas las ramas ejecutivas. Pues según la propia demanda, Fortaleza entró y le aprobaron el trabajo remoto.
1: Pero esto fue después de una llamada que, según la demanda, Valerie le dijo bochinchosa.
0: No, vamos a eso. Sí. Porque dice que después de eso, y de que le aprueban el trabajo remoto durante casi un mes, Rodríguez Erazo no se comunicó con la demanda.

0: Dante. Hasta que un día la llamó por teléfono y le dijo que los puestos de confianza son de confianza, que iba a sustituirla a Ortega en el puesto de confianza y que la iba a pasar a otro puesto de confianza como ayudante especial, que pagaba menos que el que ocupaba. Sin embargo, dice la demandante que cuando le llegó la comunicación oficial de Recursos Humanos, el movimiento era para devolverla a su puesto de carrera y no a uno de confianza. Y una vez más, la demandante acudió a Fortaleza para plantear lo ocurrido, lo que provocó que Rodríguez Erazo pusiera por escrito que la demandante se quedaría en un puesto de confianza y que estaba autorizada a trabajo remoto. Esto después de que en una llamada le dijera que era una bochinchosa y que no tenías que haber recurrido a Fortaleza. De nuevo, estas son las alegaciones de la demandante. Entonces por ahí el Tega le puso una querella a Valerie en Ética. Ética decidió no investigar. Dice también que en algún momento Rodríguez Erazo comenzó a reclamar que la demandante fuera a trabajar presencial, aunque fuera en sillón de ruedas. Dice que Gilberto Quiles Cuevas, que es supervisor inmediato de la demandante y que también es legislador municipal del PNP en Lares y director de la Juventud Progresista, preparó un informe sobre las condiciones médicas que mantenía a Ortega Álamo sin poder presentarse en el empleo y fue despedido menos de un mes después. O sea, que se llevaron también a otro PNP que estaba defendiendo a la demandante. Y el 7 de agosto de 2025, la demandante acudió a la oficina del secretario de la Gobernación y ese día por la tarde, Domenech Fernández recurrió a los poderes que la gobernadora le delegó en la Orden Ejecutiva 8 de 2025 para ordenarle a Rodríguez Erazo que le reconozca el trabajo remoto hasta octubre de 2025. Y la demandante pone su demanda como si esto fuera un argumento que prueba el discrimen político en su contra. Dice, esto es una cita directa: que el segundo funcionario de mayor rango del Ejecutivo tuviera que intervenir personalmente para que una empleada enferma tuviera lo que le correspondía por ley, lo dice todo sobre la conducta de la demandada.
1: Vale. Uh-huh.
0: Yo añado que lo dice todo también sobre la conducta de este gobierno. Porque es que yo no me puedo imaginar. Bueno, o sea, Alejandro García Padilla, secretario del LACO. que un empleado de Alejandro de confianza, de su modelo Ortiz, que era su director de prensa en DACO, llamando a Yossi en la Fortaleza cuando era secretario de la Gobernación, o a Jorge Silva Pura cuando era secretario de la Gobernación, para decirle: Yossi, Alejandro me está haciendo tal cosa. Y yo no me imagino a Yossi bajando de la Fortaleza como secretario de la Gobernación
1: y llamando al secretario,
0: diciendo al secretario del DACO:
1: Mira,
0: acomódame a la muchacha esa que me contó los votos, bendito, que trabajaba con Ciari. Eso no es madre correr ningún gobierno.
1: Además que las alegaciones de discriminación político están, pero, o sea, puede ser hostigamiento laboral, esas cosas, pero yo pensaba que la habían...
0: Mira esta.
1: La habían cerruchado el palo por el que ella era del otro corillo. Pero
0: después de esa reunión, doña Isla fue a trabajar presencialmente y tuvo obstáculos deliberados a alegar la demanda, como falta de tarjeta de acceso y otro. En una reunión con otro personal, Rodríguez Erazo le dijo, según la demanda, que tú no gozas de mi confianza, y le ofreció las alternativas de irse en destaque a la oficina del secretario de la Gobernación o volver a trabajar remoto. Al día siguiente que se extinguiera la autorización de trabajo remoto, la asignaron a la oficina regional de Caguas. Francisco Domenech Fernández primero la autorizó y después le dejó sin efecto un destaque en la oficina de la entonces secretaria de la Vivienda y excomisionada electoral alterna del PNP, Ciari Pérez Peña. A pesar de que había quedado sin efecto, Pérez Peña la retuvo trabajando en su oficina por 9 días. Esos días DACO no se lo ha certificado como trabajado, lo que la expone en una determinación de ausencia de servicio no autorizada o un descuento de su licencia. Se alega que Rodríguez Erazo se comunicó directamente con Pérez Peña para decirle que la demandante no tenía los méritos ni la capacidad para el puesto que ocupaba y que no tenía autorización para estar allí. Alega la demandante que después de eso entró un cuadro clínico de depresión que le requirió hospitalización y que hasta hoy le representa la continuación de tratamiento médico y psiquiátrico. Al sumar una reclamación económica de al menos $900,000, la demandante plantea que tiene casos de acción de discrimen por impedimento, denegación de acomodo razonable, represalia, discrimen por género, difamación y responsabilidad civil por conducta dolosa, abuso de autoridad y daño. Fíjate, no está reclamando discrimen político.
1: No.
0: Está difícil, pero son top PNP que discrimen político.
1: Pero se te digo, o sea, es hostigamiento laboral, entonces pena.
0: Y discrimen por el impedimento.
1: Y eso es una causa directa personal.
0: Puede haber cometido el discrimen la secretaria Rodríguez. A mí lo que me llama la atención de la demanda es que sin ningún tipo de pudor está describiendo a la demandante como semana es el bacalao y que el secretario de Gobernación, que debía tener muchos temas.

0: más preocupante que bregar con los empleados de confianza de las agencias, pues ya saben a qué dedica su tiempo y que su puerta está abierta para que los empleados de confianza se le pasen por encima a su jefe y vayan directamente a donde nuestro primer ministro Rasputino Bonaparte.
1: Yo no sé si eso es lo que tiene que hacer.
0: No, no, eso no es lo que tiene que hacer un secretario de la gobernación.
1: O sea, estás metido tan en el integrity, no.
0: Claro que no.
1: Pues no. Hacemos la pausa. 8:36. Regresamos en breve con más.
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7: 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Les recordamos a los socios de Cooperativa Naguabeña que la Asamblea General de Socios se celebrará este próximo sábado en el Salón La Mina, en Naguabo. Salud, vigilante ante primer caso de ciclosporosis en Puerto Rico. Se trata de un viajero internacional y no se relaciona con brote en Estados Unidos. Alcaldes donde se para exigir que la empresa Cobra no se salga con la suya y pague unos 100 millones de dólares que debe a municipios tras el paso del huracán María. Alcalde de Comerío se entera por un live de la gobernadora que su municipio será racionado. Nadie de Acueducto se ha comunicado con ellos. Escuchamos al alcalde de Comerío, Irving Rivera.
8: Correcto.
9: ¿Y qué le parece a usted eso? Que nadie le ha llamado y le ha dicho, mira, alcalde, ¿cómo vamos a trabajar esto?
8: Bueno, es parte también de los problemas que tenemos con las agencias. La comunicación a veces es pobre, no fluye, y nos enteramos entonces por la prensa, que no es lo correcto. Deberíamos habernos enterado antes. Nosotros como alcaldes, para podernos preparar de manera adecuada.

0: Y le digo, ya hemos tomado medidas para no depender del agua de acueducto en caso de que tengamos que distribuir, porque no, por el grifo de acueducto no va a salir agua. En Comerío, gracias a Dios, tenemos nuestra propia fuente de abastos que nos puede, nos va a dar la oportunidad de brindarle agua a nuestros residentes, principalmente a las zonas más altas.
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4: 8:42 minutos de la mañana.
5: 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Bueno, Jonathan, en el segmento anterior te contaba que hoy, en entrevista exclusiva, la gobernadora de Puerto Rico le ofrece al vocero una reacción, una obvia reacción, a lo que fue la primera plana ayer en el periódico El Nuevo Día, donde la periodista Gloria Ruiz Quilan conversó con varias personalidades dentro del Partido Nuevo Progresista. Específicamente ahí se comenzó con 4 alcaldes que pidieron mantenerse bajo anonimato y le contaron de, no necesariamente un movimiento, pero un rumrum, unas conversaciones que, según estos alcaldes entrevistados, ya se están dando a ciertos niveles en el PNP, que hablan de la inviabilidad política de la gobernadora Jennifer González y de qué forma o manera ellos pueden forzar, lograr o desplazar las aspiraciones de la gobernadora para una reelección y que se busque otro candidato o candidata. Pues hoy, en una entrevista con Andrea Santiago Torres, la gobernadora dice que no tiene preocupaciones por la primaria, que nadie se debe preocupar por la primaria. De hecho, esa es el titular que escoge el periódico. Dice, sin preocupaciones partidistas, la gobernadora. Y esencialmente, la gobernadora despachó todos estos asuntos como bochinches. Ay, dice aquí, mira, esto cita directa. A mí no me preocupan todas esas expresiones. Todo el mundo sabe que aquí van a haber unas primarias en el año electoral. Y yo vengo de un proceso de primarias. Así que a nadie le debería preocupar las primarias en mi colectividad. Yo vengo de una primaria donde yo solamente tuve 6 alcaldes que me respaldaron en aquel momento. 6. Tuve solamente 3 representantes endosándome y gané una primaria contra un gobernador incumbente. Luego decían que tampoco iba a ganar una elección general. No sé cuánta gente dijo eso, pero ok. Tenía 3 partidos en contra mía y aquí estoy.
4: Nunca, perdóname. Ni en la primaria. Es la primera que se lo felicita.
5: La primera mucho, yo pensaba que ganaba Pierluisi la primaria.
4: Sí, pero también, pero nah. Eso de hacerse la víctima de que todo el mundo decía que ya no. Por favor.
5: Todo el mundo pensaba que iba a la elección y ella, yo creo que no salió ni una sola encuesta que estuviera perdiendo.
4: Lo único que sorprendió fue la pela que
5: ganó dijeron, por 10 puntos.
4: Por 10 puntos, pero lo demás, o sea, no. Por favor, señora. Ajá.
5: Entonces, la periodista le pregunta: diversos sectores han cuestionado su viabilidad para reelección. ¿Se mantiene firme en su aspiración? Y la gobernadora contesta: ¿quiénes son los diversos sectores? ¿Juan Dalmau? ¿El Partido Popular? ¿Y quién me quiere retar en primaria? Esos son los diversos sectores. Así que todo el que quiera aspirar, que meta mano. Cuando vengan las primarias, que corran. Yo no estoy en el bochinche ni el nime y direte. Hoy los ataques son a mí, y yo sé que son a mí. Yo voy a estar enfocada en repartir títulos de propiedad, en darle seguridad a la gente, en garantizar los servicios de salud y en hacer las cosas que le prometí al pueblo hacer. Así que volvemos. Los que quieran correr, que corran.
4: Los títulos de propiedad no estaban en la plataforma, pero es su caballete pelea.
5: Yo estoy ready. Hasta ahora no he perdido una sola elección.
4: Y así saca el título, Trinidad. Yo gané. Hey. Hasta que no gané.
5: Trigo el medal.
4: Hasta que no ganó.
5: Hasta no ganó.
4: Hasta que le dieron un knockout. Uh-huh. Y un knockout feo. Uh-huh. Tommy reaccionó.
5: Sí, ya vi que tiró un buenos días. Léelo ahí, ¿lo tienes ahí?
4: Pues eso solamente es lo importante.
5: Ajá.
4: La gobernadora dijo algo correcto. A nadie le deberían preocupar las primarias.

0: Las primarias no son un problema, son un remedio. Falta poco. Bueno, no se puso lo de falta poco, pero falta menos, pero eso lo añado yo. Mira, ahí está, ahí está. Gracias, Journey, por compartirnos ese buenos días, Puerto Rico. El importante algo aquí. Obviamente la gobernadora, que está bonquerizada, que ya está en túmbame la pajita mode, uh-huh, va a aprovechar cualquier coyuntura para hacer este tipo de cosas. Ahora, importante de esa entrevista, pongo una tachuelita con el tema de los entregas de títulos de propiedad.
1: Okay.
0: Porque queda un montón de títulos de propiedad, que de hecho eso empezó bajo Pedro Pierluisi, lo que pasa es que Pedro Pierluisi no lo anunciaba tanto porque como no le gustaba a esa gente, ¿verdad? Pero,
1: sí, ¿verdad? Lo que fue.
0: Está bien, pero...
1: Ah.
0: Y ella está tomando excepción sobre ese asunto y lo pongo con la teoría que te han vendido a ti y que me han vendido a mí, de dónde ella está sólida. La gobernadora está sólida entre las clases bajas, fuera de la zona metropolitana. ¿Dónde se están repartiendo los títulos de propiedad? ¿Dónde ella va a correr el Canam? ¿Dónde ella va a correr motora? ¿Dónde ella va a hacer? O sea, ella tiene una estrategia, y su equipo tiene una estrategia de bonquerizar y de decir que esto es una lucha de clases, y que los blanquitos no la quieren, que nunca la han querido, supuestamente, según ella. Y que esa estrategia está concentrada en los títulos de propiedad, y en ciertos segmentos. Oye, entregar un título de propiedad es lo equivalente a lo que dicen los populares de que Muñoz me puso los zapatos. O sea, que una persona pueda tener tenencia, propiedad, o sea, una titularidad de su hogar o de su terreno, eso es importante, eso es trascendental, no es poca cosa. Pero ella está acelerando ese proceso porque por ahí es que va a ir la cosa. Ella va a hacer una campaña, yo estoy contigo, con la familia, te di cuido, con lo de suspensión de cuido. Te di primera propiedad, primera vivienda, vivienda joven, con el programa de vivienda joven, de ayuda de asistencia de vivienda joven. Y títulos de propiedad. Por ahí es que se va.
1: Está bien, Jonathan, eso
0: está bien, Luisito, pero
1: no va a llegar ni a 1,000 personas. Los títulos de propiedad repartidos este cuatrenio.
0: No te creas.
1: No va a llegar ni a 1,000 personas.
0: Está bien, pero...
1: Yo ayer hablé con un PNP de verdad, de La Mata, PNP que ha tenido posiciones importantes por varias décadas. Y le pregunté específicamente, dijo, oye, eso que está diciendo Ángel Cintrón hoy en el Nuevo Día, de que la gobernadora, ella le va bien en las clases populares y fuera del área metro. Y él me dijo, chico, eso es en el menor de los grados wishful thinking. En el mayor de los grados están tratando de coger a la gente de lo que no son. Porque sí, es verdad, en el abstracto, sobre todo contra Pedro Pierluisi y contra Juan Dalmau, la gobernadora tenía un appeal y un cariño especial en esas clases económicas. Pero ahora ella es la gobernadora. Ya ella no es un outsider. Ella no viene aquí como la reformista que viene a cambiar las cosas. Le toca a ella. Y la gente que peor la está pasando es la gente de menos recursos. Porque esa es la gente que está pagando la gasolina, la luz, el agua cuando le llega, la compra más cara, y que siente que no se le cumplieron las promesas, y la razón por apoyarla era que se le cumplieran las promesas, que el gobierno funcionara, que las cosas pasaran.
0: Promesa rota, promesa rota.
1: Y nada, eso pasó. Así que honestamente, esta entrevista del vocero, yo la comparo con la declaración jurada de Negrón Richard, donde Negrón Richard cuenta su última conversación con la gobernadora de Puerto Rico antes de renunciar, que fue el día antes de él renunciar, donde la gobernadora, según Negro Richard, le dijo, tú te crees gobernador, tú coordinaste todo esto con Rivera, ya entiendo por qué Francisco Gómez te manda esos mensajes de texto tan hostiles, y lo comparo con la portada de hoy y me confirma lo que yo creo, que de la gobernadora para abajo están en ahora mismo en el búnker. En el peor momento, están ensimismados, están en una guerra de nosotros contra todo el mundo. Lo menos que están haciendo es gobernar y se están engañando a sí mismos. Pero la fuerza de la gravedad les va a llegar y yo sigo, lo dije ayer, me repito hoy. La gobernadora no va a aspirar a la reelección, no la van a derrotar en primaria, ella se va a quitar antes del cierre de la candidatura. Su viabilidad política desapareció hace un tiempito ya.
0: ¿Ah, sí?
1: Hey.
0: Yo creo que ella y su equipo de trabajo no lo saben.

0: son los últimos en tres.
1: 8:51, hacemos la pausa, regresemos en breve con más.
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6: Estas son las historias que la redacción de Radio Isla 1320 trabaja en estos momentos. Los legisladores independentistas piden se investigue demanda de vecinos de parcela vendida a Opus Miramar y que un mismo bufete defienda al Distrito de Convenciones y la Corporación de Opus. La imagen política y gubernamental de la gobernadora Jennifer González está por el piso, advierte el exgobernador Aníbal Acevedo Vilá. Además, Acevedo Vilá anticipa que el panel del fiscal especial independiente nombrará fiscales para investigar a Ixa García y a Francisco Domenech. Denuncian nuevo rescate del gobierno a la planta AES. Realizan dragado en Bahía Las Mareas y el material lo están depositando en Guayama y Salinas. Asesor ambiental entiende que el material de un tono grisáceo responde a cenizas de carbón cuyo depósito está prohibido por ley. 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La hora 8:53.
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Buenos días. Buenos días. Muy buenos días a todos los radioescuchas de Guava, la grande, la más completa del oeste. Acaba de comenzar otra edición más de Desayunando con Guava.

0: usted escriba Guava la Grande. Guava la Grande en Facebook, y ahí vamos a compartir fotos y un resumen de todo lo que acontece en nuestras ediciones diarias, de lunes a viernes en vivo. Hoy es miércoles 15 de julio de 2026. Soy Víctor Vázquez Domenech, estoy aquí en el estudio José Capella Álvarez, originando desde la Avenida Victoria en Aguadilla. Óigame, y me acompaña como todos los días en el Master Control, desde Isabela, Puerto Rico, hasta aquí, Yediel Grafals Nieve. Buenos días, Yediel.
1: Muy buenos días, Víctor. Muy buenos días para ti. Buenos días para toda la gente linda que nos sintoniza en el oeste del país a través del 850 AM. También los que nos sintonizan por la internet, para nuestros compañeros aquí en la emisora, tanto para Alex Ariel González como para María Arce y para todos nuestros invitados que tenemos aquí en la mañana de hoy, Víctor.
0: Eso es así. Vamos a comenzar, ¿verdad? Porque ustedes saben que la tradición de la Virgen del Carmen es muy arraigada en el pueblo de Aguadilla. Esto más que una celebración que tiene 109 años de tradición, además de que es una celebración religiosa, también envuelve parte de lo que es la cultura popular, ¿verdad? Entiéndase que varios sectores, no tan solo, ¿verdad? El sector católico celebra esta tradición, sino que se unen hermanos de otras religiones a apoyar lo que es la parte cultural de esta celebración. Hay varias celebraciones, incluyendo las religiosas, como la tradicional procesión terrestre desde la iglesia hasta el área de acá de Higüey, y luego la procesión marítima. Así que hemos invitado a varias personas, ¿verdad?, que nos pueden hablar y brindar detalles sobre este asunto. En el estudio ya está con nosotros a quien todo el mundo lo conoce como el Capitán Recio. Así que buenos días, Capitán Recio.
2: Buenos días, Víctor, y a los radio oyentes de Guava.
0: Por el camino viene por ahí, ya está acercándose Don Boglio, Rafaelito Boglio, que es líder comunitario. Y próximamente vamos a tener en línea telefónica a Idalis Velázquez, que es parte, portavoz, ¿verdad?, de la celebración religiosa que va a brindar la parroquia San Carlos Borromeo. Así que, Recio, vamos a comenzar con usted. Un nuevo año,
2: el año 57.
0: 57, usted transportando la imagen de la Virgen.
2: La imagen de la Virgen del Carmen.
0: Oye, ha cambiado, ¿verdad?, hace 57 años a lo que es hoy.
2: Bueno, ahora participan más pescadores. Lancha marítima, ¿verdad? Y gente en sí, tuve todas las orillas de Aguadilla, uh-huh, la Cuesta Vieja, y participan muchas personas. Antes no participaban tantas personas en tierra como lo están participando ahora.
0: Y en el mar, usted que lleva, ¿verdad?, la imagen de la Virgen año tras año, ¿en el mar se va uniendo, cómo lo puede comparar? ¿Ha ido creciendo?
2: Definitivamente ha ido creciendo bastante. Ahí se nos unen los del Higüey, los del Espinal y todos los que han tirado lancha ese día para participar de este evento. Sí, pero ha sido mucho mayor la participación. Son sobre 100, ciento y pico de embarcaciones.
0: Sí. ¿Usted ha utilizado la misma embarcación o en 57 años? ¿Cuántas embarcaciones ha utilizado ya?
2: Como 5 embarcaciones.
0: Como 5.
2: Empezamos con una de 17 pies.
0: ¿De verdad?
2: Y poco a poco, una 25, una 38, una 46, y la que tengo ahora, una Beltran 50.
0: Esta que tiene última, ¿cuántas ya procesiones marítimas más?
2: Bueno, yo hace que tengo esta 27 años.
0: 27 años.
2: Es la que tengo ahora, sí.
0: Oye, y comenzó hace 57 años transportando la imagen de la Virgen. ¿Cuál fue ese detonante, por decir la palabra, que usted dijo, yo voy a transportar la imagen?
2: Bueno,
0: de la Virgen,
2: un grupo de aguadillanos nos unimos porque antes siempre existía el paseo de la Virgen del Carmen, pero la tradición se iba apagando poco a poco, menos

0: participación de pescadores y de lanchas. Y entonces un grupo de personas, Boglio, Iván Sánchez, Fran Juliá, Rubén Lebrón, un grupo de personas aguadillando, dijo, no, esta tradición hay que volverla a levantar. Y ahí empezamos, porque antes se llevaba, yo me acuerdo, yo iba con mi papá, cuando era en remo, él me llevaba, imagínate, y ya hacen 109 años, se cumplen ahora. Pero sí, ha ido creciendo y pues nos alegramos de esto.
1: O sea, que ha pasado de familia en familia. ¿Su papá transportaba también?
0: No. Mi papá participaba. Porque antes era, se celebraba, la gente iba en un ancón que llamaban, que era remolcada por una lancha que era del señor Pérez. Y ahí participaba la gente. Y lo seguían en la parte de atrás a remo. Los pescadores y la gente que tenía yola, porque antes no había motor, era en yola, y se participaba así, pero ha ido creciendo definitivamente y eso nos alegramos. Pues este es el paseo original que se celebra todos los años, para el paseo marítimo, patrona pues de los pescadores, y va a ser este domingo 19 de julio. Empieza la misa a las 8:30 de la mañana. Salen de la misa, hacen los preparativos para el paseo terrestre.
1: Terrestre, ¿no? La procesión.
0: La procesión. Y luego, pues llegan a mi embarcación como eso de las 10:30 de la mañana. Y ahí, pues damos el paseo por la bahía de Aguadilla. Empezamos por el Parque Colón y llegamos hasta el Crash Boat y regresamos.
1: Recio, durante todos estos años también su embarcación ha sido la que ha transportado al clero de la iglesia, ¿verdad? Los sacerdotes, sí. El obispo que normalmente viene, siempre ha estado también en su embarcación. Siempre lo transporta a través de su...
0: Exacto, sí, siempre. Eso es una coordinación que ya se hace con Hidalgo, la esposa de Iván Sánchez.
1: Yo creo que la tenemos ya en línea.
0: Sí. Siempre pues ella hace la coordinación con la iglesia, con el padre del Roy, para la misa y todos los detalles con la iglesia. Y así que siempre es un grupo de personas. Esto es, se empieza 2 y 3 meses antes. Ahí nos comunicamos con la policía estatal, con FURA, con el teniente Jairo Rosario. Con el comisionado de la Policía Municipal Rodríguez, el teniente Yulfo, para la coordinación de la seguridad.
1: Porque sí, porque esto no es tirarlo ahí.
0: No. Esto tiene que ser bien coordinado para que haya seguridad en el paseo y respeto de las embarcaciones, porque son bastantes. Así que yo, pues, le doy las gracias a estos compañeros que nos acompañan en ese día y nos dan seguridad.
1: Son 57 años. Yo creo que esta pregunta también tiene carga emocional. ¿Qué siente Recio transportar la imagen de la Virgen en su embarcación?
0: Pues imagínate, una satisfacción increíble, un honor, un privilegio. Cuando esa Virgen me la llevan a la embarcación, pues me emociono mucho y mi familia. Porque ahí participa mi esposa, mis hijos, mis nietos, mis sobrinos, mis cuñados. Esos están siempre ahí. Y ya ustedes verán, la que transporta la Virgen en la barca hacia mi embarcación es mi hija y mi yerno. Así que es una cuestión de familia. Mi esposa y Ebe Santiago están preparando unos recordatorios.
1: Ebe siempre, ¿verdad? Y su esposa siempre, que están detallistas.
0: Para ser obsequiado durante ese día, tanto a las embarcaciones como a las personas que están en orilla. Eso es un recordatorio de la Virgen del Carmen. Así que, pues, le doy siempre las gracias a todas esas personas que participan. Y lo importante de esto es que la seguridad.
1: La seguridad.
0: Sí, porque son más de 100 embarcaciones. Y hay
1: que... Pero no, siempre ha estado bien controlado. Hay mucha ayuda.
0: Sí, porque mucha ayuda en la... Policía
1: acuática, tal,
0: acuática, va en 2 jet skis a los lados de mi embarcación.
1: Sí, los de FURA.
0: Los de FURA, para que no interrumpan, que se me vayan al frente, porque entonces se pone un poquito difícil. Pero le doy las gracias, siempre esa coordinación que se hace.
1: Qué bien. Oye, ya, sí. yo le digo a usted el Capitán Recio, pero el que manda la embarcación, yo creo que llegó por ahí.
0: Bueno, ese es

0: que me dirige. Ese es el que dirige, que lleva los 57 años conmigo.
1: Diantre, sí, ya eso sí, es. Sí, sí. Diel ya llegó.
2: Y efectivamente, le damos la bienvenida aquí en el estudio al líder comunitario, Rafael Ito Boglio. Muy buenos días, bienvenido.
3: Gracias, gracias a ustedes que siempre han estado ahí. Y los micrófonos de Guava siempre han estado a bordo de la lancha de Tito. Y una cosa, un detallito bien que habla Tito cuando se pone la balsa, la Virgen, en la popa de la lancha, espontáneamente, en ese mismo momento que ponemos la Virgen ahí, surge un aplauso de toda aquella gente que está en la periferia. Es un aplauso espontáneo, es como un respeto y es como una alegría.
1: Eso,
3: que,
1: no está, eso no está trabajado, eso es no, que la gente...
3: Eso es, fíjate tú que aquí la convocatoria es que hay que estar allí. No importa lo que sea, todo lo que flota ese día llega. Y llega pues a través de una tradición de 109 años que la trae el fray Juan de Gorostiza, que era un pajoco español que vino a Aguadilla. Y como dice Tito, pues él empezó con esto porque Aguadilla es un pueblo pesquero y la Virgen del Carmen es una imagen de una Virgen que protege a los pescadores en todo el mundo.
0: La patrona, sí.
3: Y la patrona, a pesar de que el patrón nuestro es San Carlos, pero...
0: Los pescadores.
3: Los pescadores y el...
1: Y que el patrón de Aguadilla es San Carlos Borromeo, sin embargo, esta tradición... Aguadilla la ha adoptado totalmente.
3: Sí.
1: Claro. Oye, y hablábamos de la parte religiosa, Boglio, pero también usted como líder comunitario, no solamente los católicos celebran la procesión de la Virgen del Carmen, porque esto es una fiesta popular.
0: De pueblo.
3: Sí, claro, porque acuérdate tú que las coplas, cuando las canta el pueblo, son del pueblo. Y esto ocurrió y surge como una tradición religiosa. Pero llega un momento, en como dice Tito, que Aguadilla estaba dándole la espalda al mar y todo el mundo lo decía, pero nadie hacía nada. Y entonces en ese momento surge un grupo de nosotros con Tito, con Juven, con un montón de gente, Fran Juliá, y empezamos a buscar la forma de hacer una rampa. Y ahí empezamos a encontrar el problema mismo con los pescadores, porque en ese mismo sitio donde nosotros queríamos hacer la rampa, era un lance del chinchojo. Pero ellos lograron entender que eso era para beneficio tanto de ellos como de nosotros, porque cuando venían las bravatas, pues podían sacar sus embarcaciones y protegerlas. Y de ahí encontramos en Coloso, que en ese momento estaban cambiando la romana de pesar los camiones en movimiento, la estaban cambiando, sustituyéndola por una nueva. Y entonces fuimos allí y vimos la que sacaron y era una estructura de hormigón con acero bien fuerte y fuimos donde el señor Cheno Martínez, que era el director de Coloso, y él nos dijo, pues hagan una carta que yo se las dono. Y el Club Náutico hicimos una carta y él nos donó eso, pero una vez que nos las donó, ¿cómo la llevamos allá? Pues entonces él mismo se prestó a traer la grúa que sacaba la caña de los camiones, nos las montó en una flatbed y ahí seguimos hacia la rampa y la tiramos y quedó así levantada, pero ahí mismo empezamos a trabajar con ella y despertó ese interés por lo marítimo y Aguadilla empezó a tomar ese auge. Hay que decir también que el paseo marítimo también trajo esa
1: ayuda,
3: ese apoyo para que se convirtiera Aguadilla.
1: Déjame atender a Idali Velázquez, la tenemos en la línea telefónica porque ya está en España y llega hoy para la celebración de la Virgen del Carmen en Aguadilla. Idali Velázquez Bosque, buenos días.
4: Buenos días, Víctor, y buenos días a todos nuestros radios escuchas que por Guava la Grande, General Recio, a Boglio. Qué bueno escucharles a todos.
1: Oye, ¿estás ya en el aeropuerto? ¿Dónde estás? ¿En Madrid o en Barcelona? ¿En qué parte estás?
4: Madrid, Paracas.
1: Madrid. Entonces ya vas a abordar para acá porque la celebración de la Virgen del Carmen está en tu sangre, en tu genes desde jovencita, ¿no?
4: Eso es así, de toda la vida. Nuestra Virgen del Carmen tiene que ir a la uva.
1: Cuéntenos.
4: Y este es nuestro año número 109.
1: 109 años de tradición. La parroquia San Carlos Borromeo.

0: Romeo hace los, ¿verdad?, los preparativos para la celebración de la Virgen del Carmen. Cuéntenos cómo se preparan este año, Idalis.
1: Igual que el año pasado, igual que todos los años, comenzamos con el triduo, a nuestra madre, que comienza mañana, es jueves, viernes, sábado, y el domingo pues es la gran fiesta. La Santa Misa comienza a las 8:30 de la mañana y salimos en procesión aproximadamente a las 10 de la mañana. Este año nuestro señor obispo no va a estar presente, así que se agiliza un poquito más el trayecto y la salida de la de nuestra madre hacia la ruta terrestre marítima.
0: ¿La misa va a estar a cargo del párroco de Aguadilla?
1: Sí, de nuestro señor párroco, el padre del Roy Thomas Scott.
0: ¿Comienza a qué hora la celebración de la Eucaristía, Idalis?
1: Sí, la Santa Eucaristía comienza a las 8:30 de la mañana. Ya a las 10 esperamos ir saliendo en procesión hacia lo que es la procesión terrestre para ahí más o menos como a las 11 estar ya abordando la lancha de Recio.
0: ¿Te empiezas a reunirte con tu esposo, con tus hijos, todos para esta celebración, Idalis?
1: Así, claro que sí, claro que sí. Ya vamos en camino, Diana y yo, hacia Puerto Rico para allá.
0: ¿Y tu hijo, el seminarista, viene para acá?
1: Pues no sabría decirle porque llevo un tiempito por acá por España y no hemos podido hablar mucho, pero pues esperemos que sí, que estemos todos como siempre.
0: Importante es que esto es una celebración, ¿verdad?, religiosa. La parte religiosa la tiene la parroquia San Carlos Borromeo y después viene, ¿verdad?, la parte cultural. ¿Qué debemos enfatizar, Idalis, ¿verdad?, para nuestros radioescuchas de esta celebración?
1: Lo más que siempre se enfatiza es el respeto hacia la procesión, hacia la madre, porque vamos en oración hacia el parque, no es una fiesta, si realmente es pues el respeto hacia la madre, que vayamos todos en oración. Esto pasa de ser religioso y es cultural, porque aquí participan personas de todas las religiones, vienen de todos los países a ver esta procesión. Es cuestión de respeto y orden.
0: Aquí ya.
1: Y como ahorita estaba mencionando, nuestra madre es la copatrona de Aguadilla, no es Nuestra Señora del Carmen, es Nuestra Señora de la Victoria.
0: Sí, y Aguadilla pues lo ha prácticamente la ha también designado patrona adicional de nuestro pueblo.
1: Todo el mundo cree que nuestra patrona es la Virgen del Carmen y no es así, es la Virgen de Nuestra Señora de la Victoria.
0: Así que sé que vas a abordar próximamente el avión. Mensaje final a nuestros radioescuchas, ¿verdad?, para la celebración de la Virgen del Carmen, Idalis.
1: Que todo el mundo llegue temprano, que participen de la actividad tanto religiosa como que nos acompañen en la procesión, que allí vamos a estar. Y confíen en nuestra madre, la madre de los mares.
0: Idalis, que tengas excelente viaje y nos abrazamos, si Dios quiere, el domingo cuando nos veamos.
1: Sí, el Señor lo permite. Gracias, saludos Recio, saludos Boglio, y saludos a todos nuestros radioescuchas y les esperamos el domingo a las 8:30 para comenzar nuestra procesión.
2: Gracias. Que tenga buen viaje.
1: Vale.
3: Mira, gracias, ganó España, así que tiene que haber venido una celebración grande. Tráeme una bandera de allá y una camiseta para esa ahí que juega soccer también.
0: Oye, Boglio, importante, ¿verdad? Esta procesión terrestre también incluye el fervor del pueblo y ahí vemos que los pescadores quieren cargar la imagen de la Virgen. Eso es parte, ¿verdad?, de la tradición, Boglio.
3: Sí, eso es parte de la tradición. Ellos no las entregan frente a la pescadería. Y de ahí la gente del mar, los pescadores y la gente del mar, pues la cogemos en hombros y la introducimos. Sin antes, nosotros esperábamos siempre a que llegara la mamá de Víctor Estrella, que ella venía con su imagen y la esperábamos hasta que ella llegara, y una vez ella llegara pues partíamos hacia el mar. Este año no está, no
0: ya está, pero el segundo que no está, porque
3: el segundo no está, o sea, así, pero también viene
0: Doña Min,
3: pero también viene mucha gente a pagar promesa. Aquella Doña señora, Lala. Doña Lala
0: viene todavía,
3: no, ella murió, fue una de las originales.
2: participaba siempre con nosotros.
0: Sí. ¿Y qué hacía? Estaba en la procesión, llevaba su imagen y todas estas cosas.
2: Ella llevaba y

0: Iba en la lancha todo el tiempo con nosotros rezando.
1: Y hacían los rezos allí mismo, el triduo. Hay que señalar también que en el Tamarindo se debe mucho a Jun Javarí, que fue el que inició ese movimiento allá y era el auspiciador y el patrocinador de eso y siempre estuvo con nosotros,
2: Creo que todavía la comunidad
1: sí.
2: hace su actividad allí,
1: Claro que
2: en
1: sí,
2: la Placita de los Pescadores.
1: y lo hacía Espinal. Nosotros esperábamos que llegara Espinal con el padre Roberto, con el hermano
2: Roberto Soler era.
1: Roberto Soler, y entonces él llegaba con la gente de Espinal, entonces partíamos juntos todos los pescadores y las personas que tenían sus embarcaciones y sus jet ski. Fíjate que los jet ski, pues, a veces que tú los ves, es mandado, pero cuando vienen en la procesión, siguen su formato, se comportan con una seriedad y un respeto, porque saben que eso es la esperanza del que tiene la embarcación, se le apaga el motor allá afuera, no hay ninguna, antes no habían celulares ni nada de eso. Lo único que quedaba era como Tito Gessio se perdió, no se perdió, se quedó sin gasolina en un momento así, y empezaron a orar con mi papá y ahí llegó el milagro y ahí seguimos.
2: Hey, Yadiel tiene una pregunta, Yadiel.
3: Eso mismo, recordando lo que es la historia, ¿cómo ha cambiado la tradición de la Virgen del Carmen desde sus inicios hasta lo que es hoy día? Porque estamos acostumbrados a ver las imágenes, los que no pueden asistir presencialmente, las ven por internet. ¿Cómo se ve la vista desde el mirador aquí en Aguadilla, toda esa gran cantidad de lancha? ¿Cómo ha evolucionado
1: Espectacular.
3: esa tradición?
1: De hecho, yo te envié unas fotos para que entonces tú en el site de internet hagas una promoción con esas imágenes. Y mucha gente nos las ha pedido y este año vamos a ver si lo logramos ponerlas en YouTube, porque a nivel mundial la gente entra buscando la procesión de la Virgen del Carmen de Aguadilla. Y vamos a buscar la forma de poner todos esos años, hacer una recopilación de todas esas fotos y de todos esos eventos para entonces ponerlos en YouTube y que se internacionalice esa tradición de pueblo de Aguadilla.
0: La trayectoria, cuando me van a entregar la Virgen a mi embarcación, mi esposa, Eve y demás empiezan a tirarle flores.
2: Eso también se ha convertido parte de una
0: Sí,
2: tradición,
0: eso es
2: ¿verdad?
0: así. Eso es emocionante,
2: Y
0: ¿verdad?
2: los pescadores que, ¿verdad? Que gracias a ustedes por la gentileza que año tras año nosotros nos permiten, ¿verdad? Abordar la misma embarcación donde está la imagen de la Virgen. Veo cómo los pescadores quieren acercarse a donde está el bote de la Virgen y
0: Claro.
2: muchos tiran flores.
0: Sí,
1: Sí, claro.
0: porque ya los pescadores tienen sus lanchas grandes con dos motores. La yola, pues, la han echado un poquito hacia el lado, ¿verdad? Porque van a sitios más lejos, lo que llaman Aguadilla de los Rabos, y están más seguros en esas embarcaciones. Y tú los ves que se pegan al
2: Que
0: lado,
2: se
0: y
2: pegan,
0: antes de salir, nosotros, ellos vienen a pedir medallas y esto,
2: qué
0: recordatorio
2: bien,
0: de la Virgen. Sí, muy
2: qué
0: bonito.
2: bien. Boglio, tú que has participado tantos años, esta tradición difícil que muera
0: Oh,
2: en
1: no.
2: Aguadilla.
1: Ah, no, yo
2: Ustedes
1: creo
2: están
1: que
2: preparados, bueno, y lo digo con mucho respeto, ¿verdad? Porque yo quiero que
0: mientras
2: ustedes
0: Dios
2: estén
0: nos dé salud.
2: muchos años con nosotros, pero están preparando otras generaciones para esto.
1: Sí, hay mucha gente y los nietos de nosotros, de Tito, los hijos, los nietos, los bisnietos,
2: Tienen ya devoción, sienten la devoción.
1: tienen la responsabilidad de que esto prevalezca. Porque yo te dije que esto era del pueblo. Y de hecho, nosotros hemos tenido un compromiso que tuvo Tito. Usamos la lancha de la Ferrari de Carla.
2: Ah,
1: Un
2: sí.
1: año usamos la lancha de Carla y enseguida ella dijo sí, claro que sí.
0: Y también Nicky le dice que estaría
1: Sí,
0: dispuesto
1: Nick.
0: a mantener
2: O
0: esa
2: sea
0: tradición.
2: que ustedes en esa parte
0: Hemos estado hablando ya.
2: qué bien,
0: Sí,
2: qué
0: sí, sí.
2: bien. Que este año es 109 años. Siempre preguntamos por qué la importancia de que la gente asista este año a la Virgen del Carmen.
1: Sí, porque van a disfrutar un evento familiar, un evento
0: El
1: que no,
0: pueblo.
1: que usted no va a haberlo interrumpido por un anuncio de medalla, de cerveza, de nada. Eso es un evento de pueblo. Y ha venido políticos de todos los partidos,
2: Y
1: ¿verdad?
2: gobernadores en
1: Y
2: turno.
1: gobernadores de turno han venido y se le ha hecho claro que este no es momento para hacer campaña, que este es un momento

0: para que él, como creyente de esta tradición, participe como cualquier otro ser humano.
1: Y han seguido las instrucciones.
0: Y han seguido todo el mundo, todo el mundo.
1: Gobernadores por acá, sí.
0: Con mucho respeto han venido y han disfrutado con el pueblo de estas tradiciones, respetando siempre.
1: El año pasado el municipio puso unas carpas, ¿verdad?, para la para las personas que estaban en el paseo, pero este año el paseo está en construcción, no sé cómo, sí, cómo se bregará la, el asunto, después buscaré más información, ¿verdad? Pero recuerdo que el año pasado, por lo menos la gente se cobijaba de las carpas. Recio, ¿qué le podemos decir a nuestra gente para la participación de la Virgen del Carmen de este año en su 109 aniversario?
2: Pues que sean la mayor de participantes de los dueños de embarcaciones. Y lo más es la seguridad.
1: La seguridad.
2: Eso es lo que yo digo, seguridad. La rampa se va, creo que a cerrar ya eso a las 10 de la mañana, que no se pueden tirar más embarcaciones. Uh-huh. Así que es seguridad y la participación de
1: pueblo. ¿Cuándo ya usted pone su, su su embarcación allí en el mar?
2: Yo llego el viernes en la mañana.
1: Viernes en la mañana.
2: Sí, viernes en la mañana, ya están los preparativos. Porque como yo digo, no es de un día para otro, uh-huh, hay que preparar la embarcación, sí, para recibir las personas, pues hay que tener ciertas cosas en la lancha, uh-huh, y tú lo sabes.
1: Gracias, gracias, y gracias por dejarme el espacio todos los sí, años, pues, un día, Víctor, un año sí, tenemos que llevarnos a Yediel.
2: ¿Cómo no? Sí, con mucho gusto. Pues Víctor, gracias, gracias no, a ti, gracias a Erivi, a señora Eridania, siempre que nos dan sus micrófonos para pues para claro, anunciar este evento. Y llevan con nosotros los mismos 57 años.
1: Yo no, pues yo tengo 50, déjame aclararlo. Cuando yo era, llevo unos añitos, pero sí, sí, guau así, guau así.
0: Cuyo Cueva era loco, ¿verdad, Tito? Con los entremeses Cuyo Cueva.
2: Y otras claro, cositas más.
1: Ah, bueno, eso ya eso viene en el paquete. Bogio, ¿qué mensaje final
0: podemos dar a todos los radioescuchas? El mensaje es que aquella gente que no puedan llegarse hasta el área de la rampa y del área del parque, este año tienen la ventaja de que tienen todo el paseo para desde ese paseo observar y seguir la trayectoria de la embarcación, lo mismo que en la Cuesta Nueva, uh-huh, que tienen también facilidades en el Crab Boat, que todo el mundo que no pueda seguirla, vaya a esos sitios y que sintonice a Guava, eso que va a ir llevando el mensaje que está cogiendo. Cuando venimos en el regreso, se lanzan flores que los mismos pescadores, uh-huh, recogen, y después traemos la imagen, la bajamos con mucho respeto y la dejamos en su capilla.
1: La capilla irá allí en el Higüey. Allí en Higüey, para que entonces sea transportada. Así que, y recordamos que Guava 850, como todos los años, va a transmitir tanto la procesión terrestre como la procesión marítima. Este servidor va a estar junto a Berenice Román llevando esta transmisión en vivo. Así que agradecemos a Recio, que todos los años ha transportado a este servidor y al componente de Guava. Gracias, Boglio, por toda la logística de esta actividad y por mantener esta tradición, que más que nada, ¿verdad?, esto es parte de nuestra puertorriqueñidad y como los que nos distingue como pueblo y como país.
0: Claro que sí.
1: Así que gracias a ambos, mucha salud, bendiciones, saben que los aprecio muchísimo y que Dios me les siga brindando
2: gracias,
1: bendiciones.
0: Gracias. Último es que agradecemos al gobierno que también está ayudando y aportando con tanto con las agencias de seguridad como con la facilidad.
1: La policía, recursos naturales.
2: Exacto. El municipio de Aguadilla, que consigue los permisos para este
1: evento. Ah, qué sí, bueno, porque eso sí, es complicadito también.
2: Sí, los permisos. Es como digo, son unos meses antes que hay que hacer eso. Uh-huh. Pero lo hace. Gracias.
1: Pues gracias. No, gracias a ustedes, Boglio. Gracias a Recio. Sé que hay compromisos por ahí, pero gracias por sacar de su tiempo y venir aquí a la emisora. De verdad que muy agradecido.
0: Muchas gracias. Buen día. Y todo lo que flote para el mar el domingo.
1: Eso es así. Eso es así.
3: Y les recordamos, Víctor, que la transmisión el domingo por aquí por Guava 850 va a ser a partir de las 10 de la mañana. Así que todos los caminos conducen a lo que es el paseo de la Virgen del Carmen este próximo domingo y también la transmisión en vivo por aquí por Guava 850.
1: Si Dios quiere. Bueno, seguimos aquí en Desayunando con Guava, despidiendo a Boglio y despidiendo a nuestro compañero Recio. Vamos a ir a la pausa. Ya está aquí la División de Relaciones con la Comunidad, porque hay una feria de empleo, así que el que esté buscando trabajo, mire, vamos, le vamos a dar los detalles, anote

0: fecha, hora, lugar, que ahí es que queremos que usted vaya.
1: Así mismo es. Esto es Desayunando con Guava, Víctor Vázquez y Yediel Grafal. Regresamos en breve.
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0: Bueno, continuamos aquí en Desayunando. Estoy haciéndole señas como humo allí a Yediel y él tratando de descifrar. Fue que no me habían enviado el menú, pero ya lo tengo. Ya lo tengo.
1: Ahora sí. Pues mira, ¿hace hambre o no hace hambre?
0: Hace hambre. 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
0: 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Bueno, continuamos aquí en Desayunando con Guau, porque llegaron tempranito. Hay unos agentes de la policía que llegaron tempranito y estamos todos aquí derechitos aquí en la emisora.
1: Y efectivamente, le damos la bienvenida, que ya está aquí en el estudio con nosotros, al agente Ricardo González del Valle, de la División de Relaciones con la Comunidad de la Policía de Puerto Rico, el área policíaca de Aguadilla. Muy buenos días, bienvenido.
2: Muy buenos días, Víctor, y al compañero en el estudio, ¿verdad?
0: Yediel Grafal,
2: con los buenos días y a Guava la Grande por la oportunidad que nos permite para acercarnos al pueblo, ¿verdad? Utilizando las ondas radiales.
0: Claro, no, al contrario, gracias. Ustedes saben que esta es su casa, tanto a la gente Lourdes Rivera, todo el personal, la sargento Lourdes Rivera y todo el personal allá de Relaciones con la Comunidad, siempre hemos colaborado con ustedes. Bueno, hay una gran feria de servicios y reclutamientos y empleo, y explíqueme un poquito, porque esto ha sido en coordinación, ¿verdad?, con los consejos comunitarios, que son los que ustedes están apoyando a través de la División de Relaciones con la Comunidad.
2: Correcto, así mismo es. Los consejos comunitarios, junto a la administración del honorable alcalde Ricky Méndez, ¿verdad?, han tomado esta iniciativa en el pueblo de Isabela. Como todos sabemos, los consejos comunitarios son grupos de vecinos organizados con el fin de que la calidad de vida continúe en sus comunidades. Y no es menos cierto, ¿verdad?, que lo que es la incidencia criminal, ¿verdad?, muchas veces coincide con personas que están desempleadas y con jóvenes que tienen falta de oportunidad, pero la administración municipal, junto al Consejo Comunitario de Seguridad y a la División de Relaciones con la Comunidad, se han puesto de acuerdo para traer una feria de empleo, ¿verdad?, este próximo 22 de julio, de 8:30 a.m. a 2 p.m. en el Coliseo José Buga Abreu. ¿Qué tendremos aquí? Tendremos tanto agencias federales como estatales que estarán dando oportunidad de empleo a las personas. También tendremos distintas iniciativas gubernamentales con lo que son las pequeñas empresas, ¿verdad?, el empresarismo, para los pequeños emprendedores, que se dé la oportunidad de asistir. También tendremos la oportunidad de recibir orientaciones relacionadas a lo que es los cuidados de los niños y relacionado a el cuidado de las personas de la tercera edad, ¿verdad?, el adulto mayor, que en estos días hemos tenido tantos incidentes con ellos relacionados a distintos abusos.
0: Es importante que la gente conozca, ¿verdad?, que la División de Relaciones con la Comunidad tiene estos consejos de seguridad, y que muchos piensan, no, esto es para los policías y la gente, para chotear la gente y para... esa integración, cuán importante es la comunidad y por qué ustedes atienden este asunto del empleo. ¿De dónde surge esta idea?
2: Sí, como tenemos conocimiento, ¿verdad?, nosotros que somos profesionales de lo que es la conducta criminal, no es menos cierto que las minorías con menos oportunidades son mayormente las que más incidencia y más problemas tienen con esto de la delincuencia. ¿Qué pasa? Tenemos que ser proactivos. Okay. No podemos sencillamente ser reactivos, esperar que pasen los incidentes para

0: para reaccionar. Esto es parte de que estas comunidades son proactivas. ¿Qué hacemos? Unimos esfuerzos junto a las administraciones municipales, que son la custodia de la de los coliseos y estos sitios que nosotros utilizamos, claro, ¿verdad? Y de las
1: presidencias municipales.
0: Correcto, uh-huh. Hacemos alianzas y los municipios ayudan a los consejos comunitarios a traer este tipo de iniciativas. ¿Qué es la importancia? La importancia es que las personas estén ocupadas, que las personas tengan trabajo. Porque muchas veces...
2: El tiempo de ocio da para pensar muchas cosas.
0: Correcto. No he probado científicamente que estos jóvenes que están en ocio, ¿verdad? Son los más propensos a acercarse a los delincuentes, ¿verdad? A conseguir dinero fácil.
2: No, y si viene alguien a ofrecerle buscar dinero fácil, pues ya usted sabe.
0: Correcto.
2: Lamentablemente, que engañan a nuestros jóvenes.
0: Desgraciadamente. Pero cualquier granito de arena que pongamos, uh-huh, hace la diferencia, ¿verdad?
2: Yadier tiene una pregunta de seguimiento, sí.
3: Bien importante. ¿Qué deben llevar las personas? ¿Qué deben tener a la mano a la hora de ir a esta feria de empleo?
2: De empleo.
0: Sí, se recomienda, ¿verdad? Que tengan un resumen a mano.
2: Ok.
0: ¿Por qué? Porque esto agiliza los procesos en el reclutamiento.
2: Claro, y que lleven varias copias. Uh-huh.
0: Claro. Y si no tienen el resumen, como quiera, se les va a ayudar.
2: Ah, se les va a ayudar.
0: Vamos a tener un kiosquito, ¿verdad? Del negociado de la Policía de Puerto Rico, donde vamos a estar orientando a los jóvenes, vamos a llevar información para reclutamiento, porque la Policía de Puerto Rico está activamente en una campaña de reclutamiento.
2: Para el cuerpo de la Policía de Puerto
0: Rico.
2: Correcto,
0: sí, correcto, porque se nos...
2: Y han flexibilizado mucho de los requisitos, ¿verdad? Para entrar a la policía, comparado con años anteriores.
0: Sí, entiendo yo que la policía ha sido más proactiva, uh-huh, porque los tiempos cambian. Nosotros tenemos
2: que atemperarnos a los tiempos y a la gente.
0: Claro que sí, y por mucho tiempo la agencia fue bien reacia a esto, uh-huh, de las barbas, de los tatuajes.
2: Cierto es.
0: Sí, pero...
2: Cuando conocí a la gente hace muchos años, nunca tenía barba.
0: Correcto, sí. Y no es menos cierto que la juventud, pues, hoy en día se tatúa. Es algo...
2: Claro.
0: Muy común, ¿entiendes? Lo para que muchos años atrás estereotipaban mucho con los tatuajes.
2: Claro. Uh-huh.
0: Pero es una forma, una manifestación de arte.
2: Claro, y la gente decía, no, ese está tatuado y puede ser que ese sea un pillo porque estaba tatuado.
0: Sí, cuando yo me criaba, ¿verdad? Acá saliendo un poco del tema. Uh-huh. Nosotros asociábamos los tatuajes con la gente que trabajaba en las fiestas patronales, con los machineros. Uh-huh. Mira qué cosa, que eran mayormente...
2: Mira para allá.
0: Gente que eran marineros y cosas así que venían y tenían ese tipo de empleo. Entonces,
2: cierto es, ¿verdad?
0: Sí, cierto es. El comisionado... Él viene de una agencia federal y el gobierno federal en estas cosas es un poco más...
2: Más flexible, ¿verdad?
0: Más proactivo, podría decir yo, ¿verdad? Más, uh-huh, flexible, porque honestamente que tú tengas...
2: Sí, hay agentes federales tatuados y barbas, que tú tengas barbas, sí, y policías y todo. Hay jurisdicciones que la policía tiene las barbas largas y
0: claro,
2: todo.
0: Claro, entiendo yo que cuando ponemos freno a este tipo de manifestación de tener barbas, tatuajes, somos un poco discriminatorios.
2: Claro.
0: No debemos discriminar con la juventud, debemos dar la oportunidad.
2: Eso no te hace ni más ni mejor persona, no, ni peor ni mala persona.
0: En 30 años de servicio que tengo yo, me he dado cuenta que a veces las personas que tú menos esperas,
2: así mismo,
0: son los mejores.
2: Así. Aquí lo hemos constatado, sí, ¿verdad? Sí, algunas veces, sí, viene mucha gente de iniciativa comunitaria y lo que otra persona puede discriminarlo, uh-huh, son los que están ayudando a las comunidades.
0: Sí, correcto. Y como la Policía de Puerto Rico tiene un nuevo enfoque, ¿verdad? Uh-huh. Hace unos años, que es un enfoque más movido a la comunidad. Uh-huh. Pues lo importante es esto, que el policía entienda que nosotros somos parte del pueblo de Puerto Rico y que el pueblo de Puerto Rico entienda que son parte de nosotros. Sin ellos, nosotros no podemos ser efectivos. Necesitamos la cooperación del pueblo.
2: Y ahora el sueldo de la policía ha ido aumentando. No es el sueldo que queremos, que nuestros, sí, compañeros, correcto, estén bien pagos, pero ha aumentado algo. Y yo creo que también eso es un incentivo para el que quiera trabajar un poco.
0: Claro, como parte de la iniciativa de reclutamiento, porque, uh-huh, honestamente la policía ha tenido problemas serios, uh-huh, con esto de reclutamiento. ¿Con qué? Con...
2: Pero bendito, y no quiero ponerle palabras en su boca, esto lo digo yo, pero bendito, si le dan malas condiciones de trabajo, le dan malos empleos, le dan malos sueldos, le dan malos sistemas de retiro, ¿cómo quieren atraer gente a la policía? Tenemos que mejorarle todo eso para poder atraer a jóvenes que quieran trabajar en el país y quedarse. Pero si le ponemos malas condiciones, eso lo dijo Víctor. Yadier.
3: Y efectivamente, para atraer a esos jóvenes... ¿Cuáles son esos requisitos que establece lo que es la Policía de Puerto Rico para entrar?
0: Sí, correcto. Hoy en día, ¿verdad? Con sencillamente un cuarto año, el Estado te da la oportunidad de pertenecer a la Policía de Puerto Rico. Pero tú tienes que garantizar que en 3 años tú vas a terminar un grado universitario. Okay. ¿Qué pasa? Hoy en día, ¿verdad? El Colegio Universitario de Justicia

0: criminal de Gurabo le da la oportunidad a los jóvenes que mientras se van formando en lo que son los deberes del policía, van a las instituciones, a la institución Ana G. Méndez, ¿verdad? Que es mayormente la que tiene una alianza con la policía, y ellos van recibiendo su grado.
1: Su preparación.
0: Una vez terminen el asociado, pues ya cumplieron con el Estado y el Estado los nombra. De no terminar con ese contrato en 30 años, pueden ser separados de la fuerza.
1: Pero tienen 30
0: años. Un contrato. 30, en 3 años. En 3 años, perdóname. En 3 años, sí. En 3 años pueden ser separados de la fuerza, pero ¿qué pasa?
1: En 3 años le da para estudiar.
0: Claro, han sido bien activos los jóvenes y todos han completado, ¿verdad? Los que se quedan, qué como bien. Todos, tenemos seres humanos.
1: ¿Pueden entrar de qué edad? De 18 años de edad, sí. 18 años, un cuarto año, y el compromiso de que en 3 años termine un grado asociado.
0: Sí, lo que nos hemos hecho nosotros, ¿verdad? La División de Relaciones con la Comunidad, que es la que está encargada mayormente de reclutamiento, lo que hemos hecho es que nos hemos acercado a las escuelas superiores, donde están estos jóvenes a punto de graduarse, y le ofrecemos la oportunidad de pertenecer al honroso cuerpo de la Policía de Puerto Rico.
1: Claro, claro, y hay que verlo, ¿verdad?, en el aspecto de que el policía no es lo punitivo y lo malo, sino actividades como esta de la División de Relaciones con la Comunidad y los consejos comunitarios es evidencia de que la policía no es lo punitivo y lo malo, que aquí es para trabajar con las comunidades.
0: Sí, nosotros en Aguadilla, la División de Relaciones con la Comunidad, somos bien proactivos y tenemos un sinnúmero de campañas con
1: la Liga Atlética Policiaca, sí, bueno,
0: los patrulleros escolares, tenemos los consejos comunitarios de seguridad. Tenemos lo que son el programa Vuelta a la Vida.
1: Vuelta a la Vida.
0: Que ayudamos a estas personas, ¿verdad? Que son enfermos, que están en los vicios, ¿verdad?
1: Claro. Viendo como lo que hay que ver, lo que es una enfermedad.
0: Claro, estamos claros. Yo estoy muy consciente que eso es una enfermedad y que tiene que ser tratado así, como una persona enferma.
1: Así que, y entonces, Jedi, le vas a preguntar algo.
2: Importante. Regresando a lo que es la gran feria de servicios, reclutamiento y empleos, que eso va a ser en Isabela, en el Coliseo José Hugo Abreu. Esto es una actividad que va a estar abierta a todo el público. O sea, no se limita solamente a los residentes de Isabela. Cualquier persona puede asistir.
0: Correcto, sí. Esto se inicia en Isabela, pero esto es para todo Puerto Rico. Cualquier persona que tenga la oportunidad de escuchar este mensaje, ¿verdad? Lléveselo a algún familiar que usted tenga que necesite un empleo, porque queremos que ese evento sea de Puerto Rico entero. Queremos reclutar gente de todos lados.
1: Pero no tan solo jóvenes. Aquí pueden ir personas de cualquier edad para esta búsqueda de empleo.
0: Correcto. Hay muchas oportunidades, ¿verdad? Tenemos sobre 30...
1: Más o menos, mencióneme más o menos qué hay por ahí, que vienen. Pues,
0: tenemos agencias gubernamentales, tenemos lo que es las agencias federales, tenemos tanto la Guardia Nacional, el Army,
1: qué bien.
0: Tenemos el ICE, que viene a reclutar también, adicional a esto.
1: O sea que son empleos buenos y pagos, y buen pago.
0: Correcto, también tenemos lo que son las pequeñas empresas, ¿verdad? Tenemos Burger King, tenemos McDonald's.
1: La fast food.
0: Correcto.
1: Claro.
0: Sí, que están buscando activamente personas.
1: Claro. Y el que no tiene trabajo, no, yo empecé, el que me conoce, yo empecé trabajando de ayudante en un comedor y limpiando baños, así yo empecé mi vida.
0: Claro, yo creo que hay que empezar de abajo para uno aprender, ¿verdad? Lo que es el oficio y...
1: O sea, que tienen oportunidad de llegar allí. Si no tienen resumen, allí se lo ayudan a preparar. Si llegan allá, también le pueden sacar copia. La recomendación que yo le puedo brindar, ¿verdad?, por la experiencia que hemos tenido en ir a diferentes ferias de empleo, es que lleve su resumen y lleve varias copias.
2: Claro.
1: Para que entonces pueda otorgarlo en diferentes de los exhibidores.
2: Y bien importante, ¿hay oportunidad de conseguir empleos tanto a tiempo completo como tiempo parcial para esas personas dependiendo de sus necesidades?
0: Así mismo es. Hay oportunidad de tiempo parcial como tiempo completo, ¿verdad? Y también a estos pequeños emprendedores. Va a haber personas que le va a ayudar a organizarse para que sean exitosos.
1: Sí, los que tenemos quizá una idea de negocio en la mente y no sabemos ni cómo empezar.
0: Así mismo es. Y yo creo que Puerto Rico se nutre de muchos pequeños comerciantes que honestamente tú entras a las redes y yo admiro mucho a esos jóvenes, que son jóvenes que hoy en día no quieren tener un empleo tradicional, son emprendedores y han logrado
1: crear esta generación es que tenemos que entenderla, una generación, ¿verdad?, difícil y complicada, pero no en el aspecto negativo, sino de que es una generación nueva y nosotros tenemos que atemperarnos, punto.
0: Correcto, yo a veces los escucho teniendo tertulias entre ellos y da gusto escucharlos hablar de empresarismo, como ellos hablan, yo voy a inventar un negocio así, yo voy a hacer algo así, y lo hacen. lo hacen. Quizá la generación de nosotros, la generación un poco más tímida, nosotros claro. de jóvenes.
1: Y nosotros estábamos bien acostumbrados a coger un trabajito y de lunes a viernes y tener

0: profesor y que nos lleven el cheque. Pero sin embargo, esta generación es emprendedora totalmente.
1: Yo honestamente siento mucha admiración por ellos. Yo trabajo con muchos grupos de jóvenes.
0: Nosotros no teníamos miedo, ellos no tienen miedo.
1: No, es increíble, de verdad.
0: Y eso es bueno.
1: Uno los admira, uno los admira. Eso
0: es bueno. Yo digo que es difícil y complicado porque a mí se me ha hecho difícil y complicado, pero esto es bueno, que haya una generación así sin miedo.
1: Sí, y la policía le hace falta un cambio generacional.
0: También.
1: Le hace falta muchos buenos puertorriqueños, jóvenes, claro, con nuevas ideas.
0: Que se queden aquí, no se vayan
1: por fuera. Claro, y que ostenten las posiciones, porque nosotros ya estamos en la salida. Y queremos dejar a la policía nutrida de muchos buen puertorriqueños que quiera hacer la diferencia.
0: Y la realidad es que tampoco podemos tapar el cielo de la mano. Nosotros, que vamos un poquito más cumpliendo años, necesitamos que nuestros jóvenes se queden aquí, porque esta población mayor va a seguir aumentando.
1: Sí,
0: y son los jóvenes el que tienen dinamismo para continuar dirigiendo el país.
1: Sí, es una pena que, ¿verdad?, hoy en día lo que es la población sea una población de personas mayores. Y los jóvenes como que no se quieren reproducir mucho, ni quieren mucho.
0: Ah, no, ya eso ahí estamos. Oye, pues entonces vamos a hablar, vamos a recapitular. La feria de empleo, ¿cuándo es? ¿Qué lugar exactamente y la hora?
1: Correcto, vamos a repetir. Mira, es este próximo 22 de julio de 8:30 a.m. a 2 p.m. en el Coliseo José Buga Abreu. Gran feria de empleo, ¿verdad? Oportunidad, tanto trabajos estatales como trabajadores federales. Se solicita que los jóvenes, ¿verdad?, y las personas que asistan lleven su resumen para que así puedan agilizar los procesos. Y de esa oportunidad, no se crea que usted no puede tener una oportunidad porque no tiene quizás grados académicos o es una persona mayor. De esa oportunidad y busque qué empleos hay.
0: Es 22 de julio.
1: 22 de julio.
0: ¿Que eso cae?
1: A ver qué día cae. Miércoles 22 de julio.
0: 22 de julio, Coliseo José Buga Abreu Isabela, sobre 30 patronos, entre agencias federales, agencias estatales, empresa privada, las personas que tienen ideas de negocio también pueden acudir. Si usted no tiene resumen, le van a ayudar a hacer el resumen. O sea que hay una gran oportunidad.
1: Sí, de verdad que oportunidades así son las que hay que aprovechar.
0: Definitivamente. Así que agradecemos a el agente Ricardo González del Valle. Gracias por acompañarnos la mañana de hoy, brindarnos esta excelente noticia y esta gran oportunidad para mucha gente.
1: Víctor, nuevamente te doy las gracias, le doy gracias a Guava la Grande por la oportunidad que siempre le da la Policía de Puerto Rico de utilizar sus ondas radiales para poder acercarse al pueblo y llevar el mensaje como se supone que sea.
0: Eso es así. Gracias.
1: Gracias, gente, muy amable.
0: Gracias a su compañero, a la gente.
1: Lauría
0: Quintana Hernández. Sí. Ahí está.
1: Gracias.
0: Gracias por acompañarnos en la mañana de hoy. Gracias. Bueno, continuamos aquí en Desayunando con Guava, Víctor Vázquez y Yediel Grafals Nieves. Yediel, van a sonar las alarmas de tsunami, pero la gente no se me asuste. Así que vamos a brindarle la información ahí, que la tenemos en línea, lo tenemos en línea telefónica.
2: Efectivamente, le damos la bienvenida al director de la Oficina de Manejo de Emergencias del municipio autónomo de Aguadilla, Frank Hernández. Muy buenos días, bienvenido.
3: Muy buenos días, un saludo de parte de nuestro alcalde, Julio Roldán Concepción.
2: Sí, así es. Gracias, Frank, por estar aquí con nosotros. Cuéntenos, ¿qué es eso de que van a sonar las alarmas de tsunami, la sirena?
3: Es correcto. Mira, mañana, como es de conocimiento, el municipio de Aguadilla, a través de unas propuestas federales, a través de sinnúmero de ejercicios que hemos hecho en nuestra ciudad de Aguadilla, dentro de los ejercicios hemos encontrado que tenían unas deficiencias en unas áreas donde quedaba descubierta la ciudad de Aguadilla en un momento que había que activar la sirena de desalojo de tsunami. Esta área era lo que era el Llano Jiménez y lo que es el área de Playuela y el Crasbus. Y mañana pues se instalaron dos sirenas nuevas en la ciudad de Aguadilla. El municipio de Aguadilla cuenta con 4 sistemas de alerta de tsunami. Uno se encuentra en la biblioteca electrónica del pueblo, otra está en la pista de patinaje, en el Llano Jiménez la nueva y otra adicional en el área del Crasbus. Esto ayuda a que cuando surja una emergencia de un desalojo haya que activar el sistema de alerta, no solamente de tsunami, sino también de cualquier que haga altas marejadas, cualquier información que se pueda difundir a través de esta sirena, pues mañana se va a estar activando las sirenas de tsunami, porque hemos adquirido la nueva información, los nuevos mensajes que pide la Sísmica de Puerto Rico, que es el de advertencia, y mañana se van a estar activando a eso de las 10 de la mañana. Que sepan que esto es solamente una prueba del sistema de alerta de tsunami del gobierno municipal de Aguadilla, que no es una emergencia, es que las vamos a estar activando, ya que le hemos activado silenciosamente, pero creemos mañana activarla en español y en inglés, y que las personas de la ciudad de Aguadilla se vayan

0: vaya familiarizando con el sonido y también con los avisos de alerta y de desalojo de la ciudad de Aguadilla en un caso de emergencia.
1: ¿Y esta deficiencia ustedes la detectaron en la última ejercicio, verdad, que se hizo de tsunami?
0: Eso es correcto, sí. Nosotros vemos a través de nosotros, cada vez que hacemos una activación o hacemos un simulacro junto con la red sisma de Puerto Rico, sabíamos que pues que teníamos una deficiencia. Se hizo un informe, un informe de las áreas que estaban descubiertas, se le presentó al honorable alcalde Julio Roldán Concesión. Ahí Julio, el alcalde, a través de nuestra oficina, a través de la oficina federal del municipio de Aguadilla y el personal del municipio, trabajamos en una propuesta donde que necesitaban no solamente, iba a ser la primera sirena en Puerto Rico, Víctor, que va a tener sistema de advertencia de tsunami en español, en inglés, ninguna. En Puerto Rico tenía lo que es esa sirena de advertencia, ¿sí? La que tenían era de aviso, y por eso fue que trabajamos esta propuesta, y gracias a Dios mañana se va a estar activando, y hay 4 sirenas en la ciudad de Aguadilla con los mensajes que en sí necesita el sistema de alerta para que así la ciudadanía tenga conocimiento y pueda desarrollar en un momento de emergencia.
2: Y efectivamente, en este ejercicio se va a estipular que, o sea, en los mensajes, se va a estipular que es solo una prueba.
0: Es correcto, sí, se va a dar primero, el sistema da para hablar, para uno tener una conversación con los ciudadanos a través de unos PO. Sí, se la va a notificar que esto solamente es un ejercicio, una prueba, es lo primero que se va a estar sonando, y después se va a estar sonando para que escuchen lo que es advertencia de desalojo en caso de un tsunami. Entonces, activando junto con esto, se le dieron un mantenimiento a las sirenas existentes que tenían, o se le montó a las 4 sirenas sistemas de placas solares que no tenían, para así no tener que estar dependiendo de la energía eléctrica. Se le dio mantenimiento y se le añadieron los mensajes nuevos de advertencia y de aviso de tsunami.
1: Entonces, le pregunto, con estas nuevas 2 sirenas, debemos entender entonces que ya todo lo que es el área de la costa de Aguadilla, desde acá, desde el Parque Colón que comienza hasta allá, hasta prácticamente Martinica por allá, esta sirena cubriría todo.
0: Sí, eso cubre lo que es lo que es el Crasbow, Playuela, toda esa área la cubre. El sistema de alerta lo cubre. Cubre, es un sistema que tiene unos decibeles de sonido, de que es un sonido peculiar, no es un sonido que tú lo vas a escuchar en todo momento. O sea, se cogió ese sonido porque estamos trabajando para que todas las...
1: Y ese es el que vamos a escuchar mañana, ese sonido.
0: Es correcto, peculiar. Sí, ese sonido, okay. Y también los mensajes que son. Mensaje nuevo, esto también, estamos en conversación también con el negociado de manejo de emergencia, la red sisma de Puerto Rico, de que este sonido que tenemos en Aguadilla sea el sonido que sea uniforme todas las sirenas que hay en Puerto Rico, porque así, un ejemplo, si yo estoy ahora mismo, estoy en Dorado, estoy allá en San Juan, estoy en un área de una costa y suena una sirena, pues yo sabré que ese mismo sonido es el que tiene Aguadilla, tiene Aguada, tienen todas las costas de Aguadilla.
1: Es uniforme.
0: Eso es lo que estamos buscando, ¿sí? Eso es lo que vamos a estar haciendo, un informe, y se lo vamos a estar presentando a la red sisma de Puerto Rico y también al negociado de manejo de emergencia para que sea el mismo sonido uniforme con lo que es el sonido de Aguadilla, y también legislar para que el tercer miércoles de cada mes se active el sistema, se pueda activar el sistema de tsunami, para que así los ciudadanos se familiaricen a través de todo Puerto Rico cuáles son los sonidos que va a escuchar en un caso de una emergencia.
1: Bien importante. Entonces vamos a recapitular, Hernández, mañana ¿a qué hora?
0: A las 10 de la mañana, mañana jueves a las 10 de la mañana, se va a estar activando primero que es una prueba, luego de una prueba se va a estar activando entonces el aviso y advertencia de tsunami para así escucharlo en español y en inglés, que se sepa que está funcionando. Nosotros las activamos silenciosamente, nosotros tenemos un sistema de sirena de que nosotros las activamos silenciosamente y vemos que el sistema está en otras condiciones, pero sí, a través de ustedes, que es la emisora oficial de manejo de emergencia, pues mañana se va a estar sonando la sirena y se va a estar escuchando, y por eso es que estamos dándole esta información sumamente importante, que no se alarmen, que esto solamente eso es una prueba del sistema de alerta de desalojo de tsunami de la ciudad de Aguadilla.
1: Claro que sí, claro que sí. Frank, gracias por brindarnos esta importante información para que la gente, ¿verdad?, tome las precauciones, no se nos asusten, ¿verdad? Y puedan mañana también participar y escuchar cómo es el sonido, ¿verdad?, de las alarmas de tsunami.
0: Correcto, si me da la oportunidad, un mensaje más, visto, claro. Si me da la oportunidad, mira, como de conocimiento, la ciudad de Aguadilla en estos momentos, ayer y hoy, está experimentando

0: comunican al 891-1562, nuestra oficina, y entonces nosotros tenemos una lista y vamos poco a poco llevándole a las personas que necesiten. Sí, estamos evaluando lo que son las personas encamadas, lo que son los centros de diálisis, lo que son los las égidas, es lo que hemos estado dándole prioridad, pero sí, estamos trabajando con eso, y que sepa que Acueducto está trabajando con la avería y el alcalde va a estar en toda conversación desde ayer con la autoridad de Acueducto Cantarillado para trabajar y poder solucionar este problema lo más pronto posible.
1: Bueno, ¿y te dieron información de Acueducto cuándo debe regresar el servicio de agua potable?
0: Mira, ellos están trabajando, tuve la conversación esta mañana y el alcalde ha estado hablando con Pablo Massa, ellos están trabajando en estos momentos, se espera que durante el día de hoy ellos terminen los trabajos, pero si hay alguna deficiencia de que no se termine, pues ellos se van a estar comunicando con nosotros y nosotros pues estaremos entonces notificando a los ciudadanos de Aguadilla.
1: Claro, claro. Gracias, Fran Hernández, director de la Oficina de Emergencia Municipio de Aguadilla. Gracias por estos minutos.
0: Gracias a ustedes.
1: Ahí está, sin agua durante el día de hoy se va a distribuir agua en camiones cisterna por los sectores afectados, Yediel, que incluyen el barrio Caimital, Guerrero, Corrales, Ceiba Baja, Ceiba Alta, Arenales, Vista Verde, en Aguadilla, Aguadilla, y también en Moca se afectan los barrios Centro y Aceitunas. Así que hay una gran cantidad de abonados sin el servicio de agua potable.
2: Así mismo, y ayer, ¿sabes qué? Nos llamaron también, por lo menos dos residentes de Aguadilla, nos llamaron notificándonos la falta de agua.
1: Y ayer estaba confrontando problemas todo.
2: Correcto, y ayer, en la información que teníamos ayer, no había información en la página de Acueducto.
1: Por lo menos esta me la enviaron esta mañana, la que te envié y compartí contigo, que es directamente de Acueducto y Alcantarillado.
2: Bueno. Pues ya son las 10:05 en la mañana, Víctor. Vamos a hacer nuestra primera pausa aquí en Desayunando con Guava. Pero al regreso, como todos los miércoles, vamos a aprender de salud con la doctora Grisel Villanueva Respeto. Así que usted mantenga la sintonía, que esto es Desayunando con Guava. Víctor Vázquez y Yediel Grafal, regresamos en breve.
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2: Continuamos desayunando con Guava, Víctor Vázquez y Yediel Grafals Nieves. Hoy, miércoles, como todos los miércoles, nuestra dosis de salud y bienestar, que es lo que queremos, sentirnos mejor físicamente, mentalmente. Oye, que cuando veamos al espejo queremos ver esa persona que somos, saludables y estando bien. Así que, Yediel, nuestra dosis de salud y bienestar.
3: Y efectivamente, le damos la bienvenida aquí en el estudio a la doctora Grisel Villanueva Respeto. Buenos días, bienvenida.
4: Buenos días, gracias por tenerme aquí. Espero que esté todo el mundo que me está escuchando por esas ondas radiales que se encuentren bien de salud. Estuve fuera una semanita. Sí. No me gusta hacer eso, pero pues...
2: Pero estaba bien. Lo importante es que lo que sabíamos que usted estaba bien y ya con eso nosotros estamos satisfechos.
4: Ay, ay, ay, Víctor, pero muy contenta de estar aquí de vuelta. Víctor, siempre venimos a proveer información valiosa de todos los avances y todo lo que nosotros podemos lograr, ¿verdad? Para nosotros sentirnos bien, no importa la edad que tengamos. Y es muy importante para mí que las personas sepan que lo que hay innovando es la regeneración. ¿Y qué es la regeneración? La regeneración es poner a nuestro cuerpo a funcionar de manera óptima, ¿verdad? Como funcionábamos, qué sé yo, 20, 30 años atrás. Y todo esto es posible, Víctor, con diferentes alternativas. Están los péptidos, pero también está una buena orientación, porque nada hacemos si nosotros no tenemos una buena alimentación, nada hacemos si utilizamos demasiadas bebidas alcohólicas, nada hacemos si no tenemos un sueño, ¿verdad?, adecuado. Así que esto nuevo que ha llegado de la medicina regenerativa va a abarcar muchas cosas, pero lo más importante es que ya es otra forma de ver nuestra edad y nuestra forma de ir envejeciendo, Víctor. Vamos a seguir envejeciendo.
2: Claro.
4: Pero
2: es
4: cómo vamos a envejecer.
2: Oye, dentro de esa medicina regenerativa, ¿qué servicios está brindando la doctora Grisel Villanueva Respeto?
4: Claro que sí, Víctor. Pues mira, el servicio de la nutrición intravenosa, que ahí es que tenemos esos péptidos maravillosos. Uh-huh. Porque no es casualidad, ¿verdad?, que usted al pasar el tiempo, usted consiga que usted tiene menos energía, que usted se siente más cansado, que usted...
2: Porque la gente le dio atribuye, cumplo años, pues me canso más, me acuesto más tiempo.
4: Que usted si se da un cantacito o hizo algún ejercicio, usted se recupera más lentamente. Mm. Eso no es casualidad. Eso es que nuestro cuerpo lamentablemente va envejeciendo. Pero Víctor, hay demasiadas alternativas para evitar que eso nos pase. Para nosotros tratar de revertir, ¿verdad?, ese paso de los años. Y hoy, con los avances científicos, hoy es posible, Víctor. No tenemos que dejarnos, ay, ya estoy cojeando, ay, me duele el tobillo. No, no, no. Tenemos manera, hay alternativas para cada persona.
2: Se quiere operar por todo, doctora. Ay, que si le da las rodillas, ay, déjame ver si me reemplazan las rodillas, déjame ver si me reemplazan.
4: No, después voy para otra rodilla.
2: O sea, que podemos evitar operaciones, doctor.
4: Claro que sí, Víctor. Tiene que ver mucho, ¿verdad? Como nosotros decidamos proteger nuestro cuerpo en todos los aspectos. No te voy a decir, Víctor, que si tú quieres una carita más joven, sin arruguitas, sin, uh-huh, sin líneas, sin poros, es solamente con cremitas. Las cremitas ayudan mucho, pero Víctor, nuestra alimentación y otras alternativas que hay para cada individuo. Cada persona es un mundo aparte, ¿verdad? Claro. Lo que te funciona a ti, a lo mejor me funciona a mí, pero menos que a ti. O sea, cada persona es un mundo aparte, se evalúa a cada persona, ¿verdad?, para darle lo mejor a cada persona. Pero yo lo que quiero que cada persona que esté de la tercera edad, los 40 y pico, que ya las mujeres estamos diciendo, ay, Dios mío, pero mira, me están saliendo unas manchitas, que si tengo lineecitas, mira, hay alternativas para todo eso. Y lo más importante es que lo hacemos regenerando nuestro cuerpo desde adentro hacia afuera, Víctor. Todos los péptidos que existen para mejorar nuestra salud no solamente nos va a dar energía, mayor concentración,

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0: eliminar la pérdida de la memoria, sino también que nosotros vamos a ver los beneficios en nuestro cabello, en nuestra piel, en nuestras uñas, en todo, ¿ok? Porque estamos dándole una mejor alimentación a cada célula de nuestro cuerpo.
1: Y efectivamente, cuando hablamos de este tratamiento, ¿cómo sabemos que nosotros podemos recibirlo? Es decir, ¿cuándo necesitamos un tratamiento de medicina regenerativa?
0: Pues mira, la medicina regenerativa la puede recibir cualquier persona, ¿verdad? Porque
2: De cualquier edad.
0: desde el primer momento que nacemos, visto, ya nosotros empezamos a
2: A
0: envejecer.
2: envejecer es la
0: Claro
2: realidad.
0: está, podemos recibir beneficios de la medicina regenerativa a cualquier edad. Lo que pasa es que cada persona es un mundo aparte, ¿verdad? Cada persona necesita una cosa, otra persona puede necesitar otra cosa. Mira que yo me canso mucho, doctora, yo no puedo dormir, yo no tengo energía para nada. Pues esta persona, pues es un candidato maravilloso para el NAD, ¿verdad? Si la persona tiene dificultad para recuperarse, mire, doctora, yo me pongo a deshiervar las matitas y a recoger, y después no puedo ni con la rodilla. Pues mira, hay también específicamente para ayudar a regenerar todos esos tejidos más rápidamente, hay otros péptidos para eso. Es importante que la persona sepa que hay alternativas maravillosas para todo eso. Para nosotras las damas que a veces dicen, ay, las mujeres son tan vanidosas, esa mujer se ve tan bien y mira, sigue haciéndose cosas. No es que somos vanidosas,
2: No,
0: Víctor.
2: claro que
0: Es que
2: no.
0: nos gusta vernos bien. Pues mira, hay alternativas para eso también. Y vuelvo y les repito, no solamente son tratamientos que son estéticos, que también los hay, pero también son cosas que podemos hacer que nuestro cuerpo empiece a regenerarse desde nuestro sistema interior.
2: En lo estético, doctora, usted vi que está trabajando para ayudar en las líneas de expresión. ¿Qué alternativas hay para esa parte, verdad? Que yo creo que es hasta fundamental, porque es sentirnos bien y vernos bien.
0: Víctor, tú mira a una mujer antes de irse un día a hacerse el blowercito que uno se hace semanal.
2: Claro.
0: Cuando esa niña sale de ahí, uno sale como si fuera una reina de belleza.
2: Empoderada,
0: Imagínate si
2: empoderada.
0: usted dice, yo no me veo las lineecitas en la frente. ¿Sabes? Eso es algo que nos hace
2: Y eso no es
0: sentir bien.
2: vanidad, yo no creo que eso sea
0: No.
2: vanidad.
0: Eso es parte de uno sentirse bien, sentirse alegre de
2: Claro.
0: nuestra autoestima. Pues mira, Víctor, hay muchísimas
2: Esas
0: cosas para
2: patitas
0: eso.
2: gallinas también.
0: Botox es una alternativa que lo que ayuda es a evitar que los músculos así se contraigan tan fuertemente y nos hagan esas líneas. Y le quiero decir que usted va a ver las líneas y a medida que usted utilice el Botox, que se usa 2 veces o 3 al año, usted va a ver que las linecitas esas van a ir desapareciendo. Pero hay otras alternativas, ¿verdad? Para la piel cuando está flácida y cuando las personas utilizan, por ejemplo, péptidos para perder peso. Hay personas que pierden 80 y 90 libras, Víctor. Pues
2: Wow,
0: mira, en nuestra
2: es un cambio
0: oficina,
2: físico y
0: total,
2: de salud también.
0: de salud maravilloso. Pero también tenemos, ¿verdad? Que hay problemas que si tienen el abdomen bien abultadito y bajan todo ese peso, tenemos flacidez. Nosotros tenemos la alternativa para que usted no tenga esa flacidez, importante en los brazos, en su barriguita, en el área del cuello y la papada. Tenemos métodos para evitar que usted tenga toda esa piel colgante. Y no se puede dejar, como quien dice, ya, yo voy a esperar a bajar las 150 libras que necesito bajar para hacérmelo. No, porque estamos tarde. Pero sí lo podemos hacer durante el proceso y usted va a quedar de una manera, pues, satisfactoria. No va a tener todos esos colgajos. ¿Verdad? Casos y casos. Porque hay personas que sí necesitan eliminar eso de una manera quirúrgica.
2: Oye, le quería preguntar, doctora, quizá yo me quiero hacer unos arreglitos y quiero hacer unas cosas y no tengo los chavitos completos. ¿Hay alguna oportunidad de que podamos, usted, yo le diga, doctora, ayúdame poquito a poco o algo así?
0: Claro
2: ¿Eso lo
0: que
2: podemos
0: sí,
2: hacer o
0: claro que sí, Víctor.
1: financiamiento?
0: Hay
2: ¿Ah?
0: varias alternativas.
2: Poco a
0: Este
2: poco.
0: Víctor es una cosa seria.
2: Porque es que de vez en cuando necesitamos,
0: Claro.
2: yo lo puedo, quizás no lo puedo, no lo tengo todo un cantazo, pero lo puedo pagar muy bien si me
0: Claro
2: aviso
0: que
2: poquito a
0: sí, Víctor.
2: poco.
0: Mira, hay dos formas distintas que usted puede recibir, ¿verdad? Los servicios y pagarlos poco a poco o pagarlos luego. Nos concentramos en buscar esos dos servicios porque sí hay muchas personas que desean hacerse, ¿verdad? Sus arreglitos y
2: Claro.
0: dicen, ay, doctora, pero de
2: De
0: cantazo
2: cantazo
0: sí.
2: no
0: Y lo
2: puedo.
0: pueden hacer poco a poco. Claro que sí, pueden llamar a nuestra oficina y allí Elizabeth y Mayra los puede orientar. Porque no eres tú solo, Víctor. Es mucha gente que dice, espérate, yo lo puedo hacer poco a poco para que el esposo mío no se entere. Oye, eso, Víctor. Que mi esposo no se dé cuenta.
2: Está chévere, está chévere. Así que importante es que tengan la oportunidad de que haya alternativas. No lo puedo pagar de un cantacito, pero doctora, claro, puede llegar allí a la secretaria, al que atienda, a tu hijo que atienda
0: claro
2: allí.
0: Claro que sí. Mira, a mí me da gracia, Víctor, porque ahora tú te vas a comprar una ropa a cualquier tienda y ahí tú puedes pagar también a plazo, no necesariamente con la

0: Tarjeta de crédito de
1: Así
0: la.
1: mismo es.
0: Así que estamos entrando a esas nuevas alternativas para cada paciente. Y pues usted puede salir de allí bello y precioso y sin la preocupación de tener un golpe económico fuerte porque lo puede pagar, ¿verdad? A plazos.
2: Y efectivamente, además de lo que es la medicina regenerativa, ¿qué otros servicios podemos encontrar en la clínica de la doctora Grisel Villanueva Respeto?
0: Claro que sí, pues mira, la clínica del dolor que tenemos en nuestra oficina, que es no invasiva, claro está, a mí me gusta hacer un approach que lleve todo lo que necesita una persona para estar sin ese dolor. Nosotros tenemos la terapia láser, que el paciente va a salir desde el mismo día, ¿verdad? Con una reducción en la carga del dolor importante. Ese día usted va a salir muchísimo mejor de lo que usted llegó. Y a mí me gusta tener una conversación extensa, ¿verdad? Con cada paciente, porque cada paciente es diferente al otro, y hablamos sobre la alimentación, porque a mí no solamente me interesa que usted salga bien de la oficina en el momento, a mí me gusta que usted mantenga su salud en todo momento, igual que con el peso. A mí me gusta que te pierda peso con los péptidos, pero a mí me gusta enseñarte a comer, para que cuando yo te vea después que tú perdiste la cantidad de peso que sea, yo te vea y yo te vea con tu peso adecuado, aunque ya usted no esté usando los medicamentos.
1: Y también nos ayuda, doctora, los que estamos pendientes a que yo le diga, doctora, usted no me ponga un régimen de ensalada porque yo no voy a poder con ese
0: Claro
1: régimen
0: que no,
1: de
0: Víctor. Mira, por eso me gusta que Dios me ha permitido que en este momento de la vida yo esté en el área de la medicina que me
1: donde tiene que
0: encanta.
1: estar.
0: Y que yo esté aquí porque a mí me fascina yo poderle dar alternativa a los pacientes y decirle, mira, no, tú puedes comer tu arrocito, tú te puedes comer tu chuletita.
1: Nos va a enseñar.
0: Claro, eso es una forma específica, ¿verdad? El orden de los alimentos. Hay cositas que podemos añadir como el vinagre de sidra de manzana con una cantidad de agua. Eso sería la primera hora del día en ayunas. Eso yo lo hago todos los días. Además de que nos ayuda a que no nos suba el azúcar tanto si consumimos algún poco de carbohidrato. Ese vinagre de sidra de manzana también fortalece nuestra flora
1: Eso se mezcla
0: bacteriana.
1: con agua.
0: Sí, con agua. La carga que tú te sientas bien. Porque si te lo tomas puro es un poquito fuerte. El vinagre de sidra de manzana también fortalece nuestra flora bacteriana a nivel intestinal. O sea que vamos a tener una salud muchísimo mejor y también una salud intestinal para nosotros poder tener el proceso, ¿verdad? De no estar con constipación, etcétera, etcétera. Más la salud. Entonces a mí me gusta que todo el mundo sepa eso. Todo eso está al alcance de nuestras
1: Claro,
0: manos.
1: claro.
0: No es necesario que usted tenga que estar haciendo grandes cambios. Y para tú poder, como quien dice, continuar en un régimen, tiene que gustarte, porque si tú te digo, no solamente ensalada, no puedes esto, no puedes lo otro, no, no.
1: Después de una semana
0: Claro,
1: y
0: una vez,
1: después,
0: ay, que se vaya esa doctora para la
1: no,
0: hoja, porque
1: como
0: yo
1: yo
0: no
1: voy a
0: voy a.
1: seguir comiendo hierba todos los días.
0: No, no, a mí me gusta
1: No.
0: que seamos realistas y que podamos hacerlo y sí se puede. Yo siempre me gusta que entiendan que lo más que debemos comer es lo que no tiene label. Las cosas que no tienen label son las carnecitas que vienen de animales y las cosas que nos trae nuestra tierra, ¿verdad? Los vegetales y las frutas, aunque hay algunas frutas que tienen mucha azúcar.
1: José Roldán, son los mejores. Saludos cordiales a la doctora.
0: Ah, saludo, ese es mi cuñado. El hermano de mi esposo, un abrazo bien grande para Pito. Pito es muy especial.
1: Y mucha gente, doctora, también me entusiasma saber que va gente de Guava allí a conocerla. Allí en la
0: Válgame, yo
1: oficina.
0: soy un artista, Víctor. Qué bien se siente cuando me ven, como si yo, de verdad, me miran así como que,
1: Ay, que
0: ay,
1: yo la
0: mira,
1: quería
0: doctora, yo lo
1: conocer.
0: escucho todos los miércoles, doctora, pues yo se lo agradezco que me escuchen. Por eso me da tristeza cuando no puedo estar porque tengo algún compromiso, alguna
1: Claro,
0: actividad, pero a
1: claro.
0: mí me gusta siempre mantener esa comunicación, no solamente en mi oficina, Víctor. Si voy al supermercado, ay, esa es la doctora, un señor me paró, mira, mi esposa necesita ir, que yo te doy guava. Pues mira, se les quiere demasiado y nada, me gusta estar aquí para que las personas
1: Tan
0: puedan
1: querendona, la gente la quiere
0: saber.
1: de guava. La gente de guava la quiere. Eso está chévere.
0: No, y ahora que ustedes hicieron un anuncio,
1: Oye,
0: Víctor,
1: sí, estamos
0: de
1: ahí.
0: escándalo, yo no sé qué voy a hacer con ustedes.
1: Para que
0: Me
1: mire, para
0: encantó.
1: que todo el mundo recuerde que los miércoles a las 10 está aquí la
0: Yo lo
1: doctora.
0: compartí en mi página porque eso quedó espectacular.
1: Muy bien, muy bien. Bueno, Yadiel.
2: Tenía una pregunta de la laseroterapia. La laseroterapia nos puede ayudar tanto para los dolores musculares como las articulaciones. ¿Para qué nos sirve la laseroterapia?
0: Le voy a decir para qué sirve la terapia láser. Usted no va a creer que si usted tiene un dolor de muela y no se le quita con nada, Usted va allí, se le aplica la terapia láser y se le va el dolor de muela.
2: ¿De verdad?
0: Yo tengo una pacientita que le dio los shingles, que es la culebrilla.
1: Ajá.
0: Y la culebrilla, como eso es algo que es bien neural, ¿verdad? Tiene que ver con los nervios, porque se aloja en la parte de la columna vertebral, en donde están los ganglios. Uh-huh. Eso es un dolor molestoso, un dolor tan molestoso que hasta la camisa que te roce la piel,
1: tú sientes
0: un dolor intenso. Usted puede creer que la señora llegó destruida allí, muriéndose, que no podía caminar casi. Le dimos esa láser terapia. Víctor, ella iba a estar riéndose.
1: De verdad.
0: Y porque eso es una de las formas que los médicos nos damos cuenta cuando un paciente está enfermo o tiene un dolor fuerte. Tú le miras el aspecto de la cara y eso se coloca en los récords. ¿Cómo tiene la cara? ¿Tiene esto así, así? Y te das cuenta cuando alguien viene adolorido de verdad. Y esa señora ha salido feliz. Claro está. Es un proceso largo, hay personas que se quedan hasta con 6 meses con esa neuropatía en esas áreas. Y yo le dije, pues mira, ven un día sí, un día no, para ayudarte y que se vaya esa inflamación más rápido. Pero yo te digo, del cielo a la tierra, hasta para eso sirve, sí, para los músculos y también articulaciones. Todo lo que tenga la oportunidad de inflamarse nos puede ocasionar dolor y todo eso lo puede resolver la terapia láser.
1: ¿Dónde conseguimos más información de la doctora Grisel Villanueva Respeto? ¿Dónde está su oficina, doctora? Que no
0: sepa. Mi oficina está cerquita de Guava la Grande. Si usted pasa por Guava la Grande en dirección hacia Moca, está en esa intersección que va a haber un poquito después de Guava. Ahí está mi oficina, tiene un billboard y va a ver el nombre. Y a los números telefónicos, claro está, 787-891-0090, 787-690-8364, que allí lo van a estar atendiendo muy amablemente mis empleaditas.
1: Oye, ¿y qué el horario? Cuénteme del horario.
0: El horario es de lunes a viernes, 8 a 4, 8 a 3 los viernes y sábado mediodía. Todo el tiempo allí, Víctor.
1: Así que, qué bueno, doctora. Esta es nuestra dosis de salud y bienestar. Así que todos los miércoles a las 10 de la mañana, doctora, acá con nosotros, Grisel Villanueva, Respeto. Así que gracias, doctora, por esta visita de los miércoles.
0: Un placer siempre estar aquí con ustedes. Y recuerden que si tenemos salud, tenemos todo. Nos vemos el próximo miércoles.
1: Si Dios lo permite. Ahí está la doctora Grisel Villanueva, Respeto, en su sección de dosis de salud y bienestar aquí en Desayunando con Guava. Bueno, continuamos acá en vivo y es que vamos a estar hablando sobre una actividad próximamente que lleva un ministerio en Aguadilla. El ministerio va a llevar un congreso profético y vamos a estar dialogando porque están haciendo una invitación para que la gente asista a esta actividad, a este congreso profético, y vamos a dialogar, ¿verdad?, con una de las personas encargadas de este evento que se llama Seleccionados. Así que vamos a hablar de qué se trata esta actividad, quién está convocado, quiénes pueden asistir. Así que, Yediel, vamos a brindar la información.
2: Y efectivamente, Víctor, ya tenemos con nosotros a una portavoz del Ministerio Profético reflejando su reino, y es la profeta Jacqueline Cardona Beníquez. Muy buenos días, bienvenida.
3: Buenos días, bendiciones para todos los que nos escuchan.
1: Gracias por estar con nosotros. Cuéntenos un poco, ¿verdad?, congreso profético y precisamente de la mano de que es el ministerio profético reflejando su reino. Cuéntanos un poco.
3: Amén. Esto será, ¿verdad?, nuestro primer congreso profético. Se llama Seleccionados, ¿verdad? Es abierto para todo el mundo, mujeres, familias, hombres, niños, ¿verdad? Y es este próximo sábado 18 a partir de las 9 de la mañana en adelante en la iglesia Casa de Restauración, donde todo comienza, en el pueblo de Isabela.
1: ¿Esa es la que está dónde? Esa es la que está en la número 2, ¿verdad? Por la número 2.
3: Sí, esa está en la número 2, detrás de lo que era la mueblería mía.
1: Ah, mueblería mía. Ahora ahí creo que hay Emotions, hay otra cosita por allí.
3: Sí, está Emotion, rapidito en ese edificio, ahí al ladito hay un callejón y por ahí se pueden, ¿verdad?, meter, y eso es un callejón sin salida que van a encontrar.
1: Que colinda rapidito con la escuela, ¿verdad?, cerquita de la escuela.
3: cerquita de la vocacional, José Heriberto Domenech.
1: Ay, qué bien. Entonces, ¿qué va a pasar en ese congreso

0: profético. Cuéntenos, y me gustaría que, primero que nada, ¿qué es el ministerio, verdad? El ministerio profético reflejando su reino. Explícame un poquito del ministerio.
1: Sí, esto es un ministerio que Dios ya venía hablando, ¿verdad? Este es ministerio mío, personal, ¿verdad? Y que Dios me entregó. El nombre de mi reflejando su reino, así me hablaba el Espíritu Santo, y Dios siempre decía que reflejara el carácter de Cristo, ¿verdad? El carácter de Jesús aquí en la tierra, dar amor, compasión, ¿verdad? Poder hablarle a las personas de que hay un Dios maravilloso. Y este congreso, ¿verdad? Es nuestro primer congreso profético, por eso, ¿verdad? Dios me hablaba y me decía, se va a llamar seleccionado, porque así como Dios nos escogió para este tiempo, hay muchas personas que Dios va a escoger, que va a levantar, que va a activar, que va a restaurar, y lo primordial es que el Espíritu Santo haga maravillas en ese lugar. Personas que quizás están apartadas, personas que quizás conocieron a Cristo o que no le conocen, que puedan llegar. Esto es abierto para todo. Esto no es un evento religioso, esto es un evento del Espíritu Santo y de la presencia de Dios.
2: Y efectivamente, entonces puede ir cualquier persona de cualquier denominación religiosa.
1: De cualquier denominación religiosa, y también estamos impactando las calles. Nos hemos movido a negocios, a residenciales, a comunidades. Lo que queremos es traer las personas de la calle, las personas que no le conocen, saber que sepan que hay un Dios que ama, que hay un Dios que restaura.
2: Y cuando hablamos de este congreso, ¿quiénes van a ser los encargados de esta actividad? ¿Quiénes van a estar allí encaminando, verdad, las diferentes actividades?
1: Sí, verdad, yo voy a estar ministrando junto a mi pastor, Kenneth Feliciano, el profeta Nomar Ayala, que viene desde Kissimmee, y la pastora y adoradora Zuleika Vareiro, que viene desde Fajardo, ¿verdad? Ella va a estar a cargo de lo que es la adoración, y yo, juntamente con mi pastor y el profeta, vamos a estar impartiendo la palabra ese día.
0: Qué bien, qué bien. Sí, conozco al pastor y conozco a varios de los feligreses. Allí está Elizabeth Moya, César.
1: Amén.
0: Que van a esta iglesia, que se congregan ahí. Sí,
1: amén.
0: Una iglesia bastante activa en muchas de las actividades, ¿no, profeta?
1: Sí, es bastante activa. Estuvimos varios eventos, ¿verdad?, de varios ministros allí en junio, y ahora el mío, ¿verdad?, es en julio. Y esto, ¿verdad?, queremos que sepan también que es un evento totalmente gratis, que no tiene ningún costo, ¿verdad?, y que quisimos hacer la dinámica de los niños para que las mujeres, ¿verdad?, que quizás tengan hijos, no se sientan limitadas y que puedan llevarlos, porque estarán en la iglesia del niño, ¿verdad?, compartiendo junto con todos los niños que lleguen ese día.
0: O sea, que hombres, mujeres, ¿es para hombres y para mujeres? ¿Para todos?
1: Es para hombres, para mujeres, para niños, y lo importante es que lleguen como estén, que lleguen como estén, lo importante es que lleguen ese día.
0: Importante, ¿a qué hora comienzan los trabajos? ¿A qué hora comienza el congreso?
1: Sí, el congreso está pautado para empezar desde las 9 de la mañana, ya a las 8:30 la iglesia va a tener las puertas abiertas, ¿verdad? Y no tenemos, ¿verdad?, más o menos un aproximado de tiempo de que se termine, de 1 a 1:30, pero no vamos a limitar lo que el Espíritu Santo quiera hacer en ese lugar.
0: Nos llevamos una botellita de agua y nos llevamos una frutita y podemos ahí estar un ratito.
1: Sí, eso es así. Eso es así, al final vamos a tener comida también para las personas que lleguen, al final vamos a tener comida.
0: Esa iglesia es bastante grande, ahí cabe mucha gente, ¿verdad,
1: sí,
0: profeta?
1: Sí, aproximadamente entre 400 y pico de personas.
0: Sé que es grande.
1: Es bastante grande, sí, la iglesia del niño como 60 niños, así, más o menos.
0: Wow.
1: Sí.
2: Y entonces lo que es este congreso profético, seleccionados, ¿cuándo, qué día va a ser? ¿Qué día se va a estar llevando a cabo?
1: Eso es este próximo sábado 18 a partir de las 9 de la mañana en la iglesia Casa de Restauración, donde todo comienza, en el pueblo de Isabela.
0: Importante, ¿hay que registrarse de antemano o se puede llegar directamente allí el sábado?
1: Pueden llegar directamente allí y el registro se va a hacer allí.
0: Pueden hacer el registro allí. ¿Usted también está en las redes sociales? ¿Cómo podemos buscarla, profeta?
1: Sí, pueden buscarme a través de mi página de Facebook e Instagram, Profeta Jacqueline Cardona Beníquez, y de igual forma, persona que esté escuchando, ¿verdad?, la radio, y ustedes allí pueden anotar mi número de teléfono para cualquier otra información. Me han pedido la ubicación directa de la iglesia, porque tenemos personas que vienen de pueblos lejos.

0: Y mi número personal es el 787-546-1690. Para cualquier información adicional, me pueden contactar a través de ese número personal.
1: 787-546-1690.
0: 1690, sí.
1: ¿Y de qué pueblo es usted?
0: De allí mismo, de Isabela.
1: Ah, usted es de Isabelina, qué bien.
0: Sí, somos de Isabela.
1: El que contactó la llamada, que le ha preguntado mi compañero Yediel Grafal, también es de Isabela, de allí.
0: De Isabela, sí.
1: Qué bien, qué bien. Mire, le pregunto... Ah, Yediel, ¿le vas a preguntar algo? Ah, le voy a comentar. Yo tengo una, ¿verdad? Una tradición aquí, que cada vez que hablo con un líder religioso, pido oración...
0: Claro,
1: más bien por las personas que están solas en las casas y que nosotros a través de la radio somos sus únicos acompañantes, que son
0: amén.
1: Ustedes saben que hay mucho,
0: mucha
1: personas
0: gente
1: viviendo solitas y
0: claro,
1: siempre
0: sí
1: pido oración, así si usted entiende que lo puede hacer, pues se lo solicito.
0: Claro que sí, vamos a orar en el nombre de Jesús. Padre, estamos delante de tu presencia, Padre, aquí en una mañana más, mi Dios del cielo. Te damos gracias, Espíritu Santo, porque tú eres el que habla, el que consuela, el que restaura y el que llena todas las áreas que nosotros no podemos llegar, mi Dios del cielo. Te presentamos cada persona, cada vida que está escuchando esta emisora, cada persona que quizás se encuentra apartada, que quizás se encuentra triste, que quizás se encuentra sola, que quizás se encuentra en momentos de ansiedad, de angustia, Padre. Te pedimos que sea tu Espíritu Santo y tu presencia arropándolos, mi Dios del cielo. Que sea tu presencia arropándolos y llenando cada área, mi Dios del cielo. Que tú le hagas entender y saber, Padre, que contigo lo tenían todo, mi Dios del cielo. Que tú le hagas entender, Padre, que tu presencia los llene, los transforme y los abrace, Padre, en estos momentos tan difíciles, Padre. Que ellos sepan que son hijos tuyos, que están guardados para ti, mi Dios del cielo. Y que tú eres un Dios que sana, que restaura, que abraza, que levanta y que consuela, mi Dios. Tú todo lo llenas. Enviamos una palabra declarando la presencia tuya en cada hogar, en cada vida, mi Dios del cielo, en el nombre poderoso de Jesús. Amén y amén.
1: Amén. Bueno, profeta, gracias por estos minutos para Guava. Esperamos que esta actividad del Congreso Profético, que es este sábado desde las 9 de la mañana allá en Isabela, sea todo un éxito.
0: Amén, amén. Bendiciones y gracias por la oportunidad.
1: Aquí a su orden. Aquí a su
0: gracias.
1: Orden.
0: Gracias. Bendiciones.
1: Bendiciones. Bye. Ahí está. Una actividad libre de costo. Tenemos que buscar de nuestro Señor, ¿verdad? Los que creemos en Dios, ¿verdad? En las diferentes denominaciones. Yo entrevisto a católicos, yo entrevisto, ¿verdad, Yediel? Aquí uh-huh. le damos oportunidad. Inclusive cuando te hacen acercamientos a ti o a mí, pues le buscamos espacio. Aquí yo no miro de qué religión son.
2: Y yo creo que, por no decir el 100%, pero de todas las actividades que se anuncian, siempre dicen que están abiertas a todo el público.
1: Y eso es importante. Eso es
2: exactamente.
1: Importante. Tenemos que dejarnos esas divisiones, porque tras que estamos divididos socialmente, económicamente, tantas divisiones que hay en el país, también nos vamos a dividir. Mm-hmm. Las divisiones políticas, las divisiones de ideología. Imagínate también, vamos a estar poniendo bien marcadas divisiones de religiones o cosas así, o de denominaciones religiosas.
2: Exacto.
1: No nos conviene como país.
2: Y en este caso, pues miren, Isabela, ya este próximo sábado, a partir de las 9 de la mañana.
1: ¿Y sabe que de allí es César? César y Elizabeth Moya.
2: Ah, sí.
1: Esa es la iglesia, claro, que ellos se congregan. Así que qué bien, qué bien. Allí en Isabela tienen esta oportunidad de algo nuevo, definitivamente.
2: Así es. Bueno, vamos a hacer nuestra última pausa ya aquí en Desayunando con Guava, pero al regreso vamos entonces a atender las llamadas del público. Así que si desea participar con nosotros o comentar de cualquiera de los temas discutidos en la mañana de hoy, puede hacerlo luego de la pausa. Víctor Vázquez y Yediel Grafals, regresamos en breve.
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2: Continuamos desayunando con Guava, Víctor Vázquez y Yediel Grafals. Yediel, ¿podemos ir a la llamadita?
3: Así es, ya estamos en la parte final de Desayunando con Guava, así que comuníquese al 787-891-0085 y también el 787-891-1230 para que participe con nosotros. Si quiere comentar de cualquiera de los temas discutidos en la mañana de hoy, o si tiene alguna situación en particular en su comunidad, ya tenemos la actualización de lo que es acueductos para aquí, para Aguadilla. Y se espera que durante el día de hoy terminen los trabajos que está realizando Acueducto y que se restablezca el servicio de agua potable. Sin embargo, lo que es la Oficina de Manejo de Emergencia también ha estado trabajando en lo que es la distribución de agua, ¿verdad?, para las comunidades afectadas. Entre ellas, el servicio de agua en Caimital, Guerrero, Corrales, Ceiba Baja, Ceiba Alta, Arenales y Vista Verde en Aguadilla, y lo que es el centro y lo que es el barrio Centro y Aceitunas en Moca. Así es.
2: Claro que sí, vamos a ir atendiendo nuestras llamaditas y si usted tiene alguna situación también, Fran Hernández, que lo entrevistamos hace unos minutos, nos dijo que podían llamar al Manejo de Emergencias Municipal 787-891-1562.
3: Vamos por aquí con las llamaditas. Buenos días.
4: Buenos días, Goyo Álvarez, otra vez digo yo siempre.
3: Cuéntanos, Goyo.
4: Voy a estar otra vez en el mismo cuarto viendo el problema con unos cables y unos postes. Hay 8 familias alrededor. Y los postes están, me dijo lo que dijo el vecino, porque yo no tengo propiedad ajena. El vecino, yo pregunté, y esos postes están podridos en la parte abajo. ¿Y pero como tiene 2 tensores, pues aguanta y son líneas bien peligrosas, como vuelvo y digo. A ese mató uno hace como 50 años, pariente mío, familia de que había. Y hay todavía el día que esos cables no lo han cambiado para otro sitio. Sí, en vez de poner un poste allá en la orilla de la carretera.
3: ¿Y Luma? ¿Qué le ha dicho Luma? ¿Ha llamado a Luma?
4: Luma, él estaba buscando ahora la querella. Sí, tengo una querella también. Querella, entonces, pues, no viene ni a ver.
2: Claro, déjeme hacer la gestioncita, Goyo. Voy a seguir atendiendo las llamaditas, pero voy a ir haciendo la gestión. ¿Está bien?
4: Ah, pues muy bien. Muchas gracias. Te lo agradezco porque todos los días tengo que estar viendo eso.
2: Claro, claro. Vamos a atender la llamadita. Gracias, Goyo, por llamarnos.
4: Gracias a ustedes que me dejan siempre decir algo.
2: Claro, claro.
3: Vamos por ahí.
2: Gracias. Vamos a seguir las llamaditas, Yediel. Y Goyo lo ha hecho público este asunto, lo ha hecho público muchas veces, y yo creo que el llamado hay que hacerlo, ¿verdad?, a Luma, para es una persona mayor y ese es su problema, y yo tengo que entenderlo. Nosotros lo tenemos que entender, ¿verdad? Él lo que es un problema que él lo ve todos los días y él lo considera un problema mayor. Así que hacemos el llamado a Luma. Vamos a ayudar también en la salud mental de nuestra gente para que no se sigan poniendo ansiosos. Claro que sí.
3: Vamos por aquí, vamos con la próxima. Buenos días.
5: Sí, buen día, Yeriel y Víctor de Oscar, de acá del Pepino.
3: Oscar, ¿cómo está?
5: ¿Cómo están ustedes? ¿Todo bien acá?
2: Siempre alegría escucharlos, Oscar.
5: Tengo 2 preguntas para ustedes. La primera es con relación a los de las alarmas que ustedes anuncian ahí de Aguadilla. ¿Eso es para solamente el pueblo de Aguadilla?
2: Sí, porque estas alarmas son de tsunami. Son para alertas de tsunami. O sea, sí, que es para los pueblos costeros, ¿verdad? Pero en este caso, mañana la van a sonar solo en Aguadilla porque es un simulacro local.

0: No es un simulacro de otro pueblo.
1: Ok. Y la otra pregunta es sobre la doctora Villanueva, respeto. Si ella bregara con eso de artritis, porque tengo artritis en la mano izquierda. Y entonces, pues, no. A mí me gusta la guitarra y casi no la puedo ver con me duele la mano al doblarla.
2: Pues yo le insto a que la llame a la oficina de la doctora. Entiendo que sí, que hay diferentes.
1: Ella coge los planes, ¿verdad?
2: ¿Cómo?
1: ¿Ella coge los planes?
2: Sí, ella coge planes médicos, Advantage y Reforma también.
1: Entonces, sí. Jolín dice que eso queda retirado de la administración. ¿Ustedes? Yo le pregunté.
2: ¿Cómo es?
1: Que ella dice que es cerca de la emisora de
2: sí,
1: ustedes.
2: Bien, ¿verdad? Cerca. Estoy hablando de que...
1: Que, no, que está retirado.
2: Si yo me monto en mi carro para ir a la doctora, en menos de 2 minutos. Yo creo que un minuto. Yo creo que un minuto y pico me tardo.
1: ¿Es por la Victoria hacia a la derecha o hacia la izquierda? Porque yo voy aquí para allá.
2: Es que cuando sabes dónde está la farmacia, ¿verdad? Que hay la callecita pequeña.
1: ¿La farmacia? ¿La cuál?
2: Walgreens, ¿sabe dónde está Walgreens?
1: Sí.
2: Pues
1: sí,
2: esa misma callecita, cuando termina esa callecita, que usted va, ahí tiene que decidir si va para la izquierda o para la derecha, la va a ver de frente a la oficina. Uh-huh. Es justamente la que está al frente.
3: Exacto, que en ese caso tiene que coger en la izquierda y meterse rapidito en la oficina.
2: Exacto, la va a ver de frente y entonces se va a la izquierda para que se pueda estacionar.
1: Pues está bien, pues yo así llamo pronto allá.
2: Claro. Gracias, sí. Oscar, por llamarnos.
1: Sí, saludos a usted y a su familia. Buen día. Lo sigo escuchando como siempre.
2: Sí, saludos.
1: Esa es la mía, guapa.
3: Gracias.
1: Ok, bien.
3: Vamos por aquí, vamos con la próxima llamadita. Buenos días, guapa.
4: Ismael por aquí.
2: Ismael, el del merendero, casi nada.
4: Estoy seco aquí, estoy seco. ¿Qué sería lo que pasó con el agua? Desde la noche yo no tengo.
2: Pues mira, Yediel tiene un comunicado que lo compartimos temprano, el Barrio Centro y...
3: Aceitunas en Moca.
2: Esos están afectados también, Ismael.
4: ¿No se sabe qué sería lo que pasó?
3: Deja ver qué es lo que dice por aquí.
2: La razón. Yo sé que no vas a tener agua hoy hasta un buen rato, hasta por la tarde, según el comunicado.
4: Por la tarde, por lo menos. Uh-huh. Por lo menos es esperanza.
2: De esperanza vivimos, Ismael.
4: De la esperanza vive el pobre. Está bien, Víctor. Gracias por la información. Muy agradecido a ustedes.
2: Siempre es que a su orden, Ismael. Sabe, okay. La aprecio y gracias por siempre sintonizarlo.
3: Vamos por aquí. Vamos con la próxima llamadita. Buenos días, desayunando con Guava.
5: Ok, Guava. Mira, le habla el señor Celestino Dupré. Es que tengo un problemita aquí en la bajada Bisbal.
2: Okay.
5: Yo soy impedido, tengo un pico de juega, entonces hay un problema con los hoyos. A ver si se puede tirar un poquito de brea, aunque sea.
2: Pero dígame, Celestino Duprey me dijo que es, ¿en qué parte es el problema?
5: Bajada Bisbal. Después del Colmado del Indio, subiendo que está un negocio de la máquina, era la bajada Bisbal. Entonces de ahí para arriba, sí, está lleno de hoyos.
2: Hay un caminito por ahí.
5: Hay un caminito. Yo voy a bajar con el carrito fuera porque se me puede virar. Entonces tengo que pedirle favor a la gente que me ayuden a bajar.
2: Pero venga, ese caminito no es de brea. ¿Es de brea o es de cemento?
5: Es cemento, pero lo han tirado brea, pero que ya tiene hoyo.
2: Ah.
5: Sí, entonces cuando yo voy a bajar,
2: ¿Pero ahí llegan a subir carro por ahí o no?
5: Perdóname.
2: Por ahí llegan a entrar carros, porque eso es estrechito, ¿verdad?
5: Sí, entran los carros y bajan y todo, acá aquí donde yo vivo. Ajá. Y hay un viraje y todo. Sí.
2: Ok. Y entonces el problema es que hay hoyitos y usted, al utilizar su silla de ruedas, pues obviamente pues se le complica la cosa.
5: Se me complica para bajar. Claro. Sí.
2: Celestino.
5: Entonces, a ver si
2: eso es en toda la carretera, en toda.
5: Del negocio de la máquina para arriba, casi toda, hasta Jivita. Sí. Subiendo para mano izquierda. Hace tiempo, sí.
2: A la parte arriba está un poco complicado. Dime un numerito para darle seguimiento a esto.
5: ¿El numerito es de teléfono mío?
2: Sí, sí.
5: Déjame ver si me da... A ver si me da tiempo de conseguirlo.
2: No, tranquilo, que no lo estamos apurando. Lo que queremos es darle seguimiento al asunto y tratar de buscar ayuda, ¿ok?
5: Pues voy a hacer lo posible.
2: Sí, tranquilo.

0: lo esperamos un momentito. Uh-huh. Mientras tanto, Yediel, vamos a saludar a Marily González. A Marily González, que cumple año hoy. Así que a Marily en Carolina del Norte, un abrazo apretado desde el calor de Puerto Rico, a Marily.
1: Así es, y muchas felicidades en su cumpleaños, que sean, mira, de muchas bendiciones y que cumpla mucho, mucho, mucho más, Víctor.
0: No voy a decirle a Dana, aunque ella lo puso ahí bien grande, yo no voy a decirle a Dana.
1: Tienen que preguntarle a ella.
0: Celestino, ¿consiguió el numerito?
1: Vamos a ver, ¿está por aquí todavía?
2: Sí, ya voy.
0: Tranquilo, okay. Tranquilo, Celestino. Pues, mientras tanto, sigo saludando a Marily. Mira, Marily es una fiel radioescucha por internet. Uh-huh. Y siempre está en sintonía con nosotros. Ajá. Así que, Marily, un beso grandote.
1: ¿Está por aquí, ¿sí? Celestino?
2: Sí, aquí estoy. Perfecto. ¿Puedo dar a DJ? 939. Ajá. 323-9484.
0: Okay. Yo voy a darle seguimiento al asunto y cualquier cosita, ¿verdad? Pues me comunico, ajá, me comunicamos, ¿está bien?
2: ¿Se comunican conmigo ustedes?
0: Sí, voy a tratar de hacer una gestioncita, a ver cómo lo podemos ayudar.
2: Está muy bien, gracias a usted.
0: Vamos, ¿cómo no, Celestino? Aquí a su orden.
2: Ok, adiós.
0: Bye, bye. Seguimos atendiendo las llamaditas.
1: Vamos por aquí, aprovechando lo que son los minutos finales en Desayunando con Guava. Buenos días.
3: Buenos días, llegué tarde, Guilla, Pupu Jiménez.
0: Todavía estás a tiempo, Guilla, no se te ha ido la guagua.
3: No, ya veo que no, mira, me levanté a las 5 de la mañana y no había ni gotita de agua en la pluma.
0: No hay agua, Guilla, ahí mandaron un comunicado. Mandaron un comunicado que no hay agua en muchos sectores de Aguadilla y que no va a haber hasta por la tarde y o posiblemente entrada a la noche, porque hay una situación.
3: Exacto. Ok, pues
0: por lo menos, nos avisaron, Guilla, de... Bueno, nos
3: sí, dijeron sí, que... sentí a Fran Hernández hablando, Sí, lo sentí sí. Hablando.
0: Dice que lo que hubo fue un problema mecánico. Así que la gente de Caimital, de Guerrero, de Corrales, Ceiba Baja, Ceiba Alta, Arenales y Vista Verde no tienen agua en Aguadilla. Ni la gente del centro de Aceituna en Moca tampoco.
3: Nada.
0: Pues nada, por lo menos tenemos la esperanza, Guilla, de que llegue hoy más tarde, por lo menos.
3: Pues está bien y gracias por decirme, gracias.
0: ¿Cómo no? Aquí a su orden, Guilla.
3: Ok, gracias para ti. Ok, adiós.
1: Bueno.
0: A Marily me dijo que dijera que era 60.
1: Ah, pues ahí está.
0: Ella me dio permiso. Oye, yo, mira, si tiene... yo estaba protegiendo la información como buen periodista que somos, ¿verdad? Yo dije, la protegemos hasta que nos den el permiso.
1: Y si a Marily tiene llamadas de larga distancia, pues que nos llame. Si no, pues está bien.
0: Pero siempre un placer escucharla. Seguimos. Así es.
1: Vamos por aquí, vamos con la próxima. Buenos días.
4: Buenos días, soy yo, Sori Román Pérez, cumplo hoy.
0: Sori, no. Hace tiempo que no hablaba contigo, Sori.
4: ¿Verdad que sí? Dios lo bendiga, bendiciones.
1: Amén, igual para usted,
4: siempre Sori. Le quiero mucho y que Dios me lo bendiga siempre y me felicita que hoy yo cumplo 58 años de vida.
0: Ay, Sori, y Cobito.
4: Y mi perrito está bien, está conmigo, estoy feliz y contenta, un año más de vida con mi perrito bello, precioso.
0: Que Dios me le dé mucha salud, me le dé 58 años más por tres veces, multiplicado por tres veces.
4: Válgame Dios, ojalá. Pero mira, pero estoy feliz porque yo he pasado tantas, pero Dios y la Virgencita me han bendecido. Eso es así. Y tú sabes, vivir un día a la vez. Y de verdad, felicíteme y que Dios me lo bendiga, los quiero mucho.
0: La felicito de todo corazón. Usted sabe que usted es de Guava, usted es una directora de aquí. Así que mucha felicidad y mucha salud. Y que continúe.
4: El importante.
0: Y mucha salud a Cobito también.
4: Pues claro que sí. La diabetes es lo que me tiene descontrolada, pero esto poco a poco.
0: Yo tengo diabetes hace 15 años, 16 años.
4: Mario, yo también. Más. Yo llevo desde los 8 años, imagínate. Y estoy viva, gracias a Dios.
0: Gracias al gran poder.
4: Pero mientras más viejo, más se le complica, ¿verdad que será?
0: Pues, mira, es que la edad pues nos ayuda mucho y nos pone un poquito ahí complicado.
4: Amén. Pero mira, mientras haya vida y esperanza, hay que seguir para adelante.
0: Claro que sí. Venga. Acuérdate que el domingo la Virgen del Carmen...
4: Ajá, sí, pero como no, o sea, que escucha, yo choqué y no guava, tengo carro. No, pero siempre los escucho. Sí. Pero ven acá, porque ustedes no lo ponen por TV.
0: Ah, déjame ver si como yo voy a estar con Berenice, déjame ver si nos dan el acceso y lo

0: Ponemos en Facebook Live también, vamos a tratar.
1: Ah, pues está bien, Lito. Gracias, okay. Que Dios me lo oye y que gocen mucho. La Virgen del Carmen, que es lo importante, y que Dios nos dé mucha salud y vida, claro, y esperanza. Sí. Y saludo a todos, les quiero mucho.
0: Claro.
1: Y un día más de vida, para seguir adelante, ¿verdad? Eso y para compartir así con ustedes.
0: Gracias, gracias.
1: Que Dios te bendiga, la vida
0: igual,
1: los cuide.
0: Igual, sorry, igual. Qué lindo, mucha gente cumple. Ve que es hoy 15 de julio. Oye, uh-huh, varias gente que cumple año hoy. Yediel, mañana vamos a ir. Mañana estamos en las nuevas facilidades de las oficinas médicas de la doctora Griseli Moró Acevedo. Así que mañana vamos a estar allí. Eso es la carretera 110 en Aguadilla.
2: Uh-huh. Así mismo es. Y allí van a haber sorteos, van a haber regalos. Y como siempre, la transmisión de Desayunando con Guava a partir de las 9 de la mañana. Así que dese la vueltita por allí de 9 a 11 para que participe con nosotros. Mira, también. Mira,
0: y estaba dando un vistazo por ahí. Hay decenas, te estoy hablando de decenas de canastas, certificados y regalos entre los presentes. Así que llegue tempranito para allá y si Dios lo permite, hacemos el programa de Desayunando con Guava desde la facilidad de la doctora Griseli Moró Acevedo. Así que mañana estamos fuera del estudio.
2: Así es. 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Así es, Víctor. A veces tenemos algunos planes y mira que los queremos, pero no se nos dan en el momento y uno se desespera. Pero Víctor, puede que hayan cosas mejores en el futuro.
0: Los que creemos en Dios, pues sabemos que esto no se dio ahora, pero es porque viene algo mejor. Lo que escuchan de fondo es, ¿verdad?
2: Sí, es una alerta, exacto, es una prueba.
0: Esta hora.
2: Sí. Una prueba semanal de la NOAA.
0: Así que competimos un poquito con ellos, pero estamos ahí. Oye, Yediel, así que oportunidades quizás esas no se dan en ese momento, pero se dan en otro momento, ¿verdad?
2: Así mismo es.
0: Y sigamos, ¿verdad? Creyendo y sobre todo buscando. Yo soy de los que pienso de que no chavar a nadie. Con J es suficiente, ¿verdad? Mm-hmm. Yo no estoy pidiendo que usted vaya por ahí a hacer todas las obras de caridad del mundo, pero simplemente con no chaval al prójimo es suficiente. El no concederle, ¿verdad?, actividades negativas. Vamos a pasarla bien.
2: Así mismo es. Y bueno, Víctor, ya son las 11:01 en la mañana. Esta es WABA Aguadilla. Los invitamos a que mantengan la sintonía, que ya mismito comienza la placita radial con Alex Ariel González hasta las 12 del mediodía.
0: Eso es así, Radio Shopper. Después llega aquí a las 2 de la tarde don Armando Serrano en su programa diario de 2 a 3 de la tarde, Entre Usted y Yo.
2: A las 4 se entera de lo que mañana será noticia con el periodista Maelo Vargas Saavedra y su panel de invitados en Tiempo de Análisis.
0: Eso es así. Y a las 6 de la tarde llega aquí el Romántico Mayor. El Romántico Mayor, don Jocelyn Grafals, en Romántico Primero, en vivo de 6 a 9 de la noche.
2: Y si Dios lo permite, regresamos mañana desde la oficina, la nueva oficina de la doctora Griseli Moró Acevedo en la carretera 110 en Aguadilla de 9 de la mañana a 11.
0: Mañana nos vemos por allí, a la gente, así disfrutamos un ratito y mucha información también para todos ustedes.
2: Así es, tengan todos excelente día.
0: Y buen provecho.
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Guainabo, Puerto Rico. ¡Vamos a la milla! Oye, la milla, eso mismito. Y vamos rapidito, porque entramos un poquito más tarde de la cuenta. Pero aquí estamos en Radio Shopper. Aquí estamos en la placita radial, el pulquero del mediodía. Así que a esta hora, aprovecha este espacio para que compre, venda, negocie, intercambie, regales, lo que tú quieras. Un espacio que siempre te damos para ti que no tienes negocio. Pues mira, aproveche estos minutitos y mira, vende, compra. Y si no estás ni buscando nada, ni comprando nada, tú sabes que te entretenemos aquí, te entretenemos con lo que a usted le gusta, ¿ok? Así que de eso se trata, de pasarla bien, de entretenerse, de divertirse, y también se entera de lo que está pasando en Puerto Rico y el mundo en las últimas horas con las últimas noticias más relevantes en el mundo. Radio Shopper comienza ahora 15, rajando el mes por la misma mitad. Así que nos fuimos ya. Ya tengo el cuadro telefónico disponible, así que llama para acá, 891-0085, 891-0085. Dígame qué está comprando, vendiendo, me dice el precio, bien importante, y su número de teléfono para que la gente le pueda llamar, ¿ok? Si lo quiere decir en dos ocasiones, pues, mucho mejor. Así que llama para acá, 1135, Radio Shoppers.

0: Vamos con la number one por aquí. Hello, buen día.
1: Sí, buenos días.
0: Adelante.
1: Sí, te habla Ramón de Aguada.
0: Dímelo, Ramón.
1: Sí, mira, que tengo una batería de esta solar, para un equipo solar de 10 kilos. Cualquier interesado que le interese, la batería está en buenas condiciones, tiene poco uso, me puede llamar al 787-615-0908. 787-615-0908. El precio lo podemos bregar.
0: ¿Cuánto más o menos? ¿Cuánto más o menos?
1: Bueno, estoy pidiendo $1,002 por ella, pero se puede bregar el precio.
0: Dale,
1: si a alguien le interesa.
0: Pues perfecto, cómo no. Que te llame el numerito.
1: Sí, al 787-615-0908. Gracias.
0: Ahí está, gracias por llamarnos. Ahora por acá, Radio Shopper, compra y vende, hello.
2: ¿Cómo está, Alex? Es Miguel.
0: Mira, Miguel, ¿qué pasa, Miguel?
2: Mira, es que sigo para anunciar los guineitos que tengo para la venta.
0: Ajá, para hacer escabeche.
2: Ajá, para escabeche y para los pasteles.
0: Ajá.
2: Y también ahora tengo tres jaulas de gallo para vender. Y la vecina mía, la señora que trabaja aquí, el esposo tiene un camión de 16 pies International. Es del año 2000 y es de caja cerrada. Y también tenemos varias cositas más para la venta. Favor que me llamen al 787-830-1934. 787-830-1934. Gracias, Ale, bonito día.
0: Igualmente, Miguel, gracias por llamar. Tengo dealer disponible, así que llame para acá ahora. 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Regálelo también. Tengo las líneas ready para ti. Buenos días, vamos a estar que estén arriba. Hello, hello.
3: Buenos días, hinchado.
0: ¿Qué está pasando, charlatán?
3: ¿Todo bien?
0: Sí.
3: Tengo para vender.
0: Cuenta.
3: Tengo como 10 romanas antiguas, esas que vienen de plato antes. Tengo como 10, están desarmadas, hay que armarlas para la venta. Y tengo también para la venta un lotecito para pulguero. Un lote para pulguero. Llamar al teléfono, apunta. 7

0: Óyeme, los precios.
1: Espérate, déjame terminar la locución. Y no, los precios,
0: no, antes del antes del teléfono, los precios.
1: las romanas se van todas por 150 pesos.
0: ¿Cuántas hay?
1: Hay como 8 o 10.
0: Ok.
1: Hace un video gestorio de inglés. El lote que tengo, es un lotecito ahí, cosas mezcladitas, por 100 pesos. Que venga con chavo que el gallo canta. Estoy blandito hoy. Hello.
0: Te oigo, síguelo.
1: Mira, tú puedes mirar. Tengo a mí una prensa.
0: Pero yo ciego. Ajá.
1: Ay, Dios mío.
0: Dale.
1: No estamos gozando el día.
0: Dale, pues gózalo, papá, que es bueno.
1: Buenísimo, ese programa tuyo estaba bueno.
0: Dale. Sí.
1: Mira, se me olvidó.
0: El copión. No, dale, el teléfono. Te falta el teléfono. Pero tanta cosa y no dio el teléfono, pero es que de verdad que... Ay, Dios mío. Seguimos por aquí. Disponible el teléfono. Buenos días. Hello.
2: Buenos días, Ale. ¿Cómo estás?
0: Estamos bien. ¿Quién me habla?
2: La señora Soto de Muca.
0: Hey, saludos, Soto. Dígame.
2: Sí, mira, es que tengo ahora otra cosita. Que me dijiste que no siempre iba a mencionar a las mismas. 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Ya, gracias, Alex.
0: Chévere, a su orden siempre, gracias por llamar. 1139. Sigue las líneas disponibles para que llames para acá, 891-0085.

0: Ay, mira cómo están las cosas hoy día. Wow. Wow. Estoy viendo unas fotos del embalse La Plata. Dios mío, santo. Espero que no nos quedemos sin agua aquí para siempre. Eso que hoy no hay agua en algunos lugares por allá, por el área de, bueno, de Camaselles, Aguadilla. Unas dramáticas fotos de una gran sequía en el embalse La Plata. Wow. Buenos días por acá.
1: Buenos días, Alex. Cortés de Atillo, ¿cómo estás? Bien.
0: Cortés, ¿qué pasa?
1: Bien, tanto tiempo que no te hablaba.
0: ¿Verdad que sí, brother? Estaba perdido. Yo pensé que te habías pegado y te habías ido para allá, para Dubái o algo así.
1: Si me pego, ¿no te vuelvo a llamar?
0: Ah, tremendo, tremendo. Pues gracias por llamarnos. Fuera del aire.
1: Pues qué honesto.
0: Fuera del aire. Qué clase amigo, clase amigo. ¿Oyeron amigo, eso? ¿Oyeron sí, eso? Amigo, mira, si te amigo, pega, no se acuerda ni de uno.
1: No, son gelajos.
0: Sí, cómo no. Dale.
1: Mira, mi sobrino está vendiendo un BMW del 85.
0: Sí.
1: El precio está pidiendo $7,000. Es un 328i, ese es el modelo. Ese BMW es blanco, del 2011. Tiene 85,000 millas. Está pidiendo 7,000, está en buenas condiciones. Lo que pasa es que compró una guagua y no le cabe la marquesina. Para ese BMW blanco cuatro puertas, el número es 787.
0: ¿Cuánto que vale? ¿Cuánto es?
1: 7,000.
0: 7,000, ok.
1: Está precioso, sí. Porque compró una nueva.
0: ¿Hoy de qué año es que me diste?
1: 85,
0: ok.
1: El modelo es 328i.
0: Ok.
1: Ajá, para el número de él es 787-329-1784, repito. 787-329-1784. Y mi sobrina está vendiendo un carrito de hot dog. También lo está dando barato, está pidiendo 2,002. Está a su nombre. Tanque de gas, todo. Para el cajito de hot dog de mi sobrina, puede llamar a 787-340-5533. Repito, 787-340-5533. Ese es para el cajito de hot dog que está pidiendo 2,200 o mejor oferta.
0: Ok.
1: Pues gracias.

0: Alex, Dios te cuide.
1: Igual, gracias a ti por llamarnos. Cuídate, buen día. Gracias.
0: Igual.
1: Buenos días por acá, hello. Buenos días, ok, estas están, ok. Ya tengo redes de arriba, tengo redes de arriba, 891-0085, 891-0085, para que sigas comprando, vendiendo, intercambiando, regalando lo que tú quieras. Este espacio es diseñado especialmente para ti que no tienes negocio. Pues mira, le saca chavito a eso que tienes ahí en tu casa, que está en buenas condiciones, no le estás usando, pues de eso se trata, de eso se trata, ¿ok? 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Hello, buenos días.
2: Buenos días, Are.
1: Hola, aquí estoy.
2: Soy Noemí de acá de Utuado y mi esposo está pendiente al numerito de las pesas, de las romanas, a ver si lo consigues o algo.
1: Ah,
2: no sé.
1: Charlatán aquel, sí, mira, te voy a dar el número. Voy a buscarlo por aquí, espérate. Déjame buscar, sí, porque estaba bien apurado, después se confundió y no dijo nada. Sí. Se preocupe que yo lo tengo por acá, es que la gente que se porta mal, hay que apuntarle los números aparte, por si acaso hay que en algún momento dado reportarlo, ¿verdad? Y demandarlo, pues uno no... No, es vacilando. Mira, 787.
2: Ajá.
1: 451.
2: Ajá.
1: 1753.
2: Ah, pues gracias un montón. Vamos a ver si le aprende.
1: Seguro que sí. Vamos a ver qué pasa. Ofrécele, que ese es. Ya tú sabes. dale la mitad de lo que pide siempre. Excelente día para usted y su esposo allá en Utuado.
2: Te felicito, Alex, te felicito.
1: Gracias. Adiós. Gracias a ustedes, bien, cómo no. 11:44, esta es la más completa, Guau 850. Hello, buen día.
3: Buen día, José Cordero.
1: ¡José!
3: La tengo.
1: Pero, ¿por qué tú la tiras tan rápido, José? ¿Por qué?
3: ¡La tengo!
1: ¡José! ¡Qué rápido!
3: Sí,
1: ¡ay, pues mira, como llamaste muy rápido, yo no te tengo ya ni la presentación aquí, pero dale, José. José, que ya viene con la del. Dime, ¿cuál es el apellido que?
3: ¿Cuál es el apellido?
1: ¡Ay, me cago!
3: ¿Cuál es el apellido? Ah. Pues yo te la cambio.
1: No, yo no. Tú eres estándar. Dale. ¿Cuál es el apellido que qué? Dale.
3: ¿Cuál es el apellido que vemos en la ciudadanía tan pronto salimos de nuestro hogar?
1: ¿Cuál es el apellido que vemos en la ciudadanía tan pronto salimos de nuestro hogar?
3: ¿Cuál es
1: el apellido? Ajá, ¿pero por qué te ríes? No hay otro lado todavía, espérate, no vacile. ¿Cuál es el apellido que vemos en la ciudadanía cuando salimos de nuestro hogar?
3: Sí.
1: ¿Cuál es?
3: ¡Casa!
1: Ay, Dios mío. Ay, Dios mío.
3: Tengo la otra.
1: Oh, pero si es como esa muchacha, déjala ya mismo en la casa.
3: Que lo que cuelga de día y cuelga de noche, y mientras más lo usa, más te gusta.
1: Mira, José, sin connotaciones extrañas, Que se quieto, Mr. José. Mira, la gente de la farmacia allá en el pueblo están escuchando. Mira, saluda al hombre que al que, ¿cómo se llama él? Cuando tú llegas allí, la farmacia Mario, el hombre que está haciendo, ¿sabe cómo se llama? Dale saludo a él, que yo no sé, me dijo que siempre te escuchaba ahí.
3: Seguro que sí.
1: Ajá, sí, sin nombre, ¿no? Mira, saludos a Lisa ya también, pero el hombre va a tener que averiguar el nombre para que le envíe el saludito ahí. Mira, José, no la repita, pero dime la contestación.
3: Cuelga de día, cuelga de noche, lo uso de día, lo uso de noche.

0: ¿Cuál es, José? ¿Cuál es?
1: No sabes.
0: No, José, no sé cuál es.
1: Dale. La hamaca. La hamaca.
0: La hamaca, ajá. La hamaca.
1: ¿Cómo tú le echas el café con leche a un gatito que se tome la leche y deje el café?
0: ¿Cómo?
1: Le echa el café en grano con la leche. Se tomó la leche y dejó el café.
0: No, no, no. Sigue leyendo en Google, sigue leyendo. Dime otra.
1: Sí.
0: Café en grano.
1: Sí.
0: Dale.
1: No.
0: ¿Dónde sale la otra?
1: No. Sí, tengo una.
0: Ajá.
1: ¿Dónde hay más pescado? ¿En la parguera o en el mar?
0: Escúchame, ¿qué? ¿Dónde hay más pescado? ¿Si en la parguera o en el mar? ¿Dónde hay más pescado? ¿En la parguera o en el mar? ¿Dónde?
1: No lo sabes.
0: Pero la parguera es en el mar. Eso allí, ese es el mar.
1: No.
0: ¿Dónde? No. ¿Dónde?
1: No. ¿Dónde hay más pescado?
0: ¿Dónde?
1: En el mar, porque en la parguera, porque en el mar no hay pescado. Hay peces.
0: Hay peces. Oye, por lo menos esa era buena. Esa era buena, vale. Un aplauso, buena. Sí.
1: Bueno.
0: Sí. Esa era buena. Oye. Sí. Escúchame esta. ¿Dónde se da más el café en Puerto Rico? ¿En qué lugar se da más el café en Puerto Rico?
1: En el mesón.
0: Casi en la funeraria.
2: Vamos a la pausa. 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

0: El caluroso. Vámonos por acá, 8910085. Tengo el cuadro aquí heavy. Buenos días por acá. Esta se fue, me vamos a la otra. Hello, buen día.
1: Buenos días.
0: Buen día.
1: ¿Cómo se encuentran ustedes?
0: Ah, muy bien, gracias a Dios. ¿Y usted cómo está?
1: Bien, gracias.
0: Qué bueno. ¿Qué tiene para vender o para comprar?
1: No, tengo una adivinancita para
0: hacerle... ¡Ah! ¡Qué bueno está eso! Para José, pero es que...
1: Sí,
0: José...
1: a ver si la sabe.
0: Ajá, pero José no está aquí ahora, va a tener que adivinarla yo, pero me la hace a mí, yo se la hago mañana.
1: La adivina usted, correcto.
0: Sí, sí se la hago, okay. yo se la hago mañana, ¿viste?
1: Ah, pues dale.
0: ¿Cómo se llama usted?
1: Lucy.
0: Ah... Lucy, es buena esa adivinanza.
1: Bueno, yo creo que sí.
0: Me gusta porque para cogerlo de bobo, que siempre me tiene con una cosa de ¿cuál es el apellido? ¿Cuál es el apellido? Me tiene cansado con eso de los apellidos ya. Chacho, sí.
1: Yo me lo gozo con él, esa risa que él tiene contagiosa.
0: Es una risa contagiosa. Lucy, pero yo te tengo que hacer una presentación a ti. Espérate. Radio Chopper presenta a Lucy en la adivinanza de... Viste, Lucy. Presentación y todo, muchachos. Ni a Alex DJ le hice yo una presentación así en el programa.
1: Ahora me hago famosa yo.
0: Mira, Lucy, cuéntamelo, bueno, cuéntame, Lucy.
1: Por ahí va. Ah. Habla y no tiene boca.
0: Habla y no
1: Oye
0: tiene boca.
1: Y no tiene oídos.
0: Ah, yo creo que esa yo la dije.
1: Es chiquito. Y okay. Hace ruido. Y muchas veces se equivoca.
0: Ah, sí, yo creo que yo la dije. Mire, ¿cómo es posible que se me haya olvidado esa? Repítela, Lucy, repítela.
1: Habla y no tiene boca.
0: Habla y no tiene boca.
1: Oye y no tiene oído.
0: Oye y no tiene oído.
1: Y es chiquito y hace ruido.
0: Es chiquito y hace ruido.
1: Ajá, chiquito y hace ruido.
0: Chiquito.
1: Y muchas veces se equivoca.
0: No era el reloj, ¿verdad? ¿Era el reloj?
1: No es.
0: Ah, espérate, chiquito y hace ruido. ¡Era María! ¡Ayúdame! Tirámoslo en page. Espera, Dilo otra vez.
1: Todo el mundo tiene.
0: ¿Y todo el mundo tiene?
1: Pues claro.
0: O sea, otra vez.
1: Habla y no tiene boca.
0: Ajá.
1: Oye y no tiene oído. Es chiquito y hace ruido.
0: ¡Ah, ya!
1: Y muchas veces se equivoca.
0: ¡Ya! ¡La tengo! ¡Lo sé! Okay, y esta vez sin la ayuda de nadie. Es. Tiene que ver con... ¿La tengo o no la tengo?
1: Sí, más o menos.
0: ¿El teléfono? Dígalo. ¿O el celular?
1: Correcto.
0: ¡Ay, María! Se me explotó el cerebro hoy. Chacho.
1: Qué bueno.
0: Chacho, esa es buena, pero ya esa yo se la hice a él, así que no puedo. Pues, oye, ¿cómo es posible que yo no me acordaba de esa?
1: Tengo una más y me voy.
0: Dale.
1: Tengo escama y no soy pez.
0: Ah, yo te voy a decir ya eso mismo, un pescado.
1: Pero eso no es.
0: Dale, okay.
1: Tengo corona y no soy rey.
0: Adiós.
1: Soy una fruta. ¿Quién soy?
0: La piña.
1: Es correcto.
0: ¿De verdad? Dios mío santo, hoy yo debo jugar la lotería. Oye,
1: Chacho,
0: como decía Bejuco. Chacho, men. A fuego, Embel. ¿Cómo es que dicen los muchachos hoy día? Chacho, a fuego, a fuego. Chacho, a fuego, bien duro. Mira. Usted es teenager.
1: Mano, tú estás brutal.
0: Chacho, mano, bien. Chacho, sí, hoy día se dice una palabrita ahí extraña, ¿ves? Choca. Ya tú sabes.
1: Ese mismo,
0: y por decir loco, antes era mala, pero ahora no, ahora es para los panas. Sí. Hey, gracias, Lucy.
1: Que me cuides y pasen buen día.
0: ¡Se fue, Lucy! No me salió ahí el efecto ahora. Mira, gracias, nos vemos, Lucy.
1: Bye, bye.
0: Ahí está, Lucy con su adivinanza, qué bueno. Oye, está en la hora de la adivinanza también, Radio Shopper, la adivinanza. Mira, buenos días. Ay, espérate, ok, ahora sí, 891-0085, 891-0085, aquí vacilamos, aquí nos divertimos un ratito, aquí lo que hay que hacer otra vez es el vacilón del mediodía.

0: Ah, chacho, vamos a jugar para eso, vamos a jugar para eso otra vez. Mira, buenos días, 891-0085-891-0085, la manera más efectiva de hacer un buen negocio, la placita radial. Hello.
1: Hello.
0: Hola.
1: Hola. Mira, yo estoy llamando de parte de mi esposo,
0: ajá,
1: Fernando, que él tiene un Jeep y lo tiene para venderlo.
0: Ajá, ¿qué Jeep es? ¿Y qué hay?
1: ¿Qué año?
0: Es el... ¿Pero qué Jeep? ¿Qué Jeep primero? ¿Un Jeep qué?
1: 97 Wrangler.
0: Ah, mira, Fernando, ¿por qué no te atreves a hablar? ¡Cógelo!
1: Fernando.
0: Dale, dale, ponlo ahí.
1: Está comiendo, ahora está comiendo.
0: Ah, se está haciendo el que para no hablar al aire. Mira, mira, Jeep Wrangler, ¿de qué año?
1: ¿De qué año?
0: Del 97, ajá. ¿Qué colores?
1: Great.
0: Mira, no hable que te ahoga.
1: No hable que te ahoga.
0: ¿Qué te está diciendo? Que no hable que se ahoga. No podía hablar. Porque no hable ahora. Mira, de 97. Negro.
1: Sí, negro.
0: Ajá. Ok. De dos puertas a una puerta. Ese es de una, yo creo. De dos o de cuatro. De dos, ¿verdad que sí?
1: Dos puertas.
0: Ese es dos puertas, ajá.
1: Ajá, y es estándar. Está equipadito de todo. Él está nuevo, es que lo tiene en el garaje y él no lo puede guiar porque está un poco enfermo de la espalda.
0: Ok.
1: Y no puede pegar el freno.
0: ¿Para cuánto lo va a dar?
1: ¿En cuánto lo da?
0: Sí. Tú lo estás mirando, lo te estoy viendo, lo estás mirando.
1: Sí, yo estoy aquí.
0: Mira, ¿en 9000 qué? ¿9500?
1: 500 lo da.
0: ¿En qué?
1: 9500.
0: Ah, porque escuché que me dijo 500 más. No, 9500 estándar. Muy bien, ajá, muy bien.
1: Entonces, pero está en buenas condiciones, tiene buenas gomas y todo. Te digo que lo tiene líquido.
0: No, un Jeep tiene que tener una buena goma. Un Jeep sin esos zapatitos ahí bien gorditos y puestos. Pregúntale ahí a Joaquín allá arriba.
1: Eso está en garaje.
0: Mira, qué bueno. ¿Sabe la milla que tiene, por si acaso?
1: El millaje.
0: Ajá.
1: 71 mil.
0: Ok, ¿está bien?
1: Sí, no lo guía casi, te digo. Él lo trajo de Estados Unidos, casi no lo guía.
0: Mira eso, y mira, y la caja de atrás está, ¿la tiene plástica o la tiene...?
1: La capota en tela.
0: La capota en tela, ya yo sé cuál es. Ajá. Mira, ese es de los de Joaquín, yo creo que ese es de los de Joaquín, allá un vecino mío. Mira, y 9500, y entonces ahora dame el numerito que es bien importante. ¿Qué pueblo es eso?
1: Eso es Isabela.
0: Isabela, está ahí pegado, ajá. Entonces, el teléfono, ¿cuál es el teléfono?
1: Es 787-560-76... 570-76. ¿Cuál es el teléfono?
0: ¡Caramba!
1: No te rías.
0: Ay, Dios mío, es más que él no puede hablar porque se ahoga. Se ahoga, él no puede hablar. Mira, dímelo otra. Dilo.
1: No, ¿verdad? Dímelo. Oye, güey, pon el teléfono mío.
0: Ponga el suyo ahí.
1: 787-224. 9685.
0: Ese se lo sabe. Repítalo una vez más.
1: 224-9685.
0: Y usted le pasa el teléfono para que le den la información completa.
1: Sí, nosotros estamos juntos.
0: Ah, pues eso está bueno, eso está bueno. Y sigan juntitos siempre.
1: Sí.
0: Por forever and ever, como decían en los corazoncitos cuando uno los escribía antes. Forever and ever. Sí.
1: Right.
0: Hey, exactamente. No. Que Dios los bendiga. Sigan para adelante. Seguro que sí. Ahí está.
1: Ajá.
0: Un jeepecito ahí, para que la gente tenga una idea. Un Jeep Wrangler, color negro, 20, digo, el año que lo dijo, lo puso ella ahí, el 97, el $9,500. Así que más información, llamen al numerito que ella acaba de dar ahí. 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

0: también estoy vendiendo una bocina que tiene su micrófono de esos que para como para hacer karaoke o tiene grande, una bocina grande en $130. Tiene su micrófono y se están también. Uh-huh. Además de eso, estoy vendiendo una caseta de acampar. Forma tipi, es para como para 4 a 6 personas, la estoy dando en $70. También estoy vendiendo un cargador de esos de para perritos, una que es una bolsita de esas, como una de estilo cartera así. Ajá. Que caben por lo menos 2 o 3 perritos de Chihuahua, porque yo tenía 3 perritos.
1: Mira eso, una cartera para echar el perro, ¿sí?
0: No, una cartera, yo no sé cómo es que se llama eso.
1: Bueno, sí, me imagino que como si fueran unos saquitos así, que quedan como saco de canguro, ¿verdad?
0: Es con forma como si fuera cartera, siguiente.
1: Ok, claro, como sí. Si fuera cartera, pero
0: esta
1: con
0: esta nueva, porque
1: pero con bolsillito, como si fueran canguro, sí, ellos quedan con la cabecita por fuera.
0: Sí, tiene zipper y todo.
1: Ok.
0: Esta la estoy vendiendo en $25. Esto, estoy en San Sebastián con el 787-431-1282. 787-431-1282. También se está vendiendo unos gabinetes que se quitaron. Esos son de mi cuñada. Eso no sé bien el precio, pero son en cedro, están como nuevos.
1: Uh-huh.
0: Esto, y pues al 787-431-1282 para más información.
1: Pues cómo no, seguro, ahí está. Dígalo más suavecito el teléfono.
0: 787-431-1282.
1: Gracias por llamarnos, seguro. Gracias por llamarnos. Excelente día. Bueno, señoras y señores, llega a Ponce. Escúchalo ahí, escúchalo. Llega a Ponce, señoras y señores, el crucero más grande del mundo. Oigan eso, a Ponce. Yo digo, pero ven acá, pues si la otra vez fue una cosa ahí extraña de que ellos llegaron y la gente no iba bien, no encontraron nada, estaba cerrado las tiendas, no entiendo mucho eso. Señores, se llama The Legend of the Sea, el nuevo barco de la clase Icon, esto es de Royal Caribbean, y que está catalogado como el crucero más grande del mundo. Tiene 2 paradas programadas para el muelle de Ponce en el itinerario inaugural. La fecha en que llegaría el barco, escúchalo ahora, el tren, se entera por aquí, por Radio Chopper, oiga, el 31 de marzo y el 14 de abril del 2027. Así que 31 de marzo y 14 de abril. Así que eso lo anunció la compañía de turismo. Así que ya lo saben. The Legend of the Sea. ¿Por qué ponen el Legend? Es en inglés, deben ponerle The Legend of the Seas, cuya entrada en servicio dice aquí que está programada para el 20. Adiós, pero no dijeron 2027 arriba. Para este. Ay, Dios mío, santo, mira. Ya pasó. Primera hora, corrijan eso. 31 de marzo del 2026 ya pasó. Es del 2027. Ay, mi madre. Cuenta con capacidad de hasta 7,000 huéspedes, además de una tripulación. Ok, chévere, oye, 2,350 personas. La cosa es, señoras y señores, que vuelve a Ponce. Ahí va, ahí es. ¡Qué María! ¡Qué ricura! Yo oigo eso y de verdad que dan ganas de salir corriendo allí para el viejo San Juan a montarse en alguno de ellos. De verdad que sí, madre, de verdad que hace falta. 12:07. Mantenga la sintonía. Esta es la más completa, Juego 850. Quédese conmigo. Hasta la 1. Vámonos.

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0: Amantes de las montañas rusas, escuchen esto porque tienen la última oportunidad para disfrutar de una de las atracciones más icónicas del parque Busch Gardens en Florida, ya que el parque anunció que ya la montaña rusa, ¿sabe qué? La que le llaman la Cumba, va a cerrar el domingo 2 de agosto, ¿ok? El domingo 2 de agosto, luego de 33 años en funcionamiento, o sea que los que fueron a Busch Gardens saben de lo que le hablo, ¿verdad? Saben de lo que le hablo. Y tras convertirse en una de las favoritas de los visitantes, así se montó usted en la cumba esa, ¿eh? En cumba. Mira, abrió al público en el 1993. Y en ese momento, pues era la montaña rusa más alta, rápida y larga de todo Florida. Ah, además de contar con ese loop así vertical más alto del mundo. Oh, eso es para los amantes de los bravos. ¿Eh? Ya yo no puedo eso, a mí me gustaba toda esa cuestión. ¿Eh? Durante ese recorrido, pues mira, de casi 3 minutos, pues los pasajeros experimentan una caída así, ¡guau!, de 135 pies. Y dicen que las velocidades alcanzan hasta 60 millas por hora y atraviesan 7 inversiones. Así que, señoras y señores, aprovechelo porque le queda poco a la cumba de Busch Gardens, ¿ok? 12.25.
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clase mariachi, ¿eh? En cada latido. En la más completa, Guava, 850, 1247, Puerto Rico. ¿Y cómo está el calorcito hoy, ah? Por lo menos se ha tirado unos solcitos ahí, ¿ah? Para hacer el balance. Mucha lluvia las pasadas semanas. Pues ahora, mira, solcito.

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¡Sí, señor! ¡Cómo no! Buenas tardes. Y aquí estamos, como siempre, en vivo por Guava 850. Esta es la más completa. Hoy es miércoles, mitad de semana, 15 de julio del 2026. El compañero Jorge González en la dirección técnica. Y rapidito nos vamos para el mapa del tiempo y la temperatura. De calor y más calor, polvo de Sahara y temperaturas de ambiente oscilando hasta en 108 la sensación de calor acá en la región noroeste del país. Eso se va a mantener más o menos como hasta las 4 o 5 de la tarde. Va a depender única y exclusivamente en una región con una lluvia leve que pudiera llegar por lo menos hasta ahí, hasta la cordillera de Ñasco, Guadarrincón, y quizás hacia el área de Mayagüez extendiéndose, pero tampoco será una lluvia fuerte, no será moderada. Es una lluvia leve lo que hay marcado para la tarde de hoy. Mañana, entonces sí que va a aumentar la probabilidad de lluvia con un 60%, y acá en esta región, pues es probable que tengamos algo de lluvia. Sigue el monitor de sequía pendiente porque aprieta la sequía en varios sectores del país y siguen bajando la cantidad de agua acumulada en los lagos, que usted sabe que no producen agua. Es la que llega por las escorrentías de las lluvias, ríos y quebradas que llegan a esos embalses. Así que vamos a esperar que alguna vaguada o onda tropical nos traiga algo de lluvia en los próximos días, como la que se supone llegue mañana. Hoy tengo varios avisos y voy a comenzar con uno que me envía esta tarde el amigo Frank Hernández de la Oficina de Manejo de Emergencias del municipio de Aguadilla. Me dice Frank que mañana la Oficina de Manejo de Emergencias estará realizando una prueba del sistema de advertencia de tsunami. Escuche bien, es una prueba. A las 10 de la mañana van a sonar las sirenas. Y es una prueba que es mandatoria, ¿para qué? Para estar preparado y para que cuando llegue la de verdad, que uno nunca sabe cuándo va a ser, y ojalá que nunca aparezca, pero hay que estar preparado. Pues para mañana a las 10 de la mañana, los amigos de aquí de Aguadilla, los que están en la bahía de Aguada, que también se escucha por ahí, por toda esa zona baja de Aguada, Espinar, especialmente toda esa zona ahí de la playa colindante con lo que es Aguadilla, pues sepan que mañana van a escuchar a las 10 de la mañana una prueba del aviso de un tsunami. Eso es una prueba. Y obviamente el mensaje, así mismo debe decirlo, porque la capacidad de las bocinas es para precisamente utilizarlas

Ya que a las 10 de la mañana sonarán las sirenas, pero es para una prueba de manejo del sistema de emergencias del municipio de Aguadilla y en el caso de que haya un tsunami. Ojalá que nunca llegue. Eso es lo que uno quiere, pero hay que estar preparado. Bueno, el amigo Wenceslao Quintana nos envió un par de notas durante el día de ayer. Las estoy buscando por aquí porque es importante todo lo que uno pueda hacer para ayudar a algún ser humano que esté en necesidad. Es importante. Y entonces estoy buscando por aquí para hablar con ustedes de lo que se trata. Primero, hay una actividad para una sangría el próximo sábado a favor de una niñita hermosa de allá de Moca. Esta se habrá de efectuar en el Coliseo Doctor Juan Sánchez Acevedo de 8 de la mañana al mediodía. Los requisitos para los que pueden donar sangre son los siguientes. Deben tener 17 años o más. Si tiene 17 o menos, 16 y está acompañado de un adulto, pues sí puede hacerlo. Edad máxima, 75 años. Debe pesar mínimo 110 libras. Su estado de salud debe estar en buenas condiciones, como decimos nosotros. ¿Hay personas diabéticas que pueden donar sangre? Sí. Y con problemas de hipertensión también. Pero obviamente si están controlados. Esos que están al destajo, no. Que estén controlados o controladas. Porque hay doñita que también le gusta donar sangre. Debe llevar una identificación con foto. Ir bien desayunado. Eso es importantísimo. Ir bien desayunado. Jampese un buen desayuno y voy para allá. Y obviamente debe tener un mínimo de 56 días si es que donó sangre. Si ha hecho alguna donación de sangre en los últimos 30 días, no. Supone que no lo haga. Así que si usted está saludable y puede hacerlo, por favor, presenta. La presencia suya es importante para ayudar a esta niñita que tenga calidad de vida. También Wense nos recuerda que Margot Cruz Sanabria, que tiene 73 años, y Eugenio Cruz, hermano, que tiene 70, adultos mayores de aquí de Aguadilla, están en. Tienen un edificio ya, un apartamento, no un edificio, un apartamento aquí en Aguadilla, en uno de los residenciales, pero necesitan de todo, no tienen nada. Necesitan estufa eléctrica porque para ese tipo de edificios las estufas tienen que ser eléctricas, nevera, un jueguito de cuarto, un juego de comedor, accesorios del hogar, de todo. Vajillas, cubiertos, vasos, cafeteras, microondas, no tienen nada. Así que si usted adora alegre, ayudar a estas personas. Que el Señor se lo habrá de recompensar. Recuerde que Dios bendice el dador y la dadora alegre. Eso es importante. Es mejor dar que recibir. Entonces, hoy voy a hablar de algo que le prometí a unos amigos durante el día de ayer, porque se ha estado jugando balompié. Algunos dicen. Fútbol. Acá en Estados Unidos, ustedes saben que se juega balompié, se juega fútbol, se juegan de casi todos los deportes, pero no son los mismos. En Europa y en Sudamérica, el balompié es el rey, ese es el rey del deporte. Y a nivel mundial, en este momento, ha logrado unos recaudos impresionantes. La Copa Mundial de FIFA que se está celebrando y culmina el próximo domingo. El próximo desafío que se va a jugar hoy
es

A las 12:30, en unos 21 minutos, comienza lo que se llama la preparatoria o la preparación, como usted prefiera. Nosotros acá en béisbol le decimos la antesala, antesala del juego. Pues la antesala del juego de fútbol empieza a las 2:30 y a las 3 comienza el juego. Ah, pero ¿sabe qué? Van dos potencias. Ayer Francia se quedó fuera, España lo goleó 2-0. MP no pudo ayer hacer mucho. Le pusieron dos defensas súper y no lo dejaban respirar, lo tenían asfixiado. Y cuando intentó golear, pues no pudo, porque obviamente una buena defensa lo neutraliza todo. Pues hoy, escuche bien, va a haber una guerra entre Inglaterra y Argentina. Literal. Sí, como lo escuchas, literal. Porque quizás mucha gente no sabe, especialmente de la juventud de hoy, que en el año 1982, Argentina, sí, los mismos que esta tarde van a tratar de golear a los ingleses, invadió las Islas Malvinas allá para el año 1982. Y era que había que desviar la atención porque había una crisis tremenda en el país. Y entonces al presidente de facto de aquel momento, que se llama Leopoldo, no sé si está vivo, se llamaba, vamos a poner entonces, general Leopoldo Galtieri, dijo, las cosas están malas y hay que inventarse algo. Oye, y trató de guapiar con los ingleses. El Reino Unido respondió enviando tropas para recuperar el control y el territorio que les había arrebatado el pueblo argentino a través de esa guerra. Argentina decía que ese archipiélago le pertenecía desde el año o desde el siglo XIX, porque supuestamente era una donación que le habían hecho los españoles. Sí, así era que funcionaba esto antes. Los holandeses, los franceses, los ingleses, eran los que pululaban por el mundo. Acá en América y en Norteamérica incluso también, lo que habían eran indios y obviamente los aborígenes naturales eran los indios y en Sudamérica igual. Pues ¿qué pasa? Que esa gente, que eran unas colonias que estaban y unas potencias que ya estaban en desarrollo mucho antes que nosotros, pues se dividían en el botín de guerra. Eso cógelo para ti porque a mí no me interesa. Y así hicieron con muchas pertenencias en el Pacífico y en el Atlántico. Había que buscar una razón. Y esa gente decidieron que iban a pelear. La distracción era que la dictadura argentina, que ya les dije estaba liderada por el general Leopoldo Galtieri, tenía un problema terrible. Había huelga, la economía estaba hecha a pedazos, en crisis. Y ellos pensaban que una victoria rápida haría que la gente les apoyara y que entonces apareciera el nacionalismo extremo que todos tenemos por dentro. Y yo voy a los míos. Se equivocaron. Reclamo histórico. Argentina consideraba que las islas le pertenecían por herencia desde su independencia de España y que el Reino Unido se las había quitado por la fuerza allá para el año 1833. Se equivocaron, de rabo a cabo. ¿Por qué? Había una señora allá que tenía la falda bien puesta, se llamaba la mujer de hierro, así le decían, a Margaret Thatcher. Estaba igualita que el presidente de facto de Argentina. Pasaba por una grave crisis económica, la popularidad estaba por el suelo. Y ordenó una ofensiva militar inmediata para defender el territorio y a sus habitantes. Dijo, no, no, no,
Aquí esa gente

0: que está allá no va a quedarse con esto. Y yo recuerdo que aparecieron en los noticiarios de a la época los buques que vinieron de la Armada Inglesa y se apoderaron del canto, como decimos acá. Este conflicto duró 74 días y terminó con una victoria del Reino Unido, dejando cientos de bajas militares en ambos lados. Así fue, y esa es la verdadera historia de la Guerra de las Malvinas, que hoy, después de más de un siglo, se revive, pero deportivamente hablando. ¿Cree usted que me escucha que esta gente no se van a sacar chispa? Claro que sí. Claro, porque los ingleses van a querer demostrar la supremacía y el orgullo patrio lo va a querer demostrar Argentina. De paso, por la distancia, geográficamente hablando, es probable que la mayor cantidad de latinos y de gente que apoye a la escuadra argentina sea latinoamericana, porque se va a jugar en Atlanta, Georgia. El juego es a las 2 y 30, como dije, comenzando el partido a las 3, pero a las 2 y media comienzan los actos y demás. Hay mal tiempo, hay lluvia para la tarde de hoy. Si llueve, porque hay también tormentas eléctricas, no se juega, se detiene el partido y se espera a que termine la lluvia. Se dice que más o menos debe ser para el medio tiempo, pues entonces si fuera para el medio tiempo, en vez de ser medio tiempo, va a ser tiempo y medio, el que va a haber que esperar, pero mientras haya lluvia, no se va a jugar. El partido comienza cuando la cancha esté lista, según dieron a conocer los oficiales. Así para que tengan una breve historia de lo que fue la Guerra de las Malvinas, le decía la cantidad, pues imagínense cuántos latinoamericanos hay en el área de el estado del sol, que es la Florida, y de Florida, Georgia no es tan lejos donde se va a estar jugando ese partido. Además, las Carolinas y toda esa área del sur que debe tener una gran cantidad de latinos, y esos pues deben ir, creo, pienso yo, a los de acá. Por lo tanto, la tropa de Messi debe contar con un mayor respaldo. No es que los argentinos, no es que no vaya a haber gente de allá de Inglaterra, no, va a haber gente de Inglaterra, claro que sí, pero no es la misma cantidad, pienso yo. Vamos a la primera pausa, venimos con más entre usted y yo por aquí, por Guava 850, la más completa.
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2: 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Aunque no hay ningún disturbio ahora mismo en la costa suroeste de los Estados Unidos, los expertos en el Centro Nacional de Huracanes en Miami esperan una baja presión se forme allí más adelante durante esta semana. Así lo notificaron mediante un informe de perspectiva del trópico a las 8 de la mañana de hoy miércoles. Se anticipa que se forme un área de baja presión durante este fin de semana en el noreste del Golfo. Es posible que este sistema se desarrolle lentamente mientras se mueve hacia el noreste del Golfo o cerca a la costa sureste de los Estados Unidos a principios de la próxima semana, reza el boletín del Centro de Huracanes con base en Miami. Se le da una posibilidad de 20% de desarrollo para los próximos 7 días a partir del día de hoy. La temporada de huracanes en el Atlántico comenzó el 1 de junio, dura hasta el 30 de noviembre y este año se espera que sea de muy poca actividad debido al fenómeno del Niño en el Pacífico, según ya se había adelantado. Eso no quiere decir que hay que estar pendiente, porque en cualquier momento, como es la madre naturaleza, en cualquier momento se puede desarrollar un fenómeno atmosférico y llegar aquí con mucha fuerza, no solamente a Puerto Rico, sino en el área del Caribe. Esperamos que el tiempo, pues obviamente, sea benévolo con nosotros durante esta temporada de huracanes que está apenas comenzando. Un estudio del Instituto de Investigación y Planificación Costera de Puerto Rico, adscrito a la Escuela Graduada de Planificación de la Universidad de Puerto Rico, escuche bien, reveló que el 75% de las playas en la costa norte de Puerto Rico presentan un proceso de erosión. Eso es mucho. 75% quiere decir que básicamente por todos lados hay erosión en las playas del norte del país. Así lo confirmó e informó hoy miércoles la Universidad de Puerto Rico en un comunicado luego de que el Servicio Geológico de los Estados Unidos publicara los datos del proyecto de cambios costeros en 11 municipios de la costa norte de Puerto Rico en datos del año 2022 al 2023. El proyecto dirigido por los geólogos Maritza Barreto Horta y Kevian Pérez Valentín de la Universidad de Puerto Rico, recinto de Río Piedras, en colaboración con Lecna Torres García del Servicio Geológico de los Estados Unidos, mediante una subvención competitiva de $499,000 otorgada por un periodo de 2 años, llevaron a cabo el estudio. Barreto Horta señaló que los resultados constituyen una llamada para la atención sobre la necesidad de fortalecer las estrategias de adaptación y de planificación costera. Los hallazgos confirman la continuidad de los procesos de erosión costera de Puerto Rico y evidencian la urgencia de integrar esta información científica en la planificación del territorio, sostuvo Barreto Horta en la comunicación. Conocer cómo evolucionan nuestras playas nos permite anticipar riesgos, proteger comunidades e infraestructura y desarrollar estrategias de adaptación más efectiva frente al cambio climático y los eventos extremos, dijo la experta. La investigación evaluó mediante herramientas geoespaciales los cambios del ancho de las playas, así como los desplazamientos de la línea de la costa entre 2018 y 2023 de los municipios de Rincón, de Aguadilla, Isabela, Atillo, Arecibo.

0: Recibo, Vega Baja, Dorado, Carolina, Loíza, Río Grande y Luquillo. El propósito de esta investigación fue identificar áreas de erosión y acreción de pérdida de playa, desplazamientos de tierra adentro de la línea costera y otros cambios que permiten comprender el nivel de la exposición de estas comunidades frente a los efectos del cambio climático y las marejadas y otros eventos costeros extremos. Entre los principales hallazgos de este estudio, se destaca que el 75% de los transectos de playa analizados evidenciaron procesos de erosión con reducciones de ancho de la playa subárea en que osciló entre el 0.1% y 92 metros, o sea, solo 25% mostró procesos de acreción con aumentos entre 1 y 154 metros. Asimismo, también los investigadores identificaron procesos generalizados de fragmentación o segmentación de playas provocados por la presencia de vegetación, afloramientos rocosos e infraestructura construida. Lo que quiere decir, y más claro no canta un gallo, que hay que estar preparado y darle seguimiento a todo este tipo de información, toda esta data. ¿Sabe por qué? Porque el cambio climático que ya llegó va a continuar. Vamos a tener tiempos buenos y otros que no sean tan buenos. ¿Y usted sabe cuánto causa de erosión una ola dando hacia adelante y hacia atrás durante 24/7 en áreas del país, como esas que estamos mencionando? Ejemplo vivo, lo tenemos y cada rato lo vemos, doña Julia Nazario, la alcaldesa de Loíza, que ha tenido que ir hasta los tribunales del país tratando de buscar que se le permita colocar. No son muros, es una especie de gaviones para tratar de evitar que se siga afectando todo el acceso a algunas carreteras que están en áreas cercanas a la playa. Algunas de esas carreteras ya se perdieron porque la erosión costera acabó con ellas. Pues eso, antes de que llegue a extremos, tenemos que prepararnos, no hay de otra. Todo necesita planificación. Y cuando decimos todo, es todo. Esto es una isla, estamos en un 100 por 35, rodeado de agua por todas partes. Si no lo defendemos nosotros, ¿quién lo va a defender? Vamos a la pausa y venimos con la deportiva. Óigame, todo el mundo está medio asustado. Incluso hay algunos equipos que están planificando cambiar hasta los jugadores refuerzos porque las cosas no les salen como ellos esperan, o por lo menos piensan ellos que las cosas deben estar mejor y están peor. Pues miren, los Cangrejeros del Santurce están jugando una serie extraordinaria frente al equipo de Caguas, que era uno de los favoritos para ganar el campeonato de Puerto Rico. Los de la C, Carolina Canóvana frente al equipo de Bayamón, están sufriendo. También cayeron detrás en la serie. Esa también la domina el conjunto de Bayamón, que de paso es el líder o fue el líder de la serie regular en Puerto Rico. Acá, el equipo de Ponce, de menos a más, se robó un juego anoche en el área de San Germán. Los sanjermeños, pues obviamente, trataron, pero no pudieron. Ponce dominó gran parte del desafío y alcanzó la victoria. Y Aguada juega esta noche en su cancha y busca dar el puntillazo, el jaque mate a Arecibo, que también cambió refuerzo. Carolina y el equipo de Aguada, Carolina y Arecibo cambiaron refuerzos para los juegos próximos porque dicen que no se rinden. Vamos a la pausa. Adelante, Jorge.
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1: Ajá, aquí estamos en la deportiva. Los criollos hicieron 100. Con 100 puntos usted puede ganar cualquier juego de baloncesto. Si puede contener al contrario y los ponen 98, 94, 95, pues sí, gana. Pero Caguas hizo 100 y los cangrejeros se soltaron y les hicieron 105 puntos. Y se fueron a dar arriba en la serie 2-1. San Germán. Yo dije que tenía que contener a Ponce en menos de 80. 80 para poder ganar, porque San Germán tenía una media de 85-87 por juego. Pues no, San Germán no, 91, Ponce hizo 95. Ese juego se empató en la postrimería, pero volvió a reaccionar el conjunto de los Leones y se llevó ese importante triunfo porque fue en la casa de los sanjermeños. Y al obtener el Arkelio victoria, ahora el juego de mañana es importantísimo porque es en la casa. Si defienden la casa, entonces la cosa se pone bien difícil para el conjunto sanjermeño. Igual le ocurre al equipo de Caguas, que va a jugar frente al equipo de los cangrejeros. Esos son los partidos para mañana. Hoy los partidos presentan a equipos que han tratado de sobrevivir a fuego, como dicen los muchachos en el argot del baloncesto. Los Santeros, que hicieron una buena planificación durante toda la jornada, antes del inicio del torneo, buscaron las piezas que ellos entendían que necesitaban para colocarse en la postemporada. No es ganar los 24 o 25 juegos y terminar en la primera posición. Es tener el balance adecuado, que los jugadores que escogiste maduren y que puedan jugar en equipo. Y eso fue lo que logró el equipo de Aguada. Y Pachi Cruz, al mando de ese equipo, que sabe lo que es dirigir equipos grandes y en momentos de presión, ha logrado ya robarse uno allá en su natal de Arecibo y tiene a su equipo dominando esa serie. Se juega hoy a las 8 de la noche, Aguada recibiendo a los Capitanes, que están obligados a ganar porque exactamente está en lo mismo que San Germán y también el equipo de Carolina Caloma, detrás en la serie 2-1. Los Gigantes de Carolina, por su parte, viajan a Bayamón con la misma encomienda. Los Gigantes cambiaron a uno de sus refuerzos tratando de buscar puntos, porque es lo que necesitan, y también defensa. Si lo logran, pueden continuar adelante. Si no lo logran, ya también la cuenta bien empinada. Los partidos de mañana serán Cangrejeros y Criollos y Leones y el equipo de San Germán. Esos son para el día de mañana la serie.

Continúa con un juego de descanso entre días. Vamos entonces a repasar el béisbol de las Grandes Ligas, que ayer tuvo el partido de estrellas, pero mientras el HBIN se ha comenzado ya a rumorar, entre otras cosas, que los jugadores de Grandes Ligas le dijeron no al tope salarial. Y no estamos de acuerdo tampoco en que los jugadores, agentes libres, se les restrinja a forzarlos a jugar por un contrato de apenas 5 años. Ahí es donde va a estar el tranque desde ya para el próximo año. Recuerde que el convenio concluye al terminar la Serie Mundial. La Asociación de Jugadores de Béisbol de las Grandes Ligas, conjuntamente con MLB, están llevando a cabo una serie de reuniones y se están tirando pullitas, se están diciendo, bueno, esto es lo que vamos a tratar de conseguir y es lo que vamos a llevar hacia adelante. Sin embargo, pues las cosas no funcionan de esa manera. El sindicato ha dicho que no está de acuerdo, que ellos rechazan de saque el tope salarial, número uno, y número dos, aquello de que tú me vas a decir que yo voy a firmar un contrato de 5 años si soy agente libre, eso es asunto nuestro. Ahí está la primera de el juego emocional entre ambos, el comisionado Rod Manfred y el director ejecutivo interino Bruce Mayer de la Asociación de Jugadores expresaron opiniones divergentes sobre la campaña publicitaria que se llama Igualen el terreno de juego, mediante la cual la liga manifiesta su deseo de implementar un tope salarial para el próximo convenio de las Grandes Ligas. Los anuncios se han emitido durante esta temporada en un intento para mantener el apoyo del público a su nuevo sistema económico. Esto ocurre mientras la liga presume de una mayor asistencia a los estadios y de un ambiente general positivo respecto al espectáculo deportivo. Creo que cuando se trata de un asunto público complejo y sobre todo cuando la otra parte expone abiertamente sus puntos de vista sobre la negociación, nos corresponde mantener a los aficionados informados sobre nuestra perspectiva, declaró Manfred este martes en horas de la mañana antes de que se emitiera el primer lanzamiento del juego de estrellas. Más aún, teniendo en cuenta que a veces la otra parte no puede ser del todo precisa o justa al describir todo lo que está sucediendo. Mayer respondió enseguida con firmeza, insistiendo que la liga no puede pretender ambas cosas a la vez, afirmando, si bien el deporte goza de buena salud, todavía requiere ajustes. He observado durante los últimos 2 años cómo los propietarios y la oficina del comisionado intentan convencer a los aficionados, al público, que es el que paga al final de cuentas, porque son los consumidores del producto, que este producto no está bueno, que está dañado. Me parece algo perverso. Un claro ejemplo de lo ocurrido es previo al juego de estrellas. Cualquiera que siga el béisbol ve anuncios que no cuentan o no se centran tanto en el juego ni en promocionar el juego a los jugadores, sino en promover el deseo de la liga para establecer el tope salarial. Y es que obviamente aprovechó el presidente del convenio, el presidente interino, porque el presidente en propiedad tiene un caso pendiente en corte. El asunto en este caso es que Williams, que es el presidente en propiedad, alegadamente estaba utilizando dinero de la Asociación de Jugadores para unos gastos personales y alguien, por alguna razón, lo descubrió o lo chotearon. Eso pues funciona de esa manera. Y el asunto llegó a las esferas federales, lo están investigando y él no puede estar en este momento abiertamente en la campaña. De paso, no está ni yendo a la oficina. El que está en su lugar, Bruce Mayer, alega que en la eventualidad
los dueños de los equipos

están aprovechando para decir lo que les conviene. Pues claro, ¿qué le conviene a los dueños de los equipos? Que los jugadores sigan ganando la misma cantidad de dinero, no menos, porque obviamente eso no va a ocurrir, pero que el tope del salario específicamente sea, digamos, 500 mil dólares, que tampoco va a ser 500 mil, lo mínimo que gana un jugador ahora en grandes ligas, comenzando el sueño novato, son 760 mil dólares. Ese era el requerimiento de este último año, comenzando el que es el cierre del ciclo de la negociación. Pero ellos quieren que los jugadores con X años de experiencia no puedan ganar más, digamos, de 10 o 12 millones de dólares. Eso se llama control. Pero los jugadores quieren ganar más. Tan sencillo como eso. Toda la vida, en todos los deportes, nadie va a querer menos. Olvídese de eso. Todo el mundo quiere más chavitos. Pero los que pagan, ¿quiénes son? Los aficionados, el fanático. Al fin y al cabo, esto lo paga el fanático. ¿Ha visto usted algún dueño de algún equipo decir, yo voy a pagar tanto? No, no, eso es un negocio y el negocio está bien planificado, está bien llevado. Y obviamente, para perder chavos no están. Ellos están o para salir empate o para ganar algo. Hay franquicias que ganan buena cantidad de dinero. Dodgers de Los Ángeles, por ejemplo, los Cubs de Chicago. Estoy hablando de los que tienen buena presencia de público todo el año. Medias Rojas de Boston, Yankees de Nueva York, Bravos de Atlanta. Los Mets, aún con un año malo como el que están teniendo, deben llevar más de 2 millones de fanáticos al juego. Y entonces las franquicias pequeñas, pues obviamente son las que sufren. Porque el poder económico, siempre el poder económico va a dominar. Olvídese de eso. La frase es, el pez grande se come el pequeño. Eso no falla. Pues sepa que ayer se dio a conocer, ayer tarde, que el jugador juvenil que firmó con el equipo de los Medias Blancas de Chicago como el primero en ser seleccionado en el draft, el número uno del draft de MLB el pasado sábado, de nombre Rob Cholowski, recibió un bono récord para la firma de un jugador de posición, el campo corto, de 10.350.000 dólares. O sea, este joven, ya al ser seleccionado y aceptar jugar con esta organización, se va a embolsar 10.350.000 dólares. Lo que viene después es otro miamita aparte. O sea, porque va a tener un salario, va a recibir una cantidad de dinero. Este es un bono de firma. El equipo se decidió por él porque demostró consistencia en los 3 años que estuvo en la universidad, pero fueron más allá. Los escuchas los estaban siguiendo, de acuerdo a la historia publicada anoche en ESPN, desde que estaba en escuela superior. Había un escucha que le estaba diciendo al equipo de los Medias Blancas, mire, siga este joven, tiene talento, tiene poder, y cuando se decida a firmar, hay que estar pendiente porque tiene todas las herramientas. No dude que en 1 o 2 temporadas, después de que aprenda algunos oficios del béisbol de las grandes ligas, esté jugando de forma regular. Tiene 21 años, es grande, es espigado, mide 6 pies 2 pulgadas de estatura, tiene fuerza al bate, 21 cuadrangulares dio en la temporada regular, impulsó 60 carreras en 60 juegos. En la universidad del UCLA, donde estuvo jugando en su tercer año de universidad. Así que, para que usted vea, si usted es bueno, lo siguen, le van a dar la oportunidad y el dinero siempre va a aparecer. Por último, en la pelota AA este fin de semana, ustedes saben que va a continuar viernes, sábado y domingo. Se espera buen tiempo para los partidos que hay en calendario. En esta oportunidad se va a estar jugando en 3 ocasiones para ver si se puede concluir antes del viaje
hacia la ciudad.

0: de Santo Domingo a los Juegos Centroamericanos y del Caribe, con lo que quedaría entonces por jugar, que es la serie final por el Campeonato de Puerto Rico, que abriría ya para el mes de agosto. Sería en la segunda semana de agosto, si no recuerdo mal, del 8 de agosto en adelante. El calendario del fin de semana presentará a Junco en Comerío el viernes, a Carolina en Yabucoa. El sábado se invierten las visitas, Comerío va a Juncos y Yabucoa a Carolina a las 7:30. Y el domingo, Juncos estará en Comerío y Carolina estará en Yabucoa. Los que hayan ganado 4 partidos, pues son los que van a la serie final por el Campeonato de Puerto Rico. Vamos a la pausa y venimos con la parte final de nuestro espacio de hoy. Adelante, Jorge.
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0: Ajá, y aquí estamos con la parte final de nuestro espacio. A la 1:30 de la tarde de hoy, la Federación de Béisbol dio a conocer el listado de los 24 jugadores que habrán de componer el equipo nacional que va para los Juegos Centroamericanos y del Caribe. Santo Domingo 2026, estaba a la vuelta de la esquina. La selección estará dirigida por Juan Igor González, del equipo de Yabucoa. Igor todo el mundo lo conoce. Y es el roster el siguiente: 12 jugadores de posición, 12 lanzadores. La lista encabeza la misma el infielder cagüeño Yadiel Rivera. 6 temporadas de Grandes Ligas. También resalta Rubén Castro, del equipo de Yabucoa. Este año no está jugando Castro, estaba por la Liga Mexicana, si no recuerdo mal. Jugador 2 veces más valioso en el béisbol de Puerto Rico. Además, campeón de bateo 2 años consecutivos en la AA. El zurdo Luis Leroy Cruz. El juvenil Joram Lavoy, quien ha registrado actuaciones sobresalientes con el equipo sub-23, las nuevas

Cara se destacan el lanzador del año de la pelota AA, Anthony Borrero de los Patrulleros del Pepino, jugador del año Edison Mora, Mora es de Guayama, José Pocholo Rivera, tercera base de los Pescadores de Plata de Comerío. Puerto Rico formará parte, junto con la República Dominicana, Cuba y Curazao, del Grupo A. El Grupo B lo conforman México, Panamá, Colombia y Nicaragua. El primer encuentro de Puerto Rico está pautado para el viernes 31 de julio y será en el Estadio Quisqueya. Allá, como parte de la fase de grupos, el equipo boricua tendrá su segundo compromiso el sábado primero frente a Cuba a las 3 y cerrará la etapa el domingo, el 2 de agosto, frente a Curazao también a las 3 de la tarde. La segunda ronda será del 4 al 6 de agosto, pero obviamente si usted clasifica, el total de jugadores son Kevin Santa, José Pocholo Rivera, Yadiel Rivera, Alexis Torres, Kevin Luciano, Kiervi Camacho, Roberto El Bebo Peña, Rubén Castro, Jan Hernández, Edison Mora, Anthony García, Yadiel Sánchez. Esos son jugadores de posición. Lanzadores, los zurdos, Luis Leroy Cruz, Joar Lavoy, también zurdo, Noel Pinto, igual, Miguel Ausúa de Sabana Grande, zurdo, Sidney Duprey, también zurdo, Héctor Hernández, zurdo, derecho, Rubén Ramírez de Junco, Chochoa Torres de Aguada y de Pepino, derecho, Miguel Mejía, derecho, de Las Piedras, Anthony Borrero de San Sebastián, derecho, Jorge Benítez, zurdo, este juega con el equipo de Ponce, y Luis Cintrón, zurdo, del equipo de Juncos. Así que ese es el equipo nacional de Puerto Rico, fue anunciado durante la tarde de hoy. Suerte para los muchachos. Vamos a los titulares de Endy.com a esta hora de la tarde, cuando ya son las 2:53 en la tarde. Tomás Rivera Chat defiende las facultades investigaciones del Senado y dijo y acusó a Jennifer González de estar cruzada de brazos. Había una mueblería en Mayagüez que tenía un anuncio famoso de Pichirilo, de don Leandro Ramírez, allá en el viaducto, recuerdo, solo ese anuncio lo grabó mi querido amigo fallecido Germán Mercado, con Pedro Ojeda, eran los que grabaron el anuncio de Pichirilo que estaba cruzado de brazos. Eso fue famoso acá en sí, de Molería La Única. Está el edificio allí todavía, cuando pasamos el viaducto y vamos para allá, para el área del mall, para allá abajo. Recuerdo esa frase, se hizo bien popular en la época, eso fue en los 80. 15 días sin pagar, el Departamento de Corrección pudiera quedarse sin sede tras vencer el contrato de alquiler. ¿Cómo? 15 días le faltan. Si no aparecen los chavos, pues se van a la calle. Ciclista resulta herido de gravedad en un accidente de tránsito en Vieques. Mientras tanto, en otras notas, le quitaron la vida, impactante mensaje de audios de la media hermana de Antonieska Avilés, dados a conocer durante el día de hoy como parte del juicio que se está celebrando allá en Ay Bonito. Cae en una estafa de Facebook un hombre y pierde $1,348 al intentar eliminar multas de tránsito. Pero ¿cómo es que la gente sigue cayendo? Oye, si usted no sabe bregar con eso, pues tiene que ir donde el que sepa. No, eso por Facebook, usted no se pone a pagarle dinero a la gente. Hombre, no, para eso estaba la amnistía, como dice Pablo, en el bajo fondo. ¿Cómo es posible que usted va a la colecturía y resuelve? Por Facebook le llevaron $1,348, dolor. Ah, y las multas siguen. En Sabana Grande acaba con el reinado de las Bravas en el softball, en la Liga Premier, y las sabaneñas pues ganaron el juego durante el día de hoy. Óigame, Donald Trump quiere que a su memoria, para futuras generaciones, hagan una moneda que sea conmemorativa, pero que lleve su retrato. Pues lógicamente, porque él quiere quedar vivo para
la posteridad.

0: Hay cosas veredes, señor. En otras notas, una pitón reticulada muerde a un hombre en Naranjito y el Departamento de Recursos Naturales pide cautela durante el verano. Están por ahí como las gallinas de palo. Choretas, dicen los nenes. Y entonces, para terminar, un verano de creatividad. Estudiantes destacan un taller de costura y de moda sostenible para buscarse además unos chavitos durante estos días que hacen falta. Hasta aquí llegan nuestras notas por la tarde de hoy. Luego de la pausa vendrá musiquita. A las 4 está por ahí el compañero Maelo Vargas y Saavedra. Maelo, ¿de qué hablamos hoy? Medicina. Eso es importante, hay que estar siempre al día. Escuchamos al compañero Maelo Vargas Saavedra a las 4 en Tiempo de Análisis. A las 6, como siempre, la musiquita más linda del mundo, con un estilo único de Don Jocelyn Grafals. Volvemos mañana. Linda tarde.
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1: Saludos, amigos. Buenas tardes. Yo soy Maelo Vargas Saavedra. Esto es Tiempo de Análisis. Guava, la grande del oeste, la más completa. La mayoría de los miembros de la policía aseguran que no vieron el aumento sustancial de salario que se prometió a partir de este mes de julio. El senador Jason Rosa asumió desde ayer la presidencia del Comité Municipal del Partido Nuevo Progresista en Moca.
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1: Bueno, bajo arresto en Moca, un hombre imputado de agredir a su pareja. Saludos, amigos, buenas tardes. Yo soy Maelo Vargas Saavedra. Esto es Tiempo de Análisis. Guava, la grande del oeste, la más completa. Miércoles de medicina. Ya está con nosotros el médico internista, el doctor Wilfredo Alonso Acevedo. Doctor, buenas tardes, mi saludo y mi respeto.
2: Saludos, gracias Maelo por la recepción y la confianza que nos tiene cada miércoles en la tarde. Saludos también a todos los radioescuchas.

0: De que ha sufrido nuestros hermanos en Venezuela, que sufrieron en el terremoto que ha cobrado muchísimas vidas. Y nosotros, en manera preventiva, hemos querido traer el tema de hoy, y es el de la mochila de emergencia. Esta mochila que debe acompañar a las familias puertorriqueñas en nuestros hogares, ante la eventualidad que exista una de estas eventualidades, ya sea de terremotos o huracanes.
1: Antes que entremos a ese tema, me gustaría, porque es que de ayer hacia hoy ha habido una noticia que ha estado acaparando la opinión pública, esto que se ha dado a conocer como la diarrea explosiva, y como dicen que ya hay reportado un primer caso en Puerto Rico, pues me gustaría que tocáramos ese temita para beneficio de los radioyentes que deben estar preocupados por la situación.
0: Sí, Maelo, se ha venido notificando que ya hay un reporte estudiado, ¿verdad? Y oficializado por el Departamento de Salud de la diarrea explosiva. Pues la diarrea explosiva son evacuaciones líquidas de inicio súbito, gran volumen, urgencias que predispone el paciente a
1: Prolongada.
0: prolongada, debo decir, en la cronicidad. Ya, más bien, cuando hablo de aguda, 3 a 5 días de tu cursar con esta diarrea. Ya cuando pasan unos 5 a 10 días, estamos hablando de subaguda. Ya después de 10 días hablamos de las crónicas. Pero ya cuando hablamos de temas de diarrea que nos ocupan y nos preocupa y nos ocupan, debo decir que estamos tratando unas diarreas agudas. La diarrea que comúnmente hablábamos en programas anteriores del viajero, que comúnmente puede estar asociada al Escherichia coli, la bacteria más comúnmente vista allí, puede ser por Salmonella, Shigella, el Campylobacter o algunas otras cepas bacterianas que son enteroinvasivas, es decir, que se atan y se infiltran en la pared del intestino y causan este tipo de manifestación de signos y síntomas de diarreas, que son 5 diarreas o más durante el día. En términos de colitis, hablan de 10 diarreas o más. Y con esto, la predisposición y la inestabilidad del paciente cuando se deshidrata, donde bajan las presiones, aumentan los pulsos, las taquicardias, los pacientes con mareo, y en las poblaciones de pediátricas, como también del adulto mayor, que cursan con condiciones crónicas, pues se pueden manifestar en complicaciones mayores y hasta en la muerte de esos pacientes. Se estaba hablando muchísimo del Clostridium, y los tratamientos. La recomendación inmediata que hago, que cualquiera de nuestros radioescuchas que esté cursando con estos síntomas o signos, que busque la atención médica de su médico primario o de salas de urgencia o emergencias, y se rescate con lo que es esencial en estos escenarios, que es la hidratación. Una vez se hidrata, se estabilizan las presiones, la hidratación, entonces empiezan los ejercicios diagnósticos, donde se debe de cultivar la excreta para parásitos, huevos, pudieran cultivarse y a las 48 horas tener un reporte de los crecimientos que crezcan en bacterias
1: Es
0: allí.
1: contagioso.
0: Es súper contagiosa.
1: O sea que
0: La mayoría
1: el
0: de ellas lo
1: lavado
0: es.
1: de mano es.
0: De medida preventiva, si usted conoce de algún, tenemos contactos en la casa, o igualmente, estamos manejando alimentos, estamos viajando, estamos visitando enfermos, hospitales, que para esta y para otras de las condiciones que son preventivas, el lavado de manos es bien importante. Sí, sí lo es. Loren.
2: Yo quería añadir que para esta nueva diarrea que usted se refiere, que es causada por un parásito, se recomienda a las personas que laven muy bien sus alimentos antes de consumirlos, tanto frutas como vegetales, ya que normalmente es por esta ruta que contraemos ese parásito en esta ocasión. Los pacientes que estén sufriendo esta sintomatología, es importante que se mantengan hidratados y que visiten a su médico primario para que éste pueda detectar la causa real de esta diarrea, porque obviamente todos sabemos sabemos que existen muchas causas de diarrea, no necesariamente porque alguien se sienta con diarrea en esta semana es que esa. Entonces, pues,

0: acudan a su médico primario para que pueda realizar un diagnóstico apropiado y le dé el tratamiento adecuado para ello.
1: Eso es bien importante, lo que acaba de decir la doctora Mendoza. No se queden en la casa pensando que es el virus, que comúnmente lo resumen con
2: el
1: ese término.
2: 24 y 48 horas,
1: y
2: ¿no?
1: Hay de 7 días también. ¿Sí? Y hay de 7 días también. Es importante que se identifiquen los signos de alarma. Si hay fiebre de 38 grados o más, sangre en las heces fecales, es importante. Dolor abdominal intenso. O que esté fuerte como en tabla y no lo toca y suena como un tambor, todas estas cosas son bien importantes. La incapacidad de retener líquido, usted ya lleva unas 24, 48 horas intentando ingerir alimento y no los tolera con el vómito, eso son unas grandes indicaciones que usted visite un hospital y probablemente se refiera a una hospitalización para la hidratación, diarreas que persisten más de 72 horas o 3 días. Pacientes mayores que estén inmunosuprimidos, tengan algunas otras condiciones crónicas, bien importante que busquen de ayuda temprana, porque esta es la población que comúnmente se complica.
2: Pues vamos con las doctoras invitadas.
1: Pues sí, como te mencionaba Maelo y a todos los radioescuchas, hoy tenemos un tema de interés y de necesidad también en esto de que nuestra isla puede ser el escenario de cualquier eventualidad atmosférica o de terremotos. Enviamos un saludo y un caluroso abrazo a todos los venezolanos que residen en Puerto Rico. Que es que en Puerto Rico no está exime de estos eventos. Los eventos más recientes en Puerto Rico fue el huracán Ernesto en agosto del 2024, que aunque no tocó tierra, tuvo muchísimas lluvias, inundaciones, pérdidas de agriculturas y demás, con cortes de energía y de agua en distintos municipios. Recordemos las cicatrices emocionales que nos dejara María en el 2019. Y de los terremotos también, no nos eximen, recordemos los temblores marcados que tuvo la zona suroeste de Puerto Rico para en el 7 de enero del 2020, con magnitudes que alcanzaban 6.4 y daños estructurales importantes y pérdidas de edificios históricos que tuvimos. En esos escenarios es importante que nosotros tengamos de manera preventiva una mochila que nos rescate ante la eventualidad y la ausencia de los recursos naturales importantes como es la luz, el agua, la salud pública y el rescate que puedan tener las agencias en llegar a nuestras facilidades y donde nosotros estemos. Para eso pues nos hemos nutrido hoy bajo el panel de medicina para los miércoles con Maelo, a la doctora Lorian Mendoza Nieve y la doctora Adriana Almodóvar Lorenzo. Vamos a comenzar con la doctora Lorian Mendoza Nieves. ¿Qué es todo una mochila, doctora? ¿Y pues, a quién debemos de entusiasmar y promocionar el desarrollo de estas?
0: Pues muy buenas tardes a todos los que me escuchan. Una mochila de emergencia básicamente debe ser un instrumento que nos ayude a sobrevivir una catástrofe. Entonces, cuando preparamos un bulto o mochila de emergencia, debemos tener bien presente las necesidades de para quién estamos preparando esa mochila. Entonces, por ejemplo, en nuestra población, que tenemos muchos adultos mayores aquí en Puerto Rico, si preparamos una mochila dirigida a un adulto mayor, tenemos que tener ciertas cosas primordialmente. Por ejemplo, iniciamos con una bolsita Ziploc, que todos la tenemos en la casa, donde ahí vamos a poner información importante. ¿Qué sería esta información importante? Identificación, nombre completo, fecha de nacimiento, edad, condiciones de salud que tenga esta persona, medicamentos que tome esta persona, en los horarios en que los toma, su médico primario, farmacia donde requiere estos medicamentos de igual forma. Si estamos hablando de un adulto mayor, que en su mayoría tienen dificultades para comer, cuando preparamos los suministros de comida, lo vamos a hacer pensando en esta persona. Vamos a poner alimentos perecederos, pero que sean blandos, como purés de frutas, mantequilla de maní, mantequilla de almendras, avenas integrales, galletas integrales, siempre pensando para quién estamos preparando este bulto. Siempre es muy también importante la hidratación, también incluir

0: los equipos que esta persona necesite en caso de que no se puedan obtener fuera para sobrevivir, como equipos de suplementaciones de oxígeno, que muchos de los adultos mayores pero los requieren. También se considera poner los artículos de primera necesidad. De ellos le podría mencionar muchísimos, como todos sabemos, pero siempre pensando para quién estamos dirigiendo este bulto. También podemos pensar en adultos mayores, personas, por ejemplo, que padezcan de diabetes. Si usted es una persona diabética y me está escuchando, pues mira, muy importante que en esa información que usted tenga incluya quién es su endocrinólogo, qué tipo de medicamentos usted utiliza para controlar su diabetes, sea insulina o sean medicamentos orales, cuándo se los toma, qué dosificación utiliza para ellos, porque en una emergencia... Y también sería muy importante que usted escriba esas instrucciones, porque en una emergencia usted no sabe si usted va a ser capaz de usted mismo adquirir ese medicamento que usted guardó ahí o necesita que alguien más se lo suministre. Entonces, por eso es importante esa primera parte de esa documentación. Seguido de esa documentación, pues vamos entonces a los artículos de primera necesidad, como serían alimentos. Para un paciente diabético estamos esperando que tenga alimentos bajos en azúcar, como también tenga alimentos altos en carbohidratos en caso de una emergencia, que tenga tabletas de glucosa, que tenga un glucagón si utiliza insulina, que tenga alimentos como lo serían semillas, nueces, enlatados como atún, también avena integral, leche también de cartón, agua, que es muy importante. Otra cosa es un glucómetro. Yo sé que obviamente no todos tenemos un glucómetro para tenerlo en el bultito de emergencia y uno para tenerlo en la casa. Yo sé que pues no todo el mundo tiene esa facilidad, pero la que medida que no sea posible, al menos entonces localizarlo en un punto que tú sepas que en una emergencia lo puedes agarrar y salir con él corriendo. Y también otras enfermedades, como serían las enfermedades cardíacas o hipertensas, es muy importante que estos pacientes tengan un control de qué medicamentos están echando en esa mochila, ya que la mayoría de los medicamentos también tenemos que ver las fechas de expiraciones que estos tengan y ir renovándolos según por lo menos cada 30 días, chequear el bultito y darle un update a esos medicamentos nuevos que nos mandó el médico esa semana y mantener ese bulto que sea una herramienta para su beneficio en caso de una emergencia que pudiera suceder.
1: Importantísimo. Muchísimas gracias, doctora, por ese comentario. Tengo entendido que este suministro debemos de hacer para una extensión quizás de 10, 14 días.
0: Sí, eso es correcto. Sí, debemos prepararnos para por lo menos 14 días. Y entonces ya para la información que me refiero es que ya después de esos 14 días, por ejemplo, en estas catástrofes que la luz no regresa a tiempo, tener esa documentación nos permite acceder a esos medicamentos de nuevo y que ese paciente no se descompense por la falta del medicamento o tratamiento que necesite.
1: Importantísimo. También el área, la región donde estemos, que probablemente sea de altura, no alcancen las inundaciones, alcancen la mochila, la echemos a perder con la humedad o con el agua. Que todos los miembros del hogar sepan dónde está esa mochila para que sea al alcance. Sabemos que tan pronto mencionan huracanes en Puerto Rico, que de hecho del 1 de junio al 30 de noviembre está en la época de huracanes, en cualquier momento podemos ser víctimas de, pero tenemos la capacidad, de acuerdo a los aviones caza huracanes y la meteorología, de anticipar esto, no en el caso de los terremotos. Y por eso el tema de hoy en la tarde es bien importante y quiero que ustedes estén preparados bajo la medicina preventiva. En el caso de los huracanes, pues la gente sale corriendo a las gasolineras y hacen su fila y se nutren de petróleo, de gasolina y demás. También los famosos cargadores portátiles, los power banks, ¿verdad? Tener estos portables, teléfonos con suficiente batería y con una batería extra, nos pudiese salvar la vida. Uh-huh. Si es que continuamos teniendo señales y de las casas de distinta telefonía en Puerto Rico. Cuando mencionaba lo de los pacientes diabéticos, que fue la primera mochila que se refirió, muchas de las preocupaciones son las azúcares altas. Uh-huh. Pero en estas poblaciones también puede cursar con azúcares bajas, y por eso mencionaba lo del glucagón. ¿Qué es eso del glucagón?
0: El glucagón es

0: medicamento que, para hacerlo sencillo, va al hígado y hace que el azúcar que ya está almacenada en el cuerpo se libere y esta persona vuelva a recuperar buenos niveles de azúcar en sangre. Yo sé que esto es un medicamento recetado y que normalmente lo tienen mayormente las personas que son diabéticas dependientes de la insulina y dura mucho tiempo, no necesita refrigeración, así que sería muy bueno para tenerlo en un bulto que va a estar pues fuera de la refrigeración.
1: Importante, porque nos pudimos haber inyectado la insulina en la noche, haber sufrido la eventualidad, y en la ausencia de alguna comida, esa insulina que dura 24 horas hace su trabajo, baja las azúcares, usted no ingirió alguna caloría o carbohidrato, le baja las azúcares y usted no va a ser el mismo. Con un choque hipoglicémico se nubla la mente, la concentración, pierde esfuerzo, fortaleza, y no va a tener la capacidad quizá de desplazarse de, digamos, algunas rocas que estén encima de nosotros o demás. Así que es bien importante que, si no tiene glucagón, pues que tenga una mochila con alimentos no perecederos, como mencionaba la doctora, de la mantequilla de maní, las barras de energía, algunos granos, algunos maníes o demás. Bien importante. ¿Qué otra persona, además del diabético, debe de preocuparse y ocuparse de tener una mochila?
0: El hipertenso, el paciente también cardíaco, es muy importante que también tenga una mochila bien preparada y más bien también qué echan en esa mochila, porque tenemos muchos pacientes hipertensos que nosotros como puertorriqueños sabemos que nuestros alimentos precederos más comunes, que son las latas de salchicha, las latas de jamonilla, las pastas enlatadas y todos estos alimento, aunque son perecederos y obviamente en caso de necesidad pues consumimos lo que hay, pero para estos pacientes, como por ejemplo los hipertensos, pues no les favorece consumir alimentos altos en sodio, y más en un momento de emergencia donde quizás no hay acceso a hospitales tan fácil, que en estos momentos de emergencia debemos tratar de estas enfermedades, mantenerlas en un control para así pues evitar complicaciones y que estos pacientes pues puedan sobrellevar la emergencia de una forma apropiada.
1: Muchísimas gracias, doctora. Y en estos pacientes, importante, ¿verdad? Porque ya hemos desarrollado la idea para los diabéticos, los cardíacos, e hipertensos, que los que tengan la presión alta, en esa bolsita de Ziploc plástica que usted mencionaba, que está ahí, quizá su ficha de paciente, de qué condiciones yo padezco, si tengo, soy alérgico a algún medicamento, qué medicamento estoy tomando, quién es mi médico primario, a dónde usted debe referirse.
0: ¿Qué farmacia?
1: Tengo marcapaso, fui paciente quirúrgico, ¿verdad? Tuve una reciente cirugía, cositas así, ¿qué es mi farmacia? Correcto. Es importante que sepamos eso, así como también pacientes que tengan convulsiones.
0: Sí, los pacientes que tengan convulsiones, también es muy importante que en esa bolsita de instrucciones usted tenga los medicamentos que usted utiliza, pero también por favor incluya instrucciones para que la persona que le tenga que socorrer en un momento de emergencia sepa cómo abordarlo a usted. Porque recuerden que en estos momentos de emergencia muchas personas que quieren ayudarlo pero quizás no tienen la capacidad para hacerlo, si ellos encuentran eso y leen, quizás le pueden ayudar y cubrir las necesidades de usted en ese momento, que sería pues muy importante eso también.
1: Muy bien, muchísimas gracias. Entonces, si estamos hablando del diabético y estamos hablando del hipertenso, de la presión alta, esa combinación nos lleva a hablar un poco del paciente renal. En el paciente renal, bien importante que sepamos qué unidad o centro de diálisis le da el servicio a este paciente. Mi experiencia para lo de María, que no teníamos suministro de agua y la diálisis, es bien importante porque utiliza muchísimo agua. Muchísimas vidas se perdieron por en la ausencia de este preciado de líquido y recurso. Así que es bien importante que usted anticipe en el escenario pues de los huracanes y los que se pueden prevenir. Que usted tenga comunicación continua con estos proveedores de la diálisis.
0: ¿Está bien?
1: Hemos hablado del adulto, el adulto con sus quejas de la diabetes, la presión alta, los pacientes que tienen epilepsia o convulsiones, las enfermedades renales, pero los niños, los adultos.

0: adolescentes no son la excepción. Estas mochilas son para toda la familia. Y en Puerto Rico, lugar tropical, con calor, con mucha humedad y la visita de las esporas de hongos, el polvo del Sahara y demás a la población asmática. Y le preguntamos a la doctora Adriana Almodóvar Lorenzo, ¿qué prevención debe de tener? ¿Qué debe de tener la mochila? ¿Qué responsabilidades y ocupación debe tener ese paciente asmático, ese paciente con enfisema pulmonar? ¿Qué debe de incluir su mochila, doctora?
1: Primero que todo, saludos a todos. Quisiera primero recalcar que es muy importante, ¿verdad? Conocemos lo que es la tener comida, ¿verdad? Agua, pero es muy importante también los medicamentos. Esto puede ser debido a muerte para muchos pacientes, especialmente las personas asmáticas. ¿Qué debe tener una mochila de una persona asmática? En un huracán o una emergencia, es el polvo o la humedad pueden exacerbar estos síntomas. Así que es necesario que estos pacientes, ¿verdad?, cuenten con los medicamentos necesarios para, como dijimos anteriormente, una semana a 2 semanas. También importante tener el inhalador de rescate. Esto nos ayuda a que si la persona tiene una crisis respiratoria y en caso de emergencia, esto es lo que nos va a ayudar a mantener los síntomas, ¿verdad?, mientras pasa lo que es, pues, ya sea el huracán o lo que esté pasando en la naturaleza. Los inhaladores de mantenimiento también es sumamente importante. Este tratamiento ayuda a controlar la enfermedad. No sabemos cuándo llega la luz, cuándo hay servicios médicos. Es importante tenerlos. También un espaciador. Espaciador es un cilindro que tiene una boquilla en un extremo y una apertura en el otro. Esto nos ayuda a la buena administración del medicamento, especialmente pues en niños. Esto es muy importante. Al igual que un nebulizador portátil, esto es lo que conocemos como la máquina de terapia. Este nebulizador portátil, ¿verdad?, tener baterías de reemplazo. Y es importante si la persona normalmente se tiene que dar ya sea terapias de albuterol, terapias de agua salina, es importante que lo tenga. Pero sobre todo un plan escrito sobre qué hacer en una crisis asmática, ya sea pues si necesitamos ayuda de otra persona, que esta persona nos pueda ayudar adecuadamente. Es importante también tener una lista de medicamentos, las dosis y los números de teléfono del médico y los contactos de emergencia. Al igual que si la persona ya tiene es alérgica a algún medicamento o a algún alimento, es de suma importancia también tener una lista escrita de sus alergias y medicamentos que utilizan para esto. El tratamiento indicado por su médico y los contactos de médicos también. También es muy importante que los familiares, amigos o personas cercanas a usted sepan cómo los alimentos o algún tipo de medicamento, lo que tenga alergia y cómo y qué hacer. También se puede añadir algo bien importante que se conoce como el EpiPen o el autoinyector de epinefrina, que esto es un dispositivo de emergencia para una reacción alérgica grave. Y también es muy importante que usted le enseñe a otra persona cómo utilizarla adecuadamente en caso de emergencia. Y además de esto, pues tener antihistamínicos o pastillas pues para la alergia como Benadryl u otro medicamento que usted utilice de regularidad.
0: Importante, importante, Maelo, y a Radio Escucha, lo que la doctora Adriana Almodóvar acaba de mencionar, que no tan solo es tener el producto, sino saber cómo utilizarlo, que nuestros acompañantes lo sepan utilizar y hasta nuestros niños puedan utilizarlo, porque el rescate es importante. Y cuando esto se generan, estos terremotos, digamos, se genera mucho debris, ¿verdad? Mucha material. Volátil, materiales generados por la piedra y el cemento, que va a dispararte un evento alérgico, te va a disparar un evento y una decompensación de su asma, así como también el mismo escenario de pánico y de alerta y de ansiedad también. Cuando menciono los niños, no son la excepción, doctora, fueron las imágenes más frecuentes vistas. en las prensas internacionales y de rescatados, que fueron los niños.

0: niños. Sí. ¿Qué debe contener la mochila de un niño infante?
1: La mochila de un niño, o sea, un pediátrico, además de lo que hemos mencionado anteriormente, porque el niño pues puede padecer de alguna enfermedad crónica, también debe tener suficientemente agua, alimentos no perecederos, pero apropiados para su edad. Ropa adicional, pañales si son necesarios, toallitas húmedas, artículos de higiene, juguetes o libros que les ayuden a mantenerse tranquilos y también pues enfocado en otra cosa. Y pues los medicamentos que utilicen para el asma o cualquier tipo de otra enfermedad que padezca el niño.
0: Importante. No es la excepción nuestros abuelos. Nuestros abuelos, esa mochila si tienen las baterías de los asistentes auditivos, si están utilizando algún medicamento de anticoagulación que generan, yo sé que muchos tipos de los radioescuchas pudieran tener medicamentos como la warfarina, el Xarelto, entre otros, aspirina, Plavix, que ponen la sangre finita en el escenario donde se generan, ya sea en huracanes o en terremotos, objetos punzocortantes, y tenemos alguna herida. En estos pacientes, pues la expectativa de que el sangrado sea profuso y que perdamos la vida por sangrados, hipovolemias, pérdidas de volumen suficiente, es importante pues que tengamos los medicamentos que llevan, los antídotos que llevan a que mejore los tiempos de del sangrado. Aquellos que utilicen algún equipo asistente a su marcha o su ambulación, los bastones, entre otras cosas, importante que lo tengamos al alcance. ¿Qué lugar pudiera ser, Maero? ¿Un lugar idóneo? Pues siempre se llama, desde pequeño a mí me han mencionado que en el escenario de un terremoto que me agache, que me cubra y que me resguarde en quizás el marco de la puerta. Así que esa ala de entrada y de salida o debajo de las mesas pudiera ser el área donde esté esta mochila. Donde esté esta mochila. Pero que es importante que todos estemos conscientes del lugar donde está. Que quizás haya más de una mochila. Los cuartos, no todos dormimos en una misma habitación. Que puede ser que en los cuartos de los niños haya una, quizás en el cuarto de los adultos haya otra, en un área de sala o común donde nos podamos reunir allá, quizás otra, que siempre nos asegure que esté el suministro de 14 días, que cada 90 días estemos conscientes de las fechas de expiración de estos, y que quizás nosotros nos hemos entusiasmado en hablar de los medicamentos y distintos pacientes, pero que haya un silbato o un pito, porque no necesariamente vamos a tener batería o vamos a tener la energía de los aparatos que tengamos asistiéndonos para hacer una llamada. Así que tenemos un silbato, podemos tener una navaja multiuso donde nos podamos desprender de alguna área que nos esté atando, algún encendedor, que si no nos escuchen vean humo, alguna cinta adhesiva resistente, mantas térmicas, ponchos impermeables y si continúa la lluvia estamos a la merced del tiempo porque hemos perdido nuestros techos. Alguna ropa adicional, medias, zapatos resistentes, papel higiénico, toallas húmedas, bolsas de basura, dinero en efectivo. Esto a mí me recuerda, María, me recuerda también cuando tembló bastante ese 7 de enero, las filas a los bancos, la incapacidad de sacar dinero, de que se cayera porque no había red de internet. Y los pagos pues se hacían en su mayoría con dinero en efectivo. Eso que es bien importante que nuestros radioescuchas pues estén preparados, porque la medicina preventiva pues es importantísima, Maelo.
2: Vamos a hacer la primera pausa. Regresamos en breve.
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4: Regresamos a tiempo de análisis con este su servidor Milo Vargas, miércoles de medicina. Estamos con el médico internista, el doctor Wilfredo Alonso Acevedo. Estamos con la doctora Adriana Almodóvar Lorenzo y también la doctora Glorian Mendoza Nieves.
5: Así correcto, es, correcto, Maelo. Ambas doctoras están en el programa de entrenamiento del Sistema de Salud San Carlos. En su año de internado médico, en el caso de la doctora Lorian Mendoza Nieves, en el caso de la doctora Adriana Modovan, el Sistema San Carlos también le da la bienvenida a los estudiantes de medicina de la Universidad Autónoma de Guadalajara, entre otras escuelas de la región. Y tenemos ese programa de educación médica que nos distingue al hospital de la región. En continuación con el tema de hoy, hemos olvidado
4: las mascotas.
5: Y hoy en día son bien importantes. Nos lo recordó la doctora Adriana Almodóvar, que tiene su perrito, y ella dice que ya no lo va a olvidar bajo ninguna circunstancia, doctora. ¿Qué debe de contener esa mochila?
6: Pues la mochila para mascotas es importante, ¿verdad? Como también nosotros humanos, tener que tengan alimento para varios días, tengan agua, tengan correa pues para mantenerlo en un lugar, ¿verdad? Medicamentos que utilicen, porque también los animalitos pues tienen sus condiciones. El carnet de vacuna es importante también. Que eso no se pierda, mantenerlo en un lugar, ¿verdad? Que no se moje ni se dañe. Y bolsas para sus desechos también.
5: Importantísimo que a medida nosotros debemos prepararnos, lo mencionábamos por estas mochilas de 10 a 14 días, que hagamos el uso concienzudo e inteligente de estos. En el caso de Venezuela, dentro de los escombros se vieron personas y se rescataron personas un poquito más de estos días, ¿verdad? Y a medida de los cuerpos en el escenario de un terremoto donde haya muertes alrededor o las inundaciones, comienzan a originarse una cascada de eventos y de infecciones asociadas al agua y a cuerpos en descomposición que pueden ser

0: ejemplos de condiciones nuevas, y para eso debemos de estar preparados. Cables de tendido eléctrico pueden generar cargas eléctricas e incendios. Si tenemos un extintor ABC que tenga las especificaciones de rescate, son utilidades, nunca está de más. Detectores de monóxido de carbono, porque muchísimas de las plantas eléctricas que quedaron prendidas por suficientes horas, yo recuerdo en el escenario de María, muchísimas familias pudieron perder la vida. Sé de parejas de ancianos que perdieron la vida por emanación y inhalación del monóxido de carbono, así que un monitor de monóxido de carbono es importante. Si nos refugiamos en la cochera de nuestras casas y por ignorancia prendemos uno de nuestros carros porque tengamos gasolina, porque creemos que nos podemos arear por el aire acondicionado en un lugar cerrado, estos vehículos generan monóxido de carbono, y es bien sabido en Estados Unidos que muchísimas familias pierden la vida.
1: Me parece que ahora vienen unas linternas, unos flashlights, que aunque son pequeñitos, alumbran muchísimo, que debe ser parte de la mochila, ¿no?
0: Claro que sí, se nutren de las luces LED. Muchos de ellos ni tan siquiera, Maelo, veo que utilicen batería, ni tampoco cargadores, sino más bien es como una rueda que uno genera y suficiente carga como para escuchar la radio. Fueron las radioemisoras y las bandas AM las que sostuvieron la mayoría de la comunicación para nuestro radioescucha. Podemos estar de nuevo acompañados del mejor de los televisores, no hay luz, o si hay luz, porque tenemos planta eléctrica, las radioemisoras no tienen suficiente capacidad para que Puerto Rico entero tenga la imagen o la fuente de generar la película y demás, y tengamos pues la ausencia de estar informado, que eso es importantísimo.
1: Si tenemos la oportunidad de tener acceso al teléfono, no ponerse a googlear y a jugar jueguitos y eso, porque esa batería hace falta para generar algunas llamadas de emergencia, ¿no?
0: Así es. Importantísimo, pues, de nuevo, que no seamos víctimas de la ansiedad y del pánico, y que de nuevo nos reunamos, nos miramos todos los ojos, es la oportunidad a veces de la familia o de los buenos vecinos, porque hay que conocer los vecinos también en estas eventualidades. Ellos pudieran tener una necesidad y quizás nosotros, en nuestra estructura más fuerte, ser nosotros esa primer herramienta de rescate para ellos. Entonces, tenemos que tener un plan. Tenemos que tener un plan de rescate importantísimo. Allí podemos utilizar cuerdas, guantes de trabajo, cascos de seguridad, gafas protectoras, gasolina extra, entre otras cosas. Un martillo a veces bien importante si quedamos, ya sea atrapados en una fortaleza de cristal o en un carro, en un río, porque sabemos de personas y familias que intentaron pasar el río Culebrín y quedaron golpeados por el agua. Una noticia bien triste de uno, ¿verdad? Policías que perdieron la vida y demás.
1: Dos policías en Colosa.
0: Exacto. A veces, si tenemos una herramienta como el martillo, podemos romper el cristal y salir de esa cápsula, que puede quedar sellada bajo las fuerzas de un talud de tierra o de agua.
1: La navaja multiuso esa, que tiene el alicatito, tiene el destornillador, tiene muchas cosas.
0: Correcto. Bien importante también que en tendidos eléctricos nos alejemos, que no seamos nosotros los que intentemos desprendernos de esto. Cuando ellos caen sobre el auto o artículos de metal, pueden conducir. Y lo que se cree es que cuando salgamos de los autos, tocar siempre tierra en lugar de en nuestro mismo carro o agua o charcos de agua que pueden tener electricidad en ese momento. Eso es bien importante, porque pensando en esos momentos a veces no se piensa muchísimo. Respondemos al accidente y la adrenalina humana, que no necesariamente

0: lo más sensato.
1: Había una de las historias de allá de Venezuela, donde una fémina contaba que tuvo acceso a un vaso y pudo, creo que, sobrevivir, y hasta una bebé con orines. Escuché una de esas historias que uno dice, pero ¿cómo va a ser?
0: Sí, nosotros, y específicamente este tema, lo pudiéramos desarrollar más en el futuro, pero tenemos pérdidas insensibles en nuestro cuerpo, la sudoración, la salivación, y el orinar no es una excepción. Perdemos volumen allí. Todo, vamos, Maelo, todo lo que nos llegue
1: a la hora de sobrevivir
0: en el escenario. Ya conocemos hasta de verdad historias un poco más extremas. En la Patagonia hay accidentes de avión que algunos sobrevivientes comían carne humana para rescatarse y mantenerse.
1: Bueno, esas historias de pescadores desaparecidos en alta mar del área de Cabo Rojo de Puerto Real. Uno de ellos contó en una ocasión que sobrevivió comiendo carne de su compañero que murió, del cuerpo de su compañero, con eso sobrevivió.
0: Sí, en estos escenarios tristes y dantescos es que existe la necesidad, y el ser humano perteneciente al reino animal busca las maneras de cómo percibir calor, cómo percibir una energía. El cuerpo, entre menos movimiento, va a consumir menos energía, así que sí se recomienda que uno se agache, se cobije, piense, en lugar de irse de lado a lado intentando pensar, porque está consumiendo más energía que el cuerpo lo va a necesitar. Así que eso es importantísimo. No sé si las doctoras tengan en resumen
1: la parte psicológica, cómo se trabaja en un escenario como este.
0: Pues un tema más complejo. Maelo, ahí el rezo es importante, ¿verdad? Aquellos que seamos cristianos, refugiarnos en la fe, en que nos van a alcanzar, en que estamos nutridos y en que estamos equipados de esta mochila. Quizás de esa llamarada que podamos generar con fósforo lighter, o aquel pito que nos recordó todo Alonso para silbar. A veces también estos teléfonos tienen alarma que uno puede ir programando, porque lo que necesitamos es hacer un ruido y que no seamos nosotros necesariamente haciendo el esfuerzo para perder las energías que son neurálgicas en ese momento.
2: Añadiendo algo al tema, también podemos crear mochilas para pacientes psiquiátricos con problemas mentales, porque también ahí siempre hablamos de lo básico, de la comida, de la hidratación, pero también podemos incluir objetos de apoyo emocional para que estas personas que tienen estas necesidades en esos momentos difíciles encuentren algo que les sea familiar y que los ayude a calmar esas emociones en esos momentos de estrés y ansiedad que están cursando, que también sería pues muy importante no abandonar ese sector y olvidarnos de ellos, porque sabes, son un sector importante en nuestra comunidad y que también pues merecen esa atención y merece también tener esos recursos para ellos en estos momentos de estrés.
1: ¿Y la población encamada?
0: Población encamada debe ser la que primero estemos, es que esté parte de ese plan de rescate. Es importantísimo que tengamos los números de acceso a las ambulancias y que conozcamos muy bien las condiciones médicas de las que él sufre. En el escenario de los huracanes, mencionaba que desde el 1 de junio al 30 de noviembre están la temporada de huracanes. Y tenemos pues la capacidad y la gracia de adelantarnos y prevenirlos. Y entonces llevarlos a los hospitales más cercanos, a las salas de emergencia más cercanas o a los centros de diálisis. En aquellos, y anticiparles las diálisis es importante. Entonces aquellos que permanezcan estando con nosotros en la casa, pues están muy cercanos a ellos en la eventualidad prevenible. Ya en el terremoto, pues es importante que quizás debajo de esa cama de posiciones tenga la mochila, o que la tenga al alcance, a la diestra de él, al alcance de la mano. Importante.

0: Importantísimo que tenga sus
1: Si
0: medicamentos.
1: usa silla de ruedas, que esté sobre la o cerca de la silla de ruedas.
0: Sí, hay que pensar en el escenario de que tengamos la capacidad de ambular o de ayudarnos con las manos y llegar hasta el rescate que tengamos, ya sea la mochila o el otro acompañante en el hogar. Eso es importantísimo, que lo tengamos bien claro. Doctora, ¿algún
2: Sí,
0: comentario de?
2: quería añadir que es bien importante para estos casos que tengamos una persona asignada a ayudar a ese tipo de pacientes, porque si ellos tenemos un paciente encamado y no tiene una persona puntual que diga, mire, allí está esa persona que está encamada, que vele por él en el momento de la emergencia, pues lamentablemente son los que podrían ser olvidados porque no tienen la capacidad de ellos mismos, pues, sustentarse. Y de otra forma también sería muy importante tener un plan establecido de qué vamos a hacer con ese paciente una vez, por ejemplo, lo saquemos en un terremoto, lo saquemos de la casa y qué vamos a hacer con él, porque normalmente son personas que necesitan otras facilidades y de otras cosas, o que establecer cuál es tu hospital más cercano, cuál es tu centro de ayuda más cercano para cuando hay estos pacientes, a dónde los podemos llevar, que los atiendan más rápido y que pues ellos puedan también tener una buena sobrevivencia de estas crisis tan grandes.
1: En casos como este, hay facilidades médicas que colapsan también. Imagínate que esperar que empiecen a llegar gente a los hospitales es sumamente difícil. Hay que tener conocimiento también en primeros auxilios y esas cosas. Eso sería lo ideal, pero mucha gente no tiene ese tipo de conocimiento.
0: Sí, Maelo, nos ayudó muchísimo, María, nos ayudó muchísimo los terremotos del sur de oeste de Puerto Rico. El Hospital Buen Samaritano fue el rescate para esos movimientos sísmicos. Hubo un traslado de pacientes de hospitales, de hogares de tercer nivel como para ancianos con frecuencia. Y ya luego se habilitaron muchísimos de estos, ¿verdad? Contra sísmicos y las famosas columnas débiles. Muchísimas de ellas, pues se hizo el trabajo para fortalecerlas, pero siempre hay espacio para que mejoremos en ese escenario. En el escenario del huracán, pues nuestro hospital se habilitó con varias plantas eléctricas, una subestación, así como estanques de agua subterráneos inmensos y grandes. Pero ciertamente vamos a correr subóptimo en el escenario en que tengamos una mayor demanda de recursos, de pacientes en la región. Y es bajo este escenario que hemos traído el tema de hoy, pues para habilitar, fortalecer a la familia puertorriqueña, particularmente la de la zona noroeste, donde Guava la Grande llega, a todos nuestros radioescuchas, para que pues ellos se puedan defender. Porque en este escenario, pues de nuevo, se nos nubla la mente y pensamos poco, pensamos co poco. Quizás queriendo resumir
1: Lo importante
0: el tema.
1: también es que esa mochila no la sobrecarguemos, no le metemos 50, 60 o 70 libras, ¿sabes? Hay que buscar cosas livianas.
0: Sí, por eso es que quizás queramos
1: Ahora
0: tener.
1: vienen unas mochilas con todas esas cosas que ustedes hablan, más livianas todavía.
0: Sí, pues por eso es que quizás queramos tener una por cada habitante de la casa, probablemente. Que los niños estén libres de esa responsabilidad, pero que la pareja tenga una para cada niño y la de la pareja. Y en los cuartos distintos para que tengan este fácil acceso a esa mochila. Doctora Adriana Almodóvar, ¿algún comentario?
3: Sí, que yo quiero, ¿verdad?, exhortarles que la planificación y la prevención pueden salvar vidas en un momento, ¿verdad?, de emergencia, que estamos nerviosos, que se nos nubla la mente. Es importante sentarnos con nuestras familias, planificar y hablar sobre estos temas, porque vivimos en una isla, ocurren huracanes, ¿verdad?, terremotos en todos los lugares. Es importante tener ese conocimiento, y también tener el conocimiento nos puede dar un poco más de tranquilidad cuando ocurra algún evento. Y como pues

0: recomendaciones finales, ¿verdad?, relacionados a las mochilas, es importante, ¿verdad?, que revisa la mochila cada 6 meses, pues, para reemplazar agua, alimentos y medicamentos vencidos. Importante mantener una reserva de 7 a 14 días de medicamentos, si es posible. Guardar la mochila en un lugar de fácil acceso. Que cada miembro de la familia debe saber de dónde está y cómo usar el contenido, ¿verdad?, que tenga esa mochila. Si hay personas con enfermedades crónicas, añadir una hoja con diagnósticos, medicamentos, alergias, médicos tratantes y contactos de emergencia para facilitar la atención en caso de evacuación.
1: Muy bien, doctora. Es importantísimo el resumen y que lo que tengamos claro. Oye, se me hacía la pregunta que hiciera de los pacientes psiquiátricos, los pacientes esquizofrénicos, ¿cómo es que le vamos en el escenario donde cualquiera de nosotros podemos perder el juicio, que seamos víctimas del pánico, que se nos olvide todo el plan aquel que nos discutía los médicos, que le tengamos una mochila pequeña a ellos, quizás con algún libro de colorear, alguna lectura que tengamos, a rompecabezas, a algún peluche, liguillas que puedan ellos manipular en las manos, algunos bloquecitos de montar como tipo Lego, estas cosas que le ocupen la mano, porque no sabemos por cuánto tiempo tengamos la limitación de comunicación, de desplegarnos y movernos de esa área, o que veamos los niveles del agua subiendo, o que veamos el incendio muy cerca de nosotros, o la emanación de gases muy cerca de nosotros, donde tengamos que guardar calma a lo que nos rescatan. Eso es bien importante. También que tengamos en esa bolsita Ziploc que hablábamos, no tan solo la información personal, sino también la de números de rescate municipal, la policía, ambulancias, entre otros recursos gubernamentales y estatales que tengamos a nuestras manos.
2: Este tipo de emergencia también debe llevarse a cabo en, por ejemplo, en estas barriadas de extrema pobreza, que tú ves una hilera de 10 o 12 o 14 casuchas de madera y zinc, que hay veces que hay un incendio que el viento en cuestión de minutos se propaga por 8 o 10 viviendas, las personas están durmiendo, no saben dónde está la llave para abrir la puerta y todo ese tipo de emergencias, ¿no?
1: Correcto, importantísimo. Es generar un plan, y como lo hacemos en las escuelas, en nuestro hospital comúnmente hacemos, y hay un mapa de cómo nosotros salir de nuestro hospital, que hagamos esto.
2: La ruta de escape.
1: La ruta de escape, sí, la tengamos, y que tengamos también como conatos, o generar el escenario potencial, ya sea de huracán o de terremoto, y que lo practiquemos.
2: Por ejemplo,
1: la práctica hace la invención.
2: En caso de incendio y esas cosas, en los edificios multipisos, y siempre te dicen, no utilice los ascensores.
1: Sí, yo tengo todos mis estudiantes e internos, no utilizan los ascensores, utilizamos escaleras. Yo recuerdo muchísimo.
2: Ustedes tienen sus planes allá en el...
1: Correcto, y los hacemos con frecuencia.
2: Sí, ustedes hacen simulacros en los hospitales.
1: Hacemos simulacros con frecuencia. Nuestro hospital, así como el Sistema de Salud San Carlos, lo hace con frecuencia, no tan solo para incendios, terremotos, sino también para alguna eventualidad atmosférica importante, o la pérdida de algún ser querido, algún niño perdido, cosas así.
2: Vamos a hacer la pausa de las 5 de la tarde, identificar la emisora, los compromisos comerciales, y regresamos en breve.

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10: Regresamos a Tiempo de Análisis con este su servidor, Maelo Vargas. El programa esta tarde totalmente de médicos. Está el médico internista, doctor Wilfredo Alonso Acevedo, la doctora Glorian Mendoza Nieves y Adriana Almodóvar Lorenzo. Y doctor, se nos une alguien bien importante al conversatorio.
11: Mi maestro, y fue la primera persona que nos invitó a estar acá con nosotros. Le agradecemos siempre, le damos las bendiciones, un abrazo caluroso y grande. Estrechamos la mano del doctor Luis Acedo Lazzarini, el doctor del pueblo y el ortopeda por excelencia.
10: Debe tener montones de experiencia.
11: Claro que sí.
10: De todo esto que hemos hablado.
11: Ya mencionábamos que preparábamos nuestra mochila en los escenarios de eventos prevenibles, donde nos queremos alejarnos de las ventanas, no queremos ir a subirnos a la azotea de la casa a sacar las hojas porque los desagües de la casa no están drenando y tememos que se nos inunde la casa. Eso no lo queremos hacer allí. Y nos se previene con esa mochila, ya estamos preparados. Pero en estos escenarios donde no necesariamente nos toman por sorpresa, aunque tengamos nuestras mochilas, nos encontramos en inestabilidad. Y muchísimas de estas eventualidades pudieran ser físicas, donde alguna columna, a donde algún parte de un techo, alguna viga de aluminio, alguna plancha de zinc como las vi que golpearon muchísimos de los rescatistas municipales y los atendimos allí en la sala de emergencia de nuestro hospital. En ese escenario necesitamos cirujanos y necesitamos ortopedas que nos rescaten.
10: Por eso sería bueno saber el rol de los profesionales de la salud en este tipo de emergencia, y para eso ustedes cuatro son sumamente indispensables.
11: Pues sí, pues aprovechamos y le preguntamos al doctor Luis Acevedo Lazzarini en el escenario y sus experiencias previas qué tema pudiera traernos a los radioescuchas de la tarde de hoy que nos pudiéramos preparar de anticipio.
12: Sí, muchas gracias Wilfredo, muchas gracias a ustedes y mis saludos a todo el público de Radio Guava, la grande. Es un tema muy interesante, ¿verdad? Y yo creo que lo

0: terminé mi residencia de ortopedia en el 1984 y regresé a Puerto Rico. Pues en el 1986, estando yo en el Hospital San Carlos como un ortopeda activo, hubo en El Salvador un terremoto bastante grande en la capital de El Salvador. Ese terremoto ocurrió cerca de las 7:00 de la mañana. Para ese tiempo, los hospitales de la ciudad estaban haciendo el cambio de turno. O sea, estaban las enfermeras y los médicos llegando y los que estaban de guardia estaban saliendo cuando ocurrió este desastre, ¿verdad? Y muchos de los hospitales colapsaron. Porque cuando yo llegué a ese lugar, no podía creer lo que yo veía. Y era que los edificios parecían acordeones, porque se habían colapsado completamente, uno encima del otro. Yo fui a El Salvador con dos compañeros más ortopedas, un recién graduado de la Escuela de Medicina de Puerto Rico y el doctor Rodríguez, que era ortopeda en Bayamón. Nosotros tres respondimos al llamado del doctor Benito Colón, que es de aquí de Aguada, que en ese tiempo él era...
1: emergenciólogo, que en paz descanse.
0: En paz descanse, claro que sí. Y pidió, ¿verdad?, que fuéramos para poder socorrer en este momento y fuimos. Fuimos hasta Miami, y en Miami, en un helicóptero de la Fuerza Aérea, nos llevaron hasta un hospital que habilitaron en el cantón de Santa Clara, creo que se llamaba. Y allí, pues, nosotros tuvimos que bregar con la situación. Lo más que a mí me impresionó fue el ánimo de los médicos que estaban allí, porque aunque sobrevivieron los médicos no podían trabajar. ¿Por qué? Porque estaban perturbados. ¿Por qué perturbados? Porque muchos de ellos habían dejado su familia y no sabían dónde estaban la esposa, no sabían dónde estaban los hijos. Los llevaron a un lugar donde no tenían sus equipos y no sabían, ¿verdad?, qué hacer. Y verdaderamente, pues, fueron momentos de gran impacto psicológico. Y por eso es que yo creo que lo más importante para nosotros es sí tener una mochila material, pero tenemos que tener en nuestra mente y en nuestro corazón una mochila de entereza para poder pensar claramente qué es lo que nosotros tenemos que hacer en ese tiempo. Hicimos allí, al llegar, lo que se llama un triage. ¿Qué quiere decir un triage? Quiere decir que nosotros tres hicimos una lista de todos los pacientes que estaban allí en esa institución, describimos las lesiones que tenían, hicimos un plan de tres puntos, ¿verdad? Los pacientes que necesitaban tratamiento inmediato, los pacientes que, aunque estaban graves, no podíamos ofrecerle el tratamiento en ese momento, y aquellos pacientes cuyas lesiones eran mínimas y no necesitaban un tratamiento invasivo de operación en ese momento. Pero
1: habían uno, o sea, que habían uno que, por la gravedad, hicieran lo que hicieran, ya iban a fallecer.
0: Sí, habían grupos que no, o ya que sus lesiones no eran tan graves que no podíamos, ¿verdad?, estabilizar la fractura, porque el tipo de lesiones que vimos allí eran más fracturas. ¿Qué tipo de fractura? La primera fractura que nosotros veíamos era personas que habían saltado de lo alto. ¿Por qué? Porque cuando viene el terremoto y la casa a temblar, los marcos de las puertas se salen de balance. Entonces, si la puerta estaba abierta, tú no puedes cerrarla. Y si la puerta estaba cerrada, no se puede abrir. Entonces, las personas, al no poder salir de la, se tiraban, ¿verdad? Por la

0: por las ventanas porque prende y cunde el pánico en las personas. Así que teníamos muchas lesiones por caída. También tuvimos muchas lesiones por aplastamiento. Esto quiere decir que pedazos de techo, vigas, caían sobre las personas. Sí recuerdo algo que me impresionó mucho, y fue una niña que tendría como unos 8 años. Se llamaba Lilian, como mi mamá, por eso la recuerdo. Y el problema que tuvo esa niña, esas personas que eran lesionadas, eran traídas a ese lugar sola. Eso no lo acompañaban familias, no lo acompañaba nadie. Simplemente era, si estaban heridas, pues se mandaban a ese hospital. Y esa niña llegó sola y tenía una lesión. Le había caído un pedazo de techo en el antebrazo y le aplastó la mitad del antebrazo. Y tenía los dos huesos del antebrazo rotos.
1: Expuestos.
0: Gracias a Dios que allí, donde más, ¿verdad?, que yo aprendí, fue cuando llegaron los médicos de la Cruz Roja. Porque de la Cruz Roja Internacional. ¿Y por qué digo esto? Porque esos son médicos que están entrenados específicamente para bregar con con este tipo de emergencia. Pues esa niña que se llamaba Lilian, el plan que nosotros teníamos,
1: y a gritos, me imagino,
0: no había analgesia. Allí las operaciones que nosotros hicimos se hacían con la ayuda del Anectin. El Anectin es un medicamento que paraliza a la persona, pero no le quita el dolor. Y así, con el Anectin,
1: como dicen uno, a sangre fría
0: se tuvo que hacer muchas de las intervenciones que nosotros hacíamos allí. Esa niña, el plan era, esos dos huesos estaban expuestos y era muy difícil el salvar el brazo. Mi idea al principio era que necesitaba una amputación. Sin embargo, cuando llegaron estos médicos de la Cruz Roja, uno de ellos me dijo: mira, no hay que amputar, vamos a acortar el brazo. Entonces, ¿qué pasó? Que él
1: achicar
0: el brazo, sacaban los huesos que estaban lesionados, sacaban, los debridaban hacia afuera, y entonces, manteniendo la relación de longitud entre la ulna y el radio, se ponían la fijación con los tornillos en este lugar. Fue una experiencia.
1: O sea, que usted, siendo médico ortopeda, aprendió más,
0: sí,
1: todavía.
0: Sí, porque ese tipo, ¿verdad?
1: Esa usted no la veía venir.
0: Sí, porque tú estás entrenado a unas situaciones cuando tú cuentas con ciertas facilidades y ciertos procesos.
1: Exacto.
0: En ese momento ya se acabaron las facilidades, se acabaron los procesos, y hay que entonces tener una situación. Sobre la joven que habló de las mascotas, algo que sí va en el rescatista son los veterinarios, que son muy importantes en este tipo de desgracia y de emergencia. ¿Por qué? Porque los animales también sufren problemas, y hay que preservar esas situaciones, y ellos ayudan a darle servicio a toda esta situación. Sí.
2: Desde que tienen la capacidad de prevenir o identificar antes del sismo, ¿verdad? Y los terremotos, ellos aúllan, ladran, se ponen inestables.
0: Sí, sí.
2: De una manera, además de que pueden también asistir de entre los escombros, la búsqueda de esto.
1: Ese tipo de experiencia usted no la ha vivido, Alonso.
2: Bueno, nosotros vivimos la de, como mencionaba yo en el inicio,
1: la del
2: huracán
1: María. Los médicos de acá iban hacia allá también.
2: Sí,
1: lo
2: claro.
1: De los terremotos allá
2: los
1: en el
2: terremotos sur. Que hubieron en Haití. En Haití muchísimos de los compañeros fueron allá y fueron recursos. Y los que han ido a Venezuela, escuchado en las entrevistas, que mencionan que lo importante es el llevar agua, y también la manera en que podamos hidratar los pacientes intravenosos.

0: suero. Así que agua es vida, y tener eso al menos, ¿verdad? La doctora mencionaba al menos 3 litros de agua incluido en esa mochila de rescate, es bien importante. Si hay unos lugares donde no la alcanzamos y hay inundaciones, la literatura médica también nos dice que podemos nutrirnos de tener filtros de agua. Hoy día los filtros se pueden conseguir en estos Amazon y demás, y no son aparatos que utilizan electricidad, sino membranas de agua. Por un lado entra el agua con sus impurezas, y por otro lado va goteando agua hábil para ingerirla, y agua potable. Eso es importante que lo tengamos en cuenta.
1: Claro, claro que sí.
2: Y para añadir algo más sobre el tema de los animales, también es muy importante porque los animales se convierten también en vectores de enfermedades. Uh-huh. Y entonces, en este caso de que si no cuidamos nuestros animales, no cuidamos la higiene alrededor de nuestros animales, también ellos pueden enfermarnos a nosotros. Por eso es muy importante que también tengamos equipo de higiene, tanto para los animalitos como para nosotros, para poder mantener un ambiente limpio y aseado cuando tenemos mascotas en nuestra casa.
1: Sí.
3: Y también vacunados, que tengan todas sus vacunas, ¿verdad? En caso de algún tipo de emergencia, ya si están vacunados, ya sabemos, ¿verdad?, que están un poco más safe para...
2: Pues. Sí, para interaccionar con nosotros. Sí, así mismo es.
1: Una de las cosas, ¿verdad?, que me impresionó en aquel tiempo, hace muchos años atrás, pero era... estudiantes de medicina que nosotros tuvimos en ese lugar, y los estudiantes de medicina, además de ayudarnos, nos ayudaban haciendo vendajes y gasas que se hacían con las sábanas blancas. Con eso ellos y las tijeras cortaban los vendajes y hacíamos los apósitos y los vendajes para recoger. Hay que tener mucha creatividad, porque uno cree que va a tener muchos recursos, y en verdad pues no vamos a tener muchos recursos. También allí tuve que aprender a cómo hidratar un niño simplemente subcutáneamente inyectándole la salina, ¿verdad?, para hidratarlo, porque no había forma de tomar una avena y poder hidratarlo de esa forma. Pero sí es una experiencia importante que tenemos que tener en nuestra mente, esa preparación, esa mochila mental que tenemos que tener, y esa mochila material que tenemos que tener para podernos enfrentar a esta situación. Y no es para asustar a nadie, pero son situaciones que sí podemos tener. Esto puede ocurrir, y el problema es que no sabemos cuándo va a ocurrir.
0: Sí, es importante el tema de hoy para que los radioescuchas, aquellos que formen parte de una empleomanía de fábrica, de una escuela, de un hospital, entusiasmen a sus supervisores a que se practique. A que se practique esto, a que también no tan solo el rescate de las vías aéreas y de resucitación básica es de los trabajadores de la salud, también un maestro, un supervisor de una línea de trabajo en una fábrica, se puede habilitar y se puede educar en los rescates básicos de las vías aéreas y demás, y ser un instrumento de rescate en ese escenario. Son emergencias, y no tan solo no esperemos porque lleguen estas rescatistas o trabajadores sociales, porque la necesidad va a ser universal, va a ser de todo el pueblo, de esos 35,000 habitantes por pueblo en promedio. Van a estar de una manera u otra con alguna necesidad importante, y que nosotros podemos ser una extensión de esa ayuda. Así que fíjese, Radio Escucha, que nos hemos situado en el escenario antes con la prevención, en el durante, evitando el empeoramiento del escenario, poder identificar si hay espacios que sugieran mayor peligro, quién está herido en esa habitación, a quién podemos llamar, y si todos los nuestros, con el favor de Dios, están bien, pues mirar por la ventana, a ver, o salir afuera, a ver, si es el vecino el que necesita la ayuda. Ya después, saber que se pueden estar originando muchísimas de las infecciones. Ya lo vemos en Venezuela, dentro de los cuerpos en descomposición, aguas estancadas, emanaciones de gases, todo fueron esto, un oleaje de escenarios distintos que nos pueden empeorar el cuadro clínico.
1: Sí. Algo, ¿verdad?, que uno debe tener en la mochila es una capa plástica, porque algo que yo vi allí es que una vez que viene el temblor, uno se cree que va a regresar a su casa, a la casa no va a regresar, porque la casa se craquea, se descuadra. Pueden venir otros temblores y no te van a permitir hacerlo. Así que tú tienes que moverte hacia un sitio donde haya tránsito. ¿Y dónde es eso? En las orillas de las carreteras. En las orillas, por ejemplo, de las carreteras militares, nosotros veíamos allí cómo las personas se iban acomodando una y con esas capas de plástico, tanto en el piso como arriba, ellos hacían estas casetas temporeras donde ellos vivían.
0: Sí, ¿verdad? Por la réplica. Y si somos por los costeros, estamos en las cercanías del mar, la generación de la ola tifónica, tipo tsunami o del maremoto que le hablan y el alcance que tengo. Para eso, pues, nuestro pueblo tiene sus áreas y de poder salir de fuera de la región donde nos pueda impactar esto.
1: Sí. Y Wilfredo, doctor, una cosa que, ¿verdad?, que hablaron ustedes y que yo quiero reenfatizar es que tengamos un plan familiar donde cada miembro de la familia sepa ¿cuál es el plan que nosotros teníamos? Aunque no estemos en ese momento, ya tú sabes que mi familia va a estar en tal lugar. Exacto. Y en tal lugar es el sitio de encuentro. Exacto. Este es el lugar donde nosotros nos vamos a hacer el rendezvous, como dicen, ¿verdad?, esta situación. Y es importante hablarlo en la casa. ¿Por qué? Porque cuando vienen los eventos, todo esto que nosotros estamos hablando, todo esto que nosotros, esto se olvida. Se olvida completamente y uno no sabe en verdad qué va a hacer. Porque, ¿verdad?, ocurre una dislocación social. Y a lo mismo que cuando hay una dislocación anatómica, que uno se saca un hombro, se saca cualquier cosa de su sitio, la persona se desespera, pierde su capacidad de, ¿verdad?, de razonar completamente. Y esto también ocurre en los terremotos. Hay una dislocación social, no hay autoridad, no hay un razonamiento, y lo que queda es las prácticas que nosotros hicimos. Eso que nosotros tuvimos, ese pensamiento que nosotros hicimos, esa mochila que nosotros estamos hablando aquí en esta tarde, tanto material como mental, nos ayuda a recuperarnos de esta situación.
0: O sea, la memoria emocional.
1: Exacto.
0: Emocional con la práctica. Oye, hablábamos del terremoto y seguido del terremoto hablábamos del maremoto que pudiera estar. Y en esta ocasión pues tenemos al doctor Acedo Lazarillo. Yo sé que él tiene un temita que quiere llevarlo a todos los radioescuchas.
4: Sí,
0: cuando esa virgencita nos trae los pescadores.
4: Y ese tema podemos unirlo a que hace un año atrás nosotros tuvimos una experiencia un sábado por la noche que aquí hubo una alarma, una alerta de tsunami. De un terremoto que hubo por allá y aquí todo el mundo se enganchó en el vehículo y se trancó el tránsito en el casco urbano en Aguadilla, que si hubiese sido un tsunami de verdad, ajopaba a todo el mundo. Doctor, vamos a ese contexto y dentro del contexto de esa actividad multitudinaria que hay el próximo domingo de la Virgen del Carmen, donde 10 o 15 mil personas en la mañana, entre las 6 de la mañana y las 2 de la tarde, se concentran prácticamente en el casco urbano del sector costero de la Aguadilla para el Paseo de la Virgen.
1: Así mismo es.
4: Adelante.
1: Es el 16 de julio, mañana, Mañana es el día de la Virgen del Carmen, ¿verdad?
4: Mañana es el día. Pero se celebra el domingo.
1: Pero se celebra el domingo, ¿verdad? Con la procesión, que es una tradición.
4: Hacen 109 años que se

0: hace eso.
1: Exactamente.
0: Y el capitán Recio hace 57 años que estaba bregando con el paseo de la Virgen.
1: Así es. ¿Verdad que en Aguadilla es importante porque quienes preservaron la tradición de la Virgen del Carmen fueron los pescadores de Aguadilla, ¿verdad? Especialmente los pescadores de Liguey, que ellos siguieron esa tradición cuando vinieron los americanos, ¿verdad? Que quitaron el dominio español, porque la Virgen del Carmen es la patrona de la Marina de España. Así que, y por esa razón es que se celebraba. Una vez que hubo el cambio de soberanía, pues no se celebraba esa tradición, porque se fueron, ¿verdad? El gobierno español ya no estaba aquí. Pero sí, los pescadores de Liguey mantuvieron esa tradición importante en este pueblo. Sí. Y también con el padre Goroitiza, ¿verdad? Que era un agustino. Agustino es la orden que tiene el ahora mismo el Papa León XIV, ¿verdad? Que es agustino. Pues los padres agustinos tenían aquí en Aguadilla su sede al momento del padre Gorostiza empezar y mantener esta tradición del pueblo de Aguadilla.
0: Y entonces, tradicionalmente a la Virgen del Carmen la llaman la Virgen de los Pescadores.
1: La Virgen de los Pescadores, sí. Bueno, es la Virgen de la Marina de los Estados Unidos y de todos los que están en el mar. Le dicen a la Virgen del Carmen que es la estrella del mar. Estrella del mar.
0: Y cuéntenle, ¿y ustedes de niño, de pequeño, se metían en tantos revoluciones?
1: Sí, claro que sí. Pues nosotros venimos de una tradición católica siempre, fuimos del colegio católico y siempre participamos en como una promesa en este domingo donde llevamos a la Virgen de la iglesia hasta la embarcación donde corre por la bahía de Aguadilla. Sí, esto es una tradición de muchos años y de gran alegría, ¿verdad? Porque esto causa una alegría grande a nuestro pueblo.
0: Llega gente de todo Puerto Rico.
1: Sí, claro que sí. Yo no me monto en la yola toda, ¿verdad? Ya hace mucho tiempo.
0: Antes nadaba y hacía cuantas cosas pero ya no.
1: No, ya no.
0: Ya está retirado eso.
1: Pero antes, aún con las tablas de surfing, pues tratábamos de ir detrás de esa profesión. Siempre ha sido una tradición nuestra.
0: Es una fiesta ya de pueblo.
1: Una fiesta de pueblo.
0: Y que ya la gente la espera.
1: Sí, exactamente. Exactamente.
0: ¿Y Alonso, tú eres de aquí de Aguadilla?
2: Del barrio Tamarindo.
0: Ah, tú eres.
2: Sí.
0: Yo creía que tú habías llegado de otros lares.
2: De la Carmen Comester y de Rafael del Valle.
0: O sea, que tú eres producto de las escuelas públicas de aquí.
2: Y de Agustín Estal también. Sí, no, Maelo, es una
0: Y cuéntanos tu experiencia.
2: Y una tradición aguadillana, y yo sé que muchos otros pueblos del área, como Arecibo, Atillo...
0: Sí, pero la más grande pesqueros, esta, la más grande esta.
2: También respetan nuestra patrona, y como buen mariano católico, pues la procesamos, la honramos, y anualmente las familias de Aguadilla se unen, viaja muchas personas de fuera de Puerto Rico también, en el exilio, y se ve toda la familia, se en comunión, se visitan y se saludan.
0: En los tiempos tuyos de niño, ¿cómo era?
2: Pues mi papá
0: ¿Y
2: me
0: cómo, cómo ha evolucionado o cómo ha cambiado?
2: No, un día de procesión, el domingo, ese jueves, viernes, sábado y domingo.
0: ¿No fuiste monaguillo?
2: No fui monaguillo.
0: ¿Y tú, Luisito, fuiste monaguillo?
1: Sí, claro.
0: ¿Tú fuiste monaguillo?
1: Fui monaguillo, sí, claro que sí. Sí.
2: Yo fui corista.
0: Corista, qué bueno.

0: en nuestra San Carlos Borromeo, ¿verdad? En nuestra parroquia, con el envío de saludos a todos, especialmente a mi maestra Diana Rodríguez. Y es un domingo de familia, pero fiestas en el barrio Tamarindo hay muchísimas. Está el famoso palo encebado, pesca, hay medios maratones y corridos de 5K y 10K, entre otras actividades. Y pues, básicamente eso, y llamar básicamente también a la familia, que son actividades oficiales y de familia, y que el consumo de bebidas alcohólicas pues lo limiten en su particular si están manejando trayectos de motores y de jet ski y de embarcaciones a motor. Tengan mucho cuidado. Yo sí sé que la Guardia Municipal asiste muchísimo en ese particular y va a ser del agrado de toda la familia.
1: Sí, pero eso comienza temprano con la misa. Bueno. Y después la procesión terrestre, después la llevan y la embarcan, después creo que va hasta allá, hasta la colindancia de Aguada, Espinal, después va hasta Crash Bow, y se unen como 90 o 100 embarcaciones, ¿verdad, Luis?
2: Sí. Lo que pasa es que había, ¿verdad? Cada grupo de pescadores tenía su Virgen del Carmen, ¿verdad? Y entonces hay una tensión entre muchos de ellos. Y uno de los padres redentoristas que había aquí, especialmente el padre Carlos, él trató de unir a todas estas situaciones, y por eso es que la Virgen sale de aquí y va hasta el Crash Boat para reunirse con los pescadores del Crash Boat que ¿verdad? Que tenían también su Virgen. O sea que cada grupo de pescadores tiene esa devoción y esa costumbre de pasear la Virgen en el mar.
0: Yo sé que quiero hacer una mención más que honorífica para Tomás Javarí, que
1: sí, Junior
0: todos
1: Javarí.
0: Los años era Junior fue un capacitador y con su generosidad asistía a muchísimas de esas fiestas del pueblo. Exacto. Y del barrio Tamarindo, donde quiera que esté, la gloria y la diestra de Dios para él.
2: Exactamente.
1: Sí, Junior Javarí era un devoto de la Virgen.
2: Sí.
1: Y entonces, este tipo de actividad así multitudinaria en un caso de emergencia, Acevedo, pues porque pueden ocurrir situaciones, de qué debe estar pendiente la gente en una emergencia, digamos un terremoto, un tsunami, una actividad tan multitudinaria como esta, como lo es también las doctoras que son de Aguada. Ellas tienen su actividad también para la actividad del descubrimiento, porque Aguada tiene lo de la Virgen, pero de Aguadilla, pero Aguada tiene lo del descubrimiento, que es otra actividad multitudinaria, de que las doctoras, yo me imagino que deben estar empapadas de eso, ¿no? O cuando estaban en la escuela participaban de las actividades. Cuéntenos.
3: Claro que sí. Yo desde pequeña, eso era un día muy especial, de mucha historia.
1: El descubrimiento.
3: El descubrimiento. Ahí vamos yo con mis papás, de que tengo uso de memoria. Participaba con la escuela Dr. Carlos González. Hacían.
1: ¿Ustedes de la mejor escuela superior de Puerto Rico? Ahí va.
4: Sí, yo también soy de...
1: ¿También de la doctor Carlos? Mira, acá está la Juan Suárez Peregrina también, ¿no? No la dejemos atrás, pero ustedes son de la escuela Carlos González.
3: Sí.
1: Bueno, excelente, cuéntenos escuela. Esa experiencia del descubrimiento. Que eso para yo creo que a nivel de Puerto Rico la actividad más grande es esa de Aguada.
3: Sí.
1: Según lo de la Virgen, yo creo que la más grande es la de Aguadilla.
4: Bueno, sí. Pues yo les tengo que decir que, pues, con el permiso de ustedes, por Aguada fue.
1: Entonces, ahí está.
4: Para nosotros los aguadeños, sin duda es un orgullo uh-huh. que nuestro pueblo sea la cuna de la cristiandad de Puerto Rico y que ha sido el lugar donde se fundó aparentemente, pues, nuestra isla. La actividad de descubrimiento, sin duda.

0: Nos impacta a todos los aguadeños desde muy pequeños. Desde muy pequeños es una actividad súper cultural que ya en la escuela nos preparan. Sí. Ya en noviembre todos estamos preparando algo para el descubrimiento. Sí. Yo, igual que la compañera, pertenecía y fui a múltiples, a la parada que hace. Tuve múltiples participaciones en esa parada, desde la banda escolar hasta las carrozas que montaban, vestidos de españoles, de indios, de taínos. Pues todo eso fue parte de, obviamente, de mi desarrollo como niña y adolescente en esa etapa de mi vida. Y ahora, pues ya de adulta, pues obviamente seguimos frecuentando esas actividades.
1: Siempre van.
0: Sí, claro que sí. Y también para entrelazarlo con el tema de la Virgen del Carmen, también eso tiene una actividad religiosa, y se hace una misa típica, que es muy bonita también, y sí, es una actividad muy bonita también.
2: Doctora, ¿y usted?
3: Sí, es muy lindo ver las artesanías, ¿verdad? Pero lo más bonito para mí es ver la parada, es mi parte favorita.
2: Creo no que, la cabalgata sí. Esa, que llegan 5.000 caballos.
0: Llegan 5.000 caballos. Este último año se dividió. Primero pasó la carrocería, ¿verdad? La parada. Y ya entonces luego tiraron pues los caballos, que de eso pues estábamos toda la semana viendo las secuelas de los caballos. Pero bueno, es parte de nuestra tradición también.
4: Bueno, mencionabas y pedías que diéramos los consejos de salud para las familias que estén visitando el domingo.
2: Sí, el tipo paseo de actividades.
4: La Virgen del Carmen. Es importante que se pongan bloqueador solar. Estas actividades se extienden en tiempo. Evitemos los golpes de calor. Las temperaturas en Puerto Rico esta semana van a estar altas. El hidratarse es importante. Que se resguarden quizás con manga larga, algún paraguas.
2: Muy bien.
4: La utilización del alcohol empeora la perspiración del cuerpo y la pérdida de hidratación. La deshidratación es peor, se acelera. Así que
2: la verdadera hidratación es con
4: es
2: agua.
4: Con agua.
2: No con cerveza ni nada de esas cosas.
4: Si lo hacen, pues lo saben que tienen que tomar más. Y si están tomando, pues más agua. Y si están conduciendo, pues que se deben de alejar de eso. Importante que si están entre multitudes, que conozca a la persona que está al lado y se hablen. A veces cuando las calores aumentan, las temperaturas aumentan y los ánimos se pueden ir hacia arriba, y si están ingiriendo bebidas alcohólicas, pues también están las peleas y demás, que eso es lo que no queremos, que sea una actividad de familia y que la experiencia sea enriquecedora y demás. Y nuestro hospital está preparado para eso, nuestras salas de emergencia están preparadas para eso. No es un día de fiesta.
2: ¿Ustedes se preparan para ese tipo de actividad multitudinaria?
4: Sí, hablábamos, y que es el tema del miércoles próximo, ¿verdad? Quizá no nos queramos abundar muchísimo, pero llegan las picadas de agua viva, llegan los golpes de calor, llegan los casi ahogados, así que tienen que estar pendientes de nuestros niños, nuestros adultos que invitemos allí a la playa. Se acumula mucha gente, se aproximan muchos vehículos de motor, motoras acuáticas y embarcaciones a la orilla, y los accidentes ocurren. Nuestras salas de emergencia están experimentadas en eso, así que podemos anticipar.
2: Es prevención de que no tenga que ocurrir nada.
5: Exacto.
4: Que no ocurra.
5: No, y una de las cosas de prevención, como dice Wilfredo, primero la hidratación, segundo es el paraguas. Eso es importante porque, ¿verdad?, en la procesión, desde que tú sales a la iglesia hasta que llegas al momento de embarcar a la Virgen, es un trecho largo, y ese sol intenso, porque la Virgen sale aproximadamente a las 10:30, la misa a las 8:30.
2: Y a las 10:30 como que la embarcan.
5: Exactamente, como que sale de la iglesia para la procesión. Y de verdad, el sol es bien intenso y es algo que afecta mucho a las personas. Mi consejo es que lleven paraguas. Es un día muy especial, Maelo, porque para mí es...
2: ¿Usted va, doctor?
5: Sí,
2: usted va
5: siempre. Es de gran alegría y gran bendición, porque nunca doy tantos abrazos como ese día. Porque ese día abrazo a todos.
2: Parece un político, como los políticos, dando manos y abrazando.
5: Dando brazos y viendo a muchas personas que uno
2: quiere. Gente que uno no ve hace tiempo.
5: Y hace mucho tiempo que no ve, pues... en ese momento pues se recargan, ¿verdad?, los ánimos de ver a tantas personas.

0: personas y de darle la mano y de compartir bendiciones con ellos. En verdad es una tradición de pueblo que nos nutre, nos hace más fuerte y nos hermana. Y es importante. La otra cosa es prevención. Vamos a suponer, ¿qué pasa si hubiera un sismo de tal cuestión? Yo lo que le aconsejo a las personas es que no usen los vehículos y que usen los pies para salir. ¿Y qué salidas nosotros tenemos en Aguadilla? Pues del cementerio para arriba, por ahí para arriba, detrás
1: El
0: de la
1: municipio las tiene
0: iglesia.
1: identificadas, que son las rutas de evacuación del tsunami.
2: Hacia la Aguadilla Mall.
0: Exactamente.
2: Lugares altos.
0: Exactamente, ¿verdad? Que en Aguadilla, pues eso es importante que conozcamos esas rutas de desalojo. Y que no utilicemos los vehículos, porque eso es lo que causa más problemas
1: Ni
0: en
1: los
0: este
1: caballos.
0: momento. Y los caballos.
2: Doctor, a ambos le pregunto, porque se está hablando mucho en estos días de golpe de golpe de calor. ¿Qué es eso de un golpe de calor?
1: La persona que se ha expuesto a temperaturas altas, estos 100 grados que estamos experimentando en promedio, en la ausencia de una hidratación adecuada, la concentración de la persona se puede perder, pueden haber mareos, pueden haber pérdida de la memoria, pueden haber pérdida de la
2: ¿Puede
1: presión
2: desorientar?
1: hasta que entra en un choque, se desorientan y entran en un choque. Y le pueden haber mareo, pérdida súbita de la conciencia y
2: ¿Y
1: caída.
2: eso puede ser mortal?
1: Puede ser mortal, correcto que sí.
2: Wow.
0: Sí.
2: Pero aquí, como en Puerto Rico, eso no ha sido común. Pero a medida que las temperaturas, porque ahora estaba diciendo un científico, Carl Soderberg, el que fue presidente de la Junta de Calidad Ambiental y fue director de EPA en Puerto Rico, que esto está empezando, que se supone que para octubre o noviembre el calor sea más intenso todavía.
0: Sí.
1: Son los modelos lo ajustan a eso, y igualmente aquellos que viajan a Europa y a Asia se sorprenden muchísimo porque eso es lo que está sucediendo en Italia, Japón, entre otros. Egipto ni se diga, son
2: Y eso a
1: 108.
2: nivel mundial, dicen
1: Correcto.
2: que el super niño ese está acabando con...
0: Así es, así es. Y no, Wilfredo, el próximo miércoles se puede hablar, ¿verdad? Que
1: Sí,
0: eso.
1: acá estaremos.
0: Esto es algo, ¿verdad? Que es un tema muy
1: Lo
0: importante
1: vamos a ir desarrollando,
0: en términos,
1: correcto.
0: Sí.
1: Vamos a hablar de la picada del agua viva, entre otros
0: Exacto.
1: animalillos que es del agua. Podemos hablar también de los golpes de calor, aquel rescatado de casi ahogado, que llegan con frecuencia, aquellos compañeros que pueden estar buceando y el ascenso rápido de las profundidades del agua y condiciones asociadas a ese ascenso rápido. Se puede hablar de eso, entre otras cosas, accidentes de moto acuática, en trauma,
0: Exactamente, sí.
1: y cómo el hospital de la comunidad pues está capacitado para el rescate de esas eventualidades. Porque pues el día de playa es un día de disfrute, un día que supone de familia, supone eso mismo, pasarla bien. Y lo menos que uno piensa es un accidente
2: Lo
1: o es
2: mismo
1: una
2: ocurre con
1: eventualidad.
2: las piscinas. Los descuidos de las piscinas, principalmente de los niños, es una cosa que en un abrir y cerrarle, dicen que un niño se puede ahogar en un balde de agua.
0: Claro, claro que sí. Sí. Y muchas veces por los movimientos uno cree que se está disfrutando y es que se está ahogando, ¿verdad? Que muchas veces hay que tener la malicia ¿verdad? En esta cuestión de los niños. Pero sí hay una medicina que se va formando por los cambios que nosotros tenemos en términos de temperatura, la calidad del aire también se ve afectada cuando hay una temperatura alta. Las personas que se refugian dentro de los carros, ¿verdad? Que también hay una temperatura elevada y esto pasa. Esto es un tema, ¿verdad?, que es importante.

0: importante que nuestro pueblo conozca y qué hacer para esta situación.
1: Bueno, ya en palabras finales, doctor Alonso, para que las doctoras se despidan.
2: Bueno, Radio Escucha, muchísimas gracias por la sintonía, muchísimas gracias a Guava la Grande y a Melo Vargas por la invitación, que se repita. Nos sentimos en familia.
1: El miércoles ya están convocados, el miércoles ambos, con otros recursos que nos van a traer.
2: Así será, porque vayamos conociendo el médico que venimos entrenando y a la vez ellos conozcan a nuestra Radio Escucha. Estuvieron con ustedes la doctora Lorian Mendoza Nieves. Doctora, saludos.
3: Muchas gracias por la oportunidad y por tenerme aquí. Espero que haya sido de provecho para todos la información que pudimos brindar en la tarde de hoy.
2: Nuestra estudiante de medicina, doctora Adriana Almodóvar Lorenzo.
4: Igualmente, muy agradecida por la oportunidad y espero que les sirva de ayuda, ¿verdad?, a todas esas personas sobre la mochila que hacer antes, durante y después de un evento.
2: Este quien le habla es el doctor Wilfredo Alonso, con oficinas en el lobby del Hospital Buen Samaritano, al alcance al 787-882-9900. Estamos para ayudarle. Igualmente le invitamos a sus visitas de prevención a sus médicos primarios. Quien lo conoce bien es el médico primario. Si no lo conoce, vaya y visítelo. Tómese su tiempo. La medicina preventiva es mucho, mucho más eficaz que la medicina de rescate. Agradecemos la asistencia del doctor Luis Acevedo Lazarín. Luis.
0: Sí. Sí, gracias, gracias Wilfredo, gracias a todos ustedes por su participación. Y nada, invitarlos a nuestra actividad del domingo, ¿verdad? Donde vamos a rendir tributo a la Virgen del Carmen y participar en esta tradición de pueblo y recordar a nuestro amigo Junior Javari.
2: Así es.
1: Bueno, pues gracias a todo este equipo médico que ha estado con nosotros esta tarde. Gracias a Jorge González, que estuvo en la dirección técnica. Dios mediante, yo regreso mañana a las 4 de la tarde en otro tiempo de análisis con este su servidor, Maelo Vargas. Tengan todos buenas tardes.
2: Buenas tardes.
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1: Hola, ¿qué tal? El saludito cariñoso de Jocelyn Grapals. Por aquí mismo, por Guava la Grande. Hoy es miércoles. Estamos a 15 de julio del 2025. Ya mismo despedimos el año, aunque usted no lo crea. Y si Dios así me lo permite, te voy a acompañar hasta las 9 de la noche, Aida. Aida Santiago Salgorita. Comienzo con Johnny Alvin y su trío de Marianito Mores, Cristal. Saludos a don Guillermo Santiago Torres, allá en Ceibal.

tal? Era Johnny Albino con su trío. 6:05 romántico, primero por Guava, hasta las 9 de la noche el acompañamiento de su servidor, Jocelyn Grafalzer, gracias a Reyes Acevedo, escuchando la Guava vía internet, www.guava850.com.

Óigame la voz de Estelita Núñez. Estelita Núñez acaba de cantar lo titulado Una lágrima. Me pidieron de Nito Méndez, Promesas vanas. Y ya mismo la vamos a conseguir. Ya mismo la vamos a tocar. Pero mientras tanto, en lo que la HB viene, descansa el palo. Por lo tanto, las 13 guitarras para que la cante Guillermo Santiago Torres en Ceiba, con las 13 guitarras, los cisnes.

Óyeme, ya son las 6:02, ¿eh? Eran las tres guitarras, los cisnes. Y siendo las 6:12, vamos a cumplimentar la petición de Guilla. Guilla y Marisol Pupo Jiménez están pegaditas de guava y quieren oír a ya fallecido Nito Méndez. Y Nito Méndez viene para cantar Promesas Vanas.

0: Benito Méndez. Bueno, Nito Méndez, promesas vanas. Y ya me llamo Miguel Acevedo. Miguel, ya mismo lo vamos a conseguir, buen amigo, ya va.
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1961, Teddy Randazzo cantó Otra Oportunidad, 6:20 ya, 6:20, y ahora sí que vamos a cumplimentar otra petición telefónica. Gracias al distinguido hermano Miguel Acevedo. Miguel Acevedo me dijo, por favor, yo quiero oír un tango de la vieja guardia. Carlitos Gardel, Volver.

Lo tenían Carlitos Gardel volver, Miguel Acevedo lo estaba cantando allá en su casa, el Garillao, claro. Y la música en la continuación, Reyes Acevedo, aquí está, de Gilbert Bameri, José Antonio Salamanca, Fracaso.

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En Chicago, siendo las 6:26, una breve pausa comercial, el acompañamiento de Tequetacatrá, Jocelyn Grafals, el esposo de Aida Santiago, hasta las 9 de la noche.

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0: año 1976. Héctor Lavoe, lo escribió Catalino Cureta Alonso, periódico del ayer.
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0: Eso no va, para, hasta aquí. Pero cumplimentando la petición del profesor distinguido, amigo José Carlos, está escuchando Guapa vía internet en Carolina. Para él, Héctor Lavoe, periódico del ayer de Catalino Cured Alonso. Oye, me llamó desde Aguada. Está escuchando Guapa. Rubén Mercado y Cardona, buen amigo mío, Rubén Mercado Cardona, quiere escuchar a la Yolandita de Eduardo Franco. Cierra los ojos.

Óigame, era la Yolandita. Cierra los ojos para Rubén Mercado y Cardona del pueblo de Aguada, que está presente, está escuchando la guava, igualito que el profesor.

José Carlos Cintrón. Gracias. Ya me llamó Alfredo Ríos Morales. Ya va. El saludito por aquí se va para Jessica Pintos desde New York, escuchando Guava vía internet www.guava850.com de parte de Jessica Pintos. Saludos a su esposo Luis Rojas y saludos a su mamá y su papá. Para Isabel y para Jesús, saludos a Enid, saludos a Nereida allá en los Nueva York. Quiero ir. Roberto Carlos, un clásico de Roberto Carlos, amigo.

Oígame del 1977. Era la voz de Roberto Carlos Amigo. Y ahora sí que se le dio Alfredo Ríos y Morales. 414 Cruces de Aguada me dio. Búscame del trío San Juan. La mujer y la primavera.

nombre de la firma de Alberto Fernández, el trío San Juan, lo titulado La Mujer y la Primavera. Ya me llamó Avi. Avi Meled me dijo, búscame una de Miquel Aceves Mejía. Cherubini Gochina y Molina Montes.

Óigame, era la voz de Miguel Aceves Mejía, el mariachi Vargas de Tecalitlán. Vuela paloma, 6 minutos para completar las 7 de la noche, el acompañamiento de este que te catrá, yo soy Jocelyn Grafal, de allá, desde el Pepino, David Pérez Serrano en el Pepino, David Pérez Serrano, escuchando la guava, me dijo, búscame de Nec, Laura no está. Nec y Laura no está. Para el buen amigo, gran amigo, David Pérez Serrano del Pepino, que lo pidió.

Oye, ya lo acabaron de escuchar, Nick. Laura no está cumplimentando la petición de un distinguido amigo que está escuchando allá en el Pepino, David Pérez Serrano. Gracias, buen amigo. Muchas gracias. Muy agradecido. Dos minutitos han de completar las 7 de la noche. Romántico primero por Guava la Grande. El acompañamiento de su servidor Jocelyn Grafalsa y da Santiago Salgorita.

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una de las grandes favoritas de Nando Colón, de Pipo García, Frankie Figueroa, es preferible la verdad. Ya me llamó Pipo Molinari del abrazo apretado. Pipo Molinari con saludos para mi esposa Aida Santiago, para la familia completa de parte de Pipo Molinari. Pipo me dijo, búscame de Luis Miguel.

Bueno, señoras y señores, era la presentación de Luis Miguel. Luis Miguel acaba de cantar lo titulado ¿Por qué te conocí? Me llamó Oscar Rodríguez hace ratito, el buen amigo, gran amigo, amigo mío. Parte de Bea para Aida Santiago, más me vale. Saludos también para la gran familia de Guava, para Víctor Manuel Vázquez Domenech y para Yediel Grafals, para Maelo Vargas Isabera de Tiempo de Análisis. Y también para Armando Serrano. Armando Serrano, entre usted y yo a las 2 de la tarde, me dijo, búscame de Nita Nazario, uno que me gusta mucho. Este se titula, para que duela menos el martillazo.

0: Óigame la voz de Nita Nazario. Nita Nazario acaba de cantar, para que duela menos, Tengo muchas peticiones musicales. Tengo pedido por aquí Amor Traicionero, Los Terrícolas, Corazón Encadenado, Lani Hall, Camilo Sesto. ¿Qué más tengo por aquí? Luis Daniel quiere escuchar El Zorzal con El Gallo, la canción de cumpleaños. Desde Moca me pidieron Recuérdame con el trío Casino Tropical. Tengo por aquí que Berto me pidió La Copa Rota de Feliciano. Desde Yabucoa, Besos de Plata. También me pidieron una por aquí de Isabel Pantojas y otra de José Feliciano. Con calma y nos amanecemos. Son muchos los hijos del muerto, decía mi abuela Doña Pancha hace mucho tiempo. Que en paz descanse.
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Era la voz de Bruno Mars. Lo arriesgo todo, lo arriesgo todo por ti. Vamos a continuar. Alicia Román Letriz se le dio finalmente. Saludos a la gran familia de Guava de parte de Alicia Román Letriz. Un saludito para Aida.

Escúchame las voces de los terrícolas. 724 se le dio a José Carlos Intrón. Claro que sí, finalmente Camilo VI, Lanier Hall, 1984, corazón encadenado.

Llamé Lani Hall y Camilo Sexto. Corazón encadenados a las 7:20. Yo te sigo acompañando. Jocelyn Grafals, el esposo de Aida Santiago, hasta las 9 de la noche. Romántico primero.

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6: Aquí lo baile Nelson Camacho, Yabucoa.

Óigame, Elia de Ochoa, vamos a bailar un son, cumplimentando la petición de Nelson Camacho en Yabucoa, que está agarradito de la guava vía internet. Berto de la Joya San Carlos ya mismo va. Claro que sí. En lo que la chiva y viene, descansa el palo. Isabel Pantoja, 1975, lo escribió José Luis Perales. Buenos días, tristeza.

Año 1975, era la voz de Isabel Pantoja. Acaba de cantar lo titulado Buenos días, tristeza. Luis Daniel, el senador que canta, Luis Daniel, está pegadito de la guava. Saludos a Quique Vale, Quique Vale del pueblo de Moca, por supuesto. Vamos a complacer a don Tomás, el ojalatero. Está de cumpleaños. Eso es totalmente correcto, está de cumpleaños. Eso es a nombre de Luis Daniel. Quiere complacer a Millo. Saludos a Tony Pitusa y a todos los amigos allá en Moca, escuchando la guava. Y de las pedidas, aquí va, el gallo lo escribió Plácido Acevedo el Aguadillano.

Óyeme el gallo de Plácido Acevedo, el Zorzal. Saludos especiales de parte de Luis Daniel para aquí, que vale. Está cumpliendo uno más, 93 nada más. Solo 93 de parte de Luis Daniel, a nombre de Charlie Santiago, a nombre de Millo, a nombre de Tony Pitusa, a nombre de Don Tomás el Ojalatero y a nombre de los buenos amigos reunidos allá en Moca, escuchando la guava, la canción cumpleañera. Ahora va para el amigo Quique. Vale, bendiciones.

Oye, pero mire cómo pasa el tiempo, las 7:51. Bueno, también de Moca, José Luis Cordero, escuchando Romántico Primero. José Luis Cordero, quiero ir. Armando Vega y su trío Casino Tropical. Otro clásico, recuerdo.

Oye, pero mire cómo pasa el tiempo, las 7:54, Berto, el de la Joya San Carlos, ese rato que está pegado de la guava, el gran amigo Berto, ya me lo dijo, saludos para mi esposa Aida Santiago, y saludos a Aide Vélez de Rivera, Aide Vélez de Rivera, su adorada, de parte de Berto, el de la Joya San Carlos, quiero oír a José Feliciano, de Benito de Jesús, la Copa Ruta.

7:57 allá en Yabucoa para el buen amigo Nelson Camacho, los Tecolines de México. Besos de plata.

Eran los Tecolines, acaban de cantar lo titulado Besos de Plata, pero mira cómo pasa el tiempo, no lo puedo creer, ya son las 8 de la noche, ya mismo despedimos el año, Aida Santiago, voy para allá, quemé las pelas.

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